0: Iniciamos esta audición con el grupo Da Police, Stuart Copeland. Nació un día como hoy, 16 de julio de 1952. Y esta canción de Caos Pido Tuyo, que sigue siendo la de las dedicadas, de la primer canción, de las bodas, etcétera, no tiene nada de romántico, ¿eh? Analicen la letra desde que se escribió. Era una canción que hablaba, en torno a alguien que te está manipulando. Chéquenla bien, es otro asunto de cada vez que tú suspiras, cada vez que andas por allí, etc, etc. Chéquenla. Bueno, son hoy es jueves 16 de julio del año 2026 del capítulo de Nuestras Vidas. ¿Qué tal? ¿Cómo están? Todo el equipo de Oscar Mario Beteta está listo ya para proyectarle la información más importante de México y el mundo hasta este momento. Vamos a iniciar con un resumen de noticias. La Fiscalía General de la República detiene al exgobernador panista de Baja California, Ernesto Ruppo Appel, primer gobernador de oposición en la historia moderna de México, por su presunta responsabilidad en delincuencia organizada y huachicol. La captura se realiza en Ensenada y deriva de una investigación sobre presuntas operaciones de importación ilegal de hidrocarburos a través de una empresa fundada por el exmandatario estatal. Se difunden dos nuevos audios atribuidos a la gobernadora de Baja California, Marina del Pilar Ávila, sobre un presunto acercamiento con autoridades de los Estados Unidos. Sin embargo, surgen dudas sobre su autenticidad luego de que se señalara que el interlocutor es ahijado del exgobernador Jaime Bonilla y que en una de las grabaciones se escucharía una voz presuntamente del exmandatario, lo que apuntaría a un posible entrampamiento. En tanto, la Fiscalía General de la República destituye a Oscar Langlet como titular de la Fiscalía Especial para investigar delitos cometidos por servidores públicos. Es el segundo cambio de alto nivel de la Fiscalía General de la República en los últimos días. Tras la salida de Ulises Lara, hasta el momento, la institución ha informado quiénes ocuparán ambos cargos. El coordinador de los diputados de Morena, el señor Ricardo Monreal, acepta que la Fiscalía General de la República cometió una falla delicada al no identificar durante un año a Mauro Alberto Núñez Ojeda, el Jando, señalando como el piloto que trasladó a Ismael el Mayo Zambada a los Estados Unidos.
1: De que después de 10 meses se den cuenta en la Fiscalía General de la República que era el piloto y que se soltó o se extraditó sin haberlo antes interrogado. Pues es una falla delicada de la Fiscalía General de la República que no podemos omitir y que tampoco podemos permitir. Es una grave falla en los sistemas de investigación y en los trabajos de acreditación de personalidades. Los sistemas de inteligencia no pueden mantenerse 10 meses sin saber quién era el piloto y ahora tienen que asumir las responsabilidades que no haya sido. Y eso lo determina pues la propia Fiscalía General de la República.
0: Incluso considera que la Fiscalía debe investigar las omisiones, deslindar responsabilidades y revisar sus sistemas de investigación e inteligencia.
1: No quiero adelantar ningún juicio. Solamente creo y confirmo, apoyo lo que la Presidenta de la República ha expresado. Pero no adelanto juicios, no lo hago, nunca lo precipito. Y la Fiscalía será quien determine. Pero evidentemente es un hecho que está cobrando notoriedad.
0: El PAN en el Senado exige investigar a la jueza María de los Ángeles Padrón Banda por ordenar la liberación de José Antonio Cortés Huerta, el Titán, presunto líder de una célula del Cártel del Noreste. El coordinador de los senadores panistas, Ricardo Anaya, afirma que el caso evidencia el fracaso de la reforma judicial impulsada por Morena.
2: Ahí está su reforma judicial. Dijeron que con el voto popular iban a limpiar al Poder Judicial. No lo limpiaron, lo destrozaron. Está peor que nunca. Lo acabamos de ver. Una jueza electa a través de acordeones en la fraudulenta reforma y elección judicial acaba de liberar a un huachicolero.
0: En más información, el Departamento de Estado de los Estados Unidos oficializa la designación del Cártel de Juárez y de los Viagras como organizaciones terroristas extranjeras. La medida amplía las sanciones contra ambos grupos y, según Estados Unidos, fortalece las acciones para combatir a los cárteles y también a sus redes de apoyo. Mientras tanto, autoridades federales detienen en Apatzingán, Michoacán, a Fernando de Jesús Ortiz Ábalos, alias Doctor, presunto operador de los Viagras. Hasta el momento, la Fiscalía General de la República no ha informado los delitos que se le imputan ni los detalles de este operativo. Hombres armados asesinan al periodista Josué Martínez Contreras, director del medio Noticias San Martín Texmelucan, afuera de su domicilio en el estado de Puebla. Artículo 19 exige una investigación pronta y rigurosa para esclarecer el crimen. Con este caso, suman al menos 6 periodistas asesinados en México durante este 2026. La presidenta Claudia Sheinbaum califica como un incidente el descarrilamiento del tren interoceánico registrado el pasado martes y destaca que no hubo personas lesionadas. Añade que la Marina ya realiza las revisiones técnicas para determinar las causas y que el servicio de pasajeros se reanudará hasta el 2027.
3: Más que descarrilamiento, se movió, digamos, no cayeron completamente los vagones, pero sí fue un incidente. Ayer se reportó por parte de la Marina y se están haciendo las revisiones.
0: Además, la presidenta Sheinbaum anuncia una inversión de más de 20 mil millones de pesos para el saneamiento de los ríos Atoyac, Lerma, Santiago y Tula. El programa contempla obras de limpieza, control de descargas contaminantes y restauración ambiental en 10 estados del país.
3: Escogimos estos 3 ríos porque, de acuerdo con la CONAGUA, históricamente, y con el Instituto Mexicano de Tecnología del Agua, son los más contaminados. Entonces escogimos estos 3 ríos. A la fecha llevamos cerca de 2.500 millones de pesos invertidos entre 2025 y 2026, o lo que vamos a invertir en 2026.
0: En información internacional, la Oficina de Comunicaciones del Reino Unido abre una investigación contra TikTok para determinar si incumple la ley británica al no verificar de forma efectiva la edad de sus usuarios y exponer a menores a contenidos perjudiciales. TikTok asegura que cumple con la legislación y que colaborará con el regulador para acreditarlo. La Comisión Europea ordena a Google abrir más el sistema operativo Android a asistentes de inteligencia artificial de su competencia y modificar la forma en que comparte datos de su buscador con otros motores de búsqueda. La empresa rechaza la decisión al asegurar que pone en riesgo la privacidad y la seguridad de los usuarios. El gobierno de los Estados Unidos impone un arancel de 25% a la mayoría de las importaciones procedentes de Brasil, que entrará en vigor ya el próximo miércoles 22 de julio. El gobierno de Luis Ignacio Lula da Silva rechaza la medida, anuncia que responderá con aranceles recíprocos y acusa a los Estados Unidos de actuar por motivos políticos. El secretario de Estado de la Unión Americana, Marco Rubio, encabeza en Washington una cumbre con representantes de 66 países para abordar el repunte del terrorismo de extrema izquierda. Durante el encuentro advierte sobre una presunta red transnacional de grupos radicales y llama a fortalecer la cooperación internacional para combatirla.
4: Esto es lo que es el izquierdismo radical. Puede llevar diversos eslóganes e ideologías diferentes según el lugar y el tiempo. Pueden llamarse anticapitalistas, antiimperialistas, comunistas, anarquistas o marxistas, pero el carácter fundamental siempre es el mismo. Es un resentimiento venenoso envuelto en el lenguaje de la igualdad, la justicia, la liberación y la necesidad abrumadora de derribar lo que los hombres mayores han construido para destruir lo bello y lo justo, en nombre de personas que solo están llenas de maldad y no tienen nada más que ofrecer al mundo.
5: En lo que se desarrolla esta cumbre en la capital de los Estados Unidos, esa nación intensifica sus ataques contra objetivos militares de Irán en medio de la disputa por el control del Estrecho de Hormuz. Pese a los contactos diplomáticos, ninguna de las dos partes ha mostrado disposición a ceder en el control del Estrecho de Hormuz, el principal punto de fricción de este conflicto. El gobierno de Donald Trump endurece las condiciones para estudiantes, investigadores, participantes en programas de intercambio y periodistas extranjeros al fijar límites a la duración de sus visas y hacer más estricta su renovación. La administración justifica la medida al asegurar que busca evitar abusos del sistema migratorio y fortalecer los controles de seguridad. Donald Trump recibe en la Casa Blanca al presidente de El Salvador, Nayib Bukele, para abordar temas de migración y seguridad. El encuentro reafirma la cooperación entre ambos gobiernos en el combate al crimen organizado y la política migratoria. El secretario de Defensa de los Estados Unidos, Pete Hegseth, anuncia que los militares mayores de 30 años deberán someterse anualmente a pruebas de testosterona para detectar posibles deficiencias. La medida incluye la opción de recibir tratamiento de reemplazo hormonal y, según el Pentágono, busca mantener la capacidad operativa de las Fuerzas Armadas.
6: We have a sacred duty to maintain that advantage.
4: Tenemos el deber sagrado de preservar esa ventaja, por lo que debemos buscar constantemente nuevas formas de optimizar su rendimiento, su resiliencia y su salud a largo plazo. Para cumplir ese compromiso, hoy estoy autorizando un nuevo programa de detección de deficiencia de testosterona para nuestros miembros del servicio, con el fin de garantizar que cuenten con los niveles adecuados de testosterona para

0: y sostiene que, con base en los datos preliminares, el disparo ocurrió durante un intento de fuga. Agrega además que la investigación sigue abierta y pide no adelantar conclusiones. La Organización Internacional para las Migraciones y el Alto Comisionado de las Naciones Unidas para los Refugiados alertan a que más de 500 personas, en su mayoría rohingyas, están desaparecidas tras dos presuntos naufragios frente a las costas de Myanmar. Los organismos advirtieron que, de confirmarse, se trataría de una de las mayores tragedias recientes en esta ruta migratoria. La Cámara de Diputados de Italia aprueba la reforma electoral impulsada por la primera ministra Giorgia Meloni, que establece un sistema proporcional con un premio de mayoría para la coalición ganadora. Este proyecto pasará al Senado para su discusión y, en caso, votación definitiva. Y de nueva cuenta, en nuestro país, integrantes de la Coordinadora Nacional de Trabajadores de la Educación realizan una nueva protesta en la Ciudad de México para exigir, ¿qué cree?, el cumplimiento de los acuerdos pactados con el gobierno federal. La movilización fue menor a la de junio. Se limitó a un mitin y a una comisión que fue recibida por autoridades de la Secretaría de Educación Pública. Elementos de la Marina detienen en las inmediaciones del Aeropuerto Internacional de la Ciudad de México a David Vargas Rivera, alias Ocra, identificado como presunto líder guachicolero en el Estado de México y supuesto integrante del cártel Jalisco Nueva Generación. El detenido contaba con una orden de aprehensión por homicidio calificado. En Atizapán, en el Estado de México, detienen a dos hombres presuntamente vinculados al robo de un transporte de carga y aseguran un predio donde localizaron tres vehículos con reporte de robo. Tras un operativo coordinado entre fuerzas del Estado de México, municipales y también de la Secretaría de Marina. Somos MX anuncia su respaldo a Julián Levarón para buscar la candidatura ciudadana al gobierno de Chihuahua en las elecciones del 2027. El activista confirma su intención de competir por la gobernatura y revela que cuenta con protección de la Guardia Nacional tras recibir amenazas.
1: Ya fui amenazado de muerte por emprender este proyecto. Mi familia tuvo que salir del país. Y nosotros estamos absolutamente decididos a dar a respetar a nuestras familias y a respetar a nuestro Estado. Y yo estoy aquí porque mi intención es llevar este proyecto a la gubernatura del Estado de Chihuahua.
0: En más información, Isaac del Toro termina en el lugar 59 de la etapa 12 del Tour de Francia y conserva el séptimo puesto de la clasificación general. La jornada es ganada por el belga Tim Merler y además concluye con una caída múltiple en los últimos metros. Se ha confirmado ya que el presidente Donald Trump asistirá el domingo a la final del Mundial entre España y Argentina en New Jersey. Esto de acuerdo a lo que informa la Casa Blanca. Además, el viernes participará en una recepción organizada por la FIFA. ¿Dónde cree usted? Allá en Nueva York. Exacto. Allí, en la Torre Trump. Pues aunque la FIFA, y evidentemente no le guste al señor Trump, la final es entre dos equipos que hablan español. Por su parte, el presidente argentino Javier Milei descarta viajar a Estados Unidos y dice que verá el partido desde la residencia presidencial allá en Buenos Aires por cábala. Añade que si Argentina es campeón en la Casa Rosada estará disponible para los festejos sin participación, dice, de figuras políticas. A tres días de la final, el humo de los incendios forestales en Canadá mantiene mala calidad del aire en Nueva York y New Jersey. Las autoridades piden limitar las actividades al aire libre, aunque se prevé que las lluvias y un frente frío mejoren las condiciones antes del partido. Por cierto, quiero reiterar, le vamos a tener especiales el sábado a las 7 de la noche con el resultado del partido por el tercer

0: tercer lugar. Y el domingo estaremos de 9 a 11 de la mañana con el preámbulo de lo que será la final. Y una hora antes, al mediodía, de 12 a 1, estaremos desde el mismísimo Nueva York, en el estadio, listos para presenciar la final por medio de Heraldo Deportes. Allí nuestros compañeros Edgar Valero y César Martínez están ya desplegados para tenerle un especial al mediodía del previo de este partido. Y al término del mismo, de 4 a 6 de la tarde, no se pierda el análisis del resultado del nuevo campeón o del bicampeón del mundo. Arranca el torneo Apertura 2026 de la Liga MX. Esta noche se juegan los partidos Necaxa contra Atlante, que está de regreso en la primera división, y Tijuana frente a Tigres. Mañana debuta el campeón Cruz Azul ante el Atlético San Luis, y el sábado destaca el duelo entre las Chivas Rayadas del Guadalajara y el Toluca. TV Azteca anuncia que implementará un programa de sensibilización y educación sobre bienestar animal para sus colaboradores tras la polémica por los comentarios de Pedro Solá sobre los perros. La empresa se deslinda de esas declaraciones desafortunadas, reitera su compromiso con la protección animal y asegura que no representan de ninguna manera su postura institucional. En este momento, le informo, el exgobernador panista de Baja California, Ernesto Ruppo Appel, es trasladado a las instalaciones de la Fiscalía General de la República en Tijuana para la práctica de diligencias y exámenes médicos previo a su presentación ante un juez. Ruppo Appel enfrenta acusaciones por presunta delincuencia organizada y contrabando de combustible. Por su parte, Somos México exige su liberación inmediata y califica la detención como arbitraria e ilegal. El partido sostiene que el caso busca desviar la atención de señalamientos contra gobernadores y funcionarios y afirma que el huachicol fiscal se encuentra dentro del gobierno. Hasta aquí este reporte inicial. Estamos ya listos para llevarles lo más importante de la información y estaremos platicando en torno a esta detención, también acerca del brote de diarrea explosiva en los Estados Unidos. ¿De qué se trata? Platicaremos, nos quedamos pendientes con el asunto del impuesto a las herencias, aumento de exportaciones de azúcar a Estados Unidos y más. Les saludo en esta oportunidad, Heriberto Vázquez Muñoz. Vamos a pausa y regresamos con más.
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33: Lionel Messi es el primer futbolista en disputar partidos en 6 copas, es el dueño del récord con 33 encuentros entre 2006 y 2026, rompió la marca histórica en la final de Qatar 2022 y lo estira en esta justa veraniega. En este 2026, Cristiano Ronaldo llegó al segundo puesto, el portugués también disputó su 6ª copa y llegó a 27 partidos disputados desde 2006. Así, superó a Lothar Matthäus, cuyo récord de 25 tuvo una vigencia de 24 años desde Francia en 1998. CR7 ya no jugará más porque Portugal quedó eliminado desde desde los octavos de final. Luego, con 24 aparece otro alemán, Miroslav Klose, y con 23 están Paolo Maldini, Luka Modric y Manuel Neuer. Soy Jorge Romero y esta es nuestra ruta mundialista 2026. Además, la invitación porque este domingo se enfrentan a España y Argentina en la gran ciudad de Nueva Jersey en la gran final de la Copa. La Furia Roja llega tras eliminar al cuadro galo y buscará levantar su segundo título en el certamen, apoyada en su posesión, presión alta y talento colectivo. Aunque enfrente estará la albiceleste, vigente campeona que viene de superar a Inglaterra y quiere defender su corona con Messi como su gran líder. Será una final de enorme peso histórico entre dos selecciones en gran momento. 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
5: Oscar Mario, muy buenas tardes. Hablemos de los acontecimientos económicos y financieros más relevantes de la jornada. Hoy, jueves 16 de julio, los mercados estadounidenses cerraron con pérdidas, presionados nuevamente por el sector de semiconductores. El Nasdaq cayó 1.5%, el S&P 500 retrocedió 0.5% y el Dow Jones perdió 0.2% en una jornada marcada por fuertes ventas en empresas como SK Hynix, Micron, AMD y Broadcom. A pesar de ello, la temporada de reportes sigue mostrando un inicio sólido. Los resultados corporativos en términos generales han superado las expectativas y continúan ofreciendo un soporte importante para el mercado. En México, el IPC retrocedió apenas 0.1%, pero la atención se concentró en Banorte, que cayó 1.7%. El ajuste respondió a los datos más recientes del sistema bancario mexicano, que mostraron una ligera contracción en la cartera de crédito durante el año. Sin embargo, el equipo de análisis de GBM mantiene una visión neutral sobre la emisora y espera un reporte sólido para el segundo trimestre. Este estaría respaldado por un elevado nivel de rentabilidad. Y en el frente corporativo internacional, la protagonista fue Netflix. Esta tarde, la empresa reportó un crecimiento de 13.4% en ingresos y utilidades ligeramente superiores a las esperadas. Sin embargo, la acción cayó alrededor de 7% en las operaciones posteriores al cierre. ¿Cuál fue la razón? No fue el trimestre que terminó, fue el que viene, porque la compañía presentó una guía para el tercer trimestre por debajo de las expectativas del mercado, alimentando dudas sobre qué tan rápido podrá mantener su crecimiento, especialmente en publicidad y en suscripciones. Es un buen ejemplo de cómo funcionan las bolsas. Las acciones no reaccionan solo al presente, reaccionan sobre todo a las expectativas sobre el futuro. En el mercado cambiario, el peso se depreció ligeramente a 17.42 por dólar, aunque continúa moviéndose dentro de un rango muy estrecho. De hecho, durante los últimos días el tipo de cambio ha oscilado menos de 10 centavos, en una señal de que el mercado sigue esperando un catalizador más claro para definir su siguiente movimiento. Con todo, hoy queda claro que en los mercados financieros no basta con entregar buenos resultados. Cuando las expectativas son muy elevadas, lo que realmente determina el precio de una acción es la confianza que una empresa logra transmitir sobre su futuro. Comentó para el Heraldo Radio Marcos Arias, economista senior de GBM. Que tengan una excelente tarde.
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Jonathan Douglas Lord, más conocido como John Lord, nacido en Leicester un 9 de junio de 1941. Fue un músico británico famoso por haber pertenecido a la superbanda Deep Purple. Él tocaba el órgano Hammond y el piano. Y es uno de los mejores considerado en toda la historia en ese campo. Hoy, un día como hoy, reitero, 16 de julio del 2012, falleció allá en Londres. Y lo reconocemos por su gran calidad. Vaya grupo Deep Purple, porque solo las estaciones de radio de música pesada se atrevían a tocarlo.

0: Las 6:38 PM, este es el espacio de Oscar Mario Beteta a través del Heraldo Radio. En la línea telefónica, Ana Laura Wong, corresponsal de Heraldo Media Group en Baja California. Ana Laura, coméntanos, por favor, en torno a la detención del exgobernador Ernesto Rufo Apple.
1: Saludo con gusto desde Tijuana, Baja California. Así es, el día de hoy se da esta detención del exgobernador panista Ernesto Rufo Apple. Esto ocurrió en el municipio de Ensenada, esto por las autoridades, la Fiscalía General de la República y la Secretaría de Seguridad. Está acusado de delincuencia organizada y contrabando de combustible vinculado al huachicol fiscal. Y esta investigación pues señala a su empresa, que es de nombre Ingemar S.A.D.C.B., tras el aseguramiento de 15 millones de litros de hidrocarburo. Esta tarde, alrededor de las 4:30, el exfuncionario panista ingresó a las instalaciones de la Fiscalía General de la República en la zona Río, aquí en el municipio de Tijuana, y tras la detención del exgobernador, pues ya la oposición dio su comunicado y dicen que se trata de un distractor porque sucede pues justo en medio de la atención pública en torno al que es el caso de la gobernadora del estado, Marina del Pilar Ávila Olmeda. Y todavía a las afueras de lo que es la Fiscalía General de la República en Tijuana, pues hay un fuerte dispositivo de seguridad que fue el que acompañó al exfuncionario del municipio de Ensenada aquí a la ciudad fronteriza.
0: Pues ahí está la información. Hay el punto que te queríamos preguntar. No sé si tuviste la oportunidad de ver al exmandatario.
1: No tuve la oportunidad. Llegó con un fuerte dispositivo de seguridad e ingresó pues a unos segundos rápidamente en cuanto lo bajaron del vehículo, ingresó a esas instalaciones y pues hasta el momento se encuentra resguardado toda esta área.
0: Pues estamos recordando a Ana Laura que su nombre ya había sido relacionado desde el año pasado con la investigación del denominado huachicol fiscal debido a su vínculo con la empresa Ingemar, dedicada a operaciones de importación de combustibles, es lo que tenemos por allí presente.
1: Así es, fue en julio del año pasado cuando iniciaron estas declaraciones por el gobierno federal, incluso la misma gobernadora de aquí del estado de Baja California. En el mes de noviembre ya había adelantado que iba a haber habían girado una orden de aprehensión. Después el secretario de Seguridad desmintió esta declaración de la gobernadora, pero bueno, ya tiene varios meses, incluso él ya también había dado algún mensaje a la prensa diciendo que había acudido a las instalaciones de la Fiscalía General de la República en Ciudad de México para rendir su declaración, pero que él era inocente, y esto fue lo último que se había hablado por parte del exfuncionario, que fue en noviembre del año pasado.
0: Pues ya está. Infinitamente agradecidos a Ana Laura Wong. Estamos al pendiente porque pues esta noticia apenas está en desarrollo.
1: Así es. Muchas gracias y que tengan excelente tarde.
0: Gracias, Ana Laura Wong, corresponsal de Heraldo Media Group allá en Baja California. Son las 6:44 PM, tengo la línea telefónica y le agradecemos que haya tomado nuestra llamada, Guadalupe Acosta Naranjo, usted lo conoce ya ahora, él es dirigente nacional de Somos México. Don Guadalupe, buena noche, ¿cómo está?
2: Buenas noches, muchas gracias.
0: Señor, pues...
2: por acá, por Nayarit.
0: Nayarit, pues, doblemente gracias por tomarnos la llamada y usted está escuchando localmente allá en la estación que tenemos en Tepic, en la capital de ese estado. Oiga, pues están deteniendo a Ernesto Rufo Apple y ustedes, esta agrupación nueva que la gente está empezando a conocer, pues están pidiendo su liberación.
2: Así es, porque a mí me parece que es un acto de gran injusticia el que se comete con Ernesto Rufo. Desde el año pasado, cuando salieron estas versiones, él vino a la Ciudad de México a dar sus declaraciones, a aclarar perfectamente que no había nada que lo relacionara con el tráfico ilegal de combustible. Tuve la oportunidad de conversarlo con él personalmente, este tema, de mostrarme sus documentos, sus papeles, todo lo que ellos hacen. Tienen una agencia aduanal. Sí. Ellos no son responsables ni del traslado, ni de quiénes son los que solicitan. Ellos solamente tramitan el ingreso y todo eso está supervisado por la autoridad desde siempre. Sí. Entonces, a mí me parece, y conociendo la integridad de Ernesto Rufo, que esto es una cortina de humo, porque precisamente en Baja California hay un santo escándalo con todo lo que está sucediendo, con todo lo que está pasando de las de la gobernadora, el problema este que tienen en Sinaloa con
0: el piloto, lo del piloto,
2: sí, señor. Claro, y este problemón que traen en Sinaloa con Rocha Moya.
0: Y como dice en esa entidad, la gobernadora misma, ¿no? El asunto de su visa, que se habló con gente del FBI, que de... O sea, ellos tienen, el gobierno, usted se está refiriendo, tiene ese problema. Y ahora, pues resulta que están deteniendo a Ernesto Rufo. Cuando usted platicaba con él, señor, ¿cómo lo notaba él? Con la certeza.
2: Muy tranquilo, absolutamente tranquilo. Él, no, aquí andaba, o sea, no huyó, no se fue, no acudió ante las autoridades de manera formal, y a mí me decía que él se encontraba absolutamente tranquilo, ¿verdad? Y por lo tanto, sí no me deja de causar, pues, indignación, molestia, el hecho, pues, de que se use a una persona honorable para tratar de cambiar la conversación, y en vez de que este gobierno persiga a los que sí tienen solicitudes formales del gobierno norteamericano, y no los proteja, ahora persiga a gente honorable. De verdad que cada vez es un escándalo más alto el que estamos teniendo en el país.
0: Señor, ustedes dicen un atropello a su integridad y trayectoria, y también un agravio y una burla hacia la sociedad mexicana.
2: Pues sí, porque creo efectivamente que piensan que todo el pueblo de México somos, no sé, tontos, que no tenemos un criterio propio para saber. En Baja California todo mundo sabe de la integridad de Ernesto Rufo. En Sinaloa todo mundo sabía que Rocha Moya estaba involucrado en la delincuencia. Y pues eso no es tan difícil de saber, me parece a mí. Todo mundo sabe en Baja California que Ernesto Rufo es un empresario honrado y que es un hombre íntegro.
0: Sí. Señor, entonces, ¿los guachicoleros fiscales dónde están?
2: Pues los guachicoleros fiscales están en Morena. Que vayan a la Secretaría de Educación y se van a encontrar a Mario Delgado, que eran los que estaban haciendo todo eso. Que no le busquen, pues yo creo que no investigan porque se encuentran ellos. Por esa razón no investigan a todos los que están metidos en ese asunto en Morena.
0: Pues ahí está su punto de vista. Queríamos darle los micrófonos para que usted externara, porque nos llamaba la atención que este organismo político de reciente aparición en el panorama político mexicano exigían la inmediata liberación de Ernesto Rufo Apple, y queríamos saber por qué. Y mira, lo que nos vamos a encontrar es que usted incluso había platicado con él, y desde lo que nos dice, pues él estaba tranquilo, él estaba sereno, y él se presentó siempre que lo investigaron o le pidieron algo, ¿no? Tengo entendido.
2: Sí, no, nunca ha huido, se presentó, ya se lo trajeron para la Ciudad de México, según entiendo. Estamos buscando ponerle un abogado de inmediato. De verdad, sí, a mí, por lo menos, conociendo a Ernesto, sabiendo las cosas, es un absoluto atropello el que están cometiendo con Ernesto.
0: Pues ya está, don Guadalupe Acosta Naranjo, dirigente nacional de Somos México. Pues muchas gracias por estos minutos para el Heraldo Radio. Gracias, señor, gracias, buena noche. Bueno, son las 6:47, tiempo del centro, 5:47 allá en Tepic, Nayarit, donde nos tomó la llamada don Guadalupe Acosta Naranjo. Y bueno, pues usted lo acaba de escuchar. Bueno, tengo la línea telefónica al doctor Carlos Alberto Martínez. Él es además analista económico y financiero. El día de ayer nos quedamos con el asunto de las herencias, doctor, y pues ya regresamos a la carga con usted. Nos está explicando pues el asunto de las herencias, que por allí alguien se le ocurrió decir, bueno, ¿y si las grabamos? Y según recuerdo, usted nos dijo el día de ayer que pues un bien ya había pagado impuestos, y también hizo un énfasis, recuerdo, en torno a que no todo eran propiedades, y además cuando era propiedad estamos hablando también de, pues, de casas pequeñas de la mayoría de los mexicanos, que estarán alrededor de los 800,000, el millón y medio de pesos, y también usted se refería a herencias como animales, etcétera, y pues realmente el asunto estaba en que nos mencionó puntualmente, según recuerdo el día de ayer, que pues estaban buscando dinero de donde sea, ¿no?
3: Correcto. Sí, muchas gracias por el espacio y por seguir platicando de este tema. Efectivamente, mira, una muy falsa, digamos, concepción que hay en México de algunos políticos es esta idea de que el político tiene que ser justiciero y que tiene que llegar a impartir justicia, no de la justicia de leyes y jueces, sino de pues quitarle a los ricos para darle a los pobres, en el entendido de lo que ellos piensan que es pobre, que es el pueblo, en fin, todos estos discursos que vemos en México y en otras latitudes. Y bueno, en primer lugar, el político no es justiciero de ninguna especie, es un político, es un empleado de los ciudadanos, es un empleado del Estado, y tiene una función que cumplir. Y en segundo lugar, otra mala concepción que tenemos nosotros en México, y en muchas partes la he visto también, en el sentido de decir herencia es igual a riqueza, o herencia es igual a opulencia, herencia es igual a millones. Porque así los enseñaron en las telenovelas de televisión, ¿verdad? Sí, hereda la gran fortuna.
0: Que con una herencia,
3: ¿no?,
0: ya resolvía todo y mi panorama. Todo
3: exactamente.
0: Y yo supongo que lo está mencionando usted porque pues los políticos dicen poner impuestos a las herencias como un mecanismo de justicia social.
3: Así es, exactamente. Si es que el término justicia social existe. Pero efectivamente dicen, bueno, pues hay que esas grandes fortunas, esas grandes herencias, pues vamos a cobrarles impuestos, a clavarle el diente para que ese dinero, pues el político lo distribuya a su real entender. Pero ya lo decías ahorita, en una economía tan informal como la de nosotros, que es mayoritariamente informal, y la informalidad inclusive va creciendo vis a vis la formalidad, pues las herencias son, bien lo señalabas, alguien que tiene una casa de interés social, alguien que tiene un departamento del ISSSTE, en fin, un local comercial, una tortería.
0: Exacto. No, una gran mansión.
3: Animales de corral. Son herencias también, ¿no? Y entonces, la herencia no es un significado necesariamente de opulencia ni de grandes tierras, grandes casas y grandes fortunas, ¿no? Hay de todo. Entonces, en ese sentido, está mal el enfoque. El otro enfoque que yo veo también muy negativo en México es que el peor momento para pensar en impuestos, cualquiera que sea, herencias, el que quieran, es cuando el gobierno está muy apretado. Porque entonces, en la necesidad apremiante, en lo apretado que está, puedes cometer errores de tomar decisiones que no necesariamente eran las adecuadas. A lo mejor pensabas que con eso ibas a cubrir tu faltante de dinero, pero a la larga puedes cometer un error mayor por la prisa, por la necesidad, ¿no? Y hoy en México tenemos esas dos visiones. Tenemos un grupo de políticos, no digo que todos, de esta idea justiciera, ¿no?, que traen ahí de llegamos a hacer justicia para el pueblo, ¿no? Sí. Que eso pues no es cierto, ya lo hemos visto en múltiples ejemplos. Y lo otro es, está el gobierno en México apretado de dinero, cada vez se ve más apretado, y pues por lo mismo tampoco es buen momento para pensar de una cosa u otra, porque puedes cometer errores.
0: Sí.
3: En este caso, las herencias, la masa hereditaria, lo decíamos ayer y bien lo atinabas hace un momento, es ya pagaron impuestos. Yo cuando compré mi departamento de interés social, pagué los impuestos correspondientes. Inclusive, año con año, estoy pagando mi impuesto predial.
0: Sí.
3: Con la notaría ya pagué, digamos, traslación de dominio, y hay veces que hay impuestos también que pagar por un bien, un terreno, un rancho, una finca, un departamento, una casa, en fin, ya pagó un automóvil que también se puede heredar, pues ya pagó su IVA, pagó su impuesto de adquisición de vehículos, pagó sus tenencias correspondientes cada año, en fin, lo que estarías incurriendo aquí es en volver a cobrar impuestos de algo que ya pagó durante el tiempo que se fue formando esa masa hereditaria.
0: Exacto,
3: entonces,
0: doctor,
3: es una doble tributación.
0: Exacto, y es que de todos modos, usted apuntaba que al recibir una herencia se tiene la obligación de declararla, y de todos modos va a haber impuesto predial, gastos notariales y registros. Es decir, no a la hora que alguien recibe una herencia se va en blanco, de todos modos.
3: Es correcto, de todos modos hay que declararla si es de más de 600,000 pesos. hay que declararle al SAT que la estoy recibiendo. Y segundo lugar, bueno, si va a haber el testamento o va a cambiar el dominio de la propiedad, el departamento este que decíamos de interés social, sí. Pues hay que pagar las escrituras, hay que pagar el cambio de propietario y hay que seguir pagando el impuesto predial. Eso ya existe. Ya de hecho las herencias en México sí pagan de una u otra manera algunas cosas, como la que estamos viendo ahorita, derechos, predial, notarios, registros, en fin, prediales.
0: Sí, caray, nos asusta de repente que para la desigualdad social, o sea, la verdad que no entendemos. Doctor, ¿cómo podemos encontrar la gente que está escuchándonos más acerca de usted, seguirlo en redes, algún sitio?
3: Como no, muchas gracias. Mira, todas mis redes están igual. Sí. Es @ D de dedo, R de Rafael, C de Carlos, A de Alberto Martínez, como doctor K. Martínez.
0: K. Martínez.
3: DRCA Martínez, exactamente.
0: DRCA Martínez, pues hay que seguirlo, doctor, para que nos siga comentando más en torno a ello. Yo le agradezco mucho, doctor, ya nos quedamos picados con este asunto, claramente ya tenemos más elementos en torno a ello. Y si nos permite, doctor, estamos en contacto. Ojalá que esta cosa, pues siempre se haya quedado
3: no
0: como
3: prospere,
0: como un mal chiste, ¿no?
3: Exacto, que no prospere y se vea que además, mira, te estás metiendo con el patrimonio de una inmensa mayoría de mexicanos, las herencias no nada más son de las grandes fortunas, en todo momento se heredan en las localidades, en los ranchos, en las comunidades, en los municipios, hay herencias.
0: Gracias, doctor.
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Stuart Armstrong Copeland, nacido en Alexandria, Virginia, un 16 de julio de 1952, músico, compositor y multiinstrumentista estadounidense. Y el estadounidense, fíjense ustedes, es uno de los miembros originales del power trio de rock británico The Police. O sea, no es británico. No es británico. Y bueno, pues estamos recordándole en este día, porque no es un día como hoy, pero del 52.

0: Vamos a arrancar esta segunda hora del espacio de Oscar Mario Beteta en el Heraldo Radio con un resumen de noticias. La Fiscalía General de la República detiene al exgobernador panista de Baja California, Ernesto Ruppo Appelt, primer gobernador de oposición en la historia moderna de México, por su presunta responsabilidad en delincuencia organizada y huachicol. Se difunden dos nuevos audios atribuidos a la gobernadora de Baja California, Marina del Pilar Ávila, sobre un presunto acercamiento con autoridades de los Estados Unidos. La Fiscalía General de la República destituye a Óscar Langlet como titular de la Fiscalía Especial para investigar delitos cometidos por servidores públicos. El coordinador de los diputados de Morena, Ricardo Monreal, acepta que la Fiscalía General de la República cometió una falla delicada al no identificar durante un año a Mauro Alberto Núñez Ojeda, el Jando, señalado como el piloto que trasladó a Ismael el Mayo Zambada a los Estados Unidos. El PAN en el Senado exige investigar a la jueza María de los Ángeles Padrón Banda por ordenar la liberación de José Antonio Cortés Huerta, el Titán, presunto líder de una célula del cártel del Noreste. El Departamento de Estado de Estados Unidos oficializa la designación del cártel de Juárez y de los Viagras como organizaciones terroristas extranjeras. Mientras tanto, autoridades federales detienen en Apatzingán, Michoacán, a Fernando de Jesús Ortiz Ábalos, alias Doctor, presunto operador del grupo Los Viagras. Hombres armados asesinan al periodista José Martínez Contreras, director del medio Noticias San Martín Texmelucan, afuera de su domicilio en Puebla. La presidenta Claudia Sheinbaum califica como un incidente el descarrilamiento del tren interoceánico registrado el martes y destaca que no hubo personas lesionadas. Además, anuncia una inversión de más de 20 mil millones de pesos para el saneamiento de los ríos Atoyac, Lerma, Santiago y Tula. La Oficina de Comunicación del Reino Unido abre una investigación contra TikTok para determinar si incumple la ley británica al no verificar de forma efectiva la edad de sus usuarios y exponer a menores a contenidos perjudiciales. La Comisión Europea ordena a Google abrir más el sistema operativo Android a asistentes de inteligencia artificial de la competencia y modificar la forma en que comparte datos de su buscador con otros motores de búsqueda. En la Ciudad de México se mantiene la alerta amarilla por lluvias fuertes y posible caída de granizo en 11 alcaldías. Las lluvias continuarán durante la tarde y parte de la noche. Las precipitaciones ya se registran con mayor intensidad en Azcapotzalco, Cuauhtémoc, Gustavo Amadero, Miguel Hidalgo y las partes altas de Coajimalpa, con posible caída de granizo. Las lluvias han provocado la caída de árboles en distintos puntos de la capital. Servicios de emergencia ya están trabajando en la calzada Tasqueña, Presidente Plutarco Elías Calles y Canal de Apatlaco para retirarlos. No se reportan por el momento personas lesionadas. En materia vial, circuito interior Eje 1 Poniente, San Pablo y Paganini presentan buen avance. Solo se reportan carga moderada en la lateral de circuito interior e Isasaga. Además de un choque en Observatorio y un motociclista derrapado en calzada Coxpa, sin afectaciones mayores al tránsito. A nivel nacional, Conagua pronostica lluvias intensas esta noche en Sonora, Coahuila, Veracruz, Oaxaca y Chiapas. También se mantiene en vigilancia una zona de baja presión en el Pacífico, con 40% de probabilidad de desarrollarse como ciclón tropical en las próximas 48 horas. En Estados Unidos, Texas enfrenta nuevas inundaciones repentinas que han dejado al menos un muerto y más de 75 personas rescatadas. Las lluvias mantienen la emergencia en varias zonas con evacuaciones, ríos desbordados y operativos de auxilio en 59 condados. Hasta aquí el resumen de noticias. Les saluda Heriberto Vázquez Muñoz.
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0: Las 7 de la noche con 7 minutos. Recuerden que estamos a través de El Heraldo Radio en nuestras redes sociales. Se las vamos a mencionar en este momento. Estamos en arroba El Heraldo Radio en Facebook, Heraldo Radio, y en X, arroba Heraldo Radio. Carlos Blacaler Ayala, ingeniero, él es presidente de la Unión Nacional de Cañeros, se encuentra ya en la línea telefónica. Ingeniero, buenas noches.
1: Muy buenas noches, un gran gusto saludarte y saludar a todo tu auditorio del Heraldo.
0: Gracias,
1: bienvenidos, gracias.
0: Muy gentil. Oiga, pues queremos platicar con usted de el aumento en las exportaciones de azúcar a los Estados Unidos.
1: Pues sí, mira, es un tema muy importante, muy interesante. Después de que por diversas circunstancias nuestro país se vio recortado en el acceso de azúcar mexicana al mercado norteamericano en los últimos tres ciclos, particularmente el actual, donde prácticamente nos dejaron en un nivel ínfimo de 188,000 toneladas.
0: Sí.
1: El pasado 10 de julio se publica un documento que es vinculante a la relación a los esquemas de trabajo entre México y Estados Unidos en materia de edulcorantes, y con este documento, que es el reporte de oferta y demanda de los diferentes productos agrícolas, entre ellos el azúcar, pues nos encontramos con que se contempla por parte de Estados Unidos que para el ciclo 2026-2027 Estados Unidos podría llegar a comprar, esto es dinámico, pero en este reporte,
0: sí,
1: 1,152,000 toneladas en el ciclo azucarero. Con base a las reglas, el 50% de este volumen, 576,000 toneladas, ya están garantizadas para que México las pueda llevar al mercado norteamericano en el transcurso del próximo ciclo azucarero 26-27, pero este volumen se va revisando en el tiempo y pues lo que interpretaríamos y consideramos, hay condiciones para que pueda ser mayor. Una muy buena noticia,
0: claro,
1: porque es un 200% más de lo que tenemos en este momento del ciclo actual, 25-26, y pues permite aprovechar a nosotros como productores de caña y a los ingenios azucareros, como país superavitario que somos,
0: sí,
1: que el excedente pues vaya a un mercado que tiene mejores condiciones en lo económico que tener que rematar el azúcar mexicana en el mercado mundial.
0: Oiga, entonces queremos entender, Estados Unidos pronostica menores importaciones de terceros países, y eso es lo que abre la posibilidad para nosotros en México. Bueno, híjole, se cortó la comunicación en este momento. Pues está interesante porque están observando. Ahora sí, ya reiteramos la comunicación con el ingeniero Carlos Blacaler Ayala. Y decíamos, ingeniero, gracias, que entonces Estados Unidos pronostica menores importaciones de terceros países, y eso es lo que nos está beneficiando.
1: Sí, o sea, México en el esquema que tenemos de modificado, porque el tratado comercial original le daba a México la oportunidad de poder colocar en Estados Unidos cualquier excedente que tuviera.
0: Sí.
1: Pero en función de, no quiero gastar tiempo de esta entrevista, que luego son muy cortas, uh-huh, en función de los acuerdos de suspensión, hay una mecánica donde a México se le asigna las necesidades de azúcar que Estados Unidos tenga para completar su consumo. Y efectivamente, cuando Estados Unidos importa de terceros países, le recorta acceso a México. Hoy se pronostica menor azúcar de terceros países y algunos ligeros recortes en las producciones de remolacha y de caña de Estados Unidos, y eso abre esta oportunidad que con el dato de julio podría ser de hasta 1,152,000 toneladas, con 576,000 aseguradas, volumen 200% mayor que el que tenemos actualmente en el ciclo 25-26, y que significa que pues México, de su producción superavitaria, va a poder colocar más en este mejor mercado, que es Estados Unidos.
0: Sí.
1: Y menos presión de tener que ir a rematar su azúcar al mercado mundial, donde no se cubren ni siquiera los costos de producción.
0: Sí. Oiga, ¿qué hay en torno a la sustitución de fructosa por insumos nacionales? Ya que
1: Bueno,
0: tenemos
1: ese es un tema, o sea, el azúcar de caña mexicana genera alrededor de 500 mil empleos directos, genera desarrollo y prosperidad, o apoya en esos esquemas a 270 municipios, 267, 270 municipios de 15 estados de la República, donde viven 13 millones de mexicanos y mexicanas, y que de alguna manera, pues, genera beneficio para el país. Por otra parte, la fructosa, pues principalmente es un edulcorante importado, no es de características directas natural como sí lo es el azúcar de la caña que producimos en México, que se produce. Y pues bueno, pues en un momento dado la sustitución de importaciones, que forma parte de las estrategias del gobierno federal, pues es buscar cómo las industrias que por razones X o Y, principalmente económicas, han reformulado sus productos utilizando fructosa cuando originalmente eran elaborados con el azúcar de caña. Que además está identificado que el consumo de azúcar, moderado, por supuesto, tiene connotaciones en materia de salud de menos impacto que las que tiene el jarabe de maíz de alta fructosa. Entonces, de ahí es de donde viene lo interesante de poder aprovechar un insumo nacional, que lo puedan aprovechar en las industrias nacionales, y que pues todos contribuyamos para el desarrollo social, económico de nuestro país, ¿no?
0: Pues sí, y es una industria que de repente observamos que tiene problemas, ¿no? Que no las ha tenido todas consigo en los últimos años.
1: Sí, el factor climático nos hizo tener menores
0: Fenomenal.
1: producciones, o sea, en los últimos 3 ciclos,
0: Sí.
1: eso generó pues desbalances en la oferta-demanda. Se dejó en el olvido el arancel para las importaciones de azúcar, y en condiciones actuales de un peso fuerte, mercado mundial barato, el país se vio inundado de azúcar en los años 23, 24 y
0: Claro.
1: 25, poniendo en riesgo como ha sido a la fuente y a toda la planta productiva.
0: Claro.
1: Por otro lado, la fructosa que se importa a México, en desbalance, porque la fructosa sigue gozando de los beneficios del tratado comercial original, no así el azúcar mexicana. Entonces también genera un desbalance donde pues avizoramos que hay prácticas de dumping, porque la fructosa que se registra en Estados Unidos, sus precios, pues tiene apariencia de venderse a un precio más alto que a como la vienen a volcar acá, como dumping al mercado
0: Sí.
1: nacional. Entonces, ahí hay un tema de situaciones que esperemos en el tiempo se vayan corrigiendo.
0: Bien.
1: Ha habido un trabajo muy intenso con gobierno federal en los últimos 19 meses, que ha derivado en la corrección del arancel a las importaciones de azúcar desde el pasado mes de noviembre, y por otra parte está en proceso, pero ya está señalado el establecimiento de un permiso previo de importación, y pues estamos trabajando conjuntamente para buscar mecanismos que permitan aprovechar mejor el azúcar de caña mexicana. Pero esta noticia, pues, si esta noticia de retornar a una relación más equilibrada con el mercado norteamericano, pues también es importante, ¿no? Le
0: Claro.
1: resta riesgos a la agroindustria al poder colocar nuestra producción en un mercado que tiene pues mejores condiciones de rentabilidad que el mercado mundial, ¿verdad? No iguales que las que tenemos en el mercado nacional, pero mejores, ¿no? Y no se nos olvide que pues Estados Unidos también está tomando medidas en el caso brasileño, y entiendo que podría imponer aranceles a productos brasileños, entre ellos el azúcar, por lo cual pues también se nos abre la oportunidad de que México pudiera ser el canal de abasto de azúcar a las necesidades
0: Estados.
1: norteamericanas, que es un país deficitario en materia de azúcar.
0: Pues ya está. Oiga, el impacto para terminar y aprovechando que lo tenemos en la línea, ¿cuál es el impacto socioeconómico en las regiones productoras? O sea, ¿tienen ustedes registrados a cuántas familias dependen, cuántos estados se permea esta actividad de cañera?
1: Sí, pues mira, la caña de azúcar se cultiva en municipios de 15 estados de la República, conforme a los padrones nacionales que lleva registro la Secretaría de Agricultura, son alrededor de 180 mil productores de caña, 180 mil, pues digamos, familias productoras de caña en estas regiones. El cultivo de la caña de azúcar en México es ampliamente social, es un cultivo de minifundio, valga decirlo, con regiones muy productivas, con regiones de productividad media y con regiones donde se resume una productividad baja, pero dentro de lo que se puede.

0: abre
1: las
0: posibilidades,
1: cosas,
0: ¿no?
1: claro.
0: Alguien va a decir, ¿son acuerdos técnicos? Sí, sí, sí lo son. ¿Son fórmulas aritméticas? Sí, sí lo son. Pero sí estamos viendo que, pues, que si hay un, en este aspecto, al menos en azúcar, pues hay un diálogo, estamos viendo un resultado. Pero ahora, es cierto, hay que esperar el mes de septiembre, el mes de diciembre y el mes de marzo, donde este reporte de los Estados Unidos, el WASDE, es vinculante a los acuerdos nacionales, y iríamos viendo si crece o no el cupo de acceso de azúcar al mercado americano, pero por lo pronto, hoy por hoy, conforme a las reglas, 576 mil toneladas están ya garantizadas para que los ingenios mexicanos les busquen mercado en la Unión Americana. Porque no es automático, no es que Estados Unidos compre directamente de gobierno a gobierno.
1: Sí.
0: Es un ejercicio comercial que hacen los industriales mexicanos con las industrias y consumidores usuarios de azúcar en el territorio de Estados Unidos, ¿no? Principalmente a través de las refinerías de azúcar, ¿no?
1: Vaya, vaya, vaya. Oiga, sabemos que las cifras que de repente tenemos aquí en nuestra mesa de trabajo es de 47 ingenios y una planta de casi 190 mil productores agrícolas dedicados al cultivo y cosecha de la materia prima. ¿Es real?
0: Pues mira, corrijo, o sea, cifras, digamos,
1: generales,
0: oficiales, 180 mil
1: productores,
0: ¿no? 180 mil. No difiere mucho de 190 mil,
1: claro.
0: Pero son 180 mil el dato oficial. Sí son 47 ingenios ubicados en los 15 estados de la República. En la caña se cultiva en 270 aproximadamente
1: municipios.
0: Abarcan alrededor de 800 mil hectáreas cultivadas con la caña de azúcar. Y bueno, en esos municipios viven 13, 14 millones de mexicanas y mexicanos.
1: Sí, no, tiene mucho que ver.
0: La economía de los municipios tiene cierta influencia, mayor o menor. Pero digamos, el caso del estado de Veracruz, pues la incidencia e influencia en la economía de los municipios de la caña de azúcar es mayoritaria.
1: Pues ya está. Ingeniero Carlos Blacalera Ayala, presidente de la Unión Nacional de Cañeros, gracias por estos minutos para el Heraldo Radio. Conocer más en torno a este aumento de las exportaciones de azúcar a Estados Unidos, que se nos vienen buenos momentos. Hay manos mexicanas que dependen de esta derrama económica, de esta actividad concreta. Y gracias de verdad por su tiempo y aclararnos las dudas en torno a esto. Y pues vaya, mucho trabajo que esperamos tengan todos ustedes.
0: Y por parte de un servidor y los Cañeros de México, agradecer al Heraldo Radio por el interés en este tema tan importante y fundamental para nuestras familias.
1: Para todos, claro que sí. Muchas gracias, ingeniero. Buenas noches.
0: Un saludo, buenas noches.
1: Gracias. Son las 7:20, tiempo del centro, 7:20. Vamos ahora con el comentario de Carlos Salomón en este espacio de Oscar Mario Beteta en el Heraldo Radio.
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3: Oscar Mario, Morena se ha vuelto igual que el PAN y el PRI. Ha perdido la superioridad moral de la que presumía y que los colocó en el poder desde 2018 al ganar la presidencia con López Obrador. Durante mucho tiempo, Morena vendió en su discurso la idea de que no eran igual a los demás partidos que han gobernado México, que ellos no eran corruptos, sino honestos y pensaban en el bienestar del pueblo. Es decir, usaron la superioridad moral y convencieron a la gente de ello. Así ganaron las elecciones de 2018. Pero ellos, que presumían una ética impecable, no sabían cómo gobernar. Así que buscaron guía en los que ya habían gobernado. Lo malo fue que también aprendieron lo negativo, como la corrupción. Así, poco a poco, se han ido conociendo cada vez más casos de corrupción durante el mandato de Morena. Ahora, ese partido que surgió como la Esperanza de México se ha llenado de personas frívolas y soberbias, pero sobre todo se han alejado de su fundamento principal, la cercanía con la gente, y al mismo tiempo han ido perdiendo mucha confianza del pueblo de México. Si Morena quiere conservar la mayoría de los estados en las elecciones de 2027 y no convertirse en el PRI y el PAN, partidos en los que la mayoría de la gente desconfía por todo su pasado, tiene que cambiar. No puede continuar por el mismo camino. La nueva dirigencia debe ponerse manos a la obra y regresar a los principios que los hicieron confiables

0: para las personas. Tiene que reconectar con el pueblo, escucharlos y rescatar la superioridad moral que los colocó en el poder. 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
2: Las 7 de la noche con 23 minutos, tiempo del centro, 7:23. Bueno, pues nos están preguntando en torno a ese chofer. Un conductor escapó para evitar una revisión. Era una camioneta que prestaba servicios de manera irregular y que se escapa. Y bueno, lo tuvieron que detener. Y es que en redes está circulando el momento en el cual una señora que estaba como pasaje le dice: ya párese, gritando, le dice: llevo a mis hijos. Pues sí, esas cosas pasan. Eso ocurrió allá en Querétaro. Y es que ya está rodando, donde está rodando ya el balón, es en la apertura 2026. Ya inició el partido. ¿Y sabe qué? Este partido tiene historia. Es el primer clásico del fútbol mexicano. De nueva cuenta, los Rayos del Necax se enfrentan a los Potros de Hierro del Atlante. Después de 12 años regresa el primer clásico, que era capitalino en aquel entonces. Aunque acabamos de recordar que viene el nombre de Necaxa por la gente de electricista. Y el Atlante, el equipo del pueblo. Y también, otra cosa que hay que mencionar es que al frente del Atlante está el Piojo Miguel Herrera, que vivió sus mejores momentos como jugador con el equipo del Atlante. Fue campeón incluso. Bueno, vamos a pausa y regresamos. No se nos vaya, este es el espacio de Óscar Mario Beteta en El Heraldo.

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6: FIFA se adapta a las tradiciones deportivas de Estados Unidos y por primera ocasión en la historia de la Copa, los ganadores de la gran final del torneo recibirán anillos que los acrediten como monarcas universales. Los integrantes de la selección ganadora del duelo del próximo domingo en Nueva York entre España y Argentina no solo alzarán el tradicional trofeo que los acredita como campeones del mundo, además de portar las icónicas medallas de oro, sino que también van a recibir cada uno un anillo personalizado que los haga recordar el gran momento que vivirán en su vida deportiva. Es una tradición que en las ligas deportivas de Estados Unidos como la NFL, NBA, MLB y NHL, los jugadores del equipo campeón reciben un anillo especial hecho de oro y piedras preciosas. Y el domingo 19 de julio, españoles o argentinos gozarán también de esa distinción característica de la Unión Americana. Soy Jorge Romero y esta es nuestra Ruta Mundialista 2026. Además, la invitación porque este domingo se enfrentan España y Argentina en la gran ciudad de Nueva Jersey en la gran final de la Copa. La Furia Roja llega tras eliminar al cuadro galo y buscará levantar su segundo título en el certamen, apoyada en su posesión, presión alta y talento colectivo. Aunque enfrente estará la albiceleste, vigente campeona que viene de superar a Inglaterra y quiere defender su corona con Messi como su gran líder. Será una final de enorme peso histórico entre dos selecciones en gran momento. 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

0: Son las 7 de la noche, 34 minutos, tiempo del centro. Vamos ahora con Mónica Amquié, analista internacional. Mónica, buena noche.
1: Buenas noches, ¿cómo estás, Heriberto? Muchas gracias por compartir este espacio conmigo.
0: Gracias, al contrario, te escuchamos, por favor.
1: Bueno, cuando la fuerza deja de producir disuasión, es parte de las acciones que hemos visto esta semana. Durante 3 días consecutivos, Estados Unidos e Irán han intercambiado ataques directos, dejando atrás el frágil alto al fuego que pretendía contener una guerra iniciada hace ya varios meses. Las fuerzas estadounidenses han bombardeado defensas aéreas, instalaciones navales, depósitos de misiles y posiciones de la Guardia Revolucionaria iraní. Mientras tanto, Teherán ha respondido atacando objetivos vinculados con Washington en Kuwait, Qatar, Bahrein y Jordania. Y la pregunta, Heriberto, ya no es si ambos países se acercan a una guerra abierta. Desde el punto de vista militar, esa guerra ya existe. Lo que todavía está por definirse es si permanecerá limitada alrededor del Estrecho de Hormuz o si terminará extendiéndose hacia la infraestructura energética y las bases estadounidenses en toda la región. Y bueno, en las últimas horas, Washington ha ampliado su campaña contra las capacidades que permiten a Irán vigilar y amenazar la navegación en Hormuz. Los ataques han alcanzado radares costeros, sistemas antiaéreos, depósitos de drones, instalaciones navales y posiciones situadas en islas estratégicas cercanas a la entrada del estrecho. Y el objetivo parece claro: reducir la capacidad de Teherán para atacar barcos y garantizar que Estados Unidos y no la Guardia Revolucionaria determine las condiciones bajo las cuales se navega por esta importantísima ruta en el mundo. Y esto modifica la interpretación nuevamente del conflicto. Irán no está escalando porque crea que puede derrotar militarmente a Estados Unidos, sino porque considera que puede construir una nueva ecuación de disuasión. Su objetivo consiste en demostrar que Washington puede destruir instalaciones, pero que no puede evitar que la guerra tenga consecuencias económicas, políticas y regionales. Y esta es la paradoja central. Estados Unidos puede dominar el espacio aéreo iraní, destruir radares, neutralizar embarcaciones, pero no puede garantizar conocer a su enemigo completamente, ni la seguridad del petróleo que atraviesa en Hormuz. Y Irán tampoco necesita cerrar físicamente el estrecho. Le basta con aumentar la percepción de peligro para que las aseguradoras eleven sus precios, las compañías navieras suspendan rutas y los mercados energéticos reaccionen de inmediato. Teherán está empleando una estrategia asimétrica. En lugar de intentar igualar la fuerza militar estadounidense utilizando drones, misiles o embarcaciones, estas está amenazando contra la vulnerabilidad más grande de la economía global, profundamente y dependiente de unos cuantos corredores marítimos.
0: Ya que el entramado es sigue siendo una carambola de tres bandas, y lo que nos llama la atención es el asunto, ¿no? Estados Unidos ataca a Irán, e Irán lo que hace es ataca a los vecinos, a todos los que tiene enfrente.
1: Así es, Heriberto, ataca a los vecinos y nuevamente viene a ser impredecible en su modus operandi. O sea, está luchando contra la primera potencia mundial con el mejor ejército del mundo y aún así la disuasión que han utilizado, tanto psicológica, alimentaria, marítima o económica, ha sido que Estados Unidos pues tenga que cambiar sus estrategias y es difícil conocer al enemigo.
0: Claro. Oye, Mónica, referente a esa idea que, digo, a veces ya sabemos, de repente está llena de ocurrencias en la geopolítica internacional, cuando empezó a surgir por allí el asunto de que nosotros vamos a garantizar el libre traslado en el estrecho, pero será bajo un 20% por allí de lo que se transporte. Esa idea ya se terminó, digo, ya la bajaron, pero podría aparecer por allí otra vez.
1: Así es, y mira, esta idea que tú mencionas tiene un fundamento muy sólido en la geopolítica clásico y de hecho puede darle muchísima profundidad a todo lo que estamos viviendo hoy en día, porque la noción de que garantizar la libertad de navegación es un interés estratégico de las grandes potencias, Pues bueno, no nació con Irán ni nació en Hormuz, pero sí podría, pues, por ejemplo, el entramado seguir siendo una auténtica carambola, que me encantó como lo dijiste, de tres bandas, porque Irán no ataca únicamente a Estados Unidos y tampoco busca solamente afectar a Israel. Su tercer objetivo es poner en jaque uno de los principios más antiguos de la geopolítica marítima, la libertad de navegación. Y pues desde el siglo XIX, desde Alfred Thayer Mahan, las grandes potencias entendieron que quien garantiza la libre, la libertad de tránsito por los principales corredores marítimos, ejerce una forma de liderazgo internacional. Y Estados Unidos asumió esa responsabilidad en el Golfo con la doctrina Carter en 1980. Y bueno, eso incluso es lo que estamos viendo hoy en día, Heriberto. Irán no intenta cerrar Hormuz permanentemente, porque eso también perjudicaría sus propias exportaciones y las de sus vecinos. Lo que busca es demostrar que Estados Unidos ya no puede garantizar por sí solo esta libertad de tránsito que tú mencionas.
0: Sí, sí, sí, este panorama se nos va enrareciendo. Pero bueno, para finalizar, yo te agradecería, Mónica, que nos comentaras. De repente nos puede parecer está interesante la plática que están teniendo en torno a lo que está ocurriendo allá, y de repente lo vemos tan lejano, pero me da la impresión que hay cosas. Ayer escuchaba una no me acuerdo qué cosa era, algo que tenía que ver como fertilizantes, esa era la palabra, fertilizantes, de que no nos puede afectar aquí en México, ¿no? Decir, bueno, pues qué pena que existe eso, pero estamos tan interconectados en el mundo que evidentemente a todo nos afecta.
1: No, así es, evidentemente a todo nos afecta. Vivimos esta aldea global que tan famosa fue, y que pues en el año 2000 se decía que toda esta globalización económica y la cooperación internacional iba a frenar las guerras. Y es más, en el mundo vimos que realmente pararon las guerras. Y bueno, este panorama se va enrareciendo cada vez más. Porque aunque lo veamos muy lejano, lo que ocurre en Medio Oriente, y aunque geográficamente estemos a miles de kilómetros de distancia, pues sí puede terminar afectando directamente lo que pagamos en México por los alimentos. Porque el Estrecho de Hormuz, pues, como ya lo hemos mencionado, no es únicamente una ruta petrolera. También es una arteria del mundo fundamental para el comercio mundial de muchísimos productos, entre ellos los fertilizantes. Y bueno, por esa zona circula aproximadamente una tercera parte de la urea comercializada internacionalmente, y una proporción muy importante del azufre que se utiliza para producir fertilizantes fosfatados. Y cuando esta navegación se detiene, pues como ya te lo dije, no solo aumenta el fertilizante, aumentan los seguros, se retrasan los embarques y se encarecen algunos de los insumos más importantes para la agricultura, que aunque en México tenemos, pues bueno, fertilizantes locales, a veces son muchísimo más caros de los que se encuentran con importación.
0: Nada como que sigue el comercio internacional con una normalidad en las rutas y que transite por todas partes. Mónica, analista internacional, gracias por estos minutos para el espacio de Oscar Mario Beteta en El Heraldo Radio. ¿Cómo te seguimos en redes? ¿Dónde te encontramos? ¿Alguna página?
1: Muchísimas gracias. Mónica-Juanquier está en Facebook y en Instagram. Muchas gracias por compartir este espacio, y al querido auditorio por siempre escucharnos.
0: Gracias. Amquier con K.
1: K. Así es.
0: Gracias, Mónica. Buenas noches.
1: Buenas noches.
0: Hasta luego. Son las 7:43, tiempo del centro. Gracias por seguir con nosotros. Vamos ahora con Enrique Huesca, director general de la American Society en México. Buenas noches, Enrique. Adelante, por favor. Bueno, tenemos algún problema de comunicación por allí. Por lo pronto quiero informarle, cuando son las 7:44 ya de la noche, a través de El Heraldo Radio, en esta transmisión del espacio de Oscar Mario Beteta, que la Fiscalía General de la República ha detenido al empresario Ricardo Thompson Navarro, fundador de Ingermar, empresa investigada por su presunta participación en una red de huachicol fiscal. La captura ocurrió el mismo día que la del exgobernador Ernesto Rufo Appel, quien también es investigado en el caso. Hemos retomado ya la comunicación. Usted está a punto de escuchar a Enrique Huesca, decíamos, director general de la American Society de México. Enrique, buena noche. Te escuchamos, por favor.
2: ¿Cómo estás? Heriberto, muy buenas noches. Saludos a todo el auditorio. Pues, aprovechando, hoy es, en este momento, el presidente Trump precisamente está dando un mensaje en relación a los temas de seguridad. La elección se acerca, la elección intermedia, y bueno, pues vivimos una nueva reconfiguración en todo el mundo, y por supuesto que Occidente afecta. México, que hoy es un país dependiente en la importación de energéticos por parte de Estados Unidos, que es el productor más importante de energía en el mundo, particularmente gas natural para México. Heriberto, no podemos entender hoy no podemos pensar, dejar de pensar en Estados Unidos cuando prendemos hoy, 16 de julio, prendemos hoy un foco, o activamos una planta, o estamos en alguna línea de producción, o cargamos un vehículo eléctrico. Bueno, detrás de toda esa energía está, por supuesto, el trabajo de muchos ingenieros y de muchos emprendedores mexicanos, pero sobre todo hay una enorme capacidad de producción energética de hoy el líder de producción energética del mundo, que es los Estados Unidos, por número de barriles, y también en el caso de los BCFs, que es la unidad de medida del gas natural. Entonces, en esta reconfiguración y en esta crisis que estamos viviendo con Irán, donde obviamente hay una reconfiguración de las cadenas de suministro para el gas natural y el petróleo, pensemos que las reservas más importantes fuera de Estados Unidos en términos de producción, pues son precisamente las reservas de Qatar, y es por eso el Estrecho de Hormuz pues es tan relevante y tan importante para la estabilidad, sobre todo para el suministro que requiere la estabilidad y el desarrollo del mercado europeo, y por supuesto también de los mercados asiáticos, particularmente China, que es profundamente dependiente a la producción iraní y a la producción de otras regiones del mundo. Y en esta reconfiguración, creo que es muy importante el rol que también tiene que jugar y que puede jugar México. México está en esa historia de un enorme, gran potencial. Ya se intentó con las reformas energéticas, recordará el auditorio, entre 2013, 2014, cuando México intentó entrar a jugar un papel relevante en el sector privado. Hoy en una caída brutal, ¿no? La producción petrolera mexicana y la producción de gas natural, pues es básicamente raquítica, ¿no? Está básicamente en sus peores momentos. Quizás no teníamos esta caída en producción desde aquellos la modificación regulatoria del año 62 del presidente López Mateos. Sí, México ha regresado, ha retrocedido enormemente en su producción energética, pero tiene una enorme capacidad para reconfigurarse si existiera la voluntad y si existiera el interés, pues no solamente del andamiaje público y gubernamental, pero también del sector privado y sobre todo del capital internacional, de los grandes fondos que invierten en los proyectos de infraestructura, como es el caso de la infraestructura en gasoductos, sin lugar a dudas importante para atraer toda esa inversión o toda esa capacidad de suministro, pero más importante todavía es nuestra propia capacidad y la generación autónoma que necesita y la contribución que podría dar México a Norteamérica y a Centroamérica en esa enorme capacidad que se puede, que se espera o sea prospectado para el caso, por ejemplo, del fracking, ¿no? Entonces, movilidad, seguridad nacional, energía, seguridad energética, pues es claramente uno de los temas que están siempre en la agenda del pueblo norteamericano y seguramente del pueblo mexicano, en la medida que los subsidios pues no den para contener las alzas de precios, ¿no? Entonces, en esta nueva reconfiguración de los espectros energéticos, Heriberto Auditorio, pues creo que vale la pena pues seguir muy de cerca cuál es el mensaje de Washington, qué es lo que está pensando el presidente Trump, qué políticas estará promoviendo el Departamento de Energía en los Estados Unidos, qué opciones tiene México para, por supuesto, seguirse beneficiando de la producción estadounidense, pero sobre todo para contribuir a su propio progreso y a su prosperidad a través de más inversión, mejores capacidades de certidumbre y, sobre todo, certidumbre no solamente para que inviertan los que están en México, sino certidumbre para que lleguen más capitales y más fondos. Existen tantos fondos en Estados Unidos, digo, tenemos conocimiento y la gente habla en México de algunos fondos muy importantes, globales, pero en los Estados Unidos hay más de 450 fondos que pueden contribuir a la inversión de México, y obviamente van desde los trillions, los grandes fondos que conocemos como BlackRock, KKR, pero también existen fondos de nicho como Silver Lake, como Bridger, etcétera, ¿no? Entonces, estamos en una reconfiguración, sí, en el campo tecnológico, pero la ola de modernización tecnológica pasa hoy por la energética. Hoy, cada vez que pensemos en un data center, cada vez que abramos nuestra aplicación de Claude o nuestra aplicación de ChatGPT, aplicación de Gemini o Grok, estamos consumiendo energía. La energía hoy es equivalente a datos. Los datos son equivalentes a desarrollo y a capacidad de gestión y de trabajo. Sin energía, no vamos a poder trabajar mañana y no vamos a poder seguir prosperando y no vamos a poder transformarnos y no vamos. Porque todos esos data centers lo que necesitan son megawatts, son energía, gas natural. Hay que entrar de lleno a la autonomía y a la independencia. Y ha llegado, yo creo, eso autosuficiente.
0: Sí, estamos teniendo
2: La
0: problemas
2: relación
0: con...
2: que tiene con Estados Unidos,
0: Sí.
2: pues tiene que independizarse.
0: Pues ya está. Oye, Enrique, perdón. Sí, es que tenemos problemas aquí con la línea telefónica. Disculpe, ya estamos de nuevo cuenta contigo. Lo que nada más te quería preguntar, Enrique Huesca. Estamos escuchando al director general de la American Society de México. Tú te refieres mucho a que nuestro país tiene un potencial. O sea, las bases ahí están. Estamos de cerca con el mercado más importante y tenemos todo. Claro, mientras haya certidumbre, enumeraba seguridad, marco legal, pues para subirnos a esa ola de donde este mundo está ávido de energía. Bueno, híjole, hay problemas en la comunicación. Qué interesante, ¿verdad? Porque pues el asunto está en que algo que ocurre en otra parte del mundo también nos afecta. Es algo que estamos con él. Entonces no podemos así como que decir pues esto ocurre allá en la península arábiga, en el estrecho de Hormuz y no va a pasar nada. Te preguntábamos, Enrique, ya lo tenemos otra vez en la línea telefónica, que si este asunto es que México, tú vislumbras que haya el potencial para subirse a esta ola de necesidad de energía.
2: Por supuesto, Heriberto, y creo que es un gran punto. Cuando tú ves las rocas, ¿no? Lo que se conoce como los basins en Texas, son las mismas rocas que están produciendo 40.000 pozos del lado de Laredo, Eagle Pass, y del lado mexicano, pues no hay nada de producción, o la producción ha caído en la cuenca de Burgos y es básicamente nula. Entonces, al final, los subsuelos, las rocas, la geología es la misma. Nuestros ingenieros lo han pre lo el Instituto Mexicano del Petróleo, que tuvo pues una magnífica historia y de generación de grandes geólogos, pues lo sabe perfectamente. Al final, el potencial de nuestros subsuelos ahí está. No, el fracking es necesario. Todo mundo aspiraba a que se iba a colapsar el sistema hidrológico de los Estados Unidos con el fracking. No pasó. La tecnología ha avanzado y seguirá avanzando y tendremos capacidad de explotar esas rocas y esos subsuelos. Al final, el potencial de México es enorme, pero además tiene otro potencial, es su ubicación geoestratégica. Es decir, pensemos solamente, si el auditorio no lo sabe, pero se está empezando a gestar en México el México Pacific LNG. Si eso sucediera, si la presidenta de la República logra anunciar que gas natural pasará de Texas por México para irse al Pacífico, México se convierte en un hub de energía. Ojalá y se den esas inversiones. Ojalá y se den esas oportunidades, porque no solamente tenemos una oportunidad en las rocas, tenemos una oportunidad en la ubicación estratégica.
0: Sí, estamos al lado
2: ¿Qué
0: del...
2: daría Alemania, Heriberto, por estar al lado de los Estados Unidos?
0: Chile,
2: ¿Qué, no?
0: todos, China mismo,
2: Israel,
0: claro.
2: China, ¿no? O sea, es la frontera más interesante, la relación bilateral más importante del mundo y el futuro del mundo libre, democrático está entre Estados Unidos y México. Esta es la relación más interesante del mundo, más importante del mundo y de mayor potencial. Y es nuestra única oportunidad o es nuestro único reto hacerla la más exitosa y más productiva para el bienestar de los mexicanos y de los
0: Sí,
2: estadounidenses.
0: pues al escucharte nos queremos subir a esa ola que tú vislumbras y Dios quiera que se dé. Enrique Huesca, director general de American Society de México, ¿cómo te contamos en redes?
2: en arroba Enrique Huesca, en X, en Instagram, en LinkedIn, estoy a sus órdenes. Y por supuesto, pues sí, debemos estar muy orgullosos de que nos sacamos la lotería de haber nacido entre México y Estados Unidos. Ya quisieran muchas personas en el mundo tener el privilegio de ser mexicano, o ser mexico-americano, o ser americano.
0: Pues ya está, Enrique, muchas gracias, buena noche.
2: Muy buenas noches.
0: Hasta luego, gracias. Ulises Villalpando, Ángel Arellano, Gustavo Martínez, Gerardo Daniel, Néstor Leandro, Héctor Viera, Pedro Sánchez, Heriberto Vázquez, todo el equipo, gracias. Muy buenas noches. Sigue.
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0: Andamos como todos los días a las 20:02 en la hora del centro. Estamos en Referente Radio 98.5 de FM en diferentes estaciones del país y además estamos en el portal de Heraldo Media Group. Que haya sido bueno el día, que las cosas anden jalando. Ya es jueves, ya se acaba el Mundial el próximo fin de semana, el partido del tercer y cuarto lugar que nadie quiere jugar, ¿no? Pero yo siempre digo que sirve porque se queda para el récord, para toda la vida, ¿eh? Para toda la vida, es un referente para toda la vida. Bueno, esa es una. Y la otra es también les debo de decir que el domingo se juega la final. El sábado el juego es a las 3, Francia-Inglaterra. Por cierto, los ingleses no quieren jugarlo. Óiganme, señores ingleses, yo no tengo mala impresión de ustedes. Sean machitos, hombre, pues aguanten. Cuando digo machitos no lo digo como un asunto de género, ¿no? Sino aguanten la adversidad, ni hablar, pues. Ahora también están diciendo una y otra vez que hay una gran cantidad de irregularidades y que esas irregularidades, lo que tienen esas irregularidades son en el partido pasado en beneficio de Argentina. Yo lo que pude ver, me parece que hubo otros partidos en que podría haber más controversia. Yo en este sí vi dos, tres cosas de controversia. Algunas de detalle, por ejemplo, que si el señor Lautaro se subió a la tribuna y entonces les tiran dos partidos. Que si la pancarta de las Malvinas son argentinas, esas no se permiten. Y alguien que lo hizo también lo expulsaron dos partidos por parte de los jugadores argentinos que lo hicieron. Pues yo creo que tendrían que ir todos, ¿no? Porque todos estaban ahí. Entonces, pues habrá que ver cómo resuelven lo que tienen que resolver. Así le digo, ¿no? A ver cómo le hacen, pero sí, esto es una parte en donde ya ahí seguirá. Pero, oigan, aguántenle lo más que puedan. Vayan al partido, hombre, puede ser muy interesante futbolísticamente hablando. Bueno, esa es una parte del fútbol. Ya está jugando el Atlante contra el Necaxa. Perdónenme, pero para los de mi edad es muy importante eso. El Atlante está de vuelta. Pero Atlante de los 40, 50, pues era toda una institución. Los prietitos, luego los peladitos del Atlante, todo lo que se puede imaginar. Pero luego más para acá, el Atlante se fue y luego regresó. Y entonces ahí hubo 30 vericuetos, hasta el gobierno se metió. Y lo que acabó pasando con este regreso del Atlante es que hasta fue campeón, pero luego volvió a descender. Se fue hasta Cancún. No, se fue. Y ahora está de vuelta con, yo creo que de la mano de una gran persona que es Emilio Escalante, y creo que ahí se va a aguantar el Atlante. Ahí va a quedar un buen rato, va a ver. Yo creo que, además, bueno, no hay manera, ¿no? Ya dijo la Federación Mexicana de Fútbol, ¿qué cree que dijo? No hay descenso ni ascenso, así que háganle como pueda. Así que el Atlético Morelia, que tiene su tradición mucho en Primera División, mis amiguísimos de la Universidad de Guadalajara, los Dorados de Culiacán, ¿no? También había otro ahí, Veracruz, bueno, Veracruz no está haciendo muchos méritos, tiene que hacerlo. Y Zacatepec, que es verdaderamente una confusión lo que pasa ahí, más bien usan el honorable estadio, que es un estadio, lo conozco yo, le puedo decir que es verdaderamente un muy, muy bonito estadio. Yo no sé si es un gran estadio para una población pequeña. Si mejor hubieran hecho el estadio más pequeño para que pudiera tener que ver con la población. Pero es un estadio de lujo. Yo que me precio de ir a donde voy, al país que voy, lo primero que digo es, oigan, invítenme al fútbol para conocer el estadio y todo. He tenido oportunidad de ver muy buenos estadios. Y hay un estadio en la ciudad de Colonia, Köln, como se dice en alemán, que estuvo incluso en segunda división, ahora está en primera. Es así mi equipo favorito de Alemania. Yo le digo, ¿qué estadio tiene? ¡Qué barbaridad! Cuando yo lo vi, y luego vi el estadio, la remoción del estadio de Toluca. Luego vi el Akron, y luego vi el de Monterrey, ¡puf!, el BBVA. Y luego vi, ni más ni menos, que el de Zacatepec, y dije, oigan, aquí no le pedimos nada a nadie, ¿eh? En cuanto a estadios, en cuanto a fútbol, como dirán por ahí, ese es otro asunto, pero había una palabra, ¿no? Había un anuncio que decía, bueno, esa es otra historia, ¿no? Pero en fin. Bueno, punto. Y aparte le saludo al servidor Javier Solórzano. A ver, detuvieron a Ernesto Rufo Appel. Ernesto Rufo Appel fue el primer gobernador de oposición. Ganó las elecciones. Bueno, fue el segundo, porque hubo en San Luis Potosí. Pero fue el segundo, porque fue el primero del PAN. Luis Donaldo Colosio Padre se aventó una declaración que siempre fue muy famosa. Dice, no nos es favorable la tendencia, algo así dijo, en Baja California. Y Margarita Ortega acabó siendo derrotada. Margarita era muy buena candidata, muy buena. Pero Rufo iba en el boy derecho y no me quito. No había manera de que perdiera. Ganó por... No ganó. O sea, Luis Donaldo Colosio Murrieta dijo, ganó por no nos es favorable, pero cuando luego nos dimos de la distancia era como de 10 puntos, O sea, muy... Una victoria contundente. ¿Fue un buen gobernador? Yo creo que en general sí, porque tan es así que se conservó en el poder el PAN. Ya después llegó toda una nueva tendencia, toda una serie de cosas nuevas. Pero es acusado de huachicol fiscal y es acusado de delincuencia organizada. Entonces, ahorita ahí revisando, el huachicol fiscal es un asunto que tiene que ver directamente, ojo con ello, con un, al ser un asunto fiscal, no necesariamente hay una, no se le consigna, ¿no? Y no se le mete a la cárcel como tal, sino que ahorita le estarán leyendo sus derechos y estarán en todo esto, y para que el juez diga al final, no se me vaya a apelar, y entonces aquí se queda, y punto. Lo agarraron en Ensenada. Ese es no importa, deme su pasaporte, no se vaya y vaya a su casa y ahí quédese y le pongo ahí un brazalete. Eso es lo primero. Pero lo segundo es que hay otro delito y ese delito es otra cosa. Ese delito es ni más ni menos que el delito, ojo con ello, de delincuencia organizada. Y ahí sí se acaba la capacidad de maniobra para cualquiera. Entonces da la impresión de que el señor Ernesto Rufo Appel se va a quedar allá adentro en la cárcel y vamos a ver qué pasa. Bueno, hay quien dice, y me parece que con razón, que hay algo ahí a considerar. ¿Qué es lo que hay a considerar? Lo que hay a considerar es que qué extraña casualidad, como decía una muy buena amiga, qué extraña casualidad nos decía cuando éramos chicos, que el señor Ernesto Rufo es detenido en pleno lío mayúsculo de la gobernadora, ¿no? En el mismo estado. Es evidente que se está jugando la gubernatura, entre otras cosas. Hoy el destacado doctor de Mauleón dice algo en su artículo en el Universal que me llamó la atención. Y dice, ni más ni menos que, ojo con ello, que iba a haber una reunión en Panamá, en terreno neutral, en donde habría una segunda, un nuevo diálogo. Pero también le quiero decir algo que me parece importante. Ayer aquí, Ricardo Ravelo nos dijo con toda claridad que había al menos 5 grabaciones, 5 audios. Hoy... De alguna manera, no dijo que eran 5, pero de alguna manera dijo, sí, hay más audios. Yo lo que me pregunto es en qué andaba la gobernadora y en qué anda el gobierno, en qué anda este gobierno federal. Mire, yo lanzo una hipótesis ahí para pensarle. Y usted me dice, ¿cómo la ve? Yo creo que lo que está pasando es, digamos, el gobierno... difícilmente yo creo que el gobierno difícilmente no sabe lo que está pasando. Yo creo que una cosa es que los defiendan y otra cosa es que en lo oscurito sepan perfectamente lo que está pasando. Bueno, si no lo supieran, ¿en qué andamos? ¿Quién es este gobierno? Si no fuera así, se lo digo con enorme seriedad, pues ¿qué está pasando? ¿No? ¿Dónde estamos? Pues ¿cómo es posible que un gobierno no sepa todo lo que pasa al interior? Yo creo, insisto, que los está defendiendo por diferentes razones. Una de las razones por las cuales los está defendiendo es para evitar pues que se caiga la casa, ¿no? Pero el gobierno mismo, hipótesis, debe de saber lo que está pasando y al saberlo, pues está pateando al bote a sabiendas de que tarde que temprano esto llegará al límite. El gobierno lo sabe que llegará al límite. Digo, si no lo sabe, insisto, ¿en dónde andamos, no? Bueno, si el gobierno no sabe en qué andamos, esto está todavía más terrible. Entonces, yo creo que es un asunto de tiempo. Es un asunto de tiempos. ¿Qué tanto una cosa u otra? No lo sé. ¿Qué tanto tendrá capacidad de maniobra la presidenta? No lo sé. Creo que tiene poca. Pero si algo pasa internamente y algunos de los personajes que se han mencionado se demuestra que son responsables de los delitos que se le imputan, yo diría algo que no, que uno no puede perder de vista, es que si logra llevar a cabo todo lo que tiene que hacer, todo lo que debe llevar a cabo la presidenta, en caso de que las responsabilidades sean las que son, el asunto es sencillísimo. Cuando digo sencillísimo, por supuesto es un decir, ¿no? Pero me refiero, lo tiene a la mano. ¿Qué es lo que tiene a la mano? Tomar decisiones. Y en la toma de decisiones se abre la capacidad de maniobra. ¿Por qué? Porque si son responsables, y ella lo sabe, pero está pateando el bote, llegado el momento del límite, ella puede tener una capacidad de maniobra, incluso al interior de su partido, incluso en su gobernabilidad. No hacerlo va a ser que la obliguen a hacerlo, o que las cosas lleguen al límite en donde haya una confrontación de todas, y que poco a poco empiece a hablarse de toda la responsabilidad que tienen estos personajes a través de diferentes instancias, y quien acabe quedando mal, pues sea la propia presidenta. Sea la presidenta la que se coloque entre la espada y la pared. Ahorita yo digo que tiene una capacidad de maniobra real. La tendría de manera absoluta si toma decisiones. Bueno, no absoluta, pero me refiero, si 3, 4, 5 personajes que se sabe pudieran estar relacionados, los investiga. Así le diría, yo así vería las cosas, lo vería así, con la posibilidad real de que pudiera hacer algo la presidenta en este sentido. Yo sigo pensando, le quiero decir, que no hay manera de que no sepan lo que está pasando. La clave es, están buscando, yo pienso, la mejor de las estrategias, pero no hay manera de que no sepan. Así se lo digo. No es posible, perdóneme, con todos los informes que hay, con todas las cosas que se han dicho, con todo lo que ha pasado, no hay manera que crean que Rubén Rocha Moya es inocente. No hay manera, algo saben. O sea, le secuestraron al Mayo y él iba a ser testigo, ya lo invitaron y todo está confirmado. Lo ha dicho el piloto que echamos y ahora ya queremos de vuelta, ¿no? No, y como dice la presidenta, el problema no es el piloto, el problema es la soberanía. Señora presidenta, el problema son las dos cosas. ¿Sabe por qué? Porque hasta ahorita no hay un solo elemento de que alguna gente haya participado en México para llevárselo. Quienes hicieron el negociote fue el hijo del Chapo. Así que, si quieren no hacerle caso a la torpeza que cometieron con el piloto, pues hagan lo que quieran, ¿no? Y colorín colorado. Vamos a un resumen.
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2: Agentes federales detuvieron en Ensenada al exgobernador de Baja California, Ernesto Rufo Apple, por presunta delincuencia organizada y contrabando de combustible a través de una empresa de la que es socio fundador. La investigación se inició tras el aseguramiento de 15.5 millones de litros de hidrocarburo en julio del 2025. Rufo Apple, postulado por el PAN, se convirtió en 1989 en el primer gobernador de oposición. El líder nacional del PAN, Jorge Romero, hizo un llamado al gobierno federal para que se esclarezca la detención del exgobernador de Baja California, Ernesto Rufo, y aseguró que se debe actuar conforme a la ley para luego acusar a la 4T de utilizar el caso como un distractor para dejar de hablar de lo que ocurre precisamente en Baja California con la gobernadora Marina del Pilar. El periodista Héctor de Mauleón difundió un tercer audio de la gobernadora de Baja California, Marina del Pilar, en el que se le escucha acordar una reunión en Panamá con supuestos enlaces del FBI para abordar la cancelación de su visa. Tras las acusaciones de la gobernadora Marina del Pilar contra el exgobernador Jaime Bonilla, a quien responsabilizó de tenderle una trampa con supuestos enlaces de Estados Unidos, el coordinador de la bancada morenista Ricardo Monreal llamó a ambos políticos a serenarse y evitar que el conflicto afecte a la unidad de la Cuarta Transformación. La presidenta Claudia Sheinbaum evitó hablar de la responsabilidad del exfiscal Alejandro Gertz Manero en la entrega a Estados Unidos del Jando, testigo clave en el traslado del Mayo Zambada. La presidenta centró el caso en las contradicciones de Washington sobre su participación en los hechos. La CENTE volvió a movilizarse en la Ciudad de México a menos de un mes de levantar su bloqueo en el centro histórico. Los docentes marcharon a la SEP para exigir que se cumplan los acuerdos pactados el 26 de junio durante las mesas de diálogo. Una comisión será recibida nuevamente el 23 de julio. El activista Julián Levarón anunció su intención de contender por la gubernatura de Chihuahua en 2027 con el respaldo del partido recién creado Somos México, que lo presentó como perfil ciudadano para participar en la próxima elección estatal. Estados Unidos limitará a 4 años la estancia de estudiantes extranjeros y a 240 días la de periodistas, aunque estos últimos podrán solicitar prórrogas. La medida entrará en vigor en septiembre, salvo que sea bloqueada por el Congreso. Irán lanzó una nueva oleada de misiles contra Qatar, donde se activaron las alertas para que la población buscara refugio. Las defensas aéreas

0: Periodista, un personaje querido, muy querido, Toño Eras, Toño Eras Sánchez, periodista, escritor. Querido Toño, te saludo allá hasta la frontera, ¿cómo te ha ido?
1: Bien, mi querido Javier, pues es muy movida y muy calurosa la frontera, pero aquí andamos, gusto de saludarte.
0: A ver, ¿cómo interpretas, querido Toño, lo que pasó, más allá de que sí había antecedentes de que lo estaban, que varias veces había sido mencionado respecto al tema de huachicol fiscal, y ahora también se suma el de delincuencia organizada, que eso va a ser difícil que lo saquen de la cárcel?
1: Sí, sí, sin duda, pues eso implicaría el inicio de, bueno, una imputación y obviamente una vinculación a proceso en la cual implicaría necesariamente prisión preventiva.
0: Sí.
1: Están hablando abogados y panistas de acá sobre que tiene 74 años y podrían pedir la vinculación a proceso con medida cautelar de cárcel preventiva, pero domiciliaria. Pero bueno, ese es un tema.
0: Sí.
1: Hoy, a las 12, 1 de la tarde, tiempo local, fue detenido, en efecto, Ernesto Rufo Appel, y está detenido, por lo poco que se ha sabido, por la acusación de ser socio de la empresa Ingemar. Acuérdate que le fue detectado 15,000 millones de litros de hidrocarburos en Coahuila.
0: Sí.
1: Y eso es, bueno, es esta parte del caso que está. Pero hace unas horas, Javier, también fue detenido en el puerto de Ensenada Ricardo Thompson Navarro, que es otro de los socios fundadores de esta empresa. Y, o sea, hay dos empresarios ensenadenses que fueron detenidos este jueves en el puerto con motivo de esta investigación que hace la Fiscalía General de la República sobre el huachicol fiscal. Previamente se había comentado que Ingemar era quien hacía la importación del hidrocarburo, pero no así de la distribución ni de la comercialización. Esta empresa inicialmente, que fue creada en el 2018, Javier, tenía en su proyecto inicial el hacer un centro de almacenamiento y de importación en el Sauzal en Ensenada. Pero las cosas cambiaron y bueno, vino toda esta parte de estar vinculados a otros empresarios del noreste del país y que es lo que se generó en Ingemar. Y obviamente la detección de estos miles de millones de hidrocarburos allá en Coahuila.
0: Oye, Toño, ¿ves cierto esto o lo ves por la puerta de atrás? ¿Qué ves? Tú que conoces a Rufo, ¿no?
1: Sí, sin duda. Pues Rufo no deja ser una figura en Baja California. Yo llego a Baja California precisamente cuando Rufo estaba en su primer año de gobierno.
0: Sí.
1: Nos tocó conocerlo, nos tocó entrevistarlo y demás. Y habría que checar algo que no nos ha dicho la Fiscalía General de la República, que es cómo está organizado la denuncia primero y después cómo está organizada la estructura de Ingemar. Si tiene algún cargo en directivo, si lo tiene, pues obviamente tendría responsabilidad Rufo. Pero si es secretario, si es socio mayoritario o es un socio minoritario, que yo me voy por la última, que es socio, pero no a esos niveles, pues, de dónde saca muelas Pedro, ¿no?
0: Sí, claro.
1: Por una parte. Uh-huh. Y por la otra, es que Thompson y su papá, el capitán Thompson, ellos habían declarado el año pasado, cuando surgió el tema, que habían sido excluidos de la sociedad de Ingemar.
0: Ah, mira.
1: Es decir, que no tenían llave en el asunto. Pero bueno, finalmente aquí están las cosas y la información de la fiscalía es muy menor, es muy rápida, o sea, no se ha dicho. Incluso aquí medios locales hablaron y estaban confundiendo que era con la detección que se hizo hace 3 años, también en un terreno de miles de millones de hidrocarburos, donde están vinculados desde exsenadores de Morena hasta
0: la Marina.

0: empresario, Carlos Torres, ¿no? Entonces, ese es el gran problema. Esperemos que ya mañana, al menos diga la mañanera, de qué se les acusa, ¿no?
1: A ver,
0: eso es lo que están planteando acá en Baja California, las dudas.
1: Sí. A ver, muy en breve, si se puede, ¿qué piensas de que sea un distractor respecto a, híjole, qué bárbaro, algún día platicaremos, Toño, de esa gobernadora, ¿eh?
0: Fíjate que es muy posible, porque no hay datos que puedan comprobarse, pues, ¿no? Rufo dijo el año pasado que él estaba dispuesto y que había incluso comparecido.
1: Sí, claro.
0: Y tenía todo lo que implicaba la documentación para la importación de hidrocarburos. Habrá que ver, habrá que checar si hay estos problemas desde la importación de los hidrocarburos o fue en la comercialización o en la distribución.
1: Sí.
0: Pero bueno, es información federal y yo creo, así es de creencia,
1: sí,
0: que está obligado el gobierno de México a esclarecer esta acusación y los delitos por que le están imputando al señor Ernesto Rufo Appel.
1: Sale. Sí, además, pues, hijo, es difícil ver dentro de las presuntas responsabilidades el plan con maña que podía haber. Toño Eras, te mando un gran saludo, Toño.
0: Recibe todos, mi querido Javier.
1: Ándele, cuídate, Toño. Gracias. Pausa.
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20: El Atlético de Madrid será por tercera copa consecutiva el club que más jugadores aporte a la gran final del torneo. Este domingo en el Estadio Nueva Jersey, Marcos Llorente, Alex Baena, Marc Puvil y Alejandro Grimaldo, Juan Musso, Nahuel Molina, Julián Álvarez, Juliano Simeone, Thiago Almada y Nico González, que ha disputado toda la temporada 25-26 como rojiblanco, representarán al equipo colchonero en la cita entre España y Argentina. De esta forma, el Atlético de Madrid se convierte también en el club con mayor aportación en una final de la Copa desde Italia 1934. Es un dato importante que confirma la magnitud de este hito, pues ningún equipo había sumado una representación tan amplia en casi un siglo. Además, es el club español con más jugadores en la final de toda la historia. Soy Jorge Romero y esta es nuestra Ruta Mundialista 2026. Además, la invitación porque este domingo se enfrentan España y Argentina en la gran ciudad de Nueva Jersey en la gran final de la Copa. La Furia Roja llega tras eliminar al cuadro galo y buscará levantar su segundo título en el certamen, apoyada en su posesión, presión alta y talento colectivo. Aunque enfrente estará la albiceleste, vigente campeona que viene de superar a Inglaterra y quiere defender su corona con Messi como su gran líder. Será una final de enorme peso histórico entre dos selecciones en gran momento. 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
0: La cifra de personas muertas por el doble terremoto ocurrido hace 3 semanas en la zona norte de Venezuela aumentó este jueves a 4.930. En el último reporte compartido se sumaron 101 nuevos fallecidos, informó el presidente de la Asamblea Nacional, Jorge Rodríguez. La UNAM publicará este viernes los resultados del concurso de ingreso a licenciatura 2026. Recibirá a más de 50.000 estudiantes, 21.962 por examen de selección y 28.151 mediante pase reglamentado, con 1.454 lugares más que el ciclo anterior. La Profepa interceptó en Jalisco un envío ilegal de 105 hormigas reina con destino a un país asiático. Los ejemplares estaban ocultos en juguetes y declarados como figuras de colección. De las hormigas, 18 murieron y las 87 sobrevivientes fueron liberadas en un área natural protegida. Ante la petición de los padres de los 43 normalistas de Ayotzinapa, la presidenta Claudia Sheinbaum aseguró que el grupo interdisciplinario de expertos independientes ya no existe y, por tanto, no pueden reincorporarse a la investigación. La Fiscalía Capitalina abrió una investigación por lesiones dolosas contra el empresario sinaloense Octavio Jorge Cortés Jiménez, identificado como el hombre que golpeó a una recepcionista en un hotel de Santa Fe. A un año de la ley para eliminar trámites burocráticos, el gobierno federal reportó la simplificación de 3.497 procedimientos y la eliminación de 1.711. Los requisitos bajaron en promedio de 6 a 2 y la meta es intervenir más de 4.500 trámites en 2026. 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

La inconfundible presencia, ¿no?, de todo el grupo, muy importante durante mucho tiempo, Police. Luego ya se fue el señor Sting, que hizo lo suyo, pero de esta canción que me gusta mucho todo el tema, ¿no? A donde te vayas, ahí estaré. I'll be watching you. Eso me gusta, es una muy bonita expresión. Bueno, el 16 de julio del 52 nació Stewart Copeland, que fue músico-compositor. Es músico-compositor estadounidense, reconocido por ser baterista. Fíjese, si a usted le gusta la música, fíjese cómo se siente bien la batería en esta canción, ¿no? Le da ritmo a la canción. De esto que era Police, junto con Sting y Henry Padovani. Luego llegó Andy Summers, al que conocí varias veces, platiqué con él, muy padre, una vez en Playa del Carmen, otra en un concierto aquí, y otra en un concierto de mi hijo, ya lo conté. Bueno, fue fundamental Stewart Copeland en estas canciones, como por ejemplo en algunas que fue públicamente, se reconoce que muy importante, es en Roxanne, Message in a Bottle y Every Breath You Take. Copeland pasó gran parte de su infancia en Beirut, fíjese, Líbano, no, esto no lo sabía. Su padre trabajaba como jefe de la estación de la CIA. Después de Police, desarrolló una amplia carrera como compositor de música para cine, televisión y videojuegos. ¿Y sabe de quién es? ¿Qué hizo? Spyro the Dragon, para que sean muchas de las cosas que hizo. Bueno, Stewart Copeland, parte de Police, luego llegó el Andy Summers, que es un tipo muy padre.

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1: Bueno, oiga, dos asuntos que están ahí en curso. Uno, habló largamente Donald Trump, largamente sobre las elecciones y está preparando el terreno para llevarlos al baile. Eso es, o sea, quiere cambiar la dinámica de las cosas. Hablaremos al rato en la tele si le parece sobre ello. Pero lo segundo es que me llamó la atención la conversación con Toño Veras, allá a Baja California, porque dice, con lo que están deteniendo a Rufo Apple, pues la verdad que no se ven muchos elementos, porque no se sabe si es accionista de esa empresa, la otra persona, Thompson, que detuvieron, él ya ni estaba en la empresa. Entonces, pues, entre el factor distractor y otras cosas, habrá que ver qué pasa. Punto y aparte. Patricia Vázquez, presidenta de Mexicanos Primero. Patricia, como siempre, gracias por tu tiempo. ¿Cómo te va? Buenas noches. ¿Me escuchas, Patricia? A ver ahí, por favor, si quieren, nada más echar la llamada para acá. ¿Ahí ya la tenemos o no? Todavía no, ¿verdad? No, se perdió la llamada. ¿Sabe qué? La idea de hablar con Mexicanos Primero, le voy a decir, es tener una opinión sobre el fin del ciclo escolar. A ver, la CENTE ha retomado las movilizaciones el día de hoy y el fin del ciclo escolar, ¿cómo nos deja? Bueno, vámonos entonces con Patricia. Patricia, gracias, ¿cómo estás? Muy buenas noches.
2: Muy bien, Javier, muchas gracias por la invitación y un gusto saludarte.
1: El gusto nuestro. Primero, ¿cómo cierra el ciclo escolar,
2: Pues mira, Javier, yo creo que tenemos un balance verdaderamente complejo y quiero empezar, sobre todo para la audiencia, compartiéndoles una reflexión, ¿no? Fue un ciclo escolar en el que perdimos muchos días de aprendizaje y es algo que nos tiene que ocupar y también preocupar, ¿por qué no? No podemos seguir normalizando la pérdida de aprendizajes como de días escolares, que obviamente tiene una consecuencia en la pérdida de aprendizajes, como si fuera cualquier asunto, ¿no? Yo creo que si nosotros hiciéramos una encuesta, claramente la educación es uno de los pilares más importantes para el desarrollo de un país. Pero este ciclo escolar, entre las manifestaciones de los docentes, entre las situaciones de las violencias en sus distintas formas, sobre todo pensemos Sinaloa, Guerrero, Michoacán, pues fueron muy presentes. No podemos dejar a un lado la parte de los fenómenos meteorológicos que nos salen de nuestras manos, pero que de todas maneras afectan esta asistencia escolar. Entonces, y bueno, sin decir el tema del mundial y de ese tema de acortar el ciclo escolar, entonces tenemos un balance que en realidad está en deuda con el derecho a aprender de las niñas, niños y jóvenes en México, Javier.
1: Bueno, oye, lo que nos estás acabando por decir es que el final no fue bueno, punto.
2: Pues bueno, yo creo que como siempre, la verdad es que la suma de acciones que se dan en cualquier gobierno, y creo que es algo que Mexicanos Primero hemos hecho ya casi por 20 años, Javier, ha sido hacer mucho énfasis en los resultados. Y un gobierno, cualquiera que sea, del partido político en el que sea, tenemos que ver los resultados, y esos resultados se ven cuando tenemos estudiantes que tienen habilidades y competencias para la vida, ¿no? Hoy en México tenemos uno de cada dos estudiantes que no comprende lo que lee. Tenemos, por supuesto, temas en rezago en matemáticas que no hemos podido salir adelante. Y también tenemos, pues, por supuesto, ¿no?, una variedad de acciones que vemos del gobierno, becas, etcétera, que eso ayuda, pero no resuelve de fondo, y también de forma, la importancia de que podamos garantizar que terminando los ciclos escolares, pensemos sexto de primaria, sobre todo los diferentes niveles, terminando primaria, terminando secundaria y demás, podamos garantizar que nuestras niñas, niños y jóvenes de México van a poder salir adelante en cualquier empleo. Y eso hoy no lo podemos garantizar en México.
1: Eso es importantísimo. A ver, va lo segundo. Se manifestó hoy la CENTE de la Ciudad de México, hizo su movilización, pero ahora sí que sobre advertencia no hay engaño, ¿no? Dijeron Patricia que iban a regresar y regresó en Ciudad de México y vamos a ver qué pasa en septiembre, ¿no? Porque como dicen por ahí, también los maestros pues respetan sus vacaciones, ¿no?
2: Pues sí, Javier, yo creo que es lamentable la noticia de las nuevas manifestaciones de los docentes, sobre todo de la CENTE. Yo creo que nosotros en Mexicanos Primero siempre hemos respetado la libertad sindical pues de las maestras y de los maestros en México, y también creemos que es muy importante que a las maestras y a los maestros se les garanticen las condiciones para poder ejercer su profesión. Nosotros en Mexicanos Primero, Javier, y creo que vas a estar de acuerdo conmigo, creemos y estamos convencidos que no hay profesión más importante para un país que la docencia, ¿no? Porque al final son los que realmente forman el futuro de una nación. Pero en realidad hemos visto que la gente continuamente está manifestando inquietudes, inconformidades y también haciendo ver los incumplimientos de la autoridad. Y algo que me gustaría mucho decir, Javier, es un poco ahora que estamos con el Mundial encima, pues siempre van a ver, y creo que hay que reconocerlo y hay que entender eso de fondo, en la cancha dos jugadores, ¿no? Y dos equipos, el equipo del gobierno y el equipo de los docentes con sus sindicatos. Y tenemos que llegar a un buen acuerdo para que haya gobernabilidad en el sistema. La verdad es que es muy lamentable, y por lo menos de la información que nosotros tenemos, es que los maestros estén regresando porque hay incumplimiento por parte de la autoridad en los compromisos que se hicieron. Eso no quiere decir, y quiero ser muy puntual en eso, que estemos a favor de las manifestaciones, a favor del bloqueo, ¿no? Siempre vamos a estar a favor de respetar los derechos de los maestros, pero también me parece que hay que exigirle a la autoridad que cumpla con los acuerdos a los que se comprometieron. Sí. Y además también sabemos que la CENTE propiamente, pues sí, ¿no? Si no se cumple, su forma de manifestarse es prácticamente pues muy compleja, ¿no? Y además limita la movilidad de las ciudades y demás, que eso claro que tampoco me parece que es lo adecuado. Pero de alguna forma ojalá, porque lleguen, vuelvan a entenderse, vuelvan a cumplir ambas partes sus compromisos, porque claro, están las vacaciones, Javier, y efectivamente yo creo que los docentes las van a tomar, pero también viene de hacia adelante un ciclo escolar que, por cierto, repitieron los 185 días del ciclo escolar que presentó ayer, se publicó otra vez, los mismos 185 días que se estaban en cuestión, si eran lo suficiente, si terminaban el último mes, hacían cosas útiles o no. Pues venimos con un nuevo ciclo escolar de 185 días y me parece que lo que más tenemos que hacer, Javier, es garantizar que el 31 de agosto, que inicia el ciclo escolar, estén todas las maestras y maestros a tiempo, el primer día de clases, atendiendo las escuelas de este país.
1: Híjole, me creía, Patricia, un mes y medio, ¿eh?
2: Pues ojalá que pueda haber un poco de... Yo también, la verdad, Javier, yo creo que tenemos que ser más exigentes como sociedad. Sí, sí, sí, sí. Creo que lo hemos mencionado mucho, no podemos conformarnos con estas situaciones. Tenemos que darle garantía a tener, y yo la verdad es que sí tengo muchas expectativas, ojalá que algún día podamos tener un sistema educativo que funcione de la mejor manera y de la manera que se merece este país. Pero para eso necesitamos mucha voluntad de las autoridades educativas y también mucha voluntad de los, pues sobre todo de algunas maestras y maestros que de repente pues se manifiestan por ciertas inconformidades. Sí creo que es un ejercicio ciudadano, es también un derecho que nos merecemos las y los mexicanos, tener un sistema educativo de calidad. Sí. Y también es cierto que necesitamos a maestras y maestros que estén trabajando en las mejores condiciones, que al día de hoy, nosotros lo hemos dicho en Mexicanos Primero, seguimos con escuelas por muchos millones de pesos que se destinen, al final del día no es la acción sino el resultado, y seguimos teniendo escuelas sin agua, escuelas sin electricidad, escuelas sin conectividad en un mundo donde la inteligencia artificial se está comiendo muchas conversaciones y sobre todo compitiendo sobre todo con el acceso a la información de los estudiantes, en fin. Tenemos una deuda muy importante con el sistema y no podemos darnos el lujo, Javier, si me permites decirlo de esta manera, a tener maestros marchando, ¿no? Porque no podemos sentarnos en una mesa y encontrar una mejor manera de que este sistema realmente funcione como nos lo merecemos.
1: Te mando un gran saludo, Patricia Vázquez. Que tengas buena noche.
2: Igualmente, Javier. Linda noche para ti y tu audiencia.
1: Muchas gracias para ti. 20:48 en la hora del centro.
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1: Bueno, yo espero. Bueno, le voy a usar una palabra y ahorita vamos a ver para que nos expliquen qué es, porque es un asunto delicado, ¿eh? O sea, diré una de las cosas que produce, así tal cual. Bueno, ahorita no lo contará el doctor Francisco Moreno, que siempre es un gusto hablar con él, internista e infectólogo del Centro Médico ABC, el brote de ciclosporiasis en Estados Unidos, que por lo que entiendo es, no hay tiempo ni de correr al baño para que usted me entienda. Ya se lo dije, en el camino nos gana. Bueno, doctor, con enorme gusto te saludo, como siempre, gracias por tu tiempo. ¿Cómo te ha ido? Buenas noches.
3: Buenas noches, Javier, el gusto es mío y un gusto estar con toda tu audiencia.
1: Gracias, siempre es un gusto, doctor, le aprende uno. ¿Qué anda pasando? Voy a tratar de leerlo otra vez, ciclosporiasis. ¿Qué es esto, doctor?
3: Mira, es una enfermedad producida por un protozoario, es un parásito. Para tu audiencia, esto es lo que vendría a ser el equivalente de la amiba mexicana, ¿no? La entamoeba histolítica, que es la que produce amibiasis, diarrea. Bueno, este protozoario, este parásito, se conoce desde finales de los 80s, principios de los 90s. Hubo un brote importante en el 96 donde se hizo famoso porque venía asociado a unas fresas de Guatemala y produce, como tú lo comentaste muy bien, diarrea, una diarrea muy severa, pero además una diarrea que puede durar por varias semanas. Entonces, en personas vulnerables, como todo sucede en la infectología, los que son más vulnerables, los que están bajos en defensas, los que están propensos a deshidratación, pues la pueden sufrir. Y en Estados Unidos, donde ya van registrados más de 1,600 casos, pero con 5,700 probables, entonces pues ya hay más de 150 hospitalizados.
1: Oye, ¿y por qué te da, doctor? O sea, digo, entiendo que no es nuevo, ¿no? Por lo que claramente nos dices. ¿Qué es lo que lo provoca? Y junto con esta diarrea que llaman algunos fulminante, ¿qué te da, calentura o qué es lo que sucede?
3: Sí, mira, lo que es una enfermedad que, como la mayor parte de las enfermedades gastrointestinales, se adquiere por comer comida que está pues contaminada. En este caso son ensaladas, o sea, principalmente lechuga, fresas, moras, todos esos vegetales que les cuesta trabajo pues tener una buena sanitización, que son regados por aguas negras. El protozoario no se transmite de humano a humano, sino uno lo elimina en la diarrea, y ese parásito tiene que madurar en el medio ambiente, y ahí lo hace, en las aguas negras se riega, y todas estas verduras o frutas que son difíciles de limpiar, y que sobre todo en Estados Unidos, que tienen este hábito de hacer las cosas más fáciles, entonces te venden bolsitas en donde ya viene la lechuga cortada, y pues tú dices, no, pues ya la abro, la vacío y ya no la tengo que lavar. Claro. Y la realidad es que ahí es donde ha habido el grave problema. Por eso cadenas de comida rápida pues también están teniendo problemas, porque ellos pues reciben esas bolsas, las sirven y no hay una adecuada higiene. Este es un buen recordatorio de que lo que hacían nuestras mamás, de lo que nos hacían nuestras abuelitas, de limpiar bien las verduras, las frutas, hay que hacerlo, porque compra uno las cosas en el súper y ya da por hecho de que están limpias, y no es cierto.
1: Oye, a ver, doctor, ¿se contagia de ser humano a ser humano o solamente por la alimentación?
3: No, solamente por la alimentación. Tú lo que eliminas, el nombre es ciclospora, es porque tiene una espora. Y lo que eliminas en la evacuación cuando estás infectado es la forma no esporulada del parásito. Entonces tiene que madurar en la tierra donde llega, y ahí es donde se evoluciona hacia un parásito esporulado, que es el que puede infectar. Entonces no, de humano a humano no se contagia. Se adquiere al comer comida contaminada. Pero pues esto nos demuestra el grave problema que hay con la falta de higiene de los alimentos.
1: ¿Sí?
3: Pleno siglo XXI.
1: Oye, doctor, te hago un punto y aparte, dice que es tu área, no, y me gustaría escuchar tu opinión, que se incrementaron los asuntos del COVID ahora en el Mundial, ¿verdad?
3: Por supuesto, pues ¿cuál sana distancia? Pues si uno estaba festejando los goles del señor Quiñones y del señor Raúl, la verdad es sí, pues o sea, fueron, a ver, yo tuve pacientes que me decían, oye, ¿puedo ir al estadio? Tengo COVID. Y digo, oye, no deberías ir al estadio. Y me dice, oye, ¿cuándo va a haber otro mundial en México? Y digo, bueno, pues no te vas a poner un cubrebocas con la cerveza y los gritos, vas a contagiar. Y el problema es que la gente que va al estadio probablemente pues tenga una gripa fuerte y no tenga mayor problema. El problema vuelve a ser los vulnerables, ¿no? Hay gente que hay en el hospital, hay gente que está muriendo por COVID porque pues no tienen buenas defensas. Entonces, sí coincidió que este aumento en casos ocurrió en pleno FanFest, en pleno estadio, en pleno fiesta, la reunión en las casas para ver los juegos, y bueno, sí ha habido un incremento que no se ha visto en los últimos 2 años. Yo te diría que el número de casos que hay es tan grande como lo que había en el 24, 23, ya en el 25 hubo muchos menos casos de los que está viendo ahorita.
1: Pero ¿cómo hemos avanzado con la medicina, no, doctor?
3: Pues sí, mira, la gran ventaja es tenemos tres cosas. Uno es que pues ya no es un virus nuevo, ya la mayor parte de la gente lo tuvo o se vacunó, entonces tiene algo de inmunidad. Segundo, pues es, ya como tú comentas, existe el Paxlovid, existe el Molnupiravir, existen medicamentos que lo pueden bloquear. Y en tercer lugar, pues también hay que decirlo, la misma naturaleza fue muy, muy noble con nosotros, porque sí, el virus adquirió una mutación que lo hizo mucho menos agresivo a la variante Delta, ¿no? La variante, sí, Omicron se volvió mucho más noble y bueno, pues qué bueno que nos regaló eso la naturaleza, ¿no?
1: Doctor, como siempre, gracias por la consulta. Te mando un abrazo.
3: Un abrazo, Javier.
1: Hasta luego.
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0: Muy buenas noches, qué gusto que nos acompañen en este su programa Salud, Dinero y Amor. Soy Marielena Vega, ya jueves 16 de julio, en plenas vacaciones, deseando que usted y los suyos se encuentren bien. Cuídese muchísimo de estafas, robos, el clima también hace de las suyas, a cuidarnos y a protegernos, evitar subir cosas mientras estamos de vacaciones para evitar que los amantes de lo ajeno hagan de las suyas. Aquí le estaremos dando detalles de todo lo que pasa en materia de economía, finanzas, negocios y que influyen en nuestro día a día. Pero para comenzar esta emisión y comenzarla bien, me da muchísimo gusto saludar a Romina Román. Amiga, ¿cómo estás? Muy buenas noches, qué gusto saludarte.
1: Muy buenas noches, María Elena. Como siempre, muy contenta de estar contigo y con quienes nos escuchan aquí en el Heraldo Radio. Y es cierto, los amantes de lo ajeno, los delincuentes, pueden estar más cerca de lo que nos imaginamos. Pueden ser hasta nuestros vecinos. Hay depredadores que incluso conocemos y que están al acecho para robar o extorsionar. Así es que siempre será mejor ser prudentes, compartir nuestras experiencias en redes sociales, ya que estemos de regreso para evitarnos malos momentos. Y por supuesto también hay que ser bien discretos cuando bajemos con las maletas.
0: Tienes razón, Romina, prevenir también en materia de seguridad. Pero por lo pronto, ¿con quién vamos a comenzar esta misión, amiga?
1: Es cierto, María Elena, ante esta creciente inseguridad y el elevadísimo nivel de robos, siempre será mejor ser discretos. Y te platico que vamos a tener un programazo y es que vamos a iniciar con Jonathan Heath, subgobernador del Banco de México. ¿Cuáles son las expectativas para el crecimiento económico del país, para la inflación, para las tasas de interés? ¿Continuarán detenidas las inversiones? De todo esto le vamos a preguntar.
0: Y uno de los estados donde prácticamente se tenía o se tiene todavía un monopolio en el transporte particular, esos son los taxis. Pero ya comienza a sondearse una iniciativa de ley federal de movilidad donde puedan entrar y tener cabidas más estrategias, más servicios, entre ellos las plataformas digitales. ¿De qué se trata? ¿Cómo va a ser? ¿Cuál es la expectativa? ¿De verdad habrá voluntad política de este más le vamos a platicar el día de hoy?
1: Y realmente se está reactivando la construcción de vivienda. Los programas del gobierno federal están funcionando. De esto le vamos a preguntar a Carlos Ramírez Capó, el expresidente de la Canadevi.
0: También te platicaremos todo lo que tienes que conocer antes de solicitar un crédito, ya sea para vacaciones, para útiles, regreso de escuela, inscripciones que ya se están dando. Es momento de hacerlo, cómo hacerlo para que esto sea un aliado en tus finanzas y no se vuelva en un lastre. Acompáñanos la próxima hora, no te vas a arrepentir. Y sin más preámbulo, comenzamos.
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0: Lo prometido es deuda. Esta noche nos da muchísimo gusto saludar vía telefónica al subgobernador del Banco de México, Jonathan Heath. Muy buenas noches, subgobernador, qué gusto saludarle.
3: ¿Qué tal? Buenas noches, pues, igualmente.
0: Gracias. Oiga, pues muchas cosas están sucediendo en el inter de la economía. Esta crece pues muy bajo. Estamos viendo también una desaceleración en muchos sectores como el automotriz. Con esta noticia, por supuesto, de Estados Unidos, de estar en revisiones anuales del T-MEC, por lo pronto hasta ahorita, eso es lo que se sabe, con una inflación que si bien es cierto, ya no sube, bueno, pues también no estamos viendo un efecto en el bolsillo de los mexicanos. Para comenzar esta charla con usted, nos gustaría que nos dijera cuál es su perspectiva en este segundo semestre del año.
3: Bueno, no, pues sí, es un entorno complicado. Como dices, las perspectivas de crecimiento son de un crecimiento muy, muy bajo, pero especialmente lo que nos hace falta para estimular el crecimiento es la falta de inversión. Y pues aquí la inversión pública y la privada pues no han tenido un buen comportamiento últimamente. La inversión privada quizás es la más preocupante de todo porque es como que el 85% de la inversión total. Y pues hay mucha incertidumbre, mucho en torno a qué va a pasar con el Tratado de Libre Comercio y el poner un horizonte de un año donde cada año pudieran cambiar las reglas, pues no le da mucha certidumbre a las empresas para inversiones de mediano o largo plazo, ¿no? Entonces, las perspectivas de crecimiento en los siguientes años, pues sí van a ser difíciles.
1: subgobernador, y esto me llama mucho la atención porque entonces difícilmente se vería, al menos en el mediano y corto plazo, que la inversión pueda regresar o volcarse al país, porque también hay dudas respecto a la actuación, a los resultados de la reforma al Poder Judicial, y este tema del T-MEC está en veremos, ¿no? Con esta revisión anual. Entonces, subgobernador, ¿continuará la incertidumbre para la inversión? Por lo pronto, en los próximos años no veremos decisiones de empresarios, tanto extranjeros como mexicanos, de concretar proyectos en México.
3: Pues digo, algo veremos seguramente, pero realmente no creo que sea mucho. No están las condiciones ahorita y no creo que van a cambiar mucho en los siguientes años. También a la parte del T-MEC y algunas reformas que causan dudas, pues está el problema de seguridad en el país, el crecimiento en las extorsiones, el cobro de piso, la dificultad de trasladar bienes de un lugar a otro sin que secuestren a los camiones. Hay una gran cantidad de problemas que se tiene que resolver antes de ver realmente un crecimiento suficiente en la inversión.
0: Subgobernador, y bajo este panorama que nos plantea en materia económica, la política monetaria, ¿cuáles serán los efectos? ¿Cuál será el comportamiento?
3: Los últimos datos de inflación hasta eso son bastante, bastante buenos. La inflación general ya está de nuevo por debajo de 4%, incluso acercándose mucho al 3%, que es la meta. Y por primera vez en mucho tiempo, la inflación subyacente también está por debajo del umbral del 4%, no el dato de todo el mes de junio, pero sí ya para la segunda quincena. Y lo más seguro es de que por lo pronto en el corto plazo, la subyacente pues puede quedarse ligeramente por debajo de 4. Esto ha sido por una desinflación muy importante en las mercancías, especialmente las mercancías no alimenticias, que ha ayudado a que la subyacente finalmente pues tome una tendencia a la baja. Todavía no podemos cantar victoria porque tenemos la persistencia en la inflación de los servicios, especialmente en los servicios alimenticios, que siguen siendo relativamente elevados. Y también hay que tener mucho cuidado porque la parte no subyacente, que muchas veces nos ayuda y tiene un comportamiento muy benigno, pues de repente se nos voltea y empieza a subir. Ahorita estamos en una parte favorable, pero hay amenazas de fenómenos climatológicos, por ejemplo, del Niño y de muchas otras cosas que pudieran ser que dé reversa la parte no subyacente, y tenemos que estar preparados para esto. Creo que no estaremos viendo ni incrementos ni bajas en la tasa por un rato, hasta asegurar de que se consolida estas cifras que estamos viendo ahorita.
1: Subgobernador, entonces la tasa de interés se va a mantener varios meses más tal y como está. Y la pregunta es, ¿esperaban este nivel de inflación? ¿Les sorprendió que bajara también la subyacente o era algo que ustedes ya como que se habían previsto?
3: Yo creo que la subyacente empezar a bajar es algo que hemos estado tratando de proyectar desde hace ya como año y medio, y más bien al revés. El año pasado fue un año muy difícil. Pensábamos que la subyacente podría tener una trayectoria baja, pero se nos volteó y se nos subió. Y es apenas ahora, a principios de este año, yo diría en los últimos 2-3 meses, que estamos viendo finalmente a la subyacente, parece ser que está retomando una trayectoria a la baja. Pues sí, es muy difícil de pronosticar perfectamente bien la trayectoria de la inflación, pero siempre se ha pensado que la subyacente, tarde o temprano, debe de tomar una trayectoria a la baja, porque existe una brecha de producto negativo, la moneda se ha apreciado mucho, lo que ayuda a la desinflación en la parte de las mercancías. Hay una gran cantidad de factores muy favorables que deberían de ver que la inflación retome su trayectoria a la baja. Pues la mayoría de los determinantes tradicionales de la inflación pues habían estado en el lugar correcto, pero no habíamos visto la baja hasta ahora en estos últimos meses. Ahora sí estamos empezando a ver una perspectiva un poco más positiva en la inflación.
0: subgobernador Jonathan Heath hace unos días, hace unas semanas, se comentó que Banco de México estaba lanzando algunos bonos para adquirir deuda pública. ¿Qué tan cierto es esto y de qué se tratan estos instrumentos y cómo beneficia a la economía mexicana?
3: Bueno, dentro de las funciones del banco está regular la liquidez en el sistema. Tenemos que asegurar de que la liquidez básicamente que se está ofertando sea la que se está demandando, que la economía no tenga ni demasiado liquidez ni que le falte liquidez. Y pues ya que determina la Junta de Gobierno el objetivo para la tasa política monetaria, pues tenemos que ahora sí que operar en el mercado para tratar de asegurar de que la tasa de fondeo interbancario día a día esté lo más cercano a su objetivo. Para eso, el Banco de México realiza diariamente operaciones de mercado abierto, participa en subastas, trae subastas despertinas, trae subastas, etc. Ahora sí que prácticamente todo el tiempo el banco calcula cuánto es la liquidez que se necesita ese día. Si hay demasiado liquidez, va a sustraer liquidez del sistema, y si hay una abundante de liquidez, pues va a retirar esa liquidez, siempre tratando de que el fondeo opere lo más cercano al objetivo posible. Entonces, es una tarea constante, donde el banco siempre está participando en subastas, principalmente en el mercado secundario. Esto no significa que esté inyectando nueva deuda al mercado, sino está comprando deuda ya existente o vendiendo deuda ya existente para regular la liquidez. Y el Banco de México, cada vez que afina un poco las reglas, emite un circular. Y ese circular no necesariamente está acompañado con un boletín de prensa, porque son temas exageradamente técnicos y que únicamente le interesan a los operadores de mercado, a los traders, y a ellos sí se les informa. Y esto fue lo que pasó hace algunas semanas. Incluso hubo una presentación del programa trimestral de subastas del banco a todos los operadores. Todo el mundo quedó satisfecho, lo entendió perfectamente bien. Sin embargo, de alguna forma u otra, yo creo que algún economista o periodista o algo, pues vio el circular, no lo entendió y lo interpretó, pero en una forma completamente equivocada, diciendo, ahora el banco va a participar en subastas. Siempre participa en subastas. Ahora el mercado va a comprar y vender CETES y bonos CETES. Siempre ha comprado CETES y bonos CETES. ¿Cuál es la diferencia aquí? Pues es una, la verdad, pequeños cambios técnicos para asegurarle la liquidez de sea siempre lo que se necesita que sea. El banco se está afinando los detalles de que de repente va a haber una que otra subasta extraordinaria, si es que se necesita, bajo las operaciones como siempre opera, y en este caso, pues tratar de extender el mercado para que también lo pueden participar Afores y otro tipo de instituciones que no son las instituciones bancarias tradicionales, simplemente para tener un poco más posibilidad o que se les facilita más regular la liquidez. Sin embargo, pues no es un cambio más allá que una pequeña afinación en las reglas del juego, porque el banco siempre hace todo el tiempo.
1: Subgobernador, siempre se nos hace cortitito el tiempo cuando platicamos con usted, pero que nos dé 3 recomendaciones para las personas que nos están escuchando ante el actual entorno de bajo crecimiento, con tasas de interés un poco más bajas, ya estables, inflación que pinta no tan mal, ya mucho mejor. ¿Cuáles serían las recomendaciones? ¿Ya es conveniente pedir un crédito, por ejemplo, de largo plazo, un hipotecario?
3: Bueno, en la medida en que las tasas van bajando, pues obviamente ese tipo de decisiones son más fáciles para hacer. Yo creo que lo más importante es primeramente asegurar las fuentes de empleo, asegurar de que no estás en una situación donde tu empleo esté endeble o que pudieras sufrir. Y si vas a pedir un préstamo, pues tiene que ser asegurando que siempre vas a tener los ingresos futuros. Y ahorita creo que en un ambiente de bajo crecimiento, pues muchas veces el empleo pues sí puede ser un poco más endeble. Entonces, favorece el hecho de que las tasas están bajando, pero también habría que tener mucho cuidado porque la economía pues no está creciendo mucho, que digamos.
1: Pues siempre importante, siempre ilustrativo platicar con el subgobernador del Banco de México, Jonathan Heath, que además es uno de los mejores economistas que hay en el país. Muchísimas gracias, subgobernador.
3: Un placer. Muchas felicidades a ustedes y que sigan bien. Muchas gracias.
1: Muchas gracias, su gobernador. Seguiremos en contacto con usted y por lo pronto quédense con nosotras aquí en el Heraldo Radio, que vamos con más información.
0: Y seguimos en Salud, Dinero y Amor. Gracias por acompañarnos por el Heraldo Radio. Uno de los temas que comenzó a hacer pues mucho ruido en pro, por supuesto, de un estado y a nivel nacional del turismo, del desarrollo, es este relacionado con darle cabida a plataformas de transporte, digitales de transporte en un estado como lo es Veracruz. Para platicar del tema nos da muchísimo gusto saludar ya al presidente de la Comisión de Vigilancia en la Cámara de Diputados de Veracruz, el diputado Javier Herrera. Muy buenas noches, qué gusto saludarle, diputado.
4: Buenas noches, mucho gusto, saludo a todos.
1: Muy buenas noches, diputado, le saluda Romina Román, y hace unos días la gobernadora Rocío Nale puso sobre la mesa la posibilidad ya por fin de legislar y de regular a las plataformas digitales para que los usuarios tengan la posibilidad, tal y como ocurre en todo el mundo, de decidir cómo y con quién quieren trasladarse. ¿Esto de qué manera va a ayudar a fomentar la competencia y a mejorar la movilidad de Veracruz?
4: A ver, el tema de movilidad y transporte es en la ciudad que vayas, sobre todo si estás buscando atraer turismo, es esencial. Lo buscan en todos lados, a donde viajes se permite. Creo que puede haber una relación armónica entre los concesionarios tradicionales y las plataformas digitales. Ha pasado en otros lados, se ha impulsado programas para darles mejores servicios, apoyos a los tradicionales para que puedan renovar unidades y puedan competir. Al final del día es un tema de competencia, pero cuando hay competencia es sano. ¿Por qué es sano? Porque al haber competencia hay un incentivo para que haya un mejor servicio. Luego entonces, pues yo creo que sí se tiene que poner en la mesa, se tiene que discutir, se tiene que hablar, se tiene que lograr para que todos los usuarios sean felices en la plataforma que quieran y como quieran usarlo.
0: Diputado, ¿entonces se ve viable que se pueda echar para adelante esta posibilidad de iniciativa de ley federal de movilidad en Veracruz?
4: Yo creo que sí. Estamos queriéndonos poner a la vanguardia. Sucede en las grandes urbes. No podemos quedarnos fuera de la competitividad, pero también hay que reconocer

0: ¿Estarían buscando también legislar para que esto aplique en todo el país?
1: Pues mira, el tema es que el transporte es una potestad, y creo que está bien hecha, municipal, y hay que tener respeto al federalismo, hay que tener respeto al Estado, también organiza el transporte. ¿Por qué? Porque pues tampoco puedes regular todo desde la federación, somos una república. El Partido Verde está impulsando esa iniciativa en el Congreso local, la tiene ahí, y estamos buscando los consensos. Yo espero que pues antes de que acabe el año podamos darle para adelante.
0: ¿Cuáles serían los puntos medulares de esta iniciativa, diputado?
1: En primer lugar, fomentar la libre competencia. Segundo, buscar identificar quiénes son los usuarios tradicionales, los que podrían estar afectados, y entender con algún incentivo de gobierno estatal o federal cómo les podemos ayudar para que sean competitivos. Al final, lo que te digo es, si hay competencia, el usuario, el turista, el ciudadano que va al trabajo, va a tener beneficios. El servicio, la clientela se la gana con servicio.
0: Diputado, y justamente el Partido Verde es el que está impulsando esta iniciativa. ¿Vendría algo adicional que ustedes quieran promover respecto a la movilidad y, por supuesto, ya que se permita de manera libre que las plataformas puedan transitar y que los consumidores decidan a quién contratar?
1: Es correcto. Mira, una situación similar compró. El gobierno del estado ayudó a comprar transporte más digno, estamos hablando de camiones con aire acondicionado, con mejores rutas. Hubo una resistencia fuerte de los usuarios tradicionales, más bien de los concesionarios tradicionales, pero la gobernadora, con el carácter que tiene, con la forma en la cual pone al centro al usuario, que es al ciudadano, trajo e hizo realidad. Las rutas ya están operando en Boca del Río, próximamente estarán operando en Coatzacoalcos, y la gente la ve y dice, se sube al camión, es un camión digno, hay espacio, hay aire acondicionado. Entonces, el usuario está feliz y el concesionario tradicional tampoco ha quedado desplazado. Si quiere, se puede subir al programa, y si no, se le dan incentivos también para que renueve sus unidades. El tema es que si no te modernizas, el único que sale perjudicado pues son los usuarios, y eso no es justo.
0: Por supuesto que sí, diputado. Oiga, ¿y ya hay gestiones con algunos otros partidos para que esta iniciativa pueda aprobarse este mismo año?
1: El tema, la verdad, no lo conozco en el nivel local, solo sé que el Verde lo estamos apoyando, pero yo creo que con las declaraciones que he escuchado, seguramente Morena va a apoyar en su momento.
0: Diputado, y yo tengo dos preguntitas rápidas. ¿Se va a subir a la mesa de discusión a los directivos, por ejemplo, de Didi, de las plataformas, para que negocien, para que pues analicen la conveniencia de que sea una iniciativa que beneficie a todos? ¿Y por qué en Veracruz no se ha permitido, diputado? En otros estados hay una libertad absoluta. ¿Qué ha pasado en Veracruz?
1: Pues son resistencias políticas que se tienen que cabildear. Al final, yo creo que el único perjudicado pues es realmente la sociedad, y ellos están muy dispuestos en poner programas de empleo temporal, talleres de desarrollo de tecnologías para jóvenes, sobre todo programadores, usan mucha infraestructura humana todavía, y pueden hacer esos tipos de programas. Es decir, no solo los beneficios están en el usuario del transporte, sino estas compañías tienen programas donde pueden desarrollar talentos veracruzanos en capacidades técnicas y en programadores, y es preparar a los jóvenes para lo que viene, que es la época de las tecnologías, los programadores, y poder competir a nivel internacional también, porque al desarrollarse en estas transnacionales, pues se te abren a veces fronteras que antes tenías cerradas, y poder pensar en exportar también talento veracruzano en otros lados. Yo creo que se va a lograr. Es una cuestión, pues obviamente, resistencias políticas tradicionales de gremios, pero la sociedad en sí lo está exigiendo, y pues al final del día estamos en una democracia y el usuario está pidiendo que vengan y se puedan operar las plataformas.
0: Claro, y eso daría cabida, pues, por supuesto, al turismo, a mayor seguridad, a una mayor eficiencia en todo sentido. Diputado Javier Herrera, entonces se les estará buscando a las plataformas digitales para que también puedan participar en esta iniciativa.
1: Es correcto, tienen programas y están dispuestos a ponerlos para captar talento y desarrollar.

0: otros lados a gente. Además, hay gente que también busca y encuentra una fuente para complementar su empleo. Ahí, ahora ya también dan ellos seguridad social, que eso es una reforma que hicimos en esta legislatura federal. Entonces, tampoco están desprotegidos los trabajadores que ahora optan por ser prestadores de servicios a través de esas plataformas, que antes era un gran problema. No tenían seguridad social, ahora la pueden dar.
1: Ojalá que esta propuesta se materialice, se apruebe y entre en vigor en este mismo año, porque indiscutiblemente va a ayudar a la movilidad, a la competencia, a la seguridad de los usuarios y que ellos elijan libremente con quién quieren trasladarse. Gracias al diputado veracruzano y del Partido Verde, Javier Herrera Borunda, que sea la primera de muchas entrevistas, diputado, y le vamos a dar seguimiento a este tema que es de la mayor relevancia. Muchísimas gracias.
0: A la orden siempre. Gracias.
1: Gracias.
0: Saludos
1: a usted. Y quédense con nosotras aquí en el Heraldo Radio, que vamos a un corte rapidísimo y regresamos.
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8: It's a Sam Neill, el inolvidable doctor Alan Grant de Jurassic Park, falleció a los 78 años y 3 días después de su partida se dio a conocer la causa de su muerte. Su representante confirmó que el actor murió a consecuencia de una neumonía. Antes de eso, Neil había logrado superar un agresivo linfoma gracias a un tratamiento de terapia CAR-T, aunque seguía bajo seguimiento médico. La familia realizará una ceremonia privada en Nueva Zelanda y pidió que, en lugar de enviar flores, quienes deseen homenajearlo hagan donaciones a las organizaciones benéficas que el actor apoyaba. Con una carrera de más de 5 décadas y alrededor de 150 producciones, Sam Neill deja un legado que va mucho más allá de Jurassic Park, una saga que lo convirtió en uno de los rostros más queridos del cine.
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0: ¿Y cuál es el escenario para el sector de la vivienda, que es uno de los grandes generadores de crecimiento económico y de empleo? ¿Cuáles son las perspectivas para lo que resta de este año? Para platicarnos de esto, ya nos acompaña Carlos Ramírez Capó. Él es presidente de la CANADEVI, la Cámara Nacional de Vivienda. Muy buenas noches, Carlos. ¿Cómo estás? Qué gusto saludarte.
1: Buenas noches, Romina. Buenas noches, María Elena. Saludo al auditorio. Muchas gracias por la entrevista.
0: Gracias a ti, Carlos. Y platícanos cuál es el escenario para el sector de la vivienda en lo que resta de 2026 y pues en el 2027, ¿cómo arrancarían?
1: Claro que sí. Bueno, pues el sector está en un ciclo alcista en el cual se conjugan varios factores que están beneficiando esta situación en el sector vivienda. Uno de ellos es las bajas tasas de interés. Tenemos una reducción en las tasas de interés, que esto abarata el costo del dinero y obviamente hace que el costo financiero del sector sea menor. También seguimos teniendo las mejores tasas hipotecarias de la era moderna en el país, tasas que están en un dígito, lo cual hace, y una cartera, debo decirlo, hipotecaria muy sana, con una morosidad muy, muy baja, lo cual sigue beneficiando que la gente se anime a pedir un crédito hipotecario. Otro factor importante es que hay una estabilidad de precios. Tuvimos una pequeña burbuja inflacionaria ahora con el tema de la guerra en el Medio Oriente, ¿verdad? Con los precios del petróleo. Afortunadamente, los precios del petróleo ya han retrocedido y eso ha hecho que los precios vuelvan a la normalidad. Entonces, tenemos una estabilidad de precios también importante. Y hay una demanda de vivienda estructural fuerte, ¿no? Con personas dispuestas y queriendo buscar una vivienda en sus lugares de origen, o inclusive gente que vive en el extranjero, paisanos que están trabajando en el extranjero, que están buscando invertir sus ahorros también en una propiedad en México. Y por último, pues este programa nacional que el gobierno federal está impulsando con muchísimo éxito y que ya hoy es una realidad, que es el programa de vivienda del bienestar. Entre toda esa suma de factores.
0: Y precisamente en este tema de las viviendas de bienestar, hemos visto que han sufrido problemas con el torrencial de lluvias, con el cambio climático. ¿Qué ha pasado? Parece ser que se estaría frenando esta vivienda económica, incluso la de interés social ha presenciado bajas. ¿Cómo lo estás viendo?
1: A ver, son dos temas distintos y son aislados. A ver, el tema que fue mencionado la semana pasada, que ya fue aclarada por el Infonavit en un comunicado muy claro, se dio en un tema de obra, viviendas no habitadas, no conectadas a la red del drenaje, sanitarias no energizadas, un frente de obra no entregado en proceso, que, bueno, pues fue sorprendido por una lluvia típica de 110 milímetros en 3 horas. El tema se arregló en 5 horas y no pasa nada. Obviamente, pues estamos entrando en la temporada de lluvias, ya lo hemos visto, ¿no? En las afectaciones en la Ciudad de México, en estados como Puebla, en estados como Veracruz, hay algunos ríos desbordados, ¿no? Y bueno, pues habrá que tomar medidas preventivas más estrictas, ¿verdad? Porque las lluvias y las obras, pues no son amigos, ¿no? No se llevan bien las lluvias con las obras, pero pues tampoco se puede dejar de trabajar porque tenemos 4 meses de lluvias y este año, específicamente este año con el fenómeno del Niño, lo que dicen los expertos es que las lluvias van a prolongarse más tiempo de lo normal, hasta diciembre de este año, inclusive hablan de enero y febrero del próximo año. Entonces, bueno, son cosas que hay que tomar en cuenta, para que hay que tomar las previsiones necesarias para que los frentes de obra no se vean afectados. Pero el tren de vivienda continúa este año. Nuestras previsiones es que entre el programa de vivienda del bienestar y el programa tradicional, que es la oferta de vivienda que nosotros tenemos para trabajadores de más de 2 salarios, podamos tener en el país alrededor de 450,000 viviendas en construcción, cosa que es muy relevante. Teníamos muchos, muchos años de no tener este nivel de obra de vivienda en el país. Y bueno, pues ya inclusive la presidenta hizo un anuncio hace unos 10 días en su gira por Chiapas, que el programa del bienestar ya aporta un punto del PIB. Y esto es algo que hay que destacar y esto es algo muy, muy relevante porque, pues, el sector vivienda, una de las grandes bondades que tiene es que mueve la economía del país. Todo lo que nosotros usamos para edificar las viviendas es de manufactura nacional y obviamente toda nuestra cadena de valor está trabajando y está generando muchísimos empleos.
0: Carlos, y el programa, por ejemplo, del Infonavit, y hace ratito decías hay 450,000 viviendas en construcción aproximadamente, pero ¿cuál es la demanda de estas? ¿Cuántas son de interés medio residencial?
1: Esto se segmenta por salarios. El programa de vivienda del bienestar está segmentado hasta 2 salarios. Ahí, si hablamos solo de Infonavit, la demanda potencial es de 6 millones. Entonces, si estamos hablando que el Infonavit va a edificar 1.2 millones de viviendas versus una demanda potencial de 6 millones, ese es el tamaño del reto que tenemos para el futuro, ¿verdad? Aunque este programa va a ayudar muchísimo, por supuesto que hay más demanda potencial, porque no quiere decir que los 6 millones quieran comprar una vivienda, habrá quien no. Habrá quien sí, habrá quien ya lo tenga resuelto o prefiera rentar, etcétera. Y luego tenemos un segmento de otros 4 millones de derechohabientes que tampoco han ejercido crédito, que están arriba del umbral de los 2 salarios, que es toda esta vivienda que podemos encontrar en diferentes rangos salariales y que va el precio de la vivienda desde los 750,000 pesos hasta los 5 millones de pesos. Y esa vivienda también se está produciendo y forma parte de los 640,000 millones de pesos en inversión que la Canadevi ha puesto sobre la mesa, que si hablamos de 1 millón de pesos ticket promedio de la vivienda, pues estamos hablando de 640,000 viviendas para el resto del sexenio que serán en este rango, ¿no? De los 750,000 a los 5 millones.
2: Carlos, ¿cuál es la situación de la vivienda? Y me refiero a demanda-oferta. ¿Y qué se podría estar haciendo para detonarla con mayor fuerza? Porque hoy vemos una economía pues más debilitada de lo que se esperaba.
1: Todo programa de esta naturaleza y en general el tema de las inversiones en nuestro país pasan por 3 puntos claves muy importantes. En el tema de la infraestructura, agua y energía, tenemos que resolver el tema del agua, tenemos que resolver el tema de la energía. Se está trabajando en eso, pero hay que acelerar el ritmo. Otro tema muy importante es el tema medio ambiente. Necesitamos tener también celeridad en los procesos de los MIAs, que son los manifiestos de impacto ambiental. Obviamente, todas estas inversiones se tienen que hacer cuidando el medio ambiente, respetando el medio ambiente, pero no eso debe de ser un inhibidor, siempre buscando las medidas compensatorias de remediación ambiental para que las inversiones se den. Y otro muy importante, yo diría, a lo mejor el más complicado, es la tramitología. Y la tramitología empieza desde lo local, desde nivel municipal, que es en los territorios donde se aterrizan todas estas inversiones, en el caso de la vivienda, todos esos desarrollos habitacionales, y que, bueno, pues por temas constitucionales, el municipio es el encargado y responsable de administrar el territorio, y esto tiene que ver, pues, con factibilidades, usos de suelo, densidades, licencias de construcción, régimen en condominio, todo lo que requerimos a nivel local para que también se puedan desarrollar las inversiones. Entonces, son 2 grandes rubros, infraestructura, medio ambiente, que tiene que ver un tema muy federal, porque todo esto se ve más que nada a nivel federal, pero también tenemos el tema local, en donde juegan los estados y los municipios con las gestiones que se tienen que hacer en lo local para que también las inversiones se puedan realizar.
0: Carlos, te voy a interrumpir porque se nos acaba el tiempo, pero están aumentando los fraudes inmobiliarios. Si le pudieras hacer 2 recomendaciones a las personas que nos escuchan para no ser víctima de los delincuentes.
1: Primero, fijarse a quién le están comprando. Hay demasiados intermediarios en el sector. Hay que fijarse en el currículum y en la experiencia del desarrollador. ¿Qué es lo que han hecho? ¿Qué es lo que han construido? ¿Cómo han quedado? ¿Si han quedado bien? ¿Si sus proyectos están bien? ¿Si tuvieron problemas? Hoy, con las facilidades del Internet, podemos buscar, ¿no?, las referencias con mucha facilidad. No cuesta, es simplemente hacer una pequeña investigación y saber muy bien con quién estamos tratando. Yo diría que esa es una recomendación muy, muy importante para evitarse verse sorprendidos.
2: Pues muchísimas gracias, Carlos Ramírez Capó, presidente de la Cámara Nacional de la Industria de la Vivienda. Gracias por esta información, esta charla y tu disponibilidad para Salud, Dinero y Amor. Gracias y muy buenas noches.
1: Muchísimas gracias, les agradezco la entrevista. Saludos al auditorio.
2: Gracias. Seguimos aquí en Salud, Dinero y Amor con más información por El Heraldo Radio.
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0: Y en plena época de vacaciones de verano, pero también a poco más de un mes de que inicie el próximo ciclo escolar, ¿cómo podemos hacerle para tener unas finanzas personales sanas? Para platicarnos de esto, ya nos acompaña Marco Carrera. Él es experto justamente en finanzas personales y socio fundador de Finaper. Muy buenas noches, Marco, ¿cómo estás?
4: Estimada Romina, María Elena, buenas noches, es un gusto estar con ustedes, ¿qué me cuentan?
0: Al contrario, muy contentas también de escucharte, y más bien platícanos tú, cuéntanos cuáles son las recomendaciones para mantener unas finanzas sanas en esta época de vacaciones, pero sobre todo en el inicio, pues, del ciclo escolar, que es donde más se recurre al empeño.
4: Por supuesto que sí. Mira, la verdad es que la vida financiera es algo que queramos o no queramos, nos acompaña 24/7 a todos todo el año, absolutamente para todos. Entonces, a veces, obviamente, no queremos saber ni de dinero, ni de crédito, de eso, pero es algo que necesariamente tenemos que enfrentar. ¿Por qué? Porque la vida sí lo requiere. ¿Por qué? Porque la vida sí lo demanda. Ahorita, como bien lo señalas, viene la época de vacaciones, idealmente es un periodo de pausa, de esparcimiento, de distracción, muy bueno, muy necesario, muy válido, sí. Idealmente también viene el regreso a clases, que ya conocemos el compromiso que implica para con los hijos, los uniformes, los útiles, las inscripciones, colegiaturas, en fin, gastos. Entonces, aquí, como lo decíamos, si vivimos 24/7 enfrentando a la vida financiera, es importante también que ya tomemos una cautela, un cuidado nosotros, por nosotros, no porque lo escuchamos en el radio o en las pantallas y demás, o porque lo diga alguien o en alguna institución financiera, debemos de cuidar a nosotros para conservar nuestra vida en el sentido más amplio y también la vida financiera. ¿A qué me refiero? A que no nos perdamos con algunos pretextos que de repente nos surgen en la vida para desbocarnos. ¿A qué me refiero? Obviamente, ante esa presión que vivimos, el hecho de que venga un periodo de vacaciones, pues invita a que todos nos queramos como que distraer, liberar, y entonces dar rienda suelta a muchos gastos, a muchas pasiones, a dar riesgo a que esa ansiedad nos propicie gastar de más. La recomendación sería, qué padre que el país que tenga su plan de vacaciones, es necesario a nivel personal, familiar, existencial, por supuesto que sí, solamente haz tu plan de vacaciones con base en tu presupuesto real, no a tu presupuesto aspiracional, no a tu base a tu presupuesto de lo que diga en redes sociales, sino lo que verdaderamente puedas pagar. ¿Para qué Romina? ¿Para qué María Elena? Para que verdaderamente esa vacación sea una satisfacción y no sea algo que al poco tiempo se convierta en una pesadilla por todo lo que gastaste o pagaste de más. Sabemos que hay muchísimas ofertas y muchísimas promociones de hospedaje, de vuelos, de aviones, de tarjetas, de mil cosas para que gastes. La idea es eso, precisamente, que tú gastes mucho, pero sí es importante que tú tengas cautela, tengas mesura y puedas disfrutar de la mejor manera esta situación de este periodo vacacional.
2: Marco, muy buenas noches, te saluda Marilena Vega. Oye, ¿se vale pedir un crédito, solicitar un crédito para vacaciones, para colegiaturas, para útiles? ¿Es recomendable, Marco?
4: Mira, sí se vale, pero también volvemos a lo mismo. Haz el cálculo de cómo va a impactar el pago de ese crédito en tu gasto ordinario. Porque a lo mejor las vacaciones serán una o dos semanas y luego las escuelas, pero luego vas a regresar a la normalidad. Y la normalidad está...
2: Marco, ¿pero qué les podrías decir a nuestros amigos? ¿Cómo obtener un sí y después, por supuesto, mantener sanas nuestras finanzas?
4: Pues para cuando sepas precisamente que ese sí se va a traducir en tantos pesos y que esos pesos queden dentro de tu alcance presupuestal. Tú sabes cuánto ganas, cuánto recibes, cuál es tu ingreso mes a mes. Y entonces, si dentro de ese ingreso tienes un margen para pagar esa mensualidad adicional del crédito que vas a recibir, pues tómalo. Obviamente, evalúa entre las muchas opciones que hay cuál es el crédito más aconsejable, el que tenga menor CAT, el que tenga las mejores condiciones, el que te aporte confianza y seguridad para hacer uso de ese crédito. Vamos, no por la ilusión del viaje dejes de tener cautela en el uso de productos y servicios financieros. Es muy importante que tengamos cuidado con ello, porque Romina, Magdalena, sabemos que hay muchísimos oferentes, hay oferentes buenos y hay oferentes no tan buenos de servicios financieros. Entonces, el ansia que muchas veces nos gana, pues hay que tenerle mesura y cuidado. Me llama la atención cómo acá, ahorita que hemos vivido toda la euforia mundialista, pues sí es bonito el fútbol y un gol desata emociones y pasiones y extremos que a veces, honestamente, me llama la atención cómo reacciona la gente. A veces siento que reacciona de más, como que se hace evidente que la gente, o que traemos muchísimas ilusiones, ambiciones, no sé, y entonces el pretexto de un gol hace sacar y volcar ese tipo de gustos. En ese tipo de satisfacciones es donde podemos a lo mejor perder la brújula. Hay que tener cautela, hay que tener mesura. Y oye, me voy de vacaciones, sí, qué padre. A lo mejor no me voy a tal destino, pero me voy a este otro. A lo mejor no es el destino más famoso, pero es al que me alcanza. Pues vete a ese y al que te alcance y disfrútalo y pásala bien. Pero no te comprometas de más con tu gasto si no puedes pagarlo.
0: Lo que dices me queda bien claro. Hay que gastar de acuerdo a nuestra realidad, no a nuestros deseos aspiracionales. Y me lleva a la otra parte, que sí es conveniente y que no es conveniente pagar con la tarjeta de crédito.
4: Tienes muchísimas necesidades de gasto. Si va a ser el viaje algo que va a ayudar a tu familia, a ti, pues adelante, gástalo. Lo que no es conveniente es utilizar la tarjeta de crédito, a lo mejor para comprarte el último traje de baño a la moda, que porque es de la moda y está muy caro. Si vas a gastar en eso, estás cometiendo un grave error. Si vas a endeudarte por cubrir precisamente los aspectos de la moda o el detalle o el capricho, porque lo viste en redes, sería un grave error. Lamentablemente hay muchísima información y mucha gente, a lo mejor por seguir, entre comillas, a alguna persona o equipararse con tal otra persona, a lo mejor quiere comprar y adquirir detalles que no te van a aportar un valor sustantivo. ¿A qué me refiero? Qué bueno que te das vacaciones, adelante con sus atestes, tienes tu presupuesto, vete. Pero vete con mesura, vete con cautela, vete con los pies en la tierra y no necesariamente que por imitar a tal o cual persona gastes en más. Ese gasto adicional es el que te puede causar un dolor de cabeza en el corto plazo. Ten mesura, ten cautela y utiliza los productos que existen y qué bueno que exista y úsalo con cautela nada más.
2: Marco, pero ya haciendo números, por ejemplo, ¿hasta dónde puedo endeudarme en estas vacaciones con estos gastos? ¿Se vale pasar ese 30% prometido si ya tengo, por ejemplo, pues gastos, algunos créditos, mis gastos normales, mis gastos corrientes? ¿Qué tanto puedo endeudarme o cómo puedo hacer para después que este tipo de alzos de créditos o gastos adicionales no se vuelva un lastre en mis finanzas?
4: Sí, se habla precisamente de que conserves no más de un 20% de tu ingreso para pago de deudas. Idealmente se manejan muchas recomendaciones similares en ese sentido. Entonces, la preocupación es que a lo mejor pudieras, entre comillas, tomar el argumento para superar ese 20%. Es decir, es que necesito ese viaje, es que necesito ese otro accesorio adicional que no es sustantivo, pero que me lo ofrecen y puedo cumplir, me va de gusto, y a lo mejor me gasto a pagar un 30% o 30, 40%. ¿Okay? Vas a tener una satisfacción momentánea, pero en el muy corto plazo vas a enfrentar el impacto de la deuda. Y ahí es donde es cuestionable y ahí es donde hay que tener mucha cautela. Por eso te decía, no porque ese gol que se metió va a desatar tu entusiasmo y vas a cometer un error o un problema con los demás. No te vas a volcar de más con tu gasto. Mantén la cautela, haz tus números, ten serenidad. No se trata de rapidez de que respondas al mensaje digital inmediatamente. Primero piénsalo con la cabeza fría, define tu presupuesto y con base en tu presupuesto alcanzable, sabrás si gastas el 20% de tu ingreso o el 30%, pero que sepas dónde gastarlo de mejor manera. Obviamente también es importante que hagas una plática pues contigo, con tu pareja, con tu plan de para ubicar cuáles son las prioridades de gasto a que tienen de alcance.
0: Y sobre todo ahora que ya están entregando las escuelas la lista de los útiles escolares, debemos de aplicar las 3 R's: reducir, reutilizar y reciclar. Eso debe de quedar muy claro y evitar estas compras por impulso o por las presiones de los chiquitos. Pero aquí sí cabe esta parte de qué tan conveniente son este tema de los meses sin intereses y el pago mínimo.
4: Mira, por supuesto que es una opción atractiva, pero idealmente aplica los pagos a meses de intereses cuando el bien por adquirir te va a aportar un valor significativo. Ya lo hemos platicado, vives en tu casa y si tienes que a lo mejor cambiar el refrigerador porque el refrigerador ya es viejo y gasta mucha energía y ciertamente ese refrigerador implica un gasto adicional, pues tienes que pagar colegiaturas, tienes vacaciones, todo, pero también tienes que cambiar eso, pues a lo mejor tienes que hacer ese gasto que va a impactar de manera estructural en tu presupuesto. Y entonces sí, adquiere ese refrigerador a meses sin intereses porque te va a ayudar a reducir tu gasto mensual en un pago menor de consumo de energía. De esa misma forma también, si tienes que hacer un pago fuerte en la inscripción escolar, no sé, puede haber alternativas aplicables para ello, pero precisamente hacer el uso de meses de intereses cuando tenga sentido. No tiene ningún sentido que utilices el plan de meses sin intereses para comprarte tu cuarta camisa azul. ¿Por qué? Porque está de moda y porque se te va a ver bonita en vacaciones. Lamentablemente hay gente que así piensa. Y entonces, ay, pues lo pago meses sin intereses, pues sí. Oye, pues no. Ese es un ejemplo de cómo como estarías cometiendo un gran error utilizando los productos y servicios financieros que se ofrecen actualmente.
2: Pues amigos, hacer cuentas verdaderamente si podemos generar un ahorro o también si hacer una planeación y si nos vamos a exceder en nuestros gastos, saber que tenemos ese flujo de efectivo para poder pagarlo en 1 o 2 meses y esto no se vuelva en una bola de nieve que nos afecte nuestras finanzas. Marco Carrera, especialista en finanzas personales, muchas gracias, gracias por esta charla y tu disponibilidad para Salud, Dinero y Amor. Gracias y buenas noches.
4: Buenas noches, María Elena. Buenas noches, Romina. Que estén bien. Fuerte abrazo.
2: Ya, amigos, nosotros estamos casi en la recta final de este programa.
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2: Nos encontramos en la recta final de este su programa Salud, Dinero y Amor. Gracias por acompañarnos. Soy Marilena Vega. Cuídese muchísimo. Las lluvias seguirán estando presentes. Las torrenciales lluvias, ya lo diríamos aquí. Así que a cuidarnos, a tener muchísimo cuidado. Un llamado a las autoridades. Hay mucho por hacer y los retos son grandes, comenzando por la seguridad. Pero a nivel nacional, los baches vuelven a ser un tema, la inseguridad. Otra, por supuesto, el generar una estabilidad financiera en materia nacional es urgente, dar certeza, dar certidumbre con el objetivo de que las inversiones sigan. En unos días, prácticamente la próxima semana, estaremos viendo la tercera ronda de negociaciones del T-MEC. Ojalá que se puedan llegar a acuerdos que den certeza y que se pueda firmar este tratado comercial con Estados Unidos, Canadá y México y permita dar mayor certeza jurídica en las inversiones de largo plazo. Y se puede entonces, sí, darle mayor estabilidad a la economía nacional, al empleo y, por supuesto, reactivar inversiones que se tienen hoy día detenidas. Aquí estaremos siguiendo el tema y le estaremos dando detalles. Por lo pronto, muchísimas gracias, cuídese muchísimo y ahora sí, Romina Román, amiga, como siempre, un gusto hacer esta emisión contigo y te paso los micrófonos.
5: Gracias, María Elena, el gusto es mío y es cierto, falta muchísimo por resolver en el país, en la Ciudad de México. Aquí hemos insistido hasta el cansancio en el tema de los baches. Todos los días ocurren accidentes, tanto a peatones, automovilistas y a los autos por el deterioro en las calles que cada vez están peores, lo mismo con las banquetas irregulares, fracturadas. El miércoles vi un accidente de un adulto mayor por ese motivo y el problema es que se ve bien poquita voluntad para dar una solución definitiva y darle prioridad a este tema. Se está trabajando en otros aspectos irrelevantes como pintar los puentes, las bardas, y el gobierno de la Ciudad de México y las alcaldías parece que tienen nulo respeto por la ciudadanía y poco les interesa el bienestar y la seguridad de los capitalinos. Yo soy Romina Román, gracias por acompañarnos y te esperamos el próximo lunes con la mejor información financiera y de salud aquí en el Heraldo Radio. Y con el inicio de las vacaciones se abre una gran ventana de oportunidad para los delincuentes, esos famosos montaviajes. Así es que si te encuentras en redes sociales con una super promoción, ignórala, no te dejes engañar porque lo más probable es que sea a un fraude y mejor acude a agencias bien reconocidas, de preferencia que tengan oficinas establecidas en tu lugar de residencia. Gracias en los controles y en la producción a mi queridísimo amigo Martín el Capiquirino. Gracias nuevamente a ustedes. Disfruten de las vacaciones, de la final del mundial. Que gane el mejor. Pásenla muy bien. Cuídense que el COVID-19 está aumentando. Así es que si vamos a ir a lugares muy concurridos, es mejor llevar nuestro cubrebocas y tener precaución. Por lo pronto, a María Elena Vega y a una amiga y servidora, Romina Román, no nos resta más que desearles
6: salud, dinero y amor.
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17: ¿Cómo le va? Soy Luis Ramírez, esto es Mundo Inmobiliario. Lo invito a que nos acompañe en la siguiente hora. Tendremos toda la información del mundo inmobiliario para usted que quiere invertir, que ya forma parte de este apasionante mundo inmobiliario, que quiere comprar casa, formar patrimonio. Aquí tenemos todas las noticias, pero sobre todo las oportunidades. Así es que acompáñenos en esta misma frecuencia, todos los jueves en punto de las 10 de la noche, por El Heraldo Radio, desde donde transmitimos para toda la República Mexicana. Y si usted está viendo o escuchando el podcast, pues también lo invito a que reproduzca todos los capítulos. Hoy, como siempre, un programa especial en el que tendremos grandes invitados. Acompáñeme.
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18: ¿Cómo le va? Me da gusto saludarle. Soy Luis Ramírez. Esto es Mundo Inmobiliario. Estamos transmitiendo desde la Ciudad de México para toda la República Mexicana y los Estados Unidos a través de la frecuencia de El Heraldo Radio, la H, que sí suena. 10 años al aire. Muchas gracias por acompañarnos durante estos años, que además usted puede escuchar esta información a través de todas las plataformas de podcast, Spotify, YouTube, Luis Ramírez Mundo Inmobiliario, Luis Ramírez Sin Techo, así me encuentra en todas las redes sociales también. Y bueno, pues agradecerle este favor de su atención durante estos años. 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Y bueno, vámonos a la información, porque pues hoy vamos a hablarle de la pignoración de alquileres como fuente de financiamiento para comprar vivienda. Y es que, y me acompañan para hablar de este tema mis queridos socios co-conductores de este programa, Pablo Mateos, Eduardo Aguilera, quienes saludo con mucho gusto, porque socios, pues este tema es algo que no se ve en México, es absurdo, lo he venido diciendo durante muchos años, comparándolo, claro, con lo que pasa con los créditos hipotecarios en Estados Unidos, en España y en muchos otros países, que claro, siempre los comparamos con los mejores y así debe ser. Hay que recordar que hay otros países en los que pues ni siquiera hay créditos, ¿no? Argentina apenas están viendo los pilotos de crédito, países asiáticos del sudeste o africanos, pues los créditos son muy limitados, muy caros. Hablaba yo por ahí en algún país africano del, me contaban, o del sudeste asiático, el 30-40% de interés anual, o sea, es imposible apalancarse con un crédito hipotecario. Pero claro, pues comparémonos con los sistemas que sí funcionan, con las economías que sí funcionan, como es pues la Unión Europea, como es la economía estadounidense. Y es que la gran diferencia entre un crédito hipotecario en México y en estos países, en Estados Unidos o España, pues es precisamente que no se toma en cuenta el flujo, que no se toma en cuenta el negocio y me parece que tiene que ver con un tema cultural, siempre lo he dicho, un tema cultural que tenemos en México, en Latinoamérica, donde nos dicen que tenemos que hacernos de nuestra casa para vivir, y esa es la naturaleza de los créditos hipotecarios y de la banca en México. Están para una casa, una hipoteca, una casa en la que vas a vivir, y asumen, esa es la naturaleza del crédito, que vas a pagar porque vives ahí y porque tienes esa cultura, porque tenemos esa cultura de no querer perder esa casa que obviamente pues queremos heredar, queremos para los hijos o para cuando seamos viejos. Como dice el refrán popular mexicano, tener donde caerse muertos. Entonces te prestan para una casa en la que vas a habitar y no les importa si esa casa tiene flujo o no. En Estados Unidos tenemos en nuestra empresa y muchos alumnos tienen créditos, igual en España, donde se toma en cuenta el valor de la propiedad y el valor de los flujos a futuro incluso. O al revés, usted compra una propiedad y en 2026 pues no la tiene rentada, la remodela, hace departamentos y empieza a recibir rentas. Una vez que empieza a recibir ese flujo, la propiedad toma incluso otro valor. No solamente tiene que ver con el crédito hipotecario, que obviamente se le puede aumentar el crédito hipotecario, sino que toma un valor, avalúo, por el flujo, ¿no? Es decir, por las rentas que recibe. Y en México también ese es otro tema, ¿no? En México la propiedad vale porque valen los ladrillos, los fierros, y eso es lo que se evalúa y avalúa. Entonces, pues es tremendo, ¿no?, que eso suceda ahí. Pues deberían considerarse todos los ingresos por arrendamiento, por ejemplo, para poder pues cubrir una mensualidad de un crédito, ¿no? Es como un negocio. A usted le prestan en una empresa en base a sus utilidades, en base a sus ingresos, en base a las ganancias, pero los inmuebles, desgraciadamente, en nuestro país todavía no se toman en cuenta pues esos flujos. Pablo Mateo Cerro de Aguilera, y esa es la razón por la que muchas personas terminan comprando un departamento, ¿no? Un departamento de 10 millones por el que les pagan 30 mil cochinos pesos o 25 mil pesos mensuales, porque ahí sí hay un techo de rentas, y entonces pues obviamente ese no va a ser un negocio. Cuando pudieran comprar a lo mejor un edificio con esos 10 millones de pesos, con 10 aparte estudios o 10 o un co-living, que a lo mejor esos mismos 10 millones de pesos les puede generar 70 mil pesos mensuales. 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Pablo Mateo, Eduardo Aguilera, regresando al tema, queridos socios, pues México sería otro y los negocios inmobiliarios serían otros si se tomara en cuenta el flujo en los créditos hipotecarios.
19: Hola, socios, Eduardo, Luis. Pues vamos a hablar de este tema. En España lo han llamado la pignoración de alquileres. Ahora explicaremos el detalle de en qué consiste, pero básicamente es esto que dijo Luis, de que los bancos, a la hora de darte una hipoteca, pues tengan en cuenta el flujo o la renta que produce esa propiedad y no necesariamente tus ingresos ordinarios, digamos, los que tenías antes de comprar esa propiedad. Siempre hemos reclamado que en el mundo anglosajón existen estas hipotecas, en Estados Unidos y en el Reino Unido, que son las que yo conozco bien. En Inglaterra se llaman buy to let, o sea, es una propiedad que tú compras para alquiler y así se lo declaras al banco, y lo mismo en Estados Unidos, o así como buy to rent. Entonces, en esos países lo que hace el banco es, con los estudios de mercado, con toda la información que hay, las plataformas cada vez más precisas, ¿no? En Estados Unidos está Zillow, y en México empieza a haber ya plataformas así, donde tú haces clic en cualquier propiedad del país, incluso si no está en venta, y te da un estimado de cuánto vale en el mercado, el valor, el avalúo, en base a metros cuadrados, a ubicación, obviamente, a características que ya saben de la propiedad, pero el otro lado es la renta. Entonces también saben muy bien en cuánto se podría rentar esa propiedad con esas características. Entonces el banco, estoy hablando todavía de Estados Unidos y Reino Unido, tiene unos modelos donde dice, bueno, en esta zona una renta alta sería, no sé, voy a poner un dato, $1,500, y una renta baja, $1,200, más o menos como un rango. Y a lo mejor se queda en lo bajo, ¿no? Incluso le mete en el modelo probabilidades de desocupación y demás, ¿no? O de que baje. Y con eso dice, bueno, pues pase lo que pase, yo estoy seguro que esta propiedad va a generar como mínimo $1,200 al mes, y sobre eso te prestan, ¿no? Pero a partir de ahí, pues la responsabilidad de pagar la hipoteca es del propietario, del que compra, ¿no? Y bueno, la otra diferencia también es que en Estados Unidos, si tú dejas de pagar la hipoteca, te quitan la casa, pero la deuda se acaba con esa casa. O sea, no, si por lo que sea vende el banco la casa y no completa para resarcir la deuda, pues es una pérdida para el banco. Mientras que, por ejemplo, en España, esa deuda va con la persona, no va con la casa. Entonces, si no alcanza para liquidar la deuda, la diferencia es una deuda tuya y van a ir contra ti. Esa es una gran diferencia, y yo creo que es por lo que en España no habían salido estos créditos de alquiler o de renta, ¿no? Un crédito que esté basado en la renta. Entonces, la noticia es que en el último año ya ha habido varios productos financieros en España que han encontrado la manera de poder ofrecer esa hipoteca teniendo en cuenta el flujo del alquiler. Y les voy a explicar cómo lo han hecho. Han buscado todavía una manera como más segura. Hacen todo ese estudio de mercado. En España está la plataforma Idealista, que también te da todos esos datos y pueden simular cuánta renta va a generar, obviamente también cuántos impuestos vas a pagar, cuántos gastos y lo que te queda. Eso lo hacen por un lado. Pero por otro, pues tú puedes recibir ese dinero y luego dedicarlo a otra cosa, ¿no? O sea, podría, ¿cuál es otro riesgo al banco? Bueno, pues que sí se renta por esto, sí estos son los gastos, pero como el dinero cae al bolsillo del propietario, pues el propietario, el día que pagan la renta, pues el propietario podría usar ese dinero para otra cosa y poco a poco dejar de pagar la hipoteca. Entonces, ¿cómo se aseguran ellos que hay un colateral suficiente para otorgar el crédito? Pues ya no vale solamente el valor de la propiedad, que obviamente está hipotecada, como dice el nombre, sino que además van a ponerle una especie de gravamen a las rentas. Y esto es lo que en España se llama pignoración. Es un dinero que sí, es del propietario, pero que en cuanto entra, además te va a pedir el banco que las rentas se paguen siempre a la cuenta de la hipoteca, del mismo banco, obviamente. Entonces, ellos ya saben que tú vas a firmar un contrato, vamos a decir, el inquilino va a pagar del 1 al 5 de cada mes. Entonces, en esos días, en cuanto entra ese dinero, que ya saben además de qué cuenta, de qué inquilino es, porque tú tienes que ir declarando los alquileres, automáticamente ese dinero se bloquea, eso es la pignoración, y va para pago de hipoteca. Entonces, esto, Eduardo, me encantó, porque es un poco como lo que tenemos también en los fideicomisos en ViveRent y en ViveStorage. Precisamente estamos terminando de relanzar uno de los fideicomisos de ViveStorage, y tiene un mecanismo que los bancos mexicanos llaman cadena de pagos, ¿no? Entra la renta de la mini bodega y automáticamente entra también en la cuenta del fideicomiso. El fideicomiso la bloquea y a partir de ahí, de todas esas rentas que he recibido, hay un mecanismo que se llama cadena de pago y va pagando los gastos, pero no, el orden importa. Entonces, a ver, ¿qué tengo que pagar primero? Pues la nómina de los empleados, ¿no? O ciertos gastos, ¿no? Y después, a partir de que están estos gastos completados, el siguiente que cobra es el inversionista. No puede ocurrir nada más, no puedes dejar al inversionista al final, tiene que ir en este orden. Entonces, esa secuencia de la cadena de pagos de los fideicomisos es algo parecido a esto de la pignoración de alquileres, donde realmente Luis Eduardo, lo que está haciendo el Banco de España es básicamente algo que también conocemos como apalancamiento de cartera. O sea, está utilizando la cartera que serían los alquileres o el inquilino que va a pagar. Sabemos que en España además hay una demanda de rentas muy superior a la oferta. Entonces, cuando tú tienes un buen inquilino, va a estar ahí años, porque además no tiene dónde irse. O sea, y si tiene una renta que puede pagar, pues ahí no se va a mover. Entonces, ese flujo es certero, sabes que se va a incrementar con la inflación cada año y el banco tiene asegurado, por lo menos, lo peor que podría pasar es que se vaya el inquilino y se quede vacía la casa, ¿no? Pero mientras duren esos contratos, lo que está asegurando la fuente de pago de la deuda es el alquiler, ¿no? Entonces, es un mecanismo que al final es una construcción técnica, pero que ha permitido liberar estas hipotecas de renta. Bueno, y a lo mejor algunos de los que nos escuchan dicen, pues han metido un tema muy técnico, ¿no? A mí que me importa esto. Pues lo que quiero que entiendan es que si el banco te presta sobre tus ingresos ordinarios, vamos a decir que tú eres empleado, tienes un autoempleo, un pequeño negocio, pues te va a prestar hasta lo que vea que tú ingresas por esa fuente ordinaria. Pero si tú ya tienes un dinero para un enganche, para comprar una propiedad para renta, pues esa cuota hipoteca que vas a pagar nueva a lo mejor no te alcanza con los flujos que traes en tu ingreso ordinario, pero sí alcanza de sobra con las rentas de la propia propiedad, ¿no? Entonces es un salto importante que a lo mejor yo creo que con las fintech en México no tardarán en llegar algo así en el que puedas de alguna manera pedir que las rentas caigan a una cuenta donde automáticamente se paga la hipoteca, ¿no? Y casi ni pase por ti, ¿no? Como si fuese una relación casi entre el inquilino y el banco. Por ahí hay modelos de financiamiento de equipo, de mobiliario, de incluso de cajeros automáticos y de cajas de seguridad que hemos visto ya en México que se utilizan igual, ¿no? La fuente de pago es el propio flujo de la máquina y va directamente al fideicomiso que financia la máquina. Pues muy interesantes estas ideas, ¿no, Eduardo? Yo creo que nos abren.
20: Pues estoy seguro, socios, que ya le dimos ideas a Luis, que es tan creativo para LGC, y próximamente sacará un nuevo producto de pignoración de rentas, ¿no? No lo duden. Pero recuerdo, socios, para mí...
21: Buena idea, socio, buena idea.
20: Sí, claro. Recuerdan, la primera vez que oí este término, parecía muy locochón, lo escuchamos con Juan Aro, en España, porque él usaba la pignoración como una técnica también para, digamos, pues sí, no, digamos, no, tener un flujo de dinero sin pagar.

0: Tú ya tienes el dinero y en lugar de usar ese dinero para lo que vayas a hacer, para una inversión, para comprar una propiedad, le pides al banco un préstamo sobre ese dinero. Y ese saldo que tú tienes ya no se puede bloquear, pero obviamente lo van a meter en un instrumento de inversión. Entonces puede estar, digo, en Europa son bajos los intereses, pero tu dinero está trabajando al 3%, por ejemplo, y a ti te lo prestan, bueno, en ese ejemplo de Suiza, ¿te acuerdas que vimos? Te lo prestaban, si era en euros, si era en francos, francos suizos, te lo prestaban al 2, ¿no?
1: Al uno, sí,
0: O sí,
1: algo
0: o
1: así.
0: sea, paga el rendimiento del dinero, paga el interés. Y es interest only, ¿no? Entonces vas multiplicando. O sea, básicamente de 1 millón de euros, por ejemplo, pues haces dos, porque uno lo bloqueas ahí y otro te lo prestan.
1: Claro, y además con las facilidades de los bancos donde te prestan un 70, 80, 90%, pues puedes ir jugando y puedes hacer ahora sí el método Kiyosaki, ¿no? Usas el mismo dinero, en lugar de comprar una sola propiedad, pues compras tres, cuatro y el resto del dinero te lo va prestando el banco. Pero si además la renta está pignorada, como es el caso que estamos discutiendo, pues básicamente estás haciendo que el dinero trabaje solo, se repague solo. Y pues tú nada más tienes que darle tiempo al tiempo para que esa cosa vaya madurando, porque el tema de las bienes raíces también es mucho de paciencia, ¿no? Es mucho de esperar. Cuando puedes jugar al mediano a largo plazo, pues tienes la ganancia asegurada, porque los bienes raíces, recuerden que te pagan por muchos lados, ¿no? Pero los dos principales es la plusvalía y la rentabilidad. Si tienes una buena plusvalía, una buena rentabilidad, el bien solito va a ir repagando lo que te cueste de intereses ese apalancamiento, y lo único que tienes que hacer es esperar, ¿no?
2: Y garantizarlo de alguna forma, ¿no, socio? A través de estos créditos pignorados, y ya tengo el eslogan del producto, Eduardo, que
1: ¿Ya?
2: es pignore su crédito, no ignore sus rentas.
1: Eso, te
2: Socio,
1: iba a
2: y hablando de
1: salir.
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2: 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Gracias, Eduardo Aguilera. Gracias, Pablo Mateos. 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Y recuerde que pues, puede escuchar esta información también en Mundo Inmobiliario, en el podcast y en Vive Rent. Yo soy Luis Ramírez. Gracias.

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9: La fiesta de 15 años tiene raíces mucho más antiguas de lo que muchos imaginan. Sus antecedentes se encuentran en las culturas prehispánicas de Mesoamérica, especialmente entre mayas y aztecas. En esas sociedades existían ceremonias que marcaban el momento en que una joven dejaba la infancia para integrarse plenamente a la vida comunitaria. A esa edad, recibían formación sobre sus responsabilidades dentro del hogar y su papel dentro de la sociedad. Con la llegada de los españoles, estas tradiciones se mezclaron con costumbres europeas. A la ceremonia se sumaron elementos del mundo católico, como la misa para bendecir la nueva etapa de la joven, y también prácticas sociales de Europa, entre ellas el vals y las celebraciones formales donde se presentaba a la joven ante la comunidad. Y con el paso del tiempo, la fiesta de 15 años se extendió por gran parte de América Latina. En el siglo XX, se convirtió en una tradición popular que combina música, baile, simbolismo familiar y una presentación simbólica de la joven en una nueva etapa de su vida.
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13: Ya estamos de regreso en Mundo Inmobiliario. 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Mientras tanto, seguimos aquí en el programa
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13: Y ahora vamos al tip inmobiliario de la semana, información siempre para usted que está dentro de este apasionante mundo inmobiliario, o si no está, pues escuche usted a la mejor. Le hablo de Alma Delia Gutiérrez. Querida Alma Delia, ¿qué tip nos traes esta semana? Bienvenida.
16: Si estás pensando comprar una casa con tu crédito Infonavit, entonces este consejo puede ayudarte a evitar errores y aprovechar mejor tu proceso. Recientemente se realizaron cambios importantes en la precalificación de Infonavit y muchas personas están viendo un monto disponible en su portal y creen que ese monto será automáticamente el crédito que recibirán. Sin embargo, es importante entender que hoy la precalificación es solamente una referencia inicial y que existen otros factores que pueden influir cuando se inicia formalmente el trámite. Por eso mi primera recomendación es que no te quedes únicamente con el monto que aparece en la pantalla. Antes de buscar casa, revisa tu situación financiera. Procura mantener al corriente tus pagos y evita adquirir nuevas deudas si estás planeando utilizar tu crédito en los próximos meses. Mi segunda recomendación es verificar que toda tu información en mi cuenta Infonavit esté actualizada. Revisa tu correo electrónico, tu número de teléfono, tus datos personales y toda la información que te permita recibir notificaciones y dar seguimiento correcto a tu trámite. Muchas personas descuidan este paso y después tienen dificultades para avanzar porque sus datos no coinciden o están desactualizados. Y para mis colegas, los asesores inmobiliarios, hoy más que nunca debemos ayudar al cliente a entender el proceso completo. Ya no basta con decir cuánto le presta Infonavit. Debemos orientarlo para que conozca su situación financiera, comprenda los cambios recientes y tome decisiones informadas antes de elegir una vivienda. Recordemos que una casa no se compra todos los días. Para muchas familias es la inversión más importante de su vida. Por eso la información correcta puede marcar una enorme diferencia. Si te gustan estos consejos sobre Infonavit, bienes raíces y temas que te ayudan a tomar mejores decisiones patrimoniales, te invito a seguirme en mis redes sociales. Me encuentras como Almadelia Gutiérrez o Sumeria, donde constantemente comparto información y capacitación, así como recomendaciones para compradores, vendedores y asesores inmobiliarios. Soy Almadelia Gutiérrez y nos escuchamos en el próximo Tip Inmobiliario.
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17: Bienvenidos a un episodio más de Sin Techo. Recuerde que puede seguirnos en todas las redes sociales, Luis Ramírez Mundo Inmobiliario, pero también se escucha en mi programa los jueves 10 de la noche ya, 10 años al aire, Mundo Inmobiliario y Sin Techo, jueves 10 de la noche en más de 30 estaciones por FM en el Heraldo Radio en todo México y Estados Unidos. Y hoy estoy con Cristian, mejor conocido como Kais. Mi querido Cristian, qué gusto saludarte. Cristian es argentino. Bueno, vamos a platicar un poco de esta historia en la que pues la inmobiliaria, más bien la juguetería de tu padre estaba a punto de quebrar y luego se viralizó, pero también quiero decir y presentarte como un viajero, porque compartimos esa pasión de viajar y traes este proyecto de unificar, empecemos por ahí, de unificar Latinoamérica, que empiezo yo a... pues unirme a esta causa.
18: Hey, ¿cómo estás, Luis? Qué gusto, la verdad, estar acá, muy halagado, muy feliz de que me hayas invitado, y muy feliz también de que compartamos esta causa de unir a Latinoamérica, que me parece súper importante destacar que realmente somos una región que por separado somos fuertes, pero cuando estamos juntos somos los mejores. Y justamente las diferencias que muchas veces nos alejan son las que nos hacen tan fuertes, ¿no?
17: No importa que ustedes tengan a Messi y nosotros lo hayamos pasado de octavos.
18: No, bueno, pero te digo que yo me ilusioné mucho. Bueno, yo vine de hecho a cubrir el Mundial ahorita y me ilusioné muchísimo con la selección mexicana, ¿eh? Llegué a pensar que podía haber una final ahí, pero bueno... Igual dieron grandes partidos, ¿no?
17: Sí, yo creo que es un tema, yo siempre hemos dicho en México, yo personalmente, que obviamente pues hoy en México a lo mejor no pasa, pero pues siempre uno quiere que vaya un equipo latino, ¿no? Que nos represente en la Copa Mundial, empezando por ahí.
18: Tal cual, lo que yo siempre decía desde el comienzo es quiero que la Copa se quede en Latinoamérica. Obviamente uno siempre quiere que su país gane, pero si no es Argentina, qué bueno que hubiera sido México, Colombia, Ecuador, hubiera estado excelente.
17: ¿Y qué hallazgos has encontrado precisamente justo viajando por toda Latinoamérica? ¿Cuántos países llevas?
18: No sé cuántos, pero unos cuantitos. Son más ya creo los que hemos recorrido que los que nos faltan. Y las principales cosas que he encontrado, y realmente la principal y que es uno de mis mensajes número uno hoy, es que hay que recuperar la familia. La familia es muy importante para todos los países de Latinoamérica. Es la base de nuestra sociedad acá para los latinos, incluso para los latinos que están en la USA, en Europa ahora mismo. Pero se ha perdido mucho en los últimos años. Entonces uno de mis mensajes es vamos a recuperar la importancia de la familia en nuestra sociedad.
17: Se ha perdido sobre todo allá en Europa, en Estados Unidos, pero Latinoamérica ya está empezando a pasar. ¿Cómo la recuperarías? ¿Qué planteamientos estás haciendo para recuperar? recuperar a la familia.
18: Siento que es muy importante mostrarle a los jóvenes realmente todo el sacrificio que han hecho sus abuelos, sus padres y que hacen en el día a día para que ellos estén bien y para que tengan una buena vida. Siento que es algo que por ahí los jóvenes han perdido, y también hacer responsable obviamente a los padres, a los abuelos, decir este mensaje de nuestros jóvenes necesitan una guía, y creo que nosotros estamos para dársela, ¿no?
17: Pero eso quiere decir que entonces hay que hacer familia, es decir, hay que casarse, tener hijos.
18: Para mí sí, yo obviamente que si no querés, no, pero si está en tu corazón, como en el mío, por ejemplo, para mí es súper importante que puedas formar una familia, que puedas traer nuevos latinos al mundo.
17: Antes de que se acaben.
18: Antes de que se acaben, tal cual, exacto, es importante.
17: Qué interesante, y cómo jugar contra esto en un momento, o más bien cómo plantear esto en un momento en el que justo los jóvenes no se casan porque no tienen suficientes ingresos, porque no tienen forma de ganar más para proveer a la familia.
18: Bueno, de hecho, vos hablabas un poco recién en la conferencia de eso, ¿no? Hoy los jóvenes tanto queremos la libertad que no queremos comprar casa o evitamos, estamos pensando más en el día a día, sí. No quieren comprometerse, es un pensamiento que tenemos que cambiar y que tenemos que claramente adaptarnos a pensar a largo plazo y a decir, claro, una inversión es importantísimo, invertir en tu futuro y también el matrimonio, los hijos también son un compromiso, una inversión a largo plazo, ¿no?
17: Sí, caray, es un tema extraordinario, qué bueno que hay alguien que lo plantea. No había escuchado a alguien que lo planteara, y sí es importantísimo que pues es la forma de recuperar nuestras sociedades, la plataforma, digo, yo soy abogado, pues la plataforma del Estado es la familia, jurídicamente hablando, pero pues de la religión también, y bueno, de la sociedad, desde luego, ¿no? Entonces, ojalá que pueda haber ese replanteamiento en un momento, en una época en la que pues nadie quiere formar familia. Y Latinoamérica todavía se salva un poco, ¿eso has visto en tus viajes?
18: Sí, sí, para mí no solo se salva, sino que siento que en nuestra región es absolutamente clave, o sea, toda la sociedad está armada alrededor de la familia, y por ahí justamente los cambios de clases sociales o la gente que puede invertir y comprar suele ser por ahí un papá, un abuelo que da todo y se pasa todas las horas que hagan falta chambeando por su familia y no se da lujo y va ahorrando para poder invertir y tal. Y creo que la familia es el combustible del latino, ¿no?
17: Es el combustible del latino, y muchas veces la motivación es ahí donde se encuentra. Pues me encanta ese planeamiento. Ojalá que podamos poner nuestro granito de arena para ello, querido. Pero déjame contarte, ¿cómo rompes este techo? ¿Cómo rompes el techo de estar de manera confortable en tu país, salir a viajar al mundo para precisamente mostrar que Latinoamérica, digo, ahí coincido porque yo llevo 103 países,
18: wow.
17: Me encanta viajar, es extraordinario, pero a lo mejor los he vivido un poco más rápido, ¿no? 15 días, 3 semanas, que viajar es solamente para gente resiliente porque tiene sus retos, ¿no?
18: Tiene muchísimos retos, de hecho, yo me di cuenta que me gustaba viajar cuando estaba jovencito, hace como 10 años, y en uno de los viajes me tocó un gran desafío en el que de repente no tenía plata, los amigos con los que había viajado, wow, me abandonaron, caí en una estafa, un montón de cosas. Uf. Y cuando logré superar ese reto, fue cuando dije, ah, ok, viajar te hace crecer, te hace también quitar un montón de prejuicios sobre gente de otros países, de hecho, Argentina, México, dos países que ahora mismo están en un momento crítico, ¿no? En que los mexicanos muchas veces hablan mal de los argentinos tienen muchos prejuicios sobre los mexicanos, y yo viniendo acá me di cuenta, nada que ver, somos mucho más parecidos de lo que creemos, y realmente, bueno, México tiene una sociedad increíble, tenemos muchísimas cosas para aprender, y estoy seguro que los argentinos también podemos aportar acá.
17: ¿Pero por qué se da este pique? ¿Sabes? Tú ya descubriste por qué se da este pique entre mexicanos y argentinos, que a mí los argentinos, digo, me caen muy bien, pero no entiendo, tú sabes.
18: Yo tengo una teoría, que es que hay instituciones y hay medios a los que les conviene agrandar esta brecha.
17: Instituciones de gobierno, de...
18: Puede ser, bueno, viste que la política es un poco la base de todo, y muchas veces les conviene tenernos separados, ¿no? Entonces yo intento dar el mensaje contrario, y la gente es la que ayuda a expandirlo realmente.
17: Pues realmente yo creo que es un tema también de redes sociales y tal, ¿no? Y que se da esta... parte de denigrar o al mexicano o al argentino, lo cual es incorrecto. Pues todos somos hermanos latinos y al final todos somos seres humanos, así es de que, pues qué bueno que haya un argentino que esté levantando la voz al respecto. Y te decía al principio del programa, ¿no? ¿Tendrá que ver con Messi y el fútbol? No, no, creo que...
18: Bueno, eso es tema aparte, ¿no? Obviamente ahora hay muchas cosas polémicas dentro del tema del fútbol, pero sí, yo lo saco del fútbol, lo extraigo y lo saco más a la sociedad, al día a día, tantas cosas que tenemos para aprender de gastronomía, cultura, incluso como personas, valores humanos, que lo del fútbol pasa a ser secundario.
17: Totalmente, y es cada 4 años. Además, y justo sobre esos hallazgos te pregunto que, yo me encanta tu país, he estado en Argentina 2 o 3 veces, me encanta desde Ushuaia hasta las cascadas de Iguazú, que es precioso Argentina. Y claro, pues al final, hablamos el mismo idioma, la carne es muy buena y tal, los asados argentinos, pero ¿qué hallazgos hay entre toda Latinoamérica? ¿Qué podrías retratar de tus viajes?
18: Me sorprendiste todo lo que conoces de Argentina, Luis, ¿eh?
17: Habla... Sí, San Carlos de Bariloche, Ushuaia.
18: Excelente, excelente.
17: Canal de los Témpanos. Bueno. Por supuesto, Mendoza, he estado en la vendimia en Mendoza.
18: Te debes haber tomado algún vinito también, quizás, ¿no?
17: Ahí con el señor propietario de Valle de Uco, que le mando un saludo, que me hizo favor de recibirnos, invitarnos, en fin.
18: Increíble. Bueno, y hablabas de la carne, acá también yo probé en el norte, en Nuevo León, la carne asada tiene lo suyo, muchachos, me sorprendió, la verdad.
17: Qué bueno que lo reconoce.
18: Sí, sí, y eso es de hecho uno de los fuertes que tenemos acá en Latinoamérica, especialmente en México. La comida es muy natural, es ancestral, es realmente
17: como
18: genial.
17: En el Perú, ¿no?
18: Bueno, en Perú también, de hecho tienen ahí su peleita con los peruanos, ¿no? Que ¿quién es el mejor de Latinoamérica?
17: O el peruano con el chileno por el pisco sour, ¿no?
18: También
17: esas cosas
18: nos pasa. Pero bueno, justamente, ¿no? Esas son las cosas que en realidad nos hacen un continente increíble. Y algo que he descubierto también es que es tan fuerte la cultura que tenemos en Latinoamérica, que los hijos de los latinos que viven, por ejemplo, en Estados Unidos, ellos se sienten más latinos que estadounidenses e intentan, ahora están intentando traer de vuelta la cultura, ¿no?
17: Afortunadamente, yo creo que a lo mejor hace una década o dos, los hijos de latinos viviendo en Estados Unidos decían, soy americano, y ahora dicen, pues nací aquí, pero soy mexicano, o soy argentino. Entonces me encanta que pues podamos estar orgullosos de nuestras raíces.
18: Súper importante, Luis. Y súper importante también, ¿sabes qué tiene aquel latino que le puede enseñar al mundo? La superación, ¿no? Siento que el latino tiene mucho esta historia que es muy parecida a la mía de, okay, venía una familia humilde que por ahí parece que tenés todo en contra y de repente a base de trabajo, a veces de creer, de tener fe, que también es muy importante acá, terminás saliendo adelante, ¿eh?
17: Oye, eso me encanta, porque justo vienes de una familia humilde, vienes de además una familia emprendedora y tu padre justamente en esta juguetería que tienen, ¿en qué ciudad?
18: En Córdoba.
17: En Córdoba, que fíjate, me falta Córdoba, tengo que ir a Córdoba, y justo está a punto de quebrar. Y se te ocurre empezar a hacer videos y se van viral y los salvas de la quiebra.
18: Exactamente, bueno, de hecho yo me acuerdo perfecto como si fuera ayer el día que mi papá y mi hermano me sientan y me dicen, la juguetería que se llama Juguetería Maneki, la vamos a cerrar, realmente ya no está funcionando como deseábamos. Y yo les digo, dame 6 meses que yo me encargo, vengo a atender, vengo a trabajar y la vamos a intentar sacar adelante y si no la cerramos. Y durante esos 6 meses yo todos los días me pongo a hacer videos, mucho humor, mucho mostrar los productos con humor en vez de venderlos, y nos fuimos virales de un día para el otro, empezamos a tener millones de visitas, gente viniendo de todo el país a visitar, y fue algo que nos cambió la vida, y que de hecho, hablabas de confort hace un rato, fue también en un momento mi lugar cómodo y donde dije... estoy para hacer otro proyecto y donde iniciamos este proyecto para intentar unir a Latinoamérica.
17: Enhorabuena, ¿cómo te encontramos? ¿Cómo encontramos tu juguetería en redes sociales?
18: Juguetería Maneki con K. Qué gusto, Luis.
17: Amigo,
18: agradecerte de corazón. Gran fan de tu trabajo.
17: Muchas gracias.
18: Nunca pensé que iba a estar acá charlando con vos. Gracias.
17: Muchas gracias por aceptar la invitación, por venir aquí. Justo se vino en el World Trade Center en caliente, gracias a un buen amigo en común, a Javier Rosario. Pero bueno,
18: te agradecemos, Javier.
17: Quedamos aquí en el programa. con el compromiso de que te vendrás a México a echar unos tacos y yo me voy a Córdoba a echar un asado.
18: Queda comprometido, ¿eh?
17: Amigo, hey, qué placer, Kaisi, qué placer. Gracias, Luis. Gracias, gracias. Sigan a Kaisi, por favor, y déjenme sus comentarios. Recuerden que puede usted encontrar toda esta información en mi canal de YouTube, Luis Ramírez Mundo Inmobiliario. Tú también tienes canal de YouTube.
18: Sí, también. KAZY, Kaisi, lo mismo.
17: Ahí está Kaisi. Bueno, recuerde que hoy cerramos el podcast y el programa con este mensaje importante: que recuperemos a la familia y que recordemos que los latinoamericanos somos uno y el mundo en general somos uno, pero empecemos por Latinoamérica. Me encanta esa filosofía. Exacto. Muchas gracias, yo soy Luis Ramírez. Nos escuchamos la próxima.
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0: 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Emocionado en la mentoría, ahí lo veo. Hemos llegado al final de esta emisión de Mundo Inmobiliario. Gracias por acompañarnos. Recuerde que puede usted compartir y escuchar el podcast completo. Escríbame, siempre me dará gusto atenderlo en mis redes sociales, Luis Ramírez Mundo Inmobiliario. Y también recuerde que nos escuchamos aquí en esta emisión por el Heraldo Radio en toda la República Mexicana y algunas ciudades de la Unión Americana. Todos los jueves aquí en punto de las 10 de la noche y los sábados también la hora de Vive las Rentas de Mundo Inmobiliario. Todos los sábados a las 4 de la tarde, de 4 a 5 de la tarde. Oiga, comparte y recuerde que hay que invertir siempre, siempre en ladrillos, pero no en cualquier lugar. Y recuerde, la fórmula del éxito es convertirse en inversarios. Invertir, emprender, invertir, pero siempre en el activo más resiliente, que justamente son los inmuebles. Gracias por acompañarnos. Nos vemos en el próximo programa. Soy Luis Ramírez. Hasta la próxima.
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4: ¿Cómo están? Soy Claudia Mejía. Una nueva semana, un nuevo episodio. Hay un tema que, pues como mujeres tal vez sepamos cómo manejarlo, pero tal vez haya mujeres o adolescentes que aún no, y es este tema de la higiene menstrual. Y para eso tenemos a nuestra querida doctora Carelia Mendoza, ella es ginecóloga. ¿Cómo estás, doctora?
5: Muy bien, muchísimas gracias, un gusto estar con ustedes.
4: Hablemos de la higiene menstrual, pero sí quisiera como una guía, ¿no? O sea, saber el paso a paso.
5: Claro.
4: De una buena higiene menstrual.
5: Hablar de higiene menstrual es un tema bastante amplio en el sentido de que hay muchas cosas que aún no sabemos. Sin embargo, pues la mayor parte de nosotras tenemos el contacto o de alguna manera nos introducimos a la higiene menstrual como Dios nos da a entender, porque
4: sí.
5: Nadie nos explica qué usar, cómo usar, cada cuánto cambiarlo. En el mejor de los casos, nuestra mamá, prima, tía, amiga nos orientará un poco. Pero a pesar de todo lo que hemos avanzado en comunicación, en normalización del periodo menstrual, pues finalmente no hemos logrado que esto sea hablado de manera amplia, ¿no? Porque todo el mundo esconde como esa parte todavía. En muchas ocasiones pensamos que esto es como algo que es sucio, ¿no?
4: Mucho tabú.
5: Mucho tabú, justamente. Lo primero que debemos de saber es, cada mujer es única, cada mujer tiene afinidades o facilidades para determinados productos de higiene menstrual, pero lo más importante es a ti que te sirve y a ti que te acomoda.
4: Esto de las copas no es tan nuevo, ya tiene tiempo, pero el otro día yo hablando con una prima le decía, bueno, ¿por qué no intentas usar la copa? Dice, es que no he tenido relaciones. Y yo me quedé como en ceros y en blanco porque no supe qué decirle, porque no estoy informada sobre esta parte, este producto de la copa. Entonces, ¿esto es un mito? ¿Es real? ¿Quién puede usar la copa? Bueno, tú nos acabas de decir lo que mejor te acomode y te funcione.
5: Estos dos elementos, al igual que los tampones, son situaciones que tenemos o objetos que tenemos que introducir dentro de la vagina. Aquí el por qué usarlos o no usarlos cuando se ha tenido o no se ha tenido vida sexual depende precisamente de un mito que tenemos muy arraigado, uh-huh, de la cuestión de virginidad. Tenemos muchas veces esa idea de que si no se han tenido relaciones sexuales, no se pueden utilizar este tipo de copas o de discos o de tampones. Si la paciente está consciente de que su virginidad está únicamente dada por una estructura anatómica que puede o no estar presente, puede o no romperse en el momento de la primera relación sexual, y para ella es mucho más fácil utilizar mediante educación que nosotros le damos a veces en el consultorio para la utilización de tampones o copas menstruales, pues adelante. Aquí la única situación es que cuando no han tenido vida sexual, utilizar este tipo de elementos puede llegar a producir un poco de dolor o incomodidad. Por eso es que muchas veces pues no se les recomienda, pero no propiamente está prohibido.
4: ¿Cuál sería la opción para las personas que no tienen un fácil acceso a estos productos?
5: En muchas zonas rurales incluso todavía utilizan telas como tal para absorbentes y no utilizar productos que sean desechables, y precisamente por el alto costo que tienen. Entonces son regiones en donde están acostumbrados a utilizar los recursos propios, porque no hay forma de que ellos tengan acceso a otro tipo de procesos o de materiales como las toallas sanitarias.
4: Y por ejemplo, si estas mujeres utilizan estas, supongo que son como los pañales que usan para los niños.
5: Sí, o incluso, por ejemplo, algunas telas absorbentes como los tipo toalla, la toalla para lavarse las manos, pueden llegar a utilizar.
4: Okay.
5: Y lo único que se les recomienda es que estén perfectamente lavadas, perfectamente secas antes de utilizarlas, porque esto puede ser un factor de riesgo para infección. La copa menstrual es una excelente opción, pero también tiene ciertas situaciones que debemos de tomar en cuenta. Entiendas que tienes que cambiarlo cada 6 a 8 horas recomendablemente, incluso de acuerdo a la cantidad de flujo que tienes puede ser esto más frecuente. Al igual que con la toalla sanitaria, se recomienda cambiarla entre cada 6 a 8 horas para evitar algún accidente o alguna situación de infección.
4: ¿Tipo de ropa interior? O sea, que podamos utilizar.
5: Bien. Independientemente de que estemos o no en un ciclo menstrual, nosotros debemos utilizar ropa interior que sea completamente algodón, es la recomendación siempre, completamente de algodón. Tratar de evitar que tenga colores, porque se ha visto que incluso los colores pueden llegar a tener algunos elementos que pueden ser disruptores endocrinos. Tratar de evitar telas sintéticas precisamente por el contacto con estos disruptores endocrinos o por contaminación. Y ropa que no sea muy ajustada, porque pues nos encanta meternos en esos pantalones súper embarrados que nos ponemos con calzador, pero no es como lo más sano, ¿no? Entonces, en cuanto a la ropa interior, pues no debe ser ajustada y debe ser de algodón preferentemente.
4: El lavado de manos. O sea, yo creo que debe ser el primer paso, así uses lo que estés usando, lavarte las manos.
5: Sí. Independientemente del producto que nosotros utilicemos, siempre se recomienda para remover cualquier producto de higiene menstrual lavarse las manos previamente, porque vamos a tocar nuestra área genital.
4: Ay,
5: y
4: sí.
5: Todo lo que traemos en las manos, o sea, todo lo que toca nuestras manos en todos lados, pues tiene mucha contaminación de muchas cosas. Entonces, lo ideal es sí, lavarnos las manos antes de ir al baño.
4: Por favor, y después también, ¿no? Digo,
5: sí.
4: La preciosa hay que cuidarla. A la hora de lavar tu área genital, hay demasiados productos también. Existen muchísimos productos, jabones, lociones, etcétera, etcétera, etcétera. ¿Qué es lo recomendable para la limpieza?
5: Lo recomendable es no utilizar productos perfumados, que eso es fundamental. Bañarnos únicamente con agua y jabón, jabón neutro de preferencia, sin aromas, sin olores añadidos, porque estos pueden llegar a generar contaminación, como lo hablamos con los productos de higiene menstrual. Entonces, realmente, otra vez venimos de campañas publicitarias en donde dicen que nuestro cuerpo tiene que oler a flores del campo, y pues la realidad es que no es cierto.
4: No.
5: Entonces, pues nos hemos acostumbrado a que debemos de oler perfumadas todo el tiempo, y esto no es necesario. Con que nosotros tengamos una higiene con un jabón neutro, un jabón de baño que no sea perfumado, es suficiente. Existen muchos productos, mientras estos no tengan algunos fenoles, alguna aromatizante, podemos utilizarlos.
4: La limpieza para ir al baño, ¿cómo debería de ser?
5: Siempre tratamos de encontrar productos que nos puedan ayudar en nuestra vida diaria. Entonces, hay, por ejemplo, a quienes se les facilita las toallitas húmedas. La realidad es que dentro de todo lo que se ha estudiado, lo único que se pide es que si se utilizan, por ejemplo, toallitas húmedas, estas no sean con alcohol y no tengan ningún tipo de perfume. Entonces, lo que hacemos habitualmente y la práctica común es el uso de papel higiénico, con lo cual tendría que ser suficiente. Lo ideal es que nosotros tuviéramos un lavado con agua y posteriormente solamente secar a palmaditas con el papel higiénico, pero se considera que utilizar únicamente el papel higiénico y limpiarnos de adelante hacia atrás, pues tiene que ser suficiente para nuestra higiene.
4: ¿Y baño diario?
5: Baño diario, sí, por supuesto.
4: ¿Estés o no estés en tu periodo?
5: Así es.
4: Ok. Bueno, digo baño diario porque, bueno, una sabe de eso, ¿no? Entonces claro. Ya una a los dos días y no te bañas, ya estás como de...
5: Exacto, pero también tratar de no exagerar en nuestro aseo diario, porque pues hay pacientes que se lavan con ciertos jabones que son muy abrasivos para la piel, entonces este tipo de jabones está prohibido.
4: ¿Cómo abordar este tema con las niñas, con las hijas?
5: Primero debemos de aprender nosotros, quitarnos todos los tabús, todos los mitos que tenemos en la cabeza, quitarnos las dudas. Y segundo, pues entender que también nuestros hijos ahora tienen acceso a otro tipo de elementos que a veces pues llegan a conocer más de ciertos temas que nosotros. Entonces, entre mejor estemos preparados, podemos pedir apoyo de un médico para poder orientar a nuestros hijos sobre estos temas.
4: Pues muchísimas gracias por estar aquí y por darnos estos tips. Soy Claudia Mejía. Bye.

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1: Más que descarrilamiento, se movió, digamos, no cayeron completamente los vagones, pero sí fue un incidente. Ayer se reportó por parte de la Marina y se están haciendo las revisiones.
2: ¿Tendrá alguna incidencia en la reactivación del sistema, del tren de pasajeros?
1: De inmediato se va. El tren de pasajeros lo vamos a informar. Ya están las observaciones por parte de la empresa TÜV, de la empresa consultora TÜV, que fue consultada para poder llevar a cabo todas las recomendaciones que nos plantean. Ya están esas recomendaciones, las está trabajando Andrés Layú con el corredor interoceánico, con el tren, y ya las vamos a informar pronto.
3: Made the rules of origin for autos tighter. In other words, if you want to get special preferential duty treatment coming into the U.S., you have to have more U.S. content, you have to have more Mexican content, etc., less content from Asia. Fine. We probably need to tighten those some more. But we also need to do it for other industrial goods. I've talked about electronics, I've talked about pharmaceuticals. The rules of origin for USMCA can be tightened on all of these things, and we're working quite actively with the Mexicans actually to identify these sectors that we think we can reshore to North America, where we can have more production in America, where we can have complementary production in Mexico that leads to more balanced trade, but that does require to have stronger rules of origin for these types of products.
1: Got it.
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5: Este documento firmado por autoridades de la SEP, del ISSSTE y de la autoridad educativa, pues no se ha cumplido el primer punto, que era que en la semana del 22 al 26 de junio se llevaría a cabo una reunión de seguimiento con el secretario de Educación Pública. Esto no ha sucedido, nos han dado largas, no se ha fijado una fecha precisa.
6: En Querétaro y hoy traemos al Senado de la República una iniciativa que busca que los jóvenes de 15, 16 y 17 años que cometan un delito grave como homicidio doloso, feminicidio, violación o secuestro tengan penas que sean equiparables a que si un mayor de edad hubiera cometido alguno de estos delitos. Hemos venido observando con mucha preocupación que desgraciadamente son cada vez más constantes los delitos cometidos por menores.
7: Y 2026, invirtiendo 2.046 millones de pesos, pero en el sexenio se van a invertir más de 20.000 millones de pesos. Es decir, lo vamos a lograr. Como dijo la presidenta un día, si lo hacemos, pasamos a la historia. Se están haciendo 93 proyectos concluidos en ejecución o por iniciar y 25 millones de personas beneficiadas en 10 estados y 61 municipios.
8: Cínicamente, este gobierno presume las remesas históricas, pero abandonó por completo a todos ustedes, quienes son las que las generan. Para ellos, los dólares de los migrantes sí cuentan. Los migrantes no cuentan para el gobierno de México. Están tirando a la basura décadas de relaciones diplomáticas. Están destruyendo el T-MEC. Están poniendo en riesgo el presente y el futuro económico, comercial y financiero de todo nuestro país.
9: Muy delicado el asunto del huachicol fiscal. Es un asunto que debiera investigarse con toda seriedad en México, porque luego si no investigan aquí se sienten ofendidos de que en Estados Unidos quieren investigar. Por lo que sabemos, la Fiscalía General de la República no ha citado a comparecer ni ha vinculado el proceso a Andy, que todos sabemos quién es ese Andy, ¿no? Pero nadie que se sepa lo ha llamado a comparecer. Entonces, acá falta y que salgan los de Morena, como sale la presidenta cada rato que le hablan de la extradición de los de Sinaloa, ¿no? Y las pruebas las tienen ellos. Y si no las tienen, es porque no las buscan.
10: El representante comercial de Estados Unidos, Jamison Greer, dijo que las conversaciones comerciales formales con México estaban avanzando, mientras que las discusiones con Canadá aún no habían producido las concesiones buscadas por el presidente Donald Trump en momentos en que intenta reducir los déficits comerciales de Estados Unidos con ambos países. La representación comercial de Estados Unidos advirtió que los vehículos fabricados en México y Canadá incorporan cada vez menos componentes de origen estadounidense. De acuerdo con un análisis de la industria automotriz, la participación de piezas producidas en Estados Unidos dentro de las unidades importadas desde ambos países ha disminuido de forma sostenida entre 2017 y 2024. La presidenta Claudia Sheinbaum aseguró que, pese al conflicto en Irán, el gobierno mantendrá sin aumentos el precio de los combustibles, con la gasolina en 24 pesos por litro y el diésel en 27 pesos. Explicó que continuará el estímulo fiscal para evitar incrementos y señaló que el mayor precio internacional del petróleo también genera mayores ingresos para el gobierno a través de los pagos de Pemex y sus exportaciones. Apollo Global Management planea destinar hasta 20 mil millones de dólares para financiar proyectos en México. Mientras el gigante de la gestión de activos busca nuevas vías para su negocio de crédito privado, se están llevando a cabo conversaciones sobre la posible financiación de proyectos de infraestructura por parte de Apollo. El empleo manufacturero en México cayó 0.1% en mayo respecto a abril y 2.1% anual, con lo que acumuló 39 meses consecutivos de retrocesos. De acuerdo con el INEGI, el nivel de ocupación en el sector se ubica ya en niveles similares a los registrados durante la etapa más crítica de la pandemia de COVID-19. Estados Unidos anunció aranceles del 25% sobre la mayoría de las importaciones procedentes de Brasil, reavivando una guerra comercial que podría salpicar a decenas de países de todo el mundo. La medida podría acabar afectando a países que van desde India y China hasta la Unión Europea, Japón y Corea del Sur, en un momento en que el presidente Donald Trump busca reiniciar las relaciones comerciales tras la anulación por parte de la Corte Suprema de una ronda arancelaria previa.
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0: 6 de la mañana con 10 minutos, 6 con 10 de este viernes 17 de julio del 2026. A nombre de Mario Maldonado, titular de Bitácora de Negocios, le damos la bienvenida. Mi nombre es Jesús Espinosa y, como todos los días, lo invito a que se quede con nosotros de aquí ya hasta las 7 de la mañana con toda la información de las finanzas, la economía, los negocios, la política, la información más importante que se ha generado en las últimas horas. Y ya es viernes. Bueno, también lo invitamos a que esté en contacto con nosotros a través del WhatsApp. Estamos en el 55 21 13 03 50 21 13 03 50. En las redes sociales, en X, arroba Heraldo Radio guión bajo, en Instagram como Heraldo Radio y en Facebook como Heraldo Radio también. Así que acompáñanos y estamos ahí en comunicación. Como todos los días, transmitiendo en vivo desde la Torre Carrache, aquí en la Ciudad de México, en el 98.5 de FM, pero también nos escuchamos en gran parte de la República, en Guadalajara, en Monterrey, en La Laguna, en Oaxaca, en Chiapas, en Tampico, en Chilpancingo, en Tepic, y más allá de nuestras fronteras, también en Brownsville y en McAllen, allá en Texas, y por supuesto también nos puede escuchar a través de la página web de El Heraldo de México, en la aplicación del Heraldo de México, y si no, también, si no nos puedo escuchar a esta hora, en el podcast también aparece Bitácora de Negocios. Bueno, pues hay mucha información este viernes. Esa es la mejor noticia, ¿no? Que es viernes, pero también información importante. Y vámonos directo con la información. Ya lo decíamos, o ya lo escuchábamos más bien ahí en las voces y en el resumen. Continúa la polémica con la gobernadora de Baja California, Marina del Pilar, y también el tema del tren que se descarriló en esta zona de Interoceánico, y la presidenta de la República, pues ya la escuchó usted, ¿no? Dice, más que un descarrilamiento, fue un incidente. Así fue como lo mencionó la presidenta de la República. ¿Por qué ese afán de querer maquillar las cosas? Fue un descarrilamiento y es lo que es. No sé por qué el afán de tratar de maquillarlo, pero bueno, sucedió. Ahí están las fotografías, ahí están los algunos de los videos, ¿no? Un descarrilamiento que si no fue tan grave como el pasado, en donde desafortunadamente hubo fallecidos, este fue de menor magnitud, pero es eso, un descarrilamiento. En otras cosas, también Jamison Greer, representante comercial de los Estados Unidos, señaló que las reglas de origen se tienen que ajustar, más no solo en el sector automotriz, también en electrónicos, en medicamentos, y que está trabajando con México para reubicarlos aquí. Regresó la gente a las calles de la Ciudad de México después de que ya, digamos, bajó esa intensidad del Mundial en nuestro país, de que quedó fuera la selección mexicana. Pues regresó la gente a sus manifestaciones aquí en la ciudad, en la capital del país. Pedro Hernández, que es el dirigente de la gente, pues dice que ni la Secretaría de Educación Pública ni el ISSSTE han cumplido el compromiso de reunirse con ellos. Los temas pendientes son basificación y homologación de prestaciones. Entonces ayer estuvieron aquí presentes, hubo una reunión por la tarde, pero después de esa reunión salieron también a comunicar que no había habido ningún acuerdo. Así que bueno, pues ahí está nuevamente la gente en las calles de la Ciudad de México. El alcalde de Corregidora Querétaro, el panista Josué David Guerrero, propuso al grupo parlamentario del Senado una iniciativa para que adolescentes de entre 15 y 17 años que cometan delitos de alto impacto como homicidio doloso, el feminicidio, la violación o el secuestro, reciban sanciones equiparables a las de un adulto. Pues una propuesta polémica, pero que pues tendría que analizarse a fondo para ver si pasa o no al tratarse de menores de edad, pero también al tratarse de este tipo de delitos, pues está para analizarse y está para pensarse. Alicia Bárcena, la secretaria del Medio Ambiente, puntualiza que durante el mandato de la presidenta Claudia Sheinbaum se invertirán más de 20 mil millones de pesos para el sector ambiental y así beneficiar a 25 millones de personas. Alejandro Moreno criticó severamente al gobierno federal, denunció que la actual administración presume las remesas históricas mientras debilita el tratado comercial entre México y Estados Unidos y Canadá, el famoso T-MEC, y las relaciones diplomáticas con Estados Unidos, al tiempo que señala supuestos vínculos del gobierno con el crimen organizado, según agencias de Estados Unidos. Y Claudia Anaya pide que las autoridades investiguen a Andy López Beltrán. La senadora del PRI aseguró que estaría relacionado con el famoso huachicol fiscal. Bueno, y ayer jueves, una reunión importante también entre la Secretaría de Economía, que encabeza Marcelo Ebrard, y el Consejo Coordinador Empresarial para preparar justamente esta tercera ronda de negociaciones del T-MEC. El secretario Ebrard se reunió con integrantes del CCE, encabezados por su presidente, José Medina Mora, para preparar justamente esta tercera ronda de negociaciones bilaterales sobre la revisión del T-MEC con Estados Unidos, la cual pues les adelantó que se llevará a cabo entre martes y jueves de la próxima semana aquí en la Ciudad de México. El secretario de Economía publicó, de hecho, en su cuenta de X, que esta reunión con el Consejo Coordinador Empresarial con miras a la próxima ronda de conversaciones para la revisión del T-MEC, pues estuvo ahí también en esta reunión varios integrantes de las cámaras. Por ejemplo, estuvo Alejandro Malagón de la Concamín, estuvo Sergio Contreras del COMCE, Diego Cosío del ANTAD, Juan Cortina y Jorge Esteve de la CNA, también Regina García Cuellar de la ABM, además de Vicente Gutiérrez también y Pedro Pacheco Villagrán. Y bueno, con los representantes empresariales en esta reunión, pues el secretario también abordó el estado que guarda la negociación comercial con Estados Unidos y detalló que la posición preferente que mantiene México frente al resto de los países al pagar arancel cero en alrededor de 85% de sus exportaciones hacia ese mercado. También los asistentes coincidieron, de hecho, en que esa condición arancelaria permite a nuestro país consolidarse como el mayor exportador hacia Estados Unidos por encima de otros socios comerciales de la Unión Americana. Y finalmente, pues el secretario de Economía, Marcelo Ebrard, acordó con el sector privado mantener un diálogo estrecho y sostener una posición común de cara a las conversaciones de la próxima semana. La tercera ronda, ya le decía, formal, desde que arrancó el proceso de revisión conjunta del tratado. En las últimas reuniones o en la segunda ronda, pues se dio a conocer, y aquí lo informábamos en su momento, pues de que no se llegó a ningún acuerdo, ¿no? A ningún. El objetivo, digamos, primordial que tenía el gobierno de México y a través de la Secretaría de Economía, pues era esta extensión del tratado entre México, Estados Unidos y Canadá. No se logró, se queda como estaba. Entonces, pues no ha habido una negociación favorable para nuestro país. Ya veremos qué pasa en esta tercera ronda la siguiente semana y, por supuesto, estaremos atentos. Es viernes, y si es viernes, entonces vamos a platicar más adelante con Emilio Saldaña, el PISU, nuestro analista de tecnologías para la información, que fue lo más importante de esta semana en el sector tecnológico. Y también vamos a platicar con Gabriela Gutiérrez Mora. Ella es presidenta nacional del Instituto Mexicano de Ejecutivos de Finanzas, el IMEF, sobre que México requiere sanear sus finanzas públicas mediante una estrategia fiscal efectiva. Lo vamos a platicar más adelante. Y también importante lo que sucedió ayer con el presidente de Estados Unidos, Donald Trump, con este discurso en donde pues pidió que se retiren las licencias de radiodifusión a las cadenas que se negaron a transmitir en directo su discurso en horario estelar sobre fraude electoral, insinuando sin fundamento que están implicadas en intentos de amañar las elecciones de este próximo mes de noviembre. Y pues también en el discurso y entre líneas, y también muy abierta, pues escuchábamos al presidente de Estados Unidos, pues que prácticamente no va a reconocer los resultados de las próximas elecciones en su país, y es que pues las encuestas no le favorecen para nada, y pues ahora se está adelantando, y de que pues según con este supuesto fraude, pues que no va a reconocer, y ahora además pues amenaza, no sé qué otro objetivo ponerle, amenaza a las televisoras que no transmitieron su discurso de retirarle las licencias. Pero bueno, ¿qué les decimos? Es Donald Trump. 6:20 a.m.
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0: Y ya llegó y ya está aquí mi estimado Roberto Aguilar. ¿Cómo estás, mi Robert? Muy buenos días.
1: ¿Qué tal, Jesús? Me da mucho gusto saludarte a ti y a todos nuestros amigos. Pues fíjate que un viernes complicado, un viernes color rojo para los mercados bursátiles. Y es que luego de marcar récord, las bolsas caen arrastradas por las acciones tecnológicas y los fabricantes de microprocesadores, que justo fueron las que llevaron a los mercados a niveles altos. Y bueno, pues ahora estas preocupaciones vuelven, bueno, se mantienen, están ahí latentes, de qué tan factible, de qué tan rápido se van a ver los resultados justamente de las inversiones en materia de inteligencia artificial. Y por el otro lado, pues el encarecimiento de los microchips, que por cierto ha sido uno de los factores que influyó en la caída de la venta de teléfonos celulares a nivel global, la mayor en 12 años, y bueno, pues es un tema complicado. También escalan los ataques en Medio Oriente, el petróleo reacciona y sube, y bueno, pues ahora también hay acusaciones que comentabas del presidente de Estados Unidos, hay acusaciones de Trump justamente contra China por una supuesta intromisión en las elecciones. Así es que este también se está poniendo los factores geopolíticos más complicados. Y por el otro lado, las acciones de Netflix caen más de 10%, y luego, bueno, de que los resultados no cumplieron las expectativas. Pero lo más preocupante, de acuerdo con el mercado, es que las expectativas próximas o para los siguientes trimestres de Netflix no son nada positivas. Así es que bueno, pues esto está también incidiendo, esta mezcla importante. Y bueno, también te comento que a nivel local, justamente Carlos Slim, el empresario mexicano, amplió su presencia en el negocio petrolero. Va a comprar la participación de 30% de Total Energies en el bloque 30 y así incrementa su exposición al segmento de exploración y producción de hidrocarburos en México. Y bueno, fíjate que interesante, se dio a conocer un dato acerca de que en mayo la demanda total de cemento en México aumentó 4.8% en términos anuales, y esto, bueno, también producto de una situación, una demanda menor, y bueno, pues también el estancamiento del sector de la construcción, pero los precios subieron 7.7% en el mismo periodo. Es decir, que justamente este crecimiento simultáneo de volúmenes y precios pues apunta o da, se puede interpretar como un entorno favorable para la industria al combinar una mayor actividad con la capacidad de mantener justamente los aumentos de precios. Así es que esto fue interpretado como una buena con una buena señal. Y bueno, pues finalmente esto es lo que se está dando a conocer. También te comento que el tipo de cambio que se ha mantenido relativamente estable en estos momentos, pese a esta volatilidad financiera, se mantiene en niveles de 17.50 pesos por dólar.

El ranking utiliza el corte acumulado disponible al 25 de junio y en este viernes escuchamos End of Beginning, canción del actor y músico estadounidense Joe Carey, bajo su nombre artístico D-Joe, que, bueno, esta canción comenzó a ganar popularidad en TikTok en 2024. Como resultado, pues se publicó como sencillo el 1 de marzo de 2024. Vamos a la pausa escuchando esta canción de viernes.

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2: Sam Neill, el inolvidable doctor Alan Grant de Jurassic Park, falleció a los 78 años y tres días después de su partida se dio a conocer la causa de su muerte. Su representante confirmó que el actor murió a consecuencia de una neumonía. Antes de eso, Neill había logrado superar un agresivo linfoma gracias a un tratamiento de terapia CAR-T, aunque seguía bajo seguimiento médico. La familia realizará una ceremonia privada en Nueva Zelanda y pidió que, en lugar de enviar flores, quienes deseen homenajearlo hagan donaciones a las organizaciones benéficas que el actor apoyaba. Con una carrera de más de 5 décadas y alrededor de 150 producciones, Sam Neill deja un legado que va mucho más allá de Jurassic Park, una saga que lo convirtió en uno de los rostros más queridos del cine.
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0: 6 de la mañana con 31 minutos, ya estamos de vuelta aquí en Bitácora de Negocios y seguimos escuchando esta mañana esta canción End of the Beginning de DJ O. Esta semana hemos estado escuchando las canciones, el top 5 de las canciones en inglés más escuchadas en Spotify Global en el primer semestre de este 2026, y es el caso de esta. Tenemos algunos saludos de ustedes que nos hacen favor de escribirnos en el WhatsApp en el 55 21 13 03 50. Gracias por estar en comunicación. Y nos dicen por acá, buen día Jesús, Robert. Buenos espero días. Mejores este fin de semana. Ay, te dicen, Robert.
1: Muchas gracias.
0: Dice Piso y su equipazo de bitácora, Lucio Solorio de Tultitlán. Esperemos España pueda lograrlo y que Inglaterra pueda ganar el tercer lugar. Excelente fin de semana para todos los bitácorers. Muchas gracias a Luis Solorio. Si este fin de semana se juega la final del Mundial. Y ayer comenzó nuestra bendita Liga MX con partidazos, diría por ahí, ¿no? 2-1 gana Necaxa el Atlante, que regresó a Primera División. Y en la frontera, Tijuana 3-1 le gana a Tigres. Y bueno, pues ya este fin de semana vienen todos los otros partidos. Hoy también hay juegos. Ahorita les vamos a decir quién juega hoy. Mañana juega el América. Pero bueno, sí, mañana América en Querétaro contra Querétaro. Pero ya les estaremos diciendo un poquito más adelante. Patricia Pacheco, buen día, Bitácora de Negocios. ¿Cuándo entenderá la presidenta Sheinbaum que si no tiene pruebas es porque no las busca? Y el problema del huachicol fiscal tiene ya varios años y no investiga a Adán Augusto López. Patricia, muchas gracias por tu mensaje. Por acá, Alan Alba, buen día desde Toluca la Bella. ¿Cómo incentivar el empleo en manufactura? Te preguntan por acá, Roberto Aguilar, ¿cómo incentivar el empleo en manufactura? Bueno, pues...
1: Bueno, el tema es que tenemos que generar más valor, adicionarle más valor a la producción nacional. Si bien es cierto que México exporta mucho, también importamos mucho de estos componentes. Es decir, estamos como armando quizás algunos de los productos o la mayoría de los que se van, que ahora ha destacado mucho, por ejemplo, el equipo de cómputo y médico. Pero aquí, ¿cómo se puede generar? Pues que haya una mayor demanda también a nivel local, a nivel del mercado interno, y que podamos hacer todo este proceso productivo, como se dice, encadenar justamente el abasto, la producción, para no importar ni las materias primas, quizás las materias primas, pero no los productos o los bienes intermedios. Eso creo que va a solucionar también en mucho sentido una de las debilidades de la economía mexicana, porque hoy vemos, sí, reportamos números muy importantes de exportaciones, uh-huh, pero bueno, la economía pues no más no está creciendo a una mayor velocidad o reporta tasas de crecimiento más altas de las que debería.
0: Me sorprendes, mi estimado Roberto. Cada día nos ayudas más a entender esto. Aparte, la gente escribe y te pregunta directamente aquí. Oh, Roberto.
1: Voy a hacer prueba.
0: Sí, no sé si recuerdas un programa de televisión en canal, creo que era en canal 11, ¿no? Se llama El Mundo de Big Man. Big Man. Que le escribían mucha gente, sobre todo niños.
1: Blanco y negro, ¿no?
0: No, ¿qué pasó, mi estimado Roberto? Mira, hasta Alan sabe de qué estoy hablando. ¿Cuántos años tienes, Alan? Aquí nuestro compañero de streaming. ¿Cuántos? 28. Ah, bueno, no estás tan chiquito como te ves. Pero bueno, El Mundo de Big Man, le mandaban cartas a un científico y que tenía como asistente a una rata, ¿no? ¿Cómo se llamaba la rata? Acuérdate, Alan, ahorita Foster, creo. Lester. Entonces le preguntaban, pues, cosas como, ¿cómo es que un avión puede volar? O ¿cómo es que un barco puede flotar, ¿no? Con tanto peso, etcétera. Y este científico Big Man le explicaba a su audiencia a través de gráficos y videos explicativos muy, muy, muy didácticos. Entonces aquí vamos a poner el mundo de Robert, el mundo económico de Robert, o algo así. Vamos a poner un programa. ¿Qué te parece, mi estimado? ¿Te gusta o no te gusta la idea?
1: Sí, claro.
0: Bueno, nada más me está dando el avión. Y por último, buenos días, Luis Belger. Los oigo en la aplicación. Saludos y buen fin de semana. Igualmente para ti, mi estimado Luis. Bueno, tenemos más información. Robert, ¿tienes algo por ahí?
1: O ya nos vamos. Interesante lo que sucede, hablando justamente del tema de, bueno, pues que ahora nos tiene a todos, ¿no? A la mayoría ocupados, el tema del fútbol. Y es que justamente en la final del Mundial entre España y Argentina dispara las previsiones de consumo de cerveza y gasto en bares. Esto en España. y habla que justamente en las compañías más importantes, productoras globales y locales, pues están reforzando su producción en España, también su logística y distribución para garantizar el abasto de cerveza durante el Mundial que va a disputar España el domingo.
0: Sí.
1: Y bueno, una cita que va a disparar el consumo de cerveza en toda España, eso es lo que también... bajo esas previsiones, pues espera un fuerte incremento en ventas y consumo a lo largo del domingo. Y pues este es un tema que también te decía, pues la industria española de cerveza se prepara, se dice ya preparada justamente. Mira, hay estimaciones de que los días de partido los bares pueden llegar a incrementar sus ganancias entre 25% y 30% respecto a una jornada habitual. Y bueno, pues justamente la alimentación, mientras que la alimentación pues convenza un poco esta situación, la cerveza crece alrededor de 14% en días del partido. Así es que, bueno, te decía yo, sin lugar a dudas, no deja de ser o de dejar este impacto económico, este evento deportivo. Acá, como decíamos ya en la semana, pues ya se cerró, lo que se sume será marginal de sábado y domingo. Pero bueno, pues fíjate, por ejemplo, estiman que una final entre España y Argentina va a disparar el gasto en los bares y que podría superar 130 millones de euros solo en un día. Fíjate, solo en un día 130 millones de euros. Así es que bueno, pues sí, sí son países que, sobre todo España, pues,
0: sí,
1: donde hay un consumo importante de cerveza, que ya están listos para recibir la final del fútbol.
0: Seguramente también habrá algunos récords televisivos, ¿no? Vamos a esperar después, cuando salgan las cifras oficiales también. De hecho, pues se rompió récord de asistencia a los estadios, por obvias razones, ¿no? Más partidos, estadios también de buena capacidad, etcétera. Entonces ahora vamos a ver cómo le va en cuestión de audiencia, que pues yo creo que le va a ir muy bien. Pero bueno, no recuerdo quién eran tus favoritos para llegar a la final, pero bueno, ahora Argentina-España, ¿con quién vas?
1: Pues España ha sido la que se ha mantenido desde un principio como favorita. Pues veremos que si se cumple justamente esta pues diría yo, como incluso la inteligencia artificial, se corrieron varios modelos, lo platicamos antes, sí, de que iniciara, varios modelos, las casas de apuesta, en fin, ponen como ganador España. Pues espero que
0: pues
1: no,
0: a ver, ojalá,
1: decepcione, porque si no, pues va a haber problemas.
0: Pues sí, vamos con España en esta ocasión. Y hablando justamente de inteligencia artificial, vamos a la tecnología.
2: Tecnología.
0: Emilio Saldaña, el Piso, mi estimado, ¿cómo estás? Muy buenos días, te saludamos con mucho gusto.
1: Piso, buenos días.
3: Querido Jesús, Robert, qué gusto saludarlos, señores, muy feliz viernes, oigan.
0: Igualmente para ti, mi estimado Piso. Bueno, ¿qué hay de esta semana interesante en la tecnología? Cuéntanos, por favor.
3: Antes que otra cosa, los estaba escuchando, por supuesto, y en efecto estamos hablando en este caso hablamos del evento deportivo, ¿sí?, más mediático que hayamos vivido en la historia. Es el más mediático y el más digital en la historia, y se han estado rompiendo récords de audiencia en televisión, en streamings, en presencia en estadios y en participación en redes sociales. Entonces, me uno al entusiasmo, pues, y a la emoción en términos de la cobertura digital que ha representado. Tengo mis esperanzas puestas en España. A ver cómo nos vaya, señores.
0: Todos vamos con España en esta ocasión, a ver si no nos queda mal, porque pues en los últimos partidos nos han quedado muy mal a las elecciones que le vamos. Entonces, esperemos que en esta ocasión...
3: Es increíble, sí, la sensación de unión que Argentina ha despertado en el planeta, ¿no?
0: Sí. Pues es que con toda la polémica que ha habido de que las supuestas ayudas o no al equipo argentino, en especial a Messi, el trayecto o el camino que tuvo que recorrer la selección argentina, que fue muy sencillo, que se enfrentó a selecciones con ranking muy debajo, pues eso, pues sí es cierto, eso no lo podemos ocultar, ¿no? Ya después en la cancha es otra cosa, pero pues sí se ha visto un poco el arbitraje muy a favor de la albiceleste, la verdad.
3: Arbitraje que deberíamos de decir, Robert y Jesús, se trata del arbitraje más tecnologizado en la historia, en el deporte más rejego para la tecnología en la historia, y me quedo con un sabor de boca particular, porque yo pensé que el uso de tecnología en este, en esta edición del evento iba a sentar, digamos, el precedente como para que ya se use más tecnología. Y curiosamente, yo que soy del lado tecnológico, he visto, y no soy tan futbolero, he visto muchísima polémica más cuando la tecnología ha intervenido que cuando normalmente no pasaba. Así me llama mucho eso la atención.
0: Y justo lo que decía mucha gente en las redes sociales, ¿no? Que la tecnología estaba acabando con el fútbol, ¿no? Y de hecho, un dato interesante también, el VAR, este famosísimo VAR, pues nunca se utilizó en este campeonato hasta el momento con Argentina o en contra de Argentina. Entonces está
3: ese
0: sospechoso,
3: es un
0: diría, por ahí, ¿no? Oye, y aparte, sí, mi estimado Piso y Robert, de aparte de la tecnología, también lo comercial, el próximo domingo, cuando se lleva a cabo este final, se está hablando que estaría durando más o menos el medio tiempo 30 minutos. O sea, cuando normalmente es de 15, ahora 30 minutos, pues, con este show de medio tiempo que va a haber. Entonces, es lo que decían, Estados Unidos está secuestrando el fútbol.
3: Totalmente, estamos a nada de que lo conviertan en cuatro cuartos de tiempo y no, estoy de
0: pues
3: acuerdo
0: sí,
3: que no,
0: sí,
3: no,
0: sí,
3: no va como por ahí.
0: Pero bueno.
3: Oigan, y rapidísimo, déjenme muy rápido les cuento que en México hay una adopción de inteligencia artificial y hemos reportado en algunos estudios que no se está haciendo con la velocidad que desearíamos. Por un lado, todo el mundo informalmente le pedimos a GPT que nos diga si tenemos gripa o no. Pero por otro lado, a nivel empresarial, hay poca formalidad en la manera en la que se está integrando la inteligencia artificial. Hay un estudio en el que se reporta, por ejemplo, del IPADE, que reportan que solo 66% de organizaciones hoy permanecen en pruebas aisladas o pilotos. 6 de cada 10 empresas está en pruebas piloto, ¿no? Ni siquiera lo está haciendo formalmente. El 34% la ha integrado o ha escalado inteligencia artificial más formalmente en sus procesos. El 13% la ha incorporado ya al núcleo de su modelo de negocio. Y solo el 36% cuenta hoy con un marco formal de gobernanza. ¿Qué quiere decir esto? Que si en la empresa decidimos que utilicemos inteligencia artificial, uno, no se vale que uses otra inteligencia artificial.
0: Sí.
3: Dos, no se vale que subas documentos oficiales o administrativos, por ejemplo, ¿no? Esa formalidad hoy todavía en México no la estamos viendo y un poco lo están comparando con la diferencia que existe en países como Estados Unidos, en el que no solamente se dictan las estrategias desde una matriz y se bajan a nivel global, sino que trabajan con datos más limpios, tienen mejor presupuesto en términos tecnológicos y tienen una mejor ruta de gobernanza, de cómo nos ponemos de acuerdo para utilizarla. Entonces, digamos que el resumen es, después del Mundial hay que ponernos las pilas en las empresas para adoptar inteligencia artificial más formalmente, señores.
0: De hecho, la semana pasada platicábamos aquí, Piso, en uno de los temas que y preocupante, ¿no? Algo así del 25% que solamente sobre todo las micro y pequeñas empresas utilizan el Internet, solamente el 25%. Entonces, ahora inteligencia artificial, pues menos, ¿no?
3: Sí, algo que estaba comentando y que me llama la atención y lo platicamos en los siguientes programas es que hemos hablado mucho y escuchamos mucho de transformación digital, como la cosa en la que uno tendría que estar. Pero curiosamente, cuando hablamos de transformación digital, no hablamos de grandes procesos digitales, sino de comenzar a usar Internet, comenzar a usar un sitio web, comenzar a usar WhatsApp a nivel negocio para facilitarnos la manera en la que nos acercamos con nuestros clientes. Así que estamos en una carrera hacia la inteligencia artificial, pero en realidad estamos en una carrera por la visión para integrar tecnología, por la capacitación que tengamos en nuestro personal para que sepan utilizarla y para al final del día ayudar a nuestros clientes a poder tener un mejor servicio basado en tecnología, pero híjole, nos está costando trabajo. Y sí llama la atención, es muy buena tu observación, don Jesús, de repente pensamos que tendríamos que estar como muy en lo elevado y ni siquiera en lo básico o en lo esencial en términos de tecnología estamos avanzando como quisiéramos en México. Entonces, sí, hay que integrar tecnología. Nos va a ayudar a ahorrar y nos va a ayudar a ser más eficientes en cualquiera de los entornos en que la integremos, señor.
1: Ahora, también el gran tema, Piso, cuando hablamos de todos estos procesos de digitalización, es esta democratización de las soluciones, ¿no? Es decir, antes, no hace muchos años, hablábamos de que era exclusivo de las grandes compañías. Hoy eso ha cambiado, ese paradigma ha cambiado, pero también cuando hablamos y hemos visto, por ejemplo, muchas encuestas que dicen que el empresariado mexicano es el más abierto a recibir, a adoptar estas soluciones, pues en la práctica no está sucediendo.
3: Y es preocupante, y coincido contigo, porque incluso hoy esto implica que desarrollemos tecnología que pueda compartirse fácilmente, que pueda haber fácilmente capacitación. Y la otra, mi querido Robert, que además usted es el mero mero, señor, el acompañamiento en financiamiento y programas, por ejemplo, gubernamentales, que ayuden al empresariado en cualquiera de los niveles a ir integrando tecnología sin que esto implique sangrarnos o tener que decidir entre la nómina de alguien o en otra compu para hacernos más eficientes. Reglas claras, además, señor.
1: Claro, porque sí, yo creo que esta es una situación que sí se tendrá que discutir en algún momento, porque va a depender o va a marcar qué tan rápida puede ser la recuperación de la economía mexicana y sobre todo la consolidación, si así fuera.
3: Totalmente. Yo me atrevería a cerrar con tres consejos que podemos dar a empresas que tengan cualquier tamaño. Empezar por
1: Bienvenidos.
3: un problema y no, empecemos por un problema, no por la tecnología. Elijamos una tarea que sea repetitiva o lenta o en atención a clientes o cotizar y comencemos integrando tecnología, por ejemplo, inteligencia artificial en esa parte. Dos, capacitemos a nuestros equipos y establezcamos reglas básicas de uso para que no tengamos un caos, además, digital. Y finalmente, medimos antes de escalar. Comparemos el tiempo que podemos ahorrar, el costo que podríamos ahorrar, los errores y las ventas. Y si esta suma básica nos genera valor, entonces podemos entrarle o integrarlo al proceso con mucho menos riesgo, porque al final las empresas chiquitas no necesitamos una estrategia multimillonaria, que lo decías muy atinadamente. Necesitamos un caso de uso claro, controlable y medible, y con eso podemos empezar a integrar tecnología más eficientemente, si hace falta y si ayuda, ¿eh?
0: Pues sí, pues ahí está mi estimado Piso. Todo lo tenemos que entrar a la inteligencia artificial y sobre todo dijiste algo muy interesante, ¿no? Para eficientar las tareas, ya sea en lo laboral o en lo académico, en fin, pero pues sí, es lo de hoy y tenemos que también
3: Es lo de
0: entrarle
3: hoy,
0: a todo esto.
3: señores.
0: Pues mi estimado, nos escuchamos la próxima semana.
1: Gracias, Piso. Muy buenos
3: Qué gusto
1: días.
3: platicar con ustedes. Les mando un abrazo, señores.
2: Entrevista.
1: Amigos, y ya tenemos justamente la comunicación con Gabriela Gutiérrez Mora, presidenta nacional del Instituto Mexicano de Ejecutivos de Finanzas, IMEF. Gracias por atender la llamada, Gabriela. Muy buenos días.
4: Buenos días, qué gusto y qué privilegio estar aquí con ustedes.
1: Oye, Gaby, pues empezar sobre el tema justamente de sanear las finanzas públicas mediante una estrategia fiscal efectiva. A veces esto nos lleva a decir, bueno, ampliemos la base impositiva, que haya más personas que paguen impuestos. ¿Esto es tan directo o necesitamos hacer algo mucho más estructural para resolver este tema y que sea sostenible en el tiempo, Gaby?
4: Sí, justamente sacamos nosotros un comunicado al respecto que lo elaboraron varios de nuestros economistas que son parte del Comité Nacional de Estudios Económicos y sí toca varios puntos y entre ellos justamente que no podemos depender de la base imponible que tenemos actualmente, sino que esto se debe modificar porque lo que estamos viendo y hemos visto a lo largo de 20 años es que realmente el gasto está comprometido ya por obligaciones que son difíciles de modificar.
1: Claro.
4: Entonces, seguir cobrando lo mismo, pero seguir gastando más, pues es algo insostenible en un balance de cualquier empresa y más aún cuando se trata de quiénes o cómo se manejan los recursos públicos. Entonces, nosotros vemos que podemos fortalecer no la cobranza, fortalecer la parte de los ingresos, no solamente cobrando más a los que ya pagan, sino también creando estos mecanismos de inversión para que las empresas crezcan y con eso crezca también el empleo, crezcan las empresas y crezcan la base imponible. Es una de las cuatro cosas que estamos proponiendo frente al manejo de las finanzas públicas, que proponemos líneas de acción que se pueden fortalecer en el mediano plazo. Esto no es inmediato
1: Claro.
4: y eso es lo malo, ¿no? Ves la inmediatez. Esto
1: Exacto.
4: lo tenemos que ir trabajando.
1: Claro. Ahora, en estas líneas de acción, Gaby, hablas acerca de diferir nuevos programas sociales y sus aumentos hasta que las finanzas públicas pues alcancen el superávit primario, este equilibrio. Esto es posible. Yo leo ahora, por ejemplo, que estos compromisos, hay que ponerlos así también, del gobierno federal de las transferencias, se han convertido como en una segunda nómina, entre comillas, que también es difícil de evitar, difícil de modificar, por todo lo que también significa. Pero esto es viable en estas líneas de acción, Gaby.
4: Pues en las líneas de acción actuales, como decía, el 60% ya está comprometido sin opción mucho de cambio. Claro. Está comprometido el futuro incluso. ¿Por qué? Porque decimos, bueno, hay los fondos de retiro, pues que están proyectados con una base en donde la esperanza de vida es mayor.
1: Claro, sí,
4: sí. También se hicieron inversiones, pues, en infraestructura, llamémoslo así, que no ha sido rentable, como son los trenes, el aeropuerto, en infraestructura que es necesario mantenerla y que no necesariamente es rentable ni está creciendo. También nosotros proponemos, y lo hemos venido haciendo desde varios meses atrás, esta parte de Pemex, ¿no? De no invertir en donde sabemos que es un negocio perdedor.
1: Exacto.
4: De invertir en la refinación del petróleo. De más bien voltear e invertir en donde sí sabemos que hay una producción. Entonces, todo esto es, como decía, es más no cobrar más a los mismos, sino cambiar esta parte del gasto y cambiar la parte del ingreso.
1: Claro, como tú decías, se revisen, haya criterios técnicos, evaluaciones, mejor rendición de cuentas y transparencia para saber a dónde se va ese recurso que se recauda en el país.
4: Sí, correcto. Es también esta parte de generar este tipo de confianza. Cuando las cuentas son claras, los inversionistas, el empresariado y las personas en general pueden tomar sus decisiones.
1: Por supuesto.
4: ¿Sí? Y se puede tomar las decisiones en función también de la seguridad, de la certeza jurídica que tanto hemos estado diciendo, pues que se necesita una certeza jurídica para poder invertir. Estaba escuchando en sus palabras anteriormente, claro, para poder invertir en la inteligencia artificial, para volvernos más productivos en componentes. Para todo eso se necesita certeza jurídica, se necesita esta seguridad de que nuestra inversión va a persistir de aquí en el largo plazo, hablemos de largo plazo en 10 años. Si no tenemos esa certeza, vamos a estar como parchando, componiendo, creando cosas que a lo mejor no son sostenibles en el futuro.
1: Por supuesto, pues ahí lo tienen también, respuestas, soluciones estructurales a problemas estructurales. Gracias, Gabriela Gutiérrez Mora, presidenta nacional del Instituto Mexicano de Ejecutivos de Finanzas, IMEF. Muy buenos días. Gracias.
4: Muy buenos días, ya estamos siempre a las órdenes.
2: Bueno, pues ya prácticamente. Bueno, no, prácticamente ya nos vamos. Mi estimado Roberto, muchas gracias y buen fin de semana.
1: Al contrario, Jesús, muy buenos días, gracias a todos.
2: A nombre de Mario Maldonado, titular de Bitácora de Negocios, gracias. Mi nombre es Jesús Espinosa, quédese con Sergio Sarmiento y Lupita Juárez. Gracias acá a Alan en el streaming, allá a Osvaldo en la consola, al ingeniero Pablo. Nos vemos el próximo, nos escuchamos. Bueno, también nos vemos porque estamos acá en el streaming de Alan en YouTube.
1: ¿Solo te ves tú?
2: No, los dos, Robert. No. Y el próximo lunes aquí a las 6.
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0: Son las 7:07 de la mañana en puntísimo. Hoy es viernes 17 de julio del 2026. Yo soy Sergio Sarmiento y quiero darle a usted la más cordial bienvenida a El Heraldo Radio. Lo invito a que se quede con nosotros para estar bien informado. También le puedo asegurar que quizás aquí pueda pasar un rato agradable, sobre todo hoy que es viernes, y eso hay que tomarlo en cuenta porque esa es la primera noticia con la que estamos empezando. Y ya nos conoce usted, nos gusta darle a usted el lado amable de la noticia cuando la noticia lo permite. Mucha información que se ha venido acumulando. Ayer se dio a conocer la detención del exgobernador de Baja California, Ernesto Rufo Appel. Ernesto Rufo fue el primer gobernador de oposición al que se le reconoció un triunfo. Había habido otros, me parece, candidatos de oposición que habían ganado triunfos, pero pues por decisión, por intervención directa del entonces presidente del PRI, Luis Donaldo Colosio, se reconoció el triunfo de Ernesto Rufo en 1989, a pesar de que muchos priistas decían que eso era inaceptable porque era un estado fronterizo y no se podía permitir un triunfo de los conservadores, ya entonces también utilizaban ese lenguaje, en un estado fronterizo. Finalmente se aceptó ese triunfo. Bueno, muchos años después él estuvo en la política. Bueno, primero como gobernador de Baja California, ganó por el Partido Acción Nacional. Anteriormente había sido alcalde de Ensenada, posteriormente fue senador, trató de ser alguna vez presidente nacional del PAN, no lo logró. Hace algunos años se desvinculó del Partido Acción Nacional, dijo que era un partido marcado por la corrupción, se oponía en particular a los, pues a los nuevos dirigentes, en particular a Cortés, que fue presidente de este partido. Y bueno, pues el hecho está en que ahora, sin unirse a Somos México, es miembro del Consejo de Somos México. Finalmente se anuncia esta detención, se dice que es por huachicol, no conocemos toda la información, lo dio a conocer ayer la fiscal general Ernestina Godoy, pero vale la pena señalar que ya hace algunos días, cuando habían surgido indicaciones de estas acusaciones y que se vinculaba a Ernesto Rufo porque es accionista minoritario de una empresa a la que se acusa de huachicol, pues lo que hizo la empresa y lo que hizo él fue presentar toda la documentación para comprobar que este combustible había sido importado correctamente al país. Somos México, y en particular Guadalupe Acosta Naranjo, presidente de este partido, así como personajes políticos como Cecilia Soto, dicen que Ernesto Rufo es un preso político. Javier Corral, senador de Morena, dijo ayer, me pareció interesante, en X, pues que conoce muy bien a Ernesto Rufo y que lo considera un hombre íntegro y honesto. Por lo pronto está en la cárcel y ya surgen voces que dicen que es un nuevo preso político del gobierno de la Cuarta Transformación. Pero en fin, es mucha la información que tenemos, es de distinto tipo, pero si le parece a usted, vamos a empezar todo desde el principio con un resumen de la información más relevante. La fiscal general de la República, Ernestina Godoy, informó que este jueves fue detenido el exgobernador de Baja California, Ernesto Rufo Appel, por su presunta implicación en un esquema de importación, distribución y comercialización irregular de combustibles, el cual comenzó a operar, dice, a través de una empresa fundada por el exmandatario estatal.
1: La investigación nos permitió establecer que esta estructura comenzó a operar a través de una empresa vinculada con actividades de servicios portuarios, dragados y operación de puertos, fundada por Ernesto N., exgobernador de Baja California, quien fue aprehendido en Ensenada, Baja California, por elementos del Gabinete de Seguridad.
0: Dice la fiscal Ernestina Godoy que la investigación donde se señala a Ernesto Rufo por huachicol fiscal detectó movimientos financieros por más de 3 mil millones de pesos a través de 80 cuentas bancarias. Agentes de la Fiscalía General de la República cumplimentaron también una orden de aprehensión en contra de Ricardo Thompson Navarro, identificado como fundador, él también, y uno de los socios de Ingemar, la empresa vinculada al ex gobernador de Baja California, Ernesto Rufo Apple. Y bueno, ¿qué le puedo decir? Ernesto Rufo, que sabía que existía esta investigación porque ya había declarado sobre el tema, pues fue detenido sin tratar de huir. Estaba en su casa, creo que estaba jugando dominó, estaba en mangas de camisa cuando se cumplimentó esta orden de aprehensión, y por su cabeza pensó que tenía que huir. El dirigente nacional del PAN, el expartido de Ernesto Rufo, Jorge Romero, exigió que en el caso del exgobernador Rufo se aplique la ley sin criterios políticos y sin los jueces de acordeón. Además, cuestionó que no se haya procedido con la misma celeridad en los casos de los gobernadores morenistas Rubén Rocha Moya y Marina del Pilar Ávila.
2: Con respecto a la detención que hace unos momentos se diera de Ernesto Rufo, desde el PAN lo decimos claramente. Nosotros sabemos y confiamos en que Ernesto Rufo Apple sabrá explicar y sabrá defenderse de las imputaciones, las que sea que sean, que se le están haciendo. Pero también nosotros confiamos en que se va a ejercer justicia con base en un Estado real de derecho. Y también lo decimos, no nos crean tan tontos. Sabemos perfectamente que esto es algo orquestado por el gobierno de la 4T como distractor.
0: La presidenta de Morena en Baja California, Rosina del Villar Casas, aseguró que la detención de Ernesto Rufo no es un acto político, sino el resultado de una investigación de alta complejidad, es exactamente lo que dijo en su comunicado de prensa la FGR, por la posible comisión de delitos de delincuencia organizada y contrabando de combustible. Guadalupe Acosta Naranjo, líder del nuevo partido político Somos México, calificó la detención de Ernesto Rufo como una infamia absoluta. Vale la pena señalar que Rufo es miembro del Consejo de Somos México, aunque no quiso unirse como miembro activo de este partido. Advirtió que con este caso el gobierno busca ocultar los escándalos de los gobernadores Rubén Rocha Moya y Marina del Pilar Ávila. En un video, el exgobernador de Tamaulipas, Francisco García Cabeza de Vaca, denunció que su caso es utilizado por el gobierno federal para desviar la atención de los señalamientos en Estados Unidos contra miembros de Morena por posibles nexos con el crimen organizado.
3: No se equivoque, presidenta. Está mal informada. Esta vez me permito responderle personalmente. Una vez más, utiliza mi nombre para desviar la atención de los graves señalamientos de Estados Unidos en contra de los narcogobernadores de Morena. Mi defensa ya había advertido públicamente sobre el uso político de mi proceso. ¿Ahora me acusa de ser un prófugo de la justicia? ¿Que la fiscalía me busca o que la fiscalía me persigue?
0: La gobernadora de Baja California, Marina del Pilar Ávila, criticó que su antecesor, Jaime Bonilla, haya negado tener su contacto telefónico, a pesar de que cuando él era gobernador, ella fungía como presidenta municipal.
4: Ya dije yo ayer, dice que no tiene mi teléfono. Sí, imagínate. ¿Ustedes qué? A ver, fue gobernador, yo presidenta municipal. Está muy fácil, ¿no?
0: Bueno, tan sencillo, ¿verdad? Como que presente cuáles fueron los mensajes que le mandó Jaime Bonilla, pero hasta este momento no los ha presentado, vale la pena señalar. El coordinador de Morena en la Cámara de Diputados, Ricardo Monreal, advirtió que el conflicto entre Marina del Pilar Ávila y Jaime Bonilla afecta a su movimiento. Por ello pidió a ambos serenarse, actuar con prudencia y no afectar la confianza de la ciudadanía.
5: Es una mala actitud que los políticos pertenecientes a un movimiento tiendan a expresar sus diferencias de manera pública. Es lamentable porque afecta al movimiento, afecta a los grupos o los partidos a los que pertenece, pero sobre todo afecta la confianza del pueblo de México.
0: En Guanajuato fue detenido Jaime Noé Hernández Bocanegra, identificado como exdirector de la Oficialía Mayor de la Secretaría de Educación del Estado de México. Se le acusa de una presunta participación en un esquema de altas irregulares de plazas docentes. Integrantes de las secciones 9, 10, 11 y 60 de la Coordinadora Nacional de Trabajadores de la Educación marcharon este jueves a las oficinas de la SEP en el Centro Histórico de la Ciudad de México. Demandan una reunión con el titular de la dependencia, Mario Delgado. En su conferencia de prensa matutina, la presidenta Claudia Sheinbaum advirtió que la consulta para transformar la unidad del sistema para la carrera de las maestras y los maestros no se realizará únicamente con la CENTE, sino con todos los maestros del país mediante voto libre y secreto. El exdirector de materiales educativos de la SEP, Marx Arriaga, denunció que la dependencia, que la SEP aún no le ha pagado su liquidación, lo cual ha golpeado sus finanzas personales. Ayer dio a conocer un mensaje en redes sociales en que se quejaba de que, pues, que mejor le entregaba a su casa al banco porque no estaba pudiendo pagar los intereses. Y bueno, pues parece que le debía una cantidad al banco y la gente en redes sociales le empezó a recordar lo que había ganado cuando estaba en la dirección de materiales educativos de la SEP, que era, pues, eran más de 100,000 pesos al mes, los cuales pues le hubieran permitido pagar perfectamente bien todo el crédito que tenía ahí. También se vale la pena recordar que él renunció, ¿verdad?, a la dirección de materiales educativos, y que yo sepa, una persona que renuncia no tiene derecho a indemnización. Pero bueno, ya veremos qué es lo que pasa. Por lo pronto, ayer andaba de mártir financiero Marx Arriaga, el exdirector de materiales educativos de la SEP. Es el arquitecto de los libros de la nueva escuela mexicana. Diputados del PAN exigieron al gobierno federal investigar y sancionar a los presuntos responsables de las deficiencias que han provocado 2 descarrilamientos en el corredor interoceánico. En Puebla fue asesinado a balazos Josué Martínez Contreras, director del medio digital Noticias San Martín Texmelucan, cuando se encontraba en inmediaciones de su domicilio. Un juez de control dictó la sentencia máxima de 70 años de prisión a Marlon Botas Fuentes por el feminicidio de Montserrat Bendímez Roldán, cometido en abril del 2021 en el municipio de Boca del Río, Veracruz. Al anunciar la designación oficial del Cártel de Juárez y de los Viagras como organizaciones terroristas extranjeras, el secretario de Estado de la Unión Americana, Marco Rubio, calificó la masacre ocurrida en 2019 en Bavispe, Sonora, contra la familia Levarón como una obra de narcoterroristas. El embajador de México en los Estados Unidos, Roberto Lázari, sostuvo una reunión con el director interino del Servicio de Inmigración y Control de Aduanas, David Venturella, con quien acordó explorar mecanismos de coordinación para prevenir más muertes de mexicanos en operativos migratorios. El secretario de Economía, Marcelo Ebrard, tuvo este jueves un encuentro de alto nivel con integrantes del Consejo Coordinador Empresarial para consolidar una postura común entre el Gobierno de México y la iniciativa privada antes del comienzo de la revisión del T-MEC. El presidente de los Estados Unidos, Donald Trump, emitió un mensaje a la nación ayer para anunciar la desclasificación de una serie de documentos y reportes oficiales sobre las vulnerabilidades del sistema electoral, en especial durante las elecciones del 2020. Dice que China ha estado interfiriendo con las elecciones en los Estados Unidos. El problema es que la información que desclasificó y se dio a conocer ayer no demuestra eso. La ex vicepresidenta de los Estados Unidos, Kamala Harris, acusó al presidente Donald Trump de intentar distraer a los estadounidenses con teorías conspirativas y cuestionamientos al sistema electoral. Bueno, y en la información deportiva, si tiene usted síndrome de abstinencia porque ya nada más quedan dos partidos del Mundial y que no hubo ayer ningún partido, hoy tampoco hay, pues le puedo decir que no se preocupe. Ayer comenzó el torneo Apertura 2026 de la Liga MX. Los Cholos de Tijuana se impusieron 3-1 sobre los Tigres, mientras que Necaxa derrotó al Atlante por marcador de 2-1 en, pues ya sabe usted, el estreno del Atlante nuevamente en la primera división del fútbol mexicano. Vamos a la frase de este día. El fútbol es la única religión que no tiene ateos. Eduardo Galeano, el escritor uruguayo.
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0: Bueno, vamos a las preguntas. Ayer preguntamos, ¿piensa usted que los árbitros y la FIFA han favorecido a Argentina en el Mundial? Sí, nos contestó 80.3%, no 16.3%, quién sabe, 3.4%. Recibimos 1.562 participaciones.
7: La que sigue, por favor.
0: Claro que sí, maestro Osvaldo, ya coloqué en mi cuenta personal de X, @ Sergio Sarmiento, la siguiente pregunta. Con lo que hoy se sabe, ¿piensa usted que la detención del exgobernador de Baja California, Ernesto Rufo, es justa? Justa nos está diciendo 15.6%, injusta 62.6%, no sé, 21.8%. Llevamos 179 participaciones.
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0: Bueno, pues, ¿qué cree usted? Que ayer nos dijo Itzel González que ya no nos soporta, que ya no nos aguanta, que no sabe, en fin, ya estaba molesta, total que decidió irse de vacaciones. Nosotros le dimos la bendición, pero ¿quién cree usted que viene aquí como bateador emergente? Ángel Eduardo Gutiérrez. ¿Cómo estás, Ángel?
11: Hola, Sergio. Muy bien, muy feliz de que ya es viernes. Oye, y yo quería comentarte en tu encuesta.
0: Sí.
11: Yo sí creo que le han ayudado a Argentina. ¿Tú,
0: bueno,
11: ¿tú
0: yo
11: qué
0: creo
11: crees?
0: Que no, pero tú estás con la mayoría. La mayor parte de la gente piensa que le ayudaron a Argentina. Ya no me acuerdo cuál fue el número, pero era bastante.
11: 80%, si no
0: sí,
11: mal recuerdo.
0: Sí, creo que era muy fuerte. Sí, 80.3%. Yo estoy con el que los que dicen que no, 16.3%, pero y creo que si te pones a revisar los videos de todos los partidos y buscas faltas que no se marcaron, a todos los equipos les puedes montar la misma campaña, pero respeto tu opinión deportiva. Estoy muy consciente de que Ángel tiene mayor conocimiento deportivo del que yo tengo.
11: No, deportivo no, del fútbol, tal
0: del
11: vez
0: fútbol,
11: porque
0: sin duda, sí.
11: Solamente veo fútbol.
0: Pues miren, para empezar le va al Real Madrid y yo pobremente aquí le voy al Betis de Sevilla, o sea que algo debe saber.
11: Bueno, Sergio, pues vamos a empezar con las destacadas del Heraldo de México. En primera plana, exgobernador de Baja California, detienen a Ernesto Rufo por huachicol. País, daño al fisco por más de 4,000 millones de pesos. Acusan a Rufo de liderar la mayor red de huachicol. Ciudad de México, inversión de 1,800 millones de pesos. Meten acelerador a obra hidráulica en Iztapalapa. Estados, no tenían permisos. Profepa clausura minas ilegales en el norte de Sonora. En mercados. Marca racha negativa, se deteriora empleo de manufacturas en mayo de este año. Menor ve cumbre en Washington. Estados Unidos va contra los grupos extremistas de izquierda. Y finalmente en deportes, España llega en buen momento. La furia enrachada. El cuadro ibérico suma 38 partidos invicto, la mayoría de ellos en competencias de primer nivel.
0: ¿Y a quién le vas el domingo?
11: Híjoles, yo a España, la verdad sí, y pero tengo miedo de esos últimos minutos de Argentina. ¿Ya ves?
0: Bueno, yo como se lo dije ayer, ¿verdad?, a Julio Romero, mi corazón está con España sin ninguna duda, pero no sé por qué, pero pienso que puede ganar Argentina.
11: Fíjate, un dato, Sergio, ya nada más para cerrar. Estaban revisando y en este mundial a todos los equipos del mundial les han marcado por lo menos una intervención del VAR en contra. Uh-huh. La única selección que no ha tenido ninguna intervención en contra es Argentina.
0: Así es.
11: Es de las cosas por las que a mí me hace dudar un poquito.
0: ¿Sí? Bueno, pues muy bien, la duda siempre es razonable. También yo lo que vi en el juego contra Inglaterra fue pues un equipo inglés que se echó para atrás, una Argentina que nunca dejó de luchar, nunca dejó de salir adelante. Y bueno, la genialidad de Messi, que lanzó un pase, absolutamente perfecto para un remate muy importante. El remate de Porro, creo que fue.
11: ¿Fue de Lautaro Martínez?
0: Ah, del de Lautaro Martínez, efectivamente.
11: Y que nadie se esperaba, porque Messi normalmente engancha hacia la izquierda, porque es muy zurdo, pero en esta ocasión dijo, no, voy a dar el centro por la derecha. Sí. Nadie se lo esperaba y por eso los agarró de sorpresa a todos.
0: Les digo que sabe bastante más que yo, pero en fin. Sí, el primer gol fue el que fue de Pedro Porro y el segundo
11: fue Enzo Fernández.
0: A Enzo Fernández, sí, el tiro desde fuera.
11: Ajá.
0: No sé por qué pienso que
11: Pedro Porro es español.
0: Sí, bueno, estaba claro, es cierto, estoy pensando en el juego de España.
11: Ajá, fue el que
0: tienes
11: metió
0: toda
11: el gol
0: la razón.
11: En el
0: de España,
11: de España.
0: Sí, de España, tienes toda la razón. Ya ve, por eso, cuando quiere usted saber de deportes, pregúntele a Julio Romero o a Ángel Eduardo Gutiérrez. Son las 7 de la mañana con 22 minutos. Esto sí te va a gustar, espero, mi querido Ángel.

Hasta se me pone la piel chinita, ¿eh? 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Los peces están saltando y el algodón está alto. Esta canción, Summertime, es tiempo de verano, es una composición musical de George Irwin con letra de Dubois Heyward, Dorothy Heyward y Ira Gershwin, hermano de George. La interpretación de Lady Day, Billie Holiday, una de las grandes intérpretes del jazz. Hoy la vamos a estar recordando, por el aniversario de su fallecimiento. Ella falleció el 17 de julio de 1959. Regresamos.

0: entre el Lago Alberto y Avenida Lomas de Sotelo. Escuchemos el pulso vial de Javier Ruiz.
1: Tenemos información ahora de la zona oriente de la Ciudad de México. Le informo que hemos recorrido parte de la calzada General Ignacio Zaragoza. El avance ya es complicado para usted que se desplaza de Arrojo Gómez y para llegar a la avenida Canal de Río Churubusco, bien para continuar al circuito interior Boulevard Puerto Aéreo. En la zona centro, el eje 1 poniente en la avenida Bucareli, con asentamientos nada más que son provocados por la operación de semáforos desde el reloj chino, y para quien desea llegar hacia el entronque con la avenida Chapultepec, o bien para continuar al viaducto Miguel Alemán. Hasta aquí el pulso vial.
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6: Hola, muy buenos días, auditorio del Heraldo. Les informo que a esta hora se registra afluencia alta en las líneas 2, 3, 7, A, B y 12. Les recomendamos tomar previsiones y anticipar su salida. El resto de las estaciones opera sin contratiempos, afluencia moderada y avance continuo. La estación Zócalo Tenochtitlán se encuentra abierta y ofreciendo servicio, así como el resto de las estaciones de la línea 2. Recuerden que durante esta temporada de lluvias se reduce la velocidad de los trenes, por lo que su tiempo de traslado puede incrementar. Recuerden los objetos personales que puedan caer a vías, en especial paraguas u objetos metálicos, ya que pueden generar cortocircuitos y como consecuencia demoras en el servicio. Manténganse informados del estado de la red en nuestras cuentas oficiales, @metrocdmx. Reportó Ana Moreno para El Heraldo Radio.
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0: 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La clásica de Duke Ellington en la voz de Lady Day, una de las grandes del jazz, hay quien la considera la mejor cantante de todos los tiempos, y Strange Fruit, su canción que espero que escuchemos un poco más adelante. Aquí se la pido al rato a nuestra productora Carla Ruiz. Ha sido considerada, la consideró la revista Time en 1999 como la mejor canción del siglo XX. Una canción que, pues claramente podríamos decir de protesta por los ataques, por los linchamientos de la población de raza negra ya en el sur de los Estados Unidos en los años 50 y 60. Nació el 7 de abril de 1915, falleció el 17 de julio de 1959. Tenía apenas 44 años, pero había tenido una vida muy intensa, muy dramática, uso de drogas, uso de alcohol. De hecho, murió de cirrosis hepática. Y bueno, había sido una mujer con muchos problemas desde que nació y empezó a crecer. Su madre tenía, Sadie Fagan, tenía solamente 13 años cuando ella nació, y bueno, pues la verdad es que pasó una vida muy complicada. Fue violada cuando era apenas una niña, posteriormente ejerció la prostitución, en fin, ¿qué le puedo decir? Sin embargo, dentro de todo ese dolor surgió una de las sensibilidades artísticas más notables de todos los tiempos. Billie Holiday, aquí en el Heraldo Radio. Son las 7:36, mensajes de nuestro público. Buenos días, Sergio, excelente programa. Una petición, por favor, denle más tiempo a Itzel en las destacadas, nos harían felices a muchos destacalovers. Bonito fin de semana, saludos a todos en cabina. Marlene Rosales, ¿ya viste lo que lograste, Ángel Eduardo? Bueno, muy bien. Dice otra persona, buenos días, Sergio, de ser culpable Ernesto Rufo, sería procedente su detención. Lo grotesco es la detención de un exgobernador panista, bueno, expanista, él dejó el PAN ya hace tiempo, y de ningún narco político del oficialismo, que sin duda son delincuentes, firma Pascual Hernández Mergold. Dice otra persona, soy Raúl Ortiz de la Ciudad de México, yo sí creo que le ayudaron a Argentina. Bueno, la mayor parte de quienes contestaron nuestra pregunta sí lo piensa. Buenos días, Sergio, excelente música de jazz para este viernes, saludos, Laura Calderón. La verdad es que para mí, Billie Holiday es más que una simple cantante de jazz. Creo que hay tres grandes cantantes en la historia del jazz: Billie Holiday, Sarah Vaughan y Ella Fitzgerald. Y hoy, pues, nos toca escuchar a la primera de ellas, la que nació en 1915. Son las 7:37. Vamos a las calles de la Ciudad de México. Gaspar Betancourt, ¿dónde te encuentras? Gaspar Betancourt.
1: Ricardo Flores.
0: Adelante. Adelante, Gaspar.
1: Buenos días. Nos encontramos sobre Ricardo Flores Magón, al cruce con la calle de Naranjo, donde se registró un accidente.
0: No.
1: Hay labores.
0: No, se nos está entrecortando la llamada de Gaspar Betancourt. Nos informa de un accidente allá en Ricardo Flores Magón. No sé si tratemos otra vez. Vamos mejor con otra información y tratamos después de saber exactamente qué pasó en ese accidente. Guadalupe Acosta Naranjo, el presidente del nuevo partido político Somos México, calificó la detención de Ernesto Rufo como una infamia absoluta. Dijo que Ernesto Rufo es un preso político. Jorge Almaquio, adelante, cuéntanos.
2: Gracias, Sergio. Amigos, Somos México exige la inmediata e incondicional liberación de Ernesto Rufo Apple y calificó de arbitraria e ilegal la detención del exgobernador de Baja California por parte de la Fiscalía General de la República en Ensenada. Señalaron que consideran esta acción un atropello inaudito en contra del también consejero consultivo de esta organización. Los integrantes del nuevo partido afirmaron que meses anteriores Rufo Apple explicó detalladamente ante las autoridades y ante los medios de comunicación lo irracional irracional e inconsistente de tales acusaciones, puesto que la empresa de la que es socio está avalada por aduanas, el SAT y la Secretaría de Energía. Además, como el propio ex gobernador lo ha declarado, la empresa de la que es socio tiene como actividad principal los trámites y gestiones aduanales de productos que otras empresas y o particulares quieren introducir al país. Expusieron que la relación directa del empresario es con la Agencia Nacional de Aduanas de México, la ANAM, para los trámites administrativos. Es la ANAM la que certifica el tipo de producto que se introduce a México. Rufo Apple lo ha dicho públicamente, la ANAM es la gran responsable de evitar o permitir el tráfico de huachicol, expusieron. Aún así, manifestaron que de manera abusiva la fiscalía encabezada por Ernestina Godoy decidió arremeter contra Rufo Apple mientras se hace de la vista gorda ante la contundente evidencia del fraude fiscal más grande de la historia, el tráfico ilegal de combustible perpetrado por las autoridades federales, entre ellas la Secretaría de Marina y varios gobernadores morenistas actualmente en funciones. Plantearon que este agravio no puede explicarse de otra manera, sino como una cortina de humo que pretende distraer la atención pública del escándalo que ha generado en Baja California las grabaciones publicadas de la gobernadora Marina del Pilar y sus negociaciones al margen de la ley y la soberanía con agentes norteamericanos, admitido públicamente por ella misma. Sergio, amigos, el reporte que les tengo.
0: Muchas gracias, Jorge Almaquio. Y bueno, tenemos en la línea precisamente a Guadalupe Acosta Naranjo, presidente de Somos México. Guadalupe, gracias por tomar nuestra llamada. Primero, déjame pues que nos ofrezcas la aclaración. ¿Es o no miembro del partido Somos México Ernesto Rufo?
3: No es afiliado. Sergio, primero que nada, buenos días.
0: Sí, buenos días, Guadalupe, sí.
3: Buenos días. Sí. Pero, Ernesto Rufo no está afiliado a Somos México. Él es integrante de un consejo consultivo ciudadano que nuestra organización constituimos para que gente que sin estar afiliada, que tenga conocimiento de distintos temas de la vida nacional, académica y política, pueda darnos su opinión, nos aconseje, nos jale las orejas, nos llame la atención, en fin. Hicimos un consejo de más de 100 personalidades y una de ellas es Ernesto, pero Ernesto no dio el paso de afiliarse, no forma parte de un órgano de dirección, forma parte de un consejo consultivo sin estar afiliado, y no por mi voluntad, porque a mí me daría gusto que Ernesto hubiera dado el paso de afiliarse, pero él se mantiene con su actual militancia y en ese papel de consejo consultivo nos da sus opiniones. Sergio, aparte de que somos grandes amigos.
0: Bueno, pero a ver, cuéntanos, ¿cómo ves esta acusación? ¿Tiene fundamento? ¿Es esa contrabandista de combustible, Ernesto Rufo? Tengo entendido que se había ya presentado a declarar, que estaba muy tranquilo en su casa, que no pretendió huir de ninguna manera. Ahí hemos visto las fotos, estaba ahí pues precisamente en su casa y fue detenido. No pretendió esconderse ni huir, pero cuéntanos cuál es tu opinión sobre estas acusaciones.
3: Mira, yo platiqué de este tema con Ernesto durante varias ocasiones al paso de estos meses, porque esta es una acusación que tiene ya más de un año, que sucedió cuando encontraron algunos depósitos de huachicol en distintos lugares del país, en este caso era Coahuila. Bueno, Ernesto y yo lo conversamos, me explicó. Él tiene, participa, no es socio mayoritario, sino socio minoritario de Invermar, me parece que se llama su empresa.
0: Ingemar.
3: Sí. Ellos a lo que se dedican es a recibir y a tramitar solicitudes de comercializadoras que existen en el país para hacer el trámite y el papeleo ante la Agencia Nacional de Aduanas en México, la ANAM. Ese es su papel. Ellos no compran gasolina en Estados Unidos. Eso lo hace la propia comercializadora, que se pone en contacto con las refinerías que existen en Norteamérica, en este caso al parecer en Texas, y ellos son los que hacen la compra. Lo que le hacen llegar a la empresa de Ernesto es el pedimento para que haga el trámite ante la agencia aduanal, porque en México todo se tiene que hacer con las agencias aduanales. Bueno, tampoco transporta la gasolina. Eso la hace también la empresa comercializadora que contrata empresas, los ferrotanques, las pipas, no las contrata Ernesto. O sea que ni Ernesto ni compra gasolinas en Estados Unidos, ni las transportan, menos las comercializan. Eso lo hacen otras empresas. Y él tiene, por la ley que se hizo en 2014, recordarás la reforma, a partir de ahí, antes el gobierno era el único que podía importar combustibles. Ahora, con bajo la reforma de 2014, se abrió esta posibilidad que comenzó a funcionar ya cerca de la toma de protesta de Andrés Manuel López Obrador. Incluso fue en el gobierno de López Obrador cuando a Ernesto se le da este permiso de hacer esta empresa para participar en este negocio. O sea, Ernesto no compra, Ernesto no transporta, Ernesto no distribuye y Ernesto no revisa lo que se mete por las aduanas en México. Eso lo hace la agencia aduanal. Si en México entra un litro de huachicol, entra por la aduana que revisa el propio gobierno del que forma parte Ernestina Godoy. Ayer la estuve escuchando y presenta a Ernesto como la cabeza prácticamente del negocio del huachicol fiscal en México, como si Ernesto tuviera la fuerza política o la capacidad económica o la fuerza criminal para llevar el negocio del huachicol, y el gobierno es un simple observador, ¿verdad? Aquí, ¿por qué no se investiga, Sergio? Pues a quienes son y han sido los titulares de esto que bien denuncia Ernestina, aunque su denuncia es por mucho menos de lo que realmente ha significado el huachicol fiscal en México. Nuestros estudios que hemos realizado, yo me he puesto a estudiar este tema, es de que hay en el sexenio de López Obrador 120 mil millones de litros que entraron en México y que no fueron reportados al fisco. ¿Cómo sabemos eso? Porque entramos a las páginas de la del Departamento de Energía en Estados Unidos y ahí está públicamente cuánto se exportó de Estados Unidos a México de combustible, y luego entramos a las páginas del gobierno de la República y del SAT y sabemos cuánto entró de combustibles de Estados Unidos a México, y hay un diferencial en el sexenio de López Obrador de 120 mil millones de litros que no pagan IEPS, y por el pago de IEPS, que varía cada año, en el sexenio fueron 554 mil millones de pesos, sin contar el IVA, con lo cual rebasan los 600 mil millones de pesos hasta diciembre de 2024, todo esto con datos oficiales. Quieren hacer aparecer a Ernesto como la cabeza de este enorme clan criminal, de verdad, aparte de indignante, les digo yo, a mí me parece ridículo querer presentar a Ernesto como el jefe del huachicol. No, que investiguen, Sergio, en quiénes han sido los titulares desde Ricardo Peralta hasta el actual, pasando por Rafael Marín y por Horacio Duarte. ¿Por qué no se investiga a los que son los que revisan? Y si con una importación, en vez de pasar 10 millones, pasan 100, pues me parece que eso pasó por los ojos y la nariz de los directivos de las aduanas en México, Sergio.
0: A ver si entiendo correctamente, Guadalupe. Ingemar, la empresa de la cual es socio minoritario Ernesto Rufo, no compra la gasolina en Estados Unidos, no la vende en México, no la transporta, lo que hace es el trámite aduanal. ¿Estoy en lo correcto?
3: Es exactamente como lo has dicho, Sergio, así es.
0: Okay.
3: Quien compra es la empresa comercializadora y entra en contacto con las refinerías norteamericanas. Hacen un pedimento y es ese pedimento que se le entrega a la empresa de Rufo quien hace el papeleo ante aduanas. ¿Quién revisa que ese pedimento al momento de pasar sea exactamente en los términos en que viene el pedimento? Es aduanas. Si dicen van a entrar 10 millones de litros, pues ellos tienen que revisar que son 10 millones de litros de gasolina o de diésel. Eso no lo hace Ernesto. Ernesto no compra, Ernesto no transporta, Ernesto no revisa, y lo ponen como el jefe, lo hacen aparecer como el jefe ayer en el video, de todo el clan que se ha formado alrededor de este inmenso negocio delictivo. Sergio.
0: Decía ayer Cecilia Soto, y creo que tú también lo dijiste, que es un preso político. ¿Piensas que Ernesto Rufo es un preso político?
3: Sí, yo creo que están usando a un político como Ernesto Rufo, sí, porque sí es político y fue nuestro primer gobernador de oposición en 1989, como un distractor ante el escándalo que se está viviendo en nuestra relación México-Estados Unidos, que lleva ya por lo menos a varios gobernadores involucrados y algunos están siendo solicitados de manera formal por las autoridades norteamericanas. A estos como Rocha Moya, los protegen. No sabemos ni dónde están. Sergio, como tú decías, Sergio, Ernesto no huyó. Ernesto tiene nacionalidad norteamericana. Ernesto no se amparó. Ernesto fue por su propio pie a la Fiscalía General de la República a dar su versión y a poner a disposición de la Fiscalía todos los documentales de los pedimentos que le han pedido las empresas. Dice, pueden revisar absolutamente todo y entonces harán la compulsa y se verá si lo que nos pidieron que iban a pasar por acá y que nosotros hiciéramos el trámite, pues corresponde con lo que pasó, pero quien lo revisa es el gobierno. Y entonces ahora con el escándalo de Mariana, de la gobernadora del Pilar, con este tremendo escándalo, además del de Rocha, no se les ocurre más que agarrar a Ernesto Rufo, un hombre que desde mi punto de vista es una persona honrada, una persona proba, es un ejemplo de la batalla democrática que se ha dado en México y por el cual yo afirmo, él es absolutamente inocente de lo que se le imputa.
0: Una pregunta, ¿has estado en su casa allá en Ensenada? ¿Vive con mucho lujo? ¿Anda con escoltas?
3: No, hombre, no, no, Ernesto es una gente modesta, que es un empresario que no es de hoy. Él, antes de entrar a la política, ya era empresario y tiene una forma digna de vivir, pero claro que Ernesto no tiene ni siquiera una alberca como la que tenían un hijo del presidente de la República, ¿verdad? Debajo ninguna circunstancia. Ernesto es una gente sencilla. Estaba en su casa cuando lo detuvieron, ¿verdad? Estaba terminando de dar una entrevista a un periódico nacional, hablando sobre la ciudad, sobre lo que está pasando
0: En Baja California.
3: en Baja California, y por cierto, casi colgando la entrevista fue cuando llegaron por él y ahora lo trajeron acá, de manera indignante, por cierto, la manera en cómo lo exhiben, cómo lo presentan, las fotografías, los videos. Oye, a Rocha Moya no lo podemos volver a ver. Y a Ernesto Rufo, sin ningún cuidado y en una violación flagrante a sus derechos humanos y a su imagen, hacen todo este montaje.
0: Bueno, pues Guadalupe Acosta Naranjo, presidente de Somos México, gracias por hablar con nosotros.
3: Muchas gracias a ti, Sergio.
0: Bueno, el PAN exigió, el PAN ya no es miembro del PAN, Ernesto Rufo renunció porque acusó al PAN de corrupción, pero el PAN exigió que al exgobernador Rufo se le aplique la ley sin criterios políticos y sin jueces de acordeón. Misael Zavala, adelante.
4: Sergio, muy buenos días, te saludo, saludo también al auditorio, pues te comento que el Partido Acción Nacional exigió a las autoridades de justicia del país detener de inmediato a los gobernadores Rubén Rocha Moya con licencia en Sinaloa y Marina del Pilar de Baja California, tal como lo han hecho con la detención del exgobernador panista Ernesto Rufo. Tras la detención del panista por supuestos vínculos con robo de combustible, la dirigencia nacional del PAN a cargo de Jorge Romero Herrera expresó que Rufo Appel debe aclararlo los hechos que se le imputan por las vías legales, además de que ninguna persona debe estar por encima de la ley, pero tampoco por debajo de las garantías que la Constitución reconoce para cualquier ciudadano. El PAN sostuvo que la justicia debe aplicarse con el mismo criterio para todas y todos los ciudadanos. Señalaron que mientras que en el caso de Ernesto Rufo, las autoridades actuaron de inmediato, existen otros casos con graves señalamientos públicos, como los de Rubén Rocha Moya y Marina del Pilar, en los que hasta ahora no han actuado con pruebas contundentes. También hicieron un serio reclamo para indicar que la ley no puede aplicarse con criterios distintos dependiendo de la persona o del partido político al que pertenezca. Asimismo, Acción Nacional manifestó que esta detención ocurre en medio de la creciente atención pública sobre el caso de la gobernadora Marina del Pilar, quien continúa sin ofrecer respuestas suficientes sobre los graves señalamientos que pesan en su contra. Romero Herrera también indicó que la coincidencia de estos hechos hace indispensable que las autoridades actúen con absoluta transparencia y demuestren que la Procuración de Justicia no responde a intereses políticos ni a tratamientos diferenciados. Sergio, hasta aquí.
0: Bueno, pues muchas gracias, Misael Zavala. Nosotros Vamos a una pausa. Le recuerdo nuestro número de WhatsApp, 55-2010-9647. Estamos escuchando a Billie Holiday.

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1: Buenos días. Asentamientos al cruce con semáforos. Maneja Luz Aviñón provenientes de Avenida Universidad, dirección a Eje 3 Poniente. Buen avance en Salamanca de Chapultepec hacia Álvaro Obregón. Tendremos concentración de manifestantes este día en Avenida México Coyoacán, en la colonia General Anaya de la alcaldía Benito Juárez. Cuidado, servicios de emergencia laboran en Avenida Ricardo Flores Magón, a la altura de Naranjo, en la alcaldía Cuauhtémoc. Alternativa vial Eje 1 Norte. Este viernes no circulan los autos con engomado azul, terminación de placa 9 y 0, holograma de verificación 1 y 2. El termómetro marca en este momento 13 grados. Tendremos una máxima de 23.
0: La vía más rápida por el 98.5.
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1: Esta es la canción que la revista Time consideró la mejor canción del siglo XX, Strange Fruit, fruta extraña. La canción la compuso Abel Meeropol, pero vale la pena señalar que durante mucho tiempo el FBI trató de impedir que Billie Holiday pudiera cantar esta canción en público. Hizo una persecución muy fuerte en contra de ella. ¿Qué nos dice esta canción prohibida, esta canción incómoda? Dice, los árboles del sur, el sur de Estados Unidos, tienen una fruta extraña, sangre en las hojas y sangre en las raíces. Son cuerpos negros que se balancean en la brisa del sur, fruta extraña que cuelga de los álamos del sur. Esta canción de protesta contra los linchamientos de los negros en el sur de Estados Unidos, pues generó muchísima incomodidad, y sí, intentos claros hubo de impedir que ella cantara. Se lo prohibieron constantemente. Llegaba a dar un concierto y agentes federales le decían que estaba prohibido que cantara esa canción. Strange fruit, fruta extraña. Vamos con mensajes de nuestro público. Sergio, buen día y bonito fin de semana. Gracias por sus noticias, veraz, oportuna y calidad. Catalina Torres. Buen fin de semana, Sergio. En mi opinión, el gobierno de Morena estuvo guardando las acusaciones en contra de Ernesto Rufo para cuando se les acumularan muchos escándalos, como lo del piloto de El Mayo, Marina del Pilar, el tren interoceánico y Rocha Moya, todo para distraer a los desinformados. Soy José Ricardo García Camarena del Estado de México. A ver, le voy a pedir, Alan, ¿le apagas el aire acondicionado? Perdón, es que me está provocando una reacción de tos ahí. Perfecto. Sergio, muy buenos días. Soy Silvia de la Ciudad de México. Te comento que nunca había disfrutado un mundial como este que vivimos hoy. Incluso es la primera vez en tantos años que lo vemos en familia, juntos, y hacemos un convivio. Siempre quedan los mundiales. El único emocionado era mi hermano, jaja, pero de verdad he visto todos los partidos y se nota cómo ayudan a Argentina. Considero que es por la magia que genera Messi. Hasta los mismos jugadores le dan paso. Bueno, es mi opinión, pero los que saben tienen la palabra. Otra cosa también, me alegra que ya vayan a quitar el anuncio de los bostezos. Confieso, cada que pasaba le cambiaba de estación o le bajábamos. Muchas gracias. Bueno, pues gracias a usted, Silvia de la Ciudad de México, por esta información. Es curioso, tengo también la impresión de que mucha más gente ha visto los Juegos del Mundial en esta ocasión que en otras, lo cual me parece muy interesante. El senador por Morena, Javier Corral, aseguró que no se puede pronunciar sobre la culpabilidad o inocencia de Ernesto Rufo, pero pidió que se esclarezcan las acusaciones y las pruebas que llevaron a su detención. De hecho, dijo que tiene buena impresión de Ernesto Rufo. Los dos fueron panistas en algún momento, ninguno de los dos lo es en estos momentos. Roberto Gil Suárez es abogado y lo tenemos en la línea telefónica. Roberto, gracias por hablar con nosotros. Déjame empezar por qué piensas de la detención de Ernesto Rufo, y después déjame pasar a Javier Corral.
2: Buenos días, Sergio. Hablemos de los frutos extraños, pero ahora del norte, porque viene del norte toda esta situación que estamos hoy viendo, discutiendo y también de alguna manera analizando. A ver, yo no puedo desasociar la decisión de la detención de Ernesto Rufo de lo que estaba aconteciendo en Baja California. Un debate interno, cruento conflicto entre la gobernadora María del Pilar a propósito de acusaciones muy serias de Estados Unidos y también de que ha sido revelados una serie de audios en las que literalmente ella se presta para fungir como espía de alguien, no sabemos si son agencias de Estados Unidos, pero se ofrece para buscar información sensible a cambio de que le arreglen el problema de la visa y le arreglen el problema de las acusaciones. Y luego tenemos la figura del ex gobernador acusándola de prácticamente la violación de medio código penal, y al cual también se le sugiere una participación por ser quien le puso a María del Pilar la trampa el complot de la que ella se queja de estas grabaciones. En ese contexto, Sergio, con las fiscalías capturadas, con los jueces del bienestar, con ministerios públicos que se prestan a inventar, acelerar, construir casos, expedientes de persecución criminal, aparece el caso el caso Rufo. Me llama mucho la atención, si menciona también por ahí el tema Rocha, me llama mucho la atención que la primera judicialización relevante de el tema huachicol sea contra una persona vinculada a la oposición por historia, por biografía, por su propia trayectoria. Sabemos de huachicol desde 2024, Sergio, cuando el presidente de la República cerró los ductos, compró unas pipas y nos dijo que iba a acabar con el huachicol. 18, perdón. Sabemos del huachicol desde el 2021, cuando asesinaron a un señor Carmona en Nuevo León, que resultó ser el mayor orquestador de esta trama. Sabemos desde la elección de 2021 que hubo financiamiento del huachicol en las campañas de Morena. Sabemos en el 2024 de empresas sancionadas por Estados Unidos por huachicol. Sabemos de muchas personas vinculadas a este negocio, pero la primera judicialización de la que se conoce después de 7 años de hablar del tema, Xóchitl Gálvez en la elección de 2024, en uno de los debates dijo que ahí estaba el problema. La Secretaría de Hacienda cuantificó ese problema en más de 600,000 millones de pesos en pérdida fiscal. La primera judicialización, después de prácticamente 7 años de hablar del tema, se genera contra un exgobernador de oposición que tiene poco más de 70 años. 73 debe sí. estar en eso. La primera judicialización de las fiscalías de Morena se da contra un personaje asociado a la oposición en el contexto, qué casualidad, en el contexto de este desorden que traen en Baja California. Sergio, no es casualidad. No me parece. Yo estoy seguro que Rufo y su defensa van a aclarar esto. Hace 8 meses el propio Rufo dijo: yo no tengo nada que aclarar, no tengo nada que preocuparme, aquí está la información, tengo un permiso en una empresa a la que soy socio minoritario, y de pronto aparece. Pero aparece justamente en la semana más difícil para el régimen, la semana más difícil, Sergio, para la presidenta, para Marina del Pilar y para el señor Bonilla, cuando ellos mismos han creado todo este lío alrededor de una solicitud de convertirse en espía de alguien para literalmente resolver expedientes criminales que la justicia de Estados Unidos sigue contra la gobernadora de Baja California.
1: Sí, a propósito, Ernesto Rufo tiene 74 años, nació el 25 años. De junio de 1952. En un mensaje en redes sociales culpaste directamente a Javier Corral de esta situación. Dijiste: tú eres responsable de este atropello, Javier. ¿Por qué?
2: Sí, sin duda. Mira, Ernesto Rufo, Javier Corral y un servidor coincidimos, Sergio, en la legislatura como diputados y luego como senadores. Era muy clara su relación personal, sus afinidades. De hecho, transitaron juntos muchas cosas. Yo recuerdo cómo Ernesto Rufo seguía el liderazgo del Javier Corral panista. Y lo afirmo porque él es responsable de muchas de las cosas que están pasando hoy en nuestro país. Me refiero a Javier Corral. Por el hecho de evadirse de una orden de aprehensión, entregó el alma al diablo y ha botado prácticamente todo lo que le ha hecho daño al país en términos de persecución política, todo lo que le ha hecho daño en términos de ausencia de Estado de Derecho y de falta de imparcialidad judicial. Hoy tenemos fiscalías tomadas por el poder público, hoy tenemos jueces del bienestar que dictan una orden de aprehensión en contra de una persona de 75 años por delincuencia organizada, por votos como los de Javier Corral, por colaboracionistas como Javier Corral. Por eso es que decidieron el gatopardismo, que decidieron salirse de la sensatez, de la honradez, de la decencia, para engordar las filas de un régimen que estaba avasallando los elementos mínimos esenciales de la convivencia democrática en nuestro país, Sergio. No se vale poner un tuit diciendo confío en que esto será aclarado, cuando hoy hay un ministerio público que, insisto, gira una orden, pide una orden de aprehensión por delincuencia organizada, por el tema de huachicol, contra un opositor al gobierno de 75 años. No habría eso si no existieran personajes como Javier Corral que lo hicieron posible, Sergio. Y esa es mi acusación, porque le contesto a ese tuit en el cual se quiere lavar la cara. Yo nunca he visto a Ernesto Rufo ni cercanamente de cometer un delito. Por supuesto, muchos creemos que Ernesto Rufo es una persona de bien. De lo que él sí es responsable es de que hoy existan las condiciones, las posibilidades de que un gobierno pueda actuar en contra de una persona como Ernesto Rufo, Sergio. Y ese es el problema. De eso yo responsabilizo directamente a Javier Corral. ¿En qué momento, Sergio? ¿En qué momento, cuándo Javier Corral va a iniciar la marcha de Chihuahua o de Baja California a la Ciudad de México para pedir la liberación de Ernesto Rufo? ¿En qué momento va a anunciar la huelga de hambre en contra de la injusticia de Ernesto Rufo? ¿En qué momento va a utilizar su posición como presidente de la Comisión del Senado de la República para pedir y exigir juicio justo a Ernesto Rufo, entre otras cosas, que no le apliquen la prisión preventiva oficiosa y no lo hundan en una mazmorra en algún penal federal? A eso me refería, Sergio. Muy personajes bien. como Javier Corral hicieron posible que hoy la Fiscalía General de la República y algún juez del bienestar del acordeón puedan tratar de esconder el desastre de colaboración, de espionaje, de filtraciones, de corrupción de Baja California con la detención de un miembro de la oposición o de una persona vinculada históricamente a la oposición. Gracias a Javier Corral, hoy en este país, hoy en México, esto es posible.
1: Roberto Gil Suarte, abogado, gracias por hablar con nosotros.
2: Al contrario, querido Sergio, te mando un abrazo. Saludos.
1: Gracias. Pues ahí está la posición de Roberto Gil. Escuchamos también la posición de Guadalupe Acosta Naranjo, de Somos México. Vamos a buscar posiciones de parte del gobierno y de Morena, por supuesto. Son las 8 de la mañana con 15 minutos. Mónica Reyes, muy buenos días. ¿Qué nos tienes esta mañana?
3: Hola, mi querido Sergio, muy buenos días.
1: Vienes muy de fin de semana, muy de jeans, ¿verdad?
3: Ay, el outfit es de fin de semana. Y ya estamos aquí también con Alan Osvaldo, que sí. YouTube nos está saludando. Nos está
1: registrando.
3: Ah, por supuesto. Pues, ¿qué les tengo? 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Muchas gracias. Nos vemos al ratito.
1: Muy bien, pues muchas gracias. Muchas gracias a Mónica Reyes. Parece que la pesadilla no termina. Josué Martínez Contreras, director del medio digital Noticias de San Martín Texmelucan en Puebla, fue asesinado en un ataque directo a unos metros de su domicilio. Y bueno, pues realmente esto ha generado nuevamente preocupación. ¿Qué sabemos del tema? Siempre me es grato conversar con Leopoldo Maldonado, director de la Oficina Regional para México y Centroamérica de Artículo 19. Hace unos días también dábamos a conocer aquí en este espacio que fue nombrado como nuevo relator especial de la ONU en el tema de seguridad para los periodistas, de manera que es alguien que le ha dedicado su vida a este tema. Leopoldo, siempre es un gusto platicar contigo. Te felicito nuevamente, ya lo hice públicamente aquí en la radio por tu designación como nuevo relator especial. Pero cuéntanos de Josué Martínez Contreras. ¿Qué sabemos? ¿El ataque, el asesinato fue producto de su labor periodística o qué información tenemos hasta este momento?
4: Hola Sergio, muy buenos días, muchas gracias por las felicitaciones. Pues mira, efectivamente, él fue asesinado el día de ayer a las 7 de la mañana en presencia de su hijo y entiendo que de su madre también. Es algo, digamos, muy trágico, es algo brutal cómo se dan los hechos. Empieza a circular información sobre que él había denunciado a una autoridad local. Falta esclarecer, porque primero habían dicho que el presidente municipal y luego que el presidente de la Junta Auxiliar de San Martín Texmelucan, por amenazas. Entonces, esto es un elemento que hay que confirmar, que hay que corroborar, pero bueno, se da en este contexto, Sergio, en donde en menos de mes y medio tenemos a tres periodistas ya asesinados: Roxana Guzmán, Alex Serna. Ahora este caso que nos conmueve, nos cimbra y sigue generando muchas, muchas dudas sobre el compromiso que están teniendo las autoridades para proteger a la prensa.
1: ¿Cuántos periodistas han sido asesinados en estos primeros meses del año, seis meses y medio, ¿no? 6 meses y medio. ¿Cuál es la lista de los periodistas asesinados en México y cómo se compara con otros países?
4: Mira, tenemos que son 5 periodistas asesinados, ya serían con este último caso en 6 meses, y un periodista desaparecido. Sí. 3 de esos periodistas asesinados son de Veracruz, y el periodista desaparecido también, ¿no? Para dejar claro también las geografías de la violencia. Esto ya nos estaría dando un total de 180 periodistas asesinados del 2000 a la fecha, Sergio. Repito, como lo he dicho en otras intervenciones y en este espacio que siempre nos has abierto, el México ocupando siempre los primeros lugares en los rankings de periodistas asesinados. Cambian, digamos, los otros países con los que comparte estos primeros lugares. Puede ser Siria, fue Afganistán, fue Irak, ahora es Gaza, ahora es fue Ucrania, pero México siempre se mantiene en los primeros lugares compartiendo estos rankings con países en guerra.
1: Leopoldo, ¿qué estamos haciendo mal?
4: Me parece que lo primero es no admitir que hay un problema desde el Estado mexicano.
1: Recuerdo que desde Rosario ahí, Piedra, la comisionada de Derechos Humanos, pues que todavía está en funciones, cuando entró y le preguntaron sobre los asesinatos a periodistas, dijo: ¿qué asesinan periodistas en México? No sé si te acuerdas de su frase aquella.
4: Sí, muy lamentable. Creo que acababa de ser designada, sí, precisamente, para su primer término, ¿no?
1: Efectivamente.
4: Y Y marca una pauta, ¿no? Marca una idea de gobierno, una idea de Estado que no se está tomando necesariamente en serio. El expresidente López Obrador, la presidenta Sheinbaum, apelan a la existencia de un mecanismo como que por sí sola fuera a resolver el problema. El mecanismo debe ser parte de una política de Estado más integral. El mecanismo no da justicia, no es su función. Eso le toca a las fiscalías, que es donde vemos también grandes, grandes lastres que se vienen arrastrando, no solo en temas de violencia contra la prensa, en general el nivel de impunidad en México es muy preocupante. Y entonces, mientras se siga sin tomar en serio el diagnóstico que organizaciones como Artículo 19, Reporteros sin Fronteras, Comité para la Protección de Periodistas y otras, es más, la misma UNESCO, ha ido generando en torno a la situación del país y de la región, pues si no se toma el diagnóstico, pues ¿qué políticas se van a tomar? Es decir, no se está admitiendo una realidad que es lacerante, pues mucho menos se va a tener la intención de atenderla.
1: Me doy cuenta que si no reconoces un problema, nunca vas a tratar de responderlo. Pero, en fin, lo digo con tristeza, porque finalmente quienes están muriendo son compañeros, pues compañeros míos, compañeros periodistas. ¿Qué vas a hacer como nuevo relator especial de la ONU? ¿Qué? ¿Cuál es su función? ¿Cuál va a ser tu responsabilidad?
4: Mira, Sergio, qué bueno que me preguntas. Empiezo esta función pues prácticamente ya el 1 de agosto. Lo que tengo que hacer es hacer un monitoreo global de los países. Es la relatoría para la promoción y protección de la libertad de opinión y expresión. Entonces es un abanico muy amplio en la agenda que tengo que abarcar, sí, la seguridad de periodistas, pero también temas como las afectaciones de la inteligencia artificial a la libertad de expresión, por ejemplo, temas de acceso a la información, pluralidad mediática, es decir, una muy amplia agenda, monitoreando países, recibiendo comunicaciones de casos y de situaciones de los países, corriendo traslado a los estados a través de la oficina del alto comisionado, preguntando sobre estas situaciones. Entonces, bueno, muchas, muchas cosas por hacer.
1: Gracias, Leopoldo. Tenemos que ir a una pausa, nos entra la guillotina. Te mando un fuerte abrazo, mis felicitaciones, y sigo preocupado por este tema, pero lo platicaremos más tarde. Vamos a una pausa.
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6: Hola, cuidado, servicios de emergencia laboran en Avenida División del Norte con dirección al parque en la colonia Atlántida de la Alcaldía Coyoacán. Alternativa vial Calzada de Tlalpan. Avance constante lleva a Chapultepec.

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0: Ayer fue detenido Ernesto Rufo, quien en 1989 se convirtió en el primer gobernador de oposición en llegar al poder en México. Rufo se hizo famoso cuando era alcalde de Ensenada por salir a barrer las calles cuando el gobierno estatal del PRI le negó fondos. Ganó la elección al gobierno estatal en 1989 y a pesar de que los líderes priistas exigían un fraude patriótico, así le llamaban, el entonces presidente del PRI, Luis Donaldo Colosio, tuvo la valentía de reconocer el triunfo del entonces panista. No es mucha la información que se tiene actualmente sobre su detención. La Fiscalía General de la República lo acusa de contrabando de combustibles por ser accionista de una empresa, pero cuando se dieron a conocer las acusaciones originalmente, la empresa y él mismo presentaron toda la documentación que ratificaba que las importaciones se habían hecho de manera legal. Rufo renunció al Consejo Ejecutivo Nacional del PAN hace años, argumentando que en el PAN había corrupción y se habían abandonado los ideales del partido. Hoy participa en el Consejo de Somos México sin ser miembro del partido. Guadalupe Acosta Naranjo declaró ayer que Rufo se ha convertido en un preso político del gobierno de Morena. Yo soy Sergio Sarmiento y lo invito a reflexionar.
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0: Blue Moon, Luna Azul. Seguimos escuchando a Lady Day, Billie Holiday. Una de las grandes cantantes de jazz de todos los tiempos, de las tres grandes del siglo XX, según pues establecieron los especialistas, junto con Ella Fitzgerald y Sarah Vaughan. Billie Holiday. Bueno, vamos a otros temas. En un video, el exgobernador de Tamaulipas, Francisco García Cabeza de Vaca, denunció que su caso está siendo utilizado por el gobierno federal para desviar la atención de los señalamientos en Estados Unidos contra miembros de Morena por posibles nexos con el crimen organizado. Tenemos en la línea telefónica al propio Francisco García Cabeza de Vaca, exgobernador de Tamaulipas. Francisco, gracias por tomar nuestra llamada. Cuéntanos, ¿por qué dices que es un distractor estos señalamientos, incluso en la mañanera?
1: ¿Cómo te va, Sergio? Gracias, qué gusto saludarte. Fíjate que está más que claro que fue una pregunta sembrada por el bañagatos de Jesús Ramírez con la única intención de generar una vez más una cortina de humo en torno a lo que está sucediendo en el país, los señalamientos que se tienen hoy en día por parte del gobierno de Estados Unidos. Y entiendo, más no se puede justificar el hecho que me estén utilizando a mí para desviar la atención de lo que ha señalado. Fíjate lo que ha pasado a través de todo este tiempo, Sergio, si me permites. Pasábamos de unos señalamientos por parte del gobierno de Estados Unidos, prácticamente por el secretario de Estado Marco Rubio, donde habla de que México, corrijo, no México, el gobierno de México, de la República, tiene una relación intolerable con los grupos criminales. Ha pasado a un terreno donde el mismo director de la DEA, Terry Cole, hace mención que México, el gobierno de México, tiene una conexión mortal, que son uno mismo, que los grupos criminales hoy, en este caso, los cárteles de la droga, hoy señalados como narcoterroristas, y el gobierno de México, emanado de Morena, son uno mismo. Veo la desesperación, veo que están acorralados, donde no saben qué hacer con todos los señalamientos que se están llevando a cabo en torno a Rocha Moya, Marina del Pilar, los audios que han surgido por ahí, donde muchos de estos pues ya prácticamente están buscando a las autoridades de Estados Unidos para buscar algún arreglo con ellos, donde es del dominio público que el gobierno es parte de la estructura criminal, no es que estén fortaleciendo y apoyando a los grupos criminales, sino que son parte de ella, y utilizaron la mañanera, como lo han utilizado en muchos otros casos, señalando a una pregunta expresa de un periodista o una persona que estaba ahí que desconozco, diciendo que Cabeza de Vaca había intervenido en Querétaro. Bueno, lo único que hice es mi derecho de réplica a una conversación que tuvo el corruptísimo Santiago Nieto, donde él hacía mención de que no pudo registrarse, Sergio, no pudo registrarse él, y lo tuvo que hacer vía electrónica, que porque por cuestiones de la austeridad republicana, y bueno, una periodista muy reconocida, Lourdes Mendoza, sacó un video por ahí donde pues lo encontraron que andaba de vacaciones en Holanda y en España. Luego se atrevió a decir que, bueno, que eso se justificaba, que ella tenía a su hija en el extranjero porque había sido amenazada, o él amenazado por un grupo criminal, Cartel Jalisco Nueva Generación, y que había sido amenazado por un servidor, y también señaló que yo tenía propiedades en Querétaro, y dijo una bola de barbaridades que, bueno, pues ya mis abogados están haciendo lo propio para hacer las denuncias correspondientes. Y bueno, aproveché yo ese mismo medio para aclarar esta situación y dar a conocer quién es este personaje que es de todos conocidos, que durante su paso por la UIF, la utilizó no solamente como una medida de represión contra los opositores, sino lo que la usó para enriquecerse, congelando cuentas de una manera ilegal, inclusive a empresarios, a políticos, extorsionándolos. Y bueno, eso ya lo sabemos porque ya hay investigaciones no solamente en México, sino también en Estados Unidos. Pero volviendo al tema que me preguntabas, sí. ¿Qué es lo que tuve que hacer, Sergio? Pues salir primeramente a informarle a la presidenta que estaba mal informada, y valga la redundancia. Primero que nada, porque ella hace mención que yo soy un prófugo. Y déjame decirte, Sergio, que yo no puedo ser un prófugo de la justicia de un gobierno que se empeña en negármela. Yo he ganado ya las instancias, he demostrado no solamente mi inocencia, sino que está todo documentado. Está todo, y esto a mí no me están señalando, Sergio, por vínculos con el narcotráfico, por vínculos por grupos criminales, por ser un narcoterrorista, no, fue por la venta de un departamento, y estamos hablando de que es parte de una instrucción que dio el entonces narcopresidente Andrés Manuel López Obrador el 2021 para empezar un juicio de procedencia, has de recordar, un desafuero, el proceso de desafuero, que por cierto ha sido el único proceso de desafuero en contra de un gobernador en la historia de México, la cual no solamente gané ese amparo, no solamente demostré que había sido un proceso de desafuero ilegal, inconstitucional, sino que senté también un precedente, lo gané en la corte, y eso sirvió, Sergio, que haya ganado en la corte. Este caso permitió para que ahora los gobernadores actuales no puedan ser perseguidos y procesados, en este caso quitarles el fuero constitucional si el Congreso de los Estados no homologan ese criterio. Eso es lo que gané la Corte. Pero paralelo, te comento, tuve que señalar también que todo esto obedece a un enfrentamiento que tuve en su momento con el narcopresidente. Y sí, fui yo quien inició los trabajos de investigación e inteligencia de lo que ha sido la red de corrupción de complicidad política más grande de la historia de este país, y me refiero al huachicol fiscal. Y esto viene desde 2019, Sergio. Sí. No solamente lo denuncié, fui quien decomisó cerca de 500,000 litros de huachicol fiscal. Hablé con los directores de las aduanas, presenté las denuncias y seguí con las investigaciones, que donde involucran a muchos personajes, entre ellos Mario Delgado, el tema de Sergio Carmona, los ex directores de las aduanas y muchos políticos que se beneficiaron de estos recursos que tuvieron que compartir con los grupos criminales y con eso financiaron campañas. Todo eso se lo tuve que decir en un video algo corto, pero tuve que contestarlo. Y paralelo a ello también le recordé que el día 19 de agosto del 2020, Sergio, en una reunión de la CONAGO, señalé y denuncié que un funcionario de alto nivel, estamos hablando de 2020,
0: sí,
1: un funcionario de alto nivel era el vínculo y estaba operando directamente con los cárteles, con los grupos criminales. Y me refiero a Ricardo Peralta. Esta denuncia, Sergio, no la hice en una banquetera, en una rueda de prensa, en una entrevista. No, lo hice en el seno de la CONAGO, frente a la secretaria de Gobernación. ¿Y sabes quién estaba ahí presente también?
0: No.
1: La entonces jefa de gobierno. Todos ellos, por un lado sorprendidos, otros asustados, porque no se imaginaron que un gobernador fuera a señalar a un funcionario de alto nivel. Estamos hablando de un subsecretario de Gobernación. Todo esto, Sergio, a diferencia de muchos, lo tengo documentado. Todo esto está documentado en video. Por supuesto, están las denuncias hechas correspondientes. Y donde hoy en día, si bien es cierto que sale a reducir todo esto de los vínculos de los políticos de Morena con los grupos criminales, fue un servidor el primero en señalar al gobierno del presidente Andrés Manuel López Obrador. En ese entonces, entiendo que era muy difícil para muchos comunicadores, para muchos medios y para muchos políticos enfrentar al narcopresidente. Yo lo hice y no fue un tema de valor, fue un tema de convicciones, de decir lo que estaba pasando. Pues, entonces, eso fue prácticamente lo que hicimos en aclarar esta situación, este señalamiento que hizo la presidenta durante esta mañanera ante una pregunta que sembrada por parte de Jesús Ramírez.
0: Bueno, pues yo quiero agradecerte, Francisco García Cabeza de Vaca, exgobernador de Tamaulipas, el haber conversado con nosotros.
1: Gracias, Sergio. Te mando un abrazo y un saludo a todo auditorio.
0: Gracias, fuerte abrazo también. Ahora sí vamos con Gaspar Betancourt. Está en Ricardo Flores Magón. Adelante, Gaspar.
2: Sergio Victorio, excelente día. Luego de más de 3 horas de cierre, se reabre la circulación de Ricardo Flores Magón, la cual se vio interrumpida desde el cruce de la calle Naranjo y hacia el eje 1 Poniente Guerrero debido a un accidente donde un motociclista perdió la vida. Finalizaron las labores que realizaron elementos de la Fiscalía Capitalina y posteriormente elementos del heroico cuerpo de bomberos para lavar la cinta asfáltica, de tal forma que ya se puede circular sobre Flores Magón si procedentes del circuito interior se dirigen hacia el eje 1 Poniente de su tramo Guerrero. Sergio, el reporte que tenemos.
0: Gracias, Gaspar. Gaspar Betancourt. Buen día. La diputada federal por Guadalajara, Mary Pozos, cuestionó la decisión del gobernador de Jalisco de tomar 8 días de vacaciones en un momento que calificó como de crisis muy complicada para la entidad, marcada por problemas de abastecimiento y contaminación de agua, así como por las desapariciones. Mary Pozos es diputada por Morena, presidenta de la Comisión de Presupuesto y Cuenta Pública. Mary Pozos, gracias por hablar con nosotros. Cuéntanos, ¿no piensas que tenga derecho el gobernador de Jalisco a tomarse unos días de vacaciones?
3: Primero, muchas gracias por la invitación. Estimado Sergio, un saludo a ti y al auditorio. Y claro, todos tenemos derecho a vacacionar. Lo que no se vale es hacerlo en medio de una crisis como la que estamos atravesando en Jalisco. Es una crisis sanitaria. Más de 600 familias que no tienen agua potable en sus casas, que ya hay estudios por parte de la Universidad de Guadalajara, por algunos otros privados, que te dicen que el agua que está llegando a las casas tiene metales pesados como plomo y mercurio, bacterias fecales incluso, y ausencia de cloro. Esto es que no se está potabilizando de manera correcta. Entonces, en medio de una crisis así, Sergio, cuando ya tuvo que la ciudadanía esperar todo este proceso del mundial, porque recordarás que somos sede mundialista, y pues quedó en stand-by todo lo que estaba relacionado con el tema del agua en cuanto a respuesta por parte del gobierno. Entonces, después de esta larga vacación que se da el gobernador, porque también estaba en modo party, como es al estilo de Movimiento Ciudadano, y regresa pues para tomar vacaciones del cansancio que le dejó ser sede mundialista, pues la verdad es que nos parece el exceso de la burla a los ciudadanos en Jalisco.
0: Entonces, ¿el problema es eso, que no se están atendiendo responsabilidades del gobierno?
3: Totalmente, y una cosa tan grave como lo es, tenemos muchos problemas en Jalisco, bien sabes, somos el estado número uno en desapariciones, un tema tan delicado que es pues algo que afecta a todas las mexicanas y los mexicanos, no es un solo tema de Jalisco, pero en Jalisco somos el estado número uno en estadísticas de este asunto que es tan delicado y tan doloroso, el tema de que ya se convirtió en una crisis sanitaria, que es el agua sucia, el agua puerca, porque no hay otra manera de decirlo, en las casas de la gente, y que es una obligación del gobierno del estado. Antes de salir de vacaciones, el gobernador instruyó esta narrativa de que era culpa de la federación, que la federación no estaba dando apoyos a la ciudadanía en Jalisco para resolver este asunto, cuando es, pues sabemos todos, una obligación constitucional del estado y de los municipios atender justamente el tema del agua potable en las casas.
0: Bueno, ¿a quién le toca la responsabilidad? ¿Es al gobierno del estado?
3: Así está definido en la Constitución. En la Constitución es obligación de los municipios, pero en el caso de Jalisco, en específico, por la Ley de Agua del Estado de Jalisco, es el estado quien tiene la obligación de coordinar es la autoridad hídrica en temas de cantidad y calidad del agua que llega a las casas. Entonces, no se está renunciando por parte de la Federación a lo que nos corresponde hacer. Recordarás esta obra muy importante que hizo el presidente Andrés Manuel, que fue la presa del Zapotillo, un proyecto que tenía abandonado desde el 2014 y que sirve para abastecer de agua no nada más a Jalisco, a Michoacán, al Estado de México, Aguascalientes. Entonces, la verdad es que ahí detectamos justamente de quién es la responsabilidad. Si la obra que en su momento le correspondía al gobierno federal y está abasteciendo de agua a estos estados, que está llegando limpia a las casas, con excepción de Jalisco, pues entonces quien no está haciendo su trabajo es el gobierno de Jalisco.
0: Pues tomo nota de esta acusación. Mary Pozos, diputada por Morena, presidenta de la Comisión de Presupuesto y Cuenta Pública en la Cámara de Diputados. Gracias por tomar nuestra llamada.
3: Muchas gracias, Sergio. Hasta luego.
0: Bueno, pues ahí están las acusaciones en contra del gobernador de Jalisco, Pablo Lemus, pues que se quiere tomar unos días de vacaciones. Dice la diputada que el gobierno no está cumpliendo con su responsabilidad, que está en modo party, como el gobierno de Movimiento Ciudadano en Nuevo León. Mónica Reyes, ¿qué más nos tienes esta mañana?
4: ¿Qué más, mi querido Sergio?
0: Esta mañana de viernes.
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0: Gracias. Pues gracias Mónica Reyes. Y la presidenta de la Cámara de Diputados, Kenia López Rabadán, pidió esclarecer la actuación de la Fiscalía General de la República en el caso del piloto vinculado al traslado de El Mayo Zambada. Cintia Stettin nos tiene la información. Adelante, Cintia.
5: Muy buenos días, Sergio. Buenos días al auditorio. Pues Morena en la Cámara de Diputados calificó como una grave falla que la Fiscalía General de la República tardara cerca de 10 meses en identificar al piloto relacionado con el traslado de Ismael El Mayo Zambada. El coordinador de la bancada morenista, Ricardo Monreal, señaló que el caso evidencia deficiencias en los sistemas de investigación e inteligencia de la Fiscalía y respaldó la postura de la presidenta Claudia Sheinbaum para que se esclarezcan las responsabilidades por la demora. Por su parte, la diputada Kenia López Rabadán, quien es la presidenta de la mesa directiva de San Lázaro, pidió investigar la actuación de los funcionarios que tuvieron bajo custodia al piloto y determinar quiénes participaron en el procedimiento que permitió su salida sin haber sido interrogado. En otro tema, la legisladora adelantó que respaldará la iniciativa presidencial en materia de feminicidio si fortalece la protección de las mujeres, combate la impunidad y garantiza investigaciones eficaces en todo el país. Hasta aquí la información. Muy buenos días, seguimos pendientes.
0: Gracias, Cintia. Y vamos a la colonia del Valle. Gerardo Galicia, adelante, ¿qué nos tienes?
6: Sergio, excelente mañana. Información para todos sus amigos que van a transitar en los próximos minutos en la calle de Adolfo Prieto, llegando a Concepción Beitegui. Van a encontrar cierre la circulación debido a obras que están realizando para la reparación de un enorme socavón. Ayer mencionábamos las dimensiones, cerca de 6 metros de largo, 4 de ancho. Ahora tiene ya 4 metros de profundidad, por lo menos, luego de la excavación que se tuvo que realizar para poder reparar el tubo del drenaje que presenta una fisura. Los trabajos continúan, por ello, el cierre de la circulación, la zona queda perfectamente acordonada, ya con la presencia también de elementos de la policía capitalina, una posible opción, la calle de Providencia, y de esta manera evitan el cierre que se realiza sobre la calle de Adolfo Prieto, a la altura de Concepción Beistegui. Por lo pronto, el reporte que tenemos.
0: Muchas gracias, Gerardo.
6: Hasta luego.
0: Son las 8 de la mañana con 52 minutos.
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0: Son las 8 de la mañana con 53 minutos. Seguimos escuchando a Billie Holiday, Lady Day, una de las grandes cantantes del jazz de todos los tiempos. Regresamos en unos momentos más. Mucha información todavía.

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20: Hola, tránsito abundante lleva Avenida San Fernando entre Avenida Insurgentes y Viaducto. Siguen los asentamientos al cruce con semáforos en Doctor Río de la Loza de Cuauhtémoc hacia Eje Central. Buen avance mantiene Eje Central de Fray Servando Teresa de Mier hacia Avenida Hidalgo. Ya se incrementa el aforo vehicular propio de la hora en Avenida Plutarco Elías Calles entre Municipio Libre y Calzada de la Viga. Cuidado, servicios de emergencia laboran en División del Norte, en la Alcaldía Coyoacán, alternativa vial Calzada de Tlalpan. Circulas por Chapultepec, lleva avance constante para quien deja atrás Niza con rumbo hacia Avenida Cuauhtémoc. El termómetro marca en este momento 15 grados.
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20: Detente por completo en los semáforos en rojo. Evite invadir el cruce peatonal.
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0: Esta canción que estamos escuchando se llama My Man, mi hombre. Seguimos escuchando a Billie Holiday. Algunas veces digo, si tan solo pudiera escaparme con mi hombre, él enmendaría sus pasos. Estoy segura de eso, porque nunca es muy tarde para mi hombre. Falsas esperanzas, ¿no? Ya nunca cambian, ¿eh? Sí, le podría yo haber dicho eso a Billie Holiday. Ya lo que conociste es lo que tienes, mejor ni trates de cambiarlo. Y si crees que va a enderezar el camino, bueno, pues buena suerte. My Man, eso le pasó, ¿eh? Tenía, de hecho, tuvo toda una serie de relaciones desastrosas con tipos abusivos, con tipos que la golpeaban. Esta Billie Holiday tuvo una vida de esas muy complicadas. Nos dicen varias personas que tembló, me lo está diciendo una persona en Polanco, otra persona en la colonia Cuauhtémoc. Estamos revisando, lo que tenemos es un sismo de magnitud 6.8, pero al suroeste de Huixtla, en Chiapas, o sea, fundamentalmente en la frontera con Guatemala, quizás en territorio ya de Guatemala. Es fuerte el sismo por allá, 6.8, pero la distancia muy grande. Nos dicen que no hubo alarma sísmica, no llegó a generar la alarma sísmica, pero fue bastante fuerte por allá en el sur. Habrá que estar atentos de si hay daños, porque 6.8 sí es un sismo de magnitud importante, pero está fundamentalmente en la frontera con Guatemala. Mensajes de nuestro público. Buenos días, Sergio, sin Lupita y compañía. Yo creía que iban a encarcelar a Andy López por huachicol. Don Sergio, ya dejemos la polaca y mejor hablamos de jazz. Un fuerte abrazo, Francisco, 1955. Buen día a todos, nos dice la familia Gutiérrez. Excelente elección musical. Vamos a las calles de la Ciudad de México. Israel Lorenzán, adelante.
1: Sergio, muchísimas gracias. Estamos ubicados exactamente a las afueras de la FEMDO, la Fiscalía Especializada en Materia de Delincuencia Organizada, y es que se tiene previsto que se lleve a cabo a este lugar el traslado de Ernesto Rufo Appel, quien por supuesto fue detenido el día de ayer por elementos de la Fiscalía General de la República. El exgobernador de Baja California podría estar llegando en el transcurso del día a estas instalaciones ubicadas sobre Reforma y la calle de Violeta. Hay un dispositivo discreto, de manera que, bueno, pues estamos aquí al pendiente de la llegada del exgobernador Ernesto Rufo, Sergio, y por supuesto vamos a estar muy al pendiente. También hay algunas versiones que señalan que podría ya estar declarando en algún penal en el Estado de México, pero por supuesto es información que se está dando a conocer, no oficial, de manera que, bueno, pues estaremos al pendiente en el momento si se da la llegada de Ernesto Rufo aquí a las instalaciones de la FEMDO, la Fiscalía Especializada en Materia de Delincuencia Organizada. Pues Sergio, la información que te tengo.
0: Bueno, pues muchas gracias, Israel Lorenzana.
1: Hasta luego.
0: Bueno, entre otras cosas, parece que ya mencionó el caso de Ernesto Rufo, la presidenta de la República, Claudia Sheinbaum. En unos momentos más le tenemos exactamente lo que dijo la presidenta. Por lo pronto, vámonos a un resumen.
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0: Desde Tulum, Quintana Roo, donde se lleva a cabo la mañanera, el secretario de Seguridad y Protección Ciudadana, Omar García Harfuch, aclaró que la detención del exgobernador de Baja California, Ernesto Rufo, corresponde a una investigación de más de un año sobre una presunta red de contrabando de combustible.
3: Es una investigación que parte de después del aseguramiento de los 33 ferrotanques, como ya lo dice el video. Ahí el análisis de la Fiscalía Especializada en Materia de Delincuencia Organizada, FEMDO, logra identificar esta red que es de las más grandes de contrabando de combustible. Es una investigación de más de un año. Ayer se cumplimentaron 8 órdenes de aprehensión. Faltan otras por cumplimentar. Esta red, pues, era la mercancía era ingresada en territorio nacional y, como lo dice ahí, la red declaraba, pues, prácticamente solo el 10% de la capacidad real del ferrotanque. Es una investigación en curso, todavía no está terminada. pero es una investigación de más de un año de la Fiscalía General de la República.
0: Investigación en curso que no está todavía terminada. Lo que sabemos es que Ernesto Rufo declaró el año pasado sobre este tema y señaló que las importaciones de combustible o las importaciones eran legales. Aquí en este espacio, Guadalupe Acosta Naranjo, líder nacional de Somos México, Rufo pertenece al consejo asesor de este partido, nos explicó que la empresa de Ernesto Rufo ni compra el combustible, ni traslada el combustible, ni vende el combustible, simplemente hace los trámites aduanales. Al participar en el Libertas Forum del Partido Popular Europeo, el expresidente Felipe Calderón denunció que la Cuarta Transformación desmanteló el Poder Judicial en México al destituir a los jueces y ministros para sustituirlos por juzgadores afines al gobierno. El senador de Morena, Gerardo Fernández Noroña, envió una carta a sus compañeros de bancada en la que advierte que su coordinador parlamentario, Ignacio Mier, no tiene facultad para dejarlo fuera del proceso para designar al nuevo presidente de la mesa directiva. El canciller Roberto Velasco informó que este viernes va a comenzar una visita de trabajo en Canadá con el objetivo de dar seguimiento al plan de acción para ampliar la cooperación bilateral en áreas como comercio y seguridad. El Departamento de Seguridad Nacional de los Estados Unidos anunció una norma que elimina el régimen de duración del estatus en términos migratorios, mediante el cual estudiantes extranjeros y periodistas podían permanecer en el país mientras mantuvieran las actividades vinculadas con sus visas. Superman te dice, Superman te dice, Superman venido. Bueno, pues la película Superman de DC Studios lideró las nominaciones para la sexta edición de los Critics' Choice Super Awards, con un total de 6 candidaturas. La cinta compite en las categorías de mejor película de superhéroes, mejor actor, mejor actriz y mejor villano. Los ganadores se darán a conocer el próximo 6 de agosto.

0: Son las 9:09 a.m. y vamos a escuchar lo que ha dicho la presidenta Claudia Sheinbaum esta mañana. La mañanera se está llevando a cabo en Quintana Roo. Y bueno, ya habló sobre el tema de la captura, de la detención de Ernesto Ruffo. No podemos hablar de captura porque Ernesto Ruffo ni huyó, ni simplemente pues llegaron por él. Y pues se entregó, dice que ya había presentado declaración sobre el tema, fue detenido el día de ayer. Esto es lo que dijo la presidenta Sheinbaum.
1: La empresa que es la que importa ese combustible, de esa empresa que importa ese combustible, es socio mayoritario el exgobernador. Es así de directa. Y de ahí se hacen una serie de investigaciones. Si el exgobernador tiene, obviamente en el marco de la ley, toda la documentación para demostrar que es inocente, pues actuará el sistema de justicia. Pero la red, de acuerdo con lo que presentó ayer la fiscalía, pues eran agentes aduanales, la propia empresa que importa o que decía importar otra cosa que no era combustible, y la red de distribución de ese combustible en todo el país. Entonces, ayer hubo 8 detenciones, de acuerdo con lo que presentó la fiscal, y como bien dice el secretario de Seguridad, hay más personas que siguen bajo investigación y un juez el que tiene que dar la orden de aprehensión. Este es el caso que se presentó el día de ayer. Este es el caso particularmente del exgobernador de Baja California, repito. Si él demuestra que no estaba involucrado en esto, pues actuarán los jueces y tienen que hacerlo de manera imparcial.
0: Por lo pronto, Ernesto Ruffo está detenido. Dice la presidenta que era socio mayoritario de una empresa. No, la empresa es Ingemar y no era socio mayoritario, socio minoritario de esta empresa. He estado en contacto por WhatsApp con varios empresarios allá de Baja California. Conozco muy bien la zona porque estuve viviendo por lo menos fines de semana ya durante muchos años. Ahí conocí, de hecho, a Ernesto Ruffo. Me dicen que Ruffo estaba retirado, que Ruffo estaba muy tranquilo, que jugaba dominó, que estuvo viendo los partidos de fútbol esta semana, que por supuesto nunca trató de huir, pero estaremos al pendiente, por supuesto, de toda la información que vaya surgiendo. Son las 9:12 a.m.
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0: Bueno, nos va a invitar. Está bien que me invites a una copa, pero hasta ahí, ¿eh? No, nada de besitos ni nada. ¿Qué te puedo decir? Muy bienvenido, Julio Romero. ¿Cómo
8: estás? Gracias, Sergio. Muchas gracias, Sergio. Amigos del auditorio, qué placer saludarles. Hoy muy calmados, ¿no? Con la combi ahí del Superman y esta introducción. No, bueno, ya da sed de la peligrosa, ¿no? O sea, sed de esa que dejó tartamudo al Porky. Entonces, no, la copa está, pero estás invitadísimo. Y hasta ahí, por supuesto, ¿no? Podemos platicar de un montón de cosas. Podemos platicar de béisbol, de la Fórmula 1, podemos platicar. Llega a su fin el evento futbolístico del año, este fin de semana. Todo listo. Y por lo pronto, este sábado, los duelos por el tercer y el cuarto lugar, o más bien por el tercer lugar, en Miami, Inglaterra, se estará midiendo a Francia. El juego arranca a las 3 de la tarde. Inglaterra fue superada por Argentina y Francia por España. En este duelo podría estar en juego el liderato de goleo con Kylian Mbappé, el francés, que hasta el momento tiene 8 tantos. Dice Tuchel, el director técnico de Inglaterra, pues que es algo que ya no quisieran hacer, que no quisieran jugar. Bueno, equipos acostumbrados a lo mejor a ganar, pero bueno, es un tercer lugar, la verdad es que llama la atención. Yo me he preguntado cuántas veces a nosotros los mexicanos, o al fútbol mexicano, si le preguntaran si quisiera disputar un juego por el tercer lugar, pues creo que la gran mayoría diríamos que sí. Pero, pues así las cosas.
0: Siempre sí. Es decepcionante, ¿no?
8: Sí, es decepcionante.
0: Ha habido muchos equipos que han dicho, no se vale que nos hagan quedarnos aquí para sufrir.
8: Para el tercer lugar, sí. Claro, ¿no? Pero en este caso, pues digo que está en juego el liderato de goleo con Kylian Mbappé, que tiene 8 tantos. Y para el domingo a 1:00 p.m, en Nueva Jersey, la gran final. Argentina contra el conjunto de España. Lionel Messi también tiene 8 goles, pero tiene 4 asistencias, a diferencia de Mbappé, que tiene solamente 3, y esto sirve como criterio de desempate. Así las cosas con pues el último fin de semana de este evento. La albiceleste busca el bicampeonato, mientras que los ibéricos su segunda estrella. La Roja ya está en Nueva Jersey, y el defensa Pau Cubarsí agradeció a los millones de aficionados que desean el título para su equipo sobre el cuadro sudamericano.
4: De orgullo que otros países pues animen a España. Eso significa que estamos haciendo las cosas muy bien, que tenemos valores muy buenos, que jugamos muy bien al fútbol, y yo creo que también la gente pues le gusta ver partidos que son limpios, que nosotros no damos patadas a destiempo, sino que sabemos ganar y sabemos perder, y yo creo que eso es lo más bonito del fútbol.
8: Sí, España va a tener millones de aficionados apoyándolos el próximo domingo. ¿Por qué? Bueno, pues juegan bien al fútbol. Argentina, pues la verdad es que se ha dado a odiar un poquito. En fin, así las cosas. Va a ser un partido parejísimo, un partido bien parejo, el de el próximo domingo. La final, 1:00 p.m. La ceremonia de clausura arranca a 11:30 a.m. y el silbatazo inicial a 1:00 p.m. Todo esto tiempo de la Ciudad de México. Mucha suerte, que sea un gran partido. El de mañana, pues también habrá que verlo, ¿no? El Francia contra Inglaterra. La verdad es que son dos equipos muy tradicionales, y ya jugando sueltos, todos los pues, suplentes, supongo que saldrán como titulares. En fin, pues habrá que jugarlo el día de mañana. Bueno, mientras esperamos esta gran final, pues ya arrancó el torneo de apertura 2026 en el fútbol local, y por lo pronto, el día de ayer, el equipo de Necaxa en casa superó 2-1 a los Potros de Hierro del Atlante. El Atlante lo ganaba, tenía controlado el juego.
0: En su primer juego, fíjate.
8: No pasaba nada, y pues desempata el Necaxa, y en los últimos minutos les dan la vuelta 2-1. Perdió el equipo de Miguel Herrera. Miguel Herrera, que es el técnico de este conjunto de los Potros de Hierro. Insisto, se les complicó. Tenían dominado el juego. La verdad es que buen debut del Atlante, por lo menos en el primer tiempo. Ya en la segunda mitad y en la parte final del juego se cayeron dramáticamente. Mientras que los Xolos de Tijuana vencieron 3-1 a los Tigres de la U de Nuevo León, y están enojadísimos allá en Monterrey con la actuación el día de ayer del conjunto de los Tigres. Bueno, estamos arrancando la campaña. Xolos 3-1. El día de hoy a 7:00 p.m, Cruz Azul estará visitando al conjunto del San Luis. También para 7:00 p.m, los Esmeraldas de León se estarán midiendo a los Rojinegros del Atlas. Por cierto, la nueva directiva del Atlas anunció que el argentino Hernán Crespo será su nuevo director técnico. Llega en sustitución de Diego Coca, quien apenas en la semana dejó el cargo. Hace 4 días dejó el cargo Diego Coca, y ya se anuncia a Hernán Crespo, que pues tendrá que llegar rapidísimo. Crespo llega a esta institución tapatía después de dirigir una segunda etapa con Sao Paulo allá en Brasil en marzo de este año. Así es que Hernán Crespo, un tradicional,
0: sí,
8: un gran representante argentino,
0: seleccionó nacional. Creo que es un buen coach, ¿no?
8: Sí, en términos generales, sí. Digo, no tiene larga trayectoria, dirigió en su país, ha dirigido en la segunda división allá en España, ahora con el Sao Paulo.
0: Sao Paulo es un gran equipo.
8: Pues ojalá le vaya muy bien ahora a este conjunto del Atlas con su nueva directiva. También para el día de hoy a 9:00 p.m, Jaguares estará enfrentando a la Franja del Puebla. Para mañana sábado, Pumas contra Pachuca en Ciudad Universitaria. El cuadro de Pumas arranca una nueva etapa bajo el mando del técnico Esteban Solari, que llega al cargo también después de la salida de Efraín Juárez, entrenador que metió a la última final al conjunto de Pumas. El portero Keylor Navas pidió paciencia en este arranque de campaña.
6: Bien, es cierto que todos queremos estar en finales, tanto la afición como los futbolistas, pero también hay que ser realistas de que estamos en un proceso nuevo. Eso no quiere decir que ni los futbolistas ni el cuerpo técnico tengan la capacidad de poder llegar a una final.
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8: Bueno, Pumas contra Pachuca el día de mañana a las 5 de la tarde. Mientras tanto, Monterrey contra Santos a las 7:05. A esa misma hora, Chivas contra Toluca. Y a las 9:10, el conjunto de los Gallos Blancos del Querétaro contra las Águilas del América. No hay partidos el domingo. Le van a dar prioridad pues a lo que es la gran final, claro, de
0: pues la Copa. Ni quien vea otro partido. Digo, imagínate, tienes el Italia-España... en un
8: Argentina-España.
0: Digo, Argentina-España, sí. Perdón, Argentina es el que estoy pensando. Tienes el Argentina-España y ¿cuál otro podías ver? ¿El Pachuca contra quién?
8: Ahí lo dejamos. Para las 3 puedes ver, bueno, a las 5 es el de Pumas, en fin, no, la verdad es que a ver la final. Y hay muchos planes, fíjate que conozco muchas personas, por si me incluyo, ya tenemos planes para el domingo, planes para el domingo, almuercito por ahí de las 10:30, 11, ver la ceremonia de clausura, empieza a sonar el ruido de la corcholata, por ahí de las 12:01, arrancando el juego, después comidita, por ahí de las 4:00, y pues ya, de regreso a casa, porque hay que trabajar, los que trabajan. Los que son responsables, ¿no? Entonces, pues ese es el plan para el domingo. No han dicho nada, por cierto, los Diablos, no han dicho nada, ¿verdad? Del domingo tienen juego programado para las 2 de la tarde contra los Pericos de Puebla.
0: Error táctico.
8: Hace 15 días metieron doble juego en sábado, cuando fue el México Inglaterra el domingo, metieron doble juego el sábado. Me parece que pudieran hacer lo mismo, sentido, ¿no? Para este fin de
0: o
8: semana.
0: O que tengan el juego en la tarde, claro que en la tarde les pesca la lluvia, pero
8: sí, ya se ve más complicado, ¿no? Ya se ve más complicado. Bueno, en otras cosas, regresa la actividad de la Fórmula 1 de automovilismo, el Gran Premio de Bélgica, 10ª fecha de la temporada. A ver, así está el asunto, ya fue la práctica 1, se está llevando a cabo la práctica 2, para el día de mañana, 4:30, la práctica 3, la calificación a las 8 de la mañana y la carrera será el domingo a las 7. Domingo a las 7 regresa la Fórmula 1 con este Gran Premio de Bélgica, pues que es la... décima fecha de la temporada. Sergio, amigos del auditorio, la información deportiva este viernes. Que tengan todos un extraordinario fin de semana y que, por supuesto, sus equipos ganen.
0: Esperemos que sí.
8: Esperemos.
0: O sea, que a lo mejor gane España.
8: Ojalá, bueno, dicen algunos, ¿no?
0: Bueno, es Julio Romero. Son las 9:22. A ver, rápidamente, el sismo que le habíamos reportado allá en Chiapas, en el sur de Chiapas, casi en la frontera con Guatemala, ya lo han actualizado. Lo están actualizando ahora a un nivel de 7.4 grados, es a las 8:48 de la mañana. Antes lo habían puesto como 95 kilómetros al suroeste de Huixla, ahora lo ponen 135 kilómetros al suroeste de Ciudad Hidalgo, Chiapas. Es la misma hora, sin embargo, corrigen un poco los segundos, pero lo que nos están diciendo es que fue de 7.4. Es bastante fuerte en una zona muy pobre de nuestro país. Sería difícil pensar que no hubiera algún tipo de consecuencia. Estaremos atentos para ver, pero es un sismo de 7.4, ya es un sismo realmente importante. Son las 9:23 y vamos con información de Adriana Luna. Adelante, Adriana.
9: El alto costo de los boletos para ingresar a estadios y dividir los partidos de fútbol en tres países sedes, distintos y alejados, dejaron 40% menor derrama económica de lo previsto en hospedaje, apunta Daniel Saga, economista en jefe de la empresa Deloitte.
10: El tema de los precios dinámicos tendría que ser un poquito más controlado, porque si es totalmente al libre mercado, vemos lo que pasó acá, ¿no? Que solo pocos segmentos de la población pueden ir, y no solamente eso, que los turistas muy difícilmente vengan, ¿no? Entonces sí creo que eso es un aprendizaje demasiado importante, que estaría bueno que ahora sí tomemos nota de eso para tratar de que no se que ese inconformismo que se ha sentido, que no se repita, ¿no?
9: En México hubo algarabía y ambiente en las calles, pero la ocupación hotelera fue menor a la estimada, mientras que la derrama económica ahora se prevé rondará los 2.543 millones de dólares, 7% menos al cálculo previo. Entre las buenas noticias que deja la mayor justa deportiva es que las empresas micro, pequeñas y medianas se digitalizaron. En Jalisco es abundante la fanaticada de España y de Argentina, por lo que para la final de fútbol se prevé que en el Fan Festival y los Public Viewing en diversos municipios registren niveles máximos de capacidad. Aquí la voz de Juan José Frangé, responsable de Jalisco como sede.
11: Pues la final, creo que toca dos equipos que tienen mucha afición también los mexicanos, por un lado Argentina y por otro lado España, y que pues va a estar totalmente lleno el lugar, ¿no? Y la gente se ha comportado como ha sido todo el mundial. Esperamos ya cerrar el domingo, pues para cerrar con saldo.

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1: Hola, sigue la reducción de carriles por obras en Avenida Sur 122 de Poniente 85 hasta Río Tacubaya. Circulación constante maneja Calzada de la Virgen de Candelaria Pérez a Canal de Miramontes. Escuchemos el pulso vial de Gerardo Galicia.
2: Y si va a transitar en la colonia del Valle a través de la calle Adolfo Prieto, tenga precaución y tome en cuenta que va a encontrar un cierre a la circulación llegando a Concepción Beistegui. El motivo es la reparación de un enorme socavón. De preferencia, anticipe su paso y utilice la calle de Providencia como una posible alternativa. Hasta aquí, el pulso vial.
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1: Te recuerdo que el Reglamento de Tránsito de la Ciudad de México restringe el acceso a motocicletas en segundos niveles y carriles centrales de vías de acceso controlado con señalización restrictiva, independientemente de su cilindraje. Infringir esta norma conlleva una sanción económica.
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2: Grupo Brillam es una empresa mexicana enfocada en el desarrollo de soluciones para profesionales de la salud mediante espacios de coworking médico. Su modelo permite a médicos, odontólogos, psicólogos, nutriólogos y otros especialistas acceder a consultorios completamente equipados bajo un esquema de renta por hora, eliminando los costos asociados a un consultorio tradicional. Actualmente cuenta con 5 ubicaciones estratégicas: Santa Fe, Masaryk, Roma, Florida del Valle y Satélite. La apertura de esta nueva sede forma parte de la estrategia de crecimiento de la empresa para acercar espacios médicos modernos y flexibles a un mayor número de profesionales. Y precisamente está aquí con nosotros Ricardo Gómez Martínez, CEO de Grupo Brillam. ¿Cómo estás?
3: Hola, Mónica, muy bien, gracias.
2: Qué gusto saludarte. Platícanos cómo es que nació precisamente este coworking médico Brillam.
3: Claro, con mucho gusto. Mira, Brillam Coworking Médico nació en el 2020 y la verdad que yo le digo que es un accidente muy lindo. Porque el grupo Brillam, una de sus divisiones son los bienes raíces. O sea, en el 2020 teníamos espacios vacíos de oficinas y pues en ese momento no le podíamos ni rentar ni vender a nadie, pero nos dimos cuenta que había una necesidad de salud, acuérdate, la pandemia.
2: Claro.
3: Y entendimos que muchos doctores jóvenes que podían ayudar a resolver problemas de salud, les costaba muy caro tener un consultorio fijo, tradicional, la renta, la luz, el mantenimiento, la limpieza, todos los costos asociados. Entonces se nos ocurrió decir, bueno, si hay coworking para oficinas, les hacemos un coworking a doctores y vamos a ver qué pasa.
2: ¿Y qué tal les ha ido?
3: Pues gracias a Dios muy bien, ha sido exitoso, por eso estamos ya inaugurando Satélite, nuestra quinta sucursal, y ya tenemos una base de 800 doctores activos y se están dando 10,000 citas mensuales en los coworking.
2: Maravilloso, y con eso que nos estás platicando, ¿por qué no nos das unos tips para emprendimiento?
3: Claro, primero, si tú tienes una idea, pruébala en un mercado. Hazle preguntas a posibles clientes, ve qué ventajas competitivas tiene tu producto, ve si de verdad cubre una necesidad en el mercado. Si tú ya encontraste algo que de verdad tú le ves valor y tu cliente potencial le ve valor, lo segundo que yo te aconsejaría es la parte financiera. Ve cuánto pudieras vender, cuánto te costaría producir eso que vas a vender, qué costos tienes. Y si te da a ti un resultado de que puede haber utilidad y el mercado te dijo que sí le interesa, aviéntate, inténtalo. De verdad, te puede ir muy bien y aparte puedes ayudar mucho a tu país.
2: Porque estamos hablando de emprendimiento.
3: Es emprender.
2: Para que tengas beneficios, ¿a cuánto plazo?
3: Pues mira, yo siempre les digo que se pongan un horizonte de un año, que tengan un guardadito, ese es tu consejo, un guardadito de un año para que por cualquier cosa tengan para que pueda funcionar el negocio. Pero no hay una fecha exacta, pero un año es más una buena medida.
2: Perfecto, pues muchísimas gracias, Ricardo Gómez Martínez, CEO de Grupo Brillam. Éxito.
3: Muchas gracias, Moni.
2: Al contrario.
3: Está súper bien.

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1: Bueno, pues qué les puedo decir. Sunday is gloomy. El domingo es oscuro. Mis horas no han tenido sueño. Las sombras son queridas por mí y vivo con los que no tienen número. Gloomy Sunday. Originalmente esta es una canción húngara. Gloomy Sunday fue compuesta por el húngaro Rezo Ceres y se considera que es la canción húngara del suicidio, una leyenda urbana que dice que múltiples suicidios han sido influidos por esta canción. O sea que no le preste mucha atención, pero a mí me parece hermosa. Bueno, estamos escuchando a Billie Holiday el día de hoy, una de las mayores cantantes del jazz de todos los tiempos, una de mis favoritas, sin duda. Son las 9:36 y vamos a cosas menos sombrías. Vámonos a la letra H.
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1: Mónica Soto y Casa, ¿qué nos vas a invitar a leer este fin de semana?
5: Hola, Sergio, muy bonito viernes de lectura para
1: bonito,
5: todos.
1: Bonito viernes.
5: Fíjate que les voy a recomendar un libro que se llama Mis últimos 10 minutos y 38 segundos en este extraño mundo. Es de Elif Shafak y cuenta la historia de Tequila Leila, una prostituta que está metida en un contenedor de basura en una contorsión muy antinatural. Y en ese lugar está evocando su vida, su amor y a sus amigos en los últimos 10 minutos y 38 segundos de su existencia, bajo la premisa de que al detenerse el corazón, el cerebro sigue funcionando exactamente este tiempo antes de apagarse para siempre. Uf. Este libro de la autora nacida en Estrasburgo y de padres turcos que vive entre Londres y Estambul, Elif Shafak, habla de injusticia, de duelos, de mucha violencia, pero también habla de amistad, de valentía, de amores que trascienden a la muerte. Este libro se los recomiendo a quienes aman las historias donde la belleza y el brillo en los ojos trascienden a lo terrible y las lágrimas. Aunque no es un libro amable, me hizo llorar varias veces, pero tiene un sentido del humor. Hasta dices, ¿por qué me estoy riendo de esto? Pero por lo menos sonríes. Pues es de esas tramas donde conviven las dificultades con el sentido del humor. Y al leer este libro, mis últimos 10 minutos y 38 segundos en ese extraño mundo, lo que sientes es el impulso de querer cambiar ese extraño mundo para que pues esas injusticias existan cada vez menos, aunque estamos un poco lejos, pero leer estos libros a mí me parece muy revelador para no darnos por vencidos y dejar que el mundo se siga destrozando y nosotros no hagamos nada. Entonces, los recomiendo mucho este viernes de lectura. Es de verdad un libro delicioso que van a disfrutar muchísimo. Lo van a empezar y se van a quedar súper clavados. Por eso, pues, léanlo este fin de semana aprovechando el viaje.
1: Oye, yo pensé que nos ibas a recomendar algo así como muy alegre o lo que sea, pero suena fuerte, ¿no? Mis últimos 10 minutos y 38 segundos en este extraño mundo.
5: Es un libro fuerte, pero creo que es importante también leer este tipo de historias y pues te das cuenta que en todos lados y en todas partes, no importa lo difícil que sea la vida, pues todos estamos buscando esos momentos de alegría, esos destellos de felicidad, esos recuerdos que nos rescaten en momentos difíciles del futuro. Y entonces, pues no hay ninguna vida libre de aventuras desagradables. Entonces, pues qué mejor que leer una en donde terminas totalmente cautivado por la amistad y por el amor verdadero, que no necesariamente viene de la gente cercana, sino a veces pues de la familia que uno se encuentra en el camino y llamamos amigos. Entonces, bueno,
1: Elif Shafak.
5: No es,
1: ¿ella de dónde?
5: Elif
1: es?
5: Shafak. Ella es turca, bueno, nació en Estrasburgo, sus papás son turcos y ella vive ahora entre y Estambul, y bueno, escribe en turco y escribe en inglés y publica en revistas inglesas y también en revistas turcas. Es una gran escritora, tengo entendido que es la autora más turca más leída de este tiempo. Entonces, Pues vale mucho la pena conocer su obra, Elif Shafak.
1: Mónica Soto y Casa, gracias por invitarnos a leer como todos los viernes.
5: A ustedes, hermoso fin de semana, felices lecturas.
1: Gracias también. Y Mónica Reyes, ¿qué nos tienes ahora?
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1: Muchas gracias a ti, Mónica. Mónica Reyes. La escritora Natalia Mendoza nos relata en su libro El extravío de los signos una violencia fantasmagórica en México que desborda las categorías del narcotráfico. Natalia Mendoza, la tenemos en la línea telefónica. Natalia, cuéntanos de tu libro El extravío de los signos. ¿Qué nos dices con este libro?
7: Hola, ¿qué tal? Buenos días, Sergio.
1: Natalia, gracias.
7: Gracias por la invitación. Pues mira, el libro son cinco ensayos bastante distintos. Algunos se van hasta la tragedia de Antígona, otros se van a Sicilia, los juicios contra la mafia, acompaña a las madres buscadoras de Sonora, etcétera. Pero hay un argumento central que une a todos los ensayos, y es la idea de que el sufrimiento que nos ha causado como sociedad los últimos 20 años de violencia, de esa violencia que llamamos, por no tener un mejor nombre, la violencia del narco, no es un problema, digamos, privado de las víctimas, sino es un problema público, político, de primer orden. Es decir, nosotros como sociedad, como país, tenemos que encontrar una manera de elaborar ese duelo, de incorporarlo a la manera en que nos contamos nuestra historia nacional, digamos. Son cientos de miles de víctimas pues es un argumento también en contra de la distinción que se hace entre, digamos, las víctimas que merecen ser buscadas, que merecen ser dolidas, que merecen recibir un reconocimiento público de dolor, y las que son desechables, ¿no? Las víctimas que andaban en algo, que eso se lo merecían, que se lo buscaron, etcétera, ¿no? Esa jerarquización entre víctimas merecedoras y las despreciables es algo que pongo en duda en el libro.
1: Claro, bueno, porque pues, además hemos visto muchas veces la descalificación, es que pues solamente los que pues, si la mataron fue por algo, ¿no? O si
7: sí.
1: O si desapareció fue porque andaba metido en algo. En este libro nos ofrece, sin embargo, ensayos muy distintos. Sí hablas de la situación en nuestro país, pero también nos remontas al mito de Antígona, nos llevas a Tiresias, este personaje, este adivino griego que dejó huella desde, tengo entendido, desde la Odisea, ¿no?
7: Claro, sí. Bueno, la tragedia de Antígona es una obra que se ha utilizado ya mucho políticamente porque tiene un sentido muy profundo, y es que la heroína Antígona desafía las órdenes del rey Creonte, que le ha prohibido enterrar o sepultar los restos de su hermano. Y entonces ha dictado que se debe de quedar tirado afuera de la ciudad donde se lo coman las bestias salvajes, ¿no? Entonces la heroína se escapa en la noche y realiza los ritos funerarios sobre el cuerpo de su hermano a escondidas, ¿no? Entonces, pues obviamente esta es una figura muy poderosa para pensar el derecho a sepultar, la importancia que tiene, que ha tenido siempre universalmente la tumba, ¿no? La tumba como, digamos, como el anclaje de toda la estructura de sentido. O sea, si no podemos darle una tumba a nuestros seres queridos, entonces pues se desmorona todo el sentido. Pero lo que yo hago es fijarme en la figura de Tiresias, que es el adivino. Porque Tiresias hace un dice una cosa que a mí me cimbró, que me impactó mucho, y es que él como adivino, dado que los cuerpos están tirados afuera de la muralla y que no se han sepultado, es decir, todos estos, digamos, desaparecidos, ¿no? Lo podemos pensar como una alegoría, él no puede ver el futuro de la ciudad, de la polis en su conjunto, él no puede. Él realiza los rituales que normalmente le servían para escuchar los cantos de los pájaros y tratar de entrever el porvenir, y no puede por esa situación, por ese desorden funerario. Entonces, para mí esto es una metáfora, es una alegoría muy muy importante, porque justo me parece que estamos en un momento político en México, pero también en el resto del mundo, en el que nos cuesta mucho trabajo imaginar un porvenir, sobre todo un porvenir que esperanzador, ¿no?
1: Uh-huh. Me imagino que este tema de que no puedes sepultar a tu hermano, que es el caso de Antígona, pues lo tienen tantas madres buscadoras, tantas familias en nuestro país cuyos hijos han desaparecido y que no tienen la forma de cerrar el duelo a través de un funeral, que es la forma en que lo hemos hecho pues durante milenios los seres humanos. ¿Qué opinas?
7: Sí, justamente, y bueno, ya no es tanto la figura del hermano, sino la figura del hijo, ¿no? Lo que predomina es la madre buscadora, que eso en sí mismo es un proceso muy interesante, porque en un inicio, sobre todo en Sonora, había padres buscadores, ¿no? Pero bueno, ahora digamos es la figura de la madre buscadora la que predomina, y es una condena. Lo que yo digo es que la desaparición forzada es realmente una especie de contrato, es una especie, no es un acto que se quede, digamos, en un momento en el tiempo, sino que produce una obligación, una condena. La familia resulta condenada a seguir buscando, ¿no? A seguir buscando. Y la búsqueda, yo he escuchado a madres buscadoras que me han dicho, es que ya no sé si trabajar o buscar, porque la búsqueda es como un trabajo, es muy demandante físicamente. Es salir al desierto con palas, con picos, en un sol terrible, y es dedicar todos los escasos recursos que puedas tener a la búsqueda, y es una obligación moral, digamos, impostergable, ¿no? Entonces, es realmente una condena, es un castigo, como ellas dicen, es que el castigo más que para los hijos es para las familias en el sentido del sufrimiento, pero también en el sentido de que tienen que buscar recursos económicos, tienen que modificar todo para pues solventar esas búsquedas, ¿no?
1: Bueno, pues Natalia Mendoza, escritora, gracias por invitarnos a leer El extravío de los signos.
7: Muchas gracias a ti, Sergio, y pues el libro ya está en todas las librerías en México y también en las ciudades del interior.
1: Bueno, pues gracias por esta invitación a leer.
7: Gracias, hasta luego.
1: Bueno, ya sabe usted que nuestros viernes son viernes de lectura, para nosotros es importante. Vamos con otro tema pues duro pero penoso. Pero que está llegando a una conclusión. Un juez de control dictó la sentencia máxima, 70 años de cárcel, a Marlon Botas Fuentes. Él fue encontrado culpable del feminicidio de Montserrat Bendímez Roldán, cometido en abril de 2021 en Boca del Río, allá en Veracruz. Esta sentencia se dictó ayer, jueves 16 de julio, durante la audiencia de individualización de sanciones y reparación del daño. Esto es una semana después de que el órgano jurisdiccional emitió el fallo condenatorio en contra del acusado. La autoridad judicial aplicó la penalidad más alta contemplada en el Código Penal del Estado de Veracruz para el delito de feminicidio. Desestimó la versión de la defensa, que decía que las lesiones de la víctima habían surgido de un accidente. La Fiscalía General del Estado de Veracruz señala que los hechos ocurrieron el 17 de abril del 2021 en el interior de una vivienda en el fraccionamiento de Casas Tamsa. Son las 9 de la mañana con 49 minutos.
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1: En un video, la gobernadora de Chihuahua, Maru Campos, denunció que su homóloga de Baja California, Marina del Pilar Ávila, incurrió en traición a la patria al ofrecer información de seguridad nacional a un gobierno extranjero.
2: En Baja California, la gobernadora de Morena, Marina del Pilar, ofreció información de seguridad nacional a un gobierno extranjero para comprar su protección personal. Porque está siendo investigada, ya le habían retirado la visa hace tiempo y en los audios se habla incluso de extradición. Entregar la seguridad del país a cambio de impunidad tiene un solo nombre: traición a la patria. Y no es una acusación mía, es una traición confesada, porque el propio gobierno estatal de Baja California reconoció la autenticidad de los audios.
1: La gobernadora de Quintana Roo, Mara Lezama, informó que su gobierno ha destinado 70 millones de pesos a diferentes acciones para atender el problema del sargazo en las playas de la entidad. Andy Burnham, exalcalde de Manchester, del área metropolitana de Manchester, el Gran Manchester, entre 2017 y 2026, fue nombrado nuevo líder del Partido Laborista Británico para suceder a Keir Starmer como primer ministro después de cierto tiempo. Caroline Leavitt, portavoz de la Casa Blanca, confirmó que el presidente Donald Trump sí va a acudir a la final del Mundial de Fútbol entre España y Argentina. Afirmó que su presencia pondrá el broche final a lo que ha sido el Mundial más visto, más seguro y más exitoso de la historia de Estados Unidos.

Bueno, pues fake news. Pues no, no es fake news, es noticia de verdad. La Casa de Moneda de los Estados Unidos comenzó a producir una nueva moneda conmemorativa de un dólar con el rostro de nada más ni nada menos que del presidente Donald Trump. Esto como parte de las celebraciones por el aniversario número 250 de la independencia de ese país. En el anverso se muestra un retrato de perfil del presidente Trump con la palabra Liberty, libertad. En el reverso aparece la imagen tradicional del águila calva, del escudo estadounidense con la inscripción United States of America y la frase en latín E pluribus unum, de muchos uno. Bueno, pues se nos acabó el tiempo. Ha sido realmente un programa muy lleno de información. Vamos a estar, pues ahora sí que fuera sábado y domingo, ya sabe que pues es la costumbre aquí, que no tenemos que trabajar sábado y domingo, pero no se preocupe, el próximo lunes, aquí puntuales a las 7 de la mañana, ya estaremos con toda la información. Hasta el lunes, gracias de todo corazón.

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1: Hola, un grupo de personas provenientes de San Fernando han ingresado a Calzada de Tlalpan, dirección al sur, rumbo a las inmediaciones de la Alcaldía Tlalpan. Alternativa vial, Insurgentes. Ya hay presencia de manifestantes en San Fernando, en la colonia Belisario Domínguez. Tómalo en cuenta. Buen avance para quien deja atrás Bolívar y se dirige hacia José María Izasaga, pasando por Eje Central. Cuidado, servicios de emergencia laboran en Camino Real al Zacatón y Quinta Camino Real al Zacatón de la Alcaldía Tlalpan. Hallarás circulación constante en Calzada de la Virgen de Candelaria Pérez a Canal de Miramontes. Eje 1 Poniente, con abundante carga vehicular de Paseo de la Reforma hacia Avenida Chapultepec.
0: Y ahora, tips viales, por una cortesía de 0 a 100.
1: Si estás cansado, evita conducir. El cansancio reduce tu capacidad de reacción.
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0: Hola, hola, muy buenos días, ¿cómo están todos ustedes? Bienvenidos, yo soy Blanca Becerril. Esto es Ponte al Día cuando son las 10 de la mañana con dos minutitos de este ya viernes 17 de julio del año 2026. Yo deseo que tengas un gran, gran día, un excelente viernes y que te quedes con nosotros la próxima hora que tenemos un gran programa preparado para ti, para que te diviertas, te entretengas y te la pases muy, muy bien durante la próxima hora y también, por supuesto, aprendamos de la mano de los mejores, de los expertos. Y es que hoy vamos a hablar de la depresión silenciosa, que es este estado de pues del ser humano que muchos de nosotros pues a lo largo de nuestra vida lo hemos presentado, o a lo mejor no nos hemos dado cuenta que estamos en una pequeña depresión, o como dicen los especialistas, una depresión silenciosa, porque tú sabías que en diferentes momentos de la vida presentamos síntomas que pues se asocian con esta depresión silenciosa. Por ejemplo, cuando cambiamos de trabajo, cuando cambiamos de pareja, cuando cambiamos de estilo de vida, de lugar de vida, por ejemplo, también se representan estas depresiones silenciosas cuando se muere algún ser querido, pero sobre todo cuando vamos cambiando durante toda nuestra vida de etapa. De esto vamos a platicar el día de hoy, porque también queremos saber cómo podemos tratar la depresión silenciosa. Si ayuda, por ejemplo, las prácticas de meditación, si evidentemente tenemos que ir con un especialista, si también puede ayudarnos a cambiar nuestro estilo de vida, nuestra red de apoyo. De todo esto vamos a platicar el día de hoy con la doctora Rocío Arocha, y es presidenta de la Asociación Psicoanalítica Mexicana y conductora también del Heraldo. Además, también, si no tienes plan este fin de semana, pues no te puedes perder los últimos días de la Feria de las Flores de San Ángel 2026, que celebra ni más ni menos que su 169 aniversario. Esto, por supuesto, que va a culminar el 19 de julio en la Alcaldía Álvaro Obregón, y sobre ello vamos a hablar el día de hoy para que nos diga cuántas actividades, qué cantantes, qué grupos van a estar presentes este fin de semana en la Feria de las Flores de San Ángel 2026. Vamos a platicar con Marta Villaseñor, presidenta del Patronato de la Feria de las Flores de San Ángel. Además, también vamos a platicar sobre las vacaciones que llegan con una alerta laboral. Y es que tú sabías que 7 de cada 10 trabajadores en México han sufrido el famoso burnout. Bueno, pues es este agotamiento o este cansancio extremo que a veces ya no nos permite ser productivos ni tampoco pensar, y que viene como pues asociado con muchos, muchos temas emocionales. De esto vamos a platicar el día de hoy, porque también hay que hablar de la salud mental con Fernando Bermúdez. Él es director de Relaciones Corporativas de Manpower Group LATAM. Además viene Erika Montoya con lo mejor del centro del ring, porque seguimos platicando de fútbol. Oigan, y ya está Itzel González con lo mejor de la música. Itzel, muy buenos días, ¿cómo estás?
1: Muy buenos días, Blanca Becerril, amigos de Ponte al Día. Feliz de anunciarte esta colecta que se están organizando varios artistas originarios de Venezuela. Y es que después del terremoto que sufrieron hace algunas semanas, pues obviamente sigue habiendo necesidades económicas, necesidades de reconstrucción. Y fíjate que Ricardo Montaner, Marc Anthony, Faith, entre otros artistas venezolanos, están organizando un concierto a beneficio. Esto está padrísimo, porque nos podremos divertir, pero también podemos apoyar a nuestros hermanos de Venezuela. Blanca, este concierto se va a llevar a cabo en Miami, pero va a tener transmisión simultánea y van a hacer un tipo teletón para recaudar fondos. Entonces, si tú estás fuera de Miami, en otros países, y tú quieres ayudar, vas a poder ver esta transmisión y también hacer un donativo para nuestros hermanos de Venezuela. El concierto está integrado por Marc Anthony, Ricardo Montaner, Faith, Elena Rosé, que también hablábamos que se va a integrar a La Bichota, Gente de Zona, Mau y Ricky, Olga Tañón, Piso 21... Híjole, es un elenco y más artistas por confirmar, dice el cartel. Entonces, si ustedes quieren ayudar a Venezuela y además participar de este concierto, va a ser el domingo 16 de agosto en el Casella Center de Miami, Florida, y también transmisión simultánea a través de las redes sociales, y los boletos ya están a la venta a través de nuestro querido Ticketmaster, que no nos sabe fallar en cada concierto. Entonces, el día de hoy, Blanca, vamos a escuchar música de estos venezolanos y, por supuesto, los invitamos a apoyar. Ya casi es dentro de un mes, entonces si quieren ir, compren los boletos, y si no, prepárense su donativo para los próximos días.
0: Totalmente, hay que apoyar a la comunidad y a nuestros hermanos venezolanos en este momento tan difícil. Gracias, Itzel González. Yo soy Blanca Becerril, esto es Ponte al Día, y así comenzamos. Para limpiarlas.
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0: Oigan, pues hoy me da muchísimo gusto tener esta comunicación con la doctora Rocío Arrocha. Ella es presidenta de la Asociación Psicoanalítica Mexicana y también, por supuesto, conductora de El Heraldo Radio. Doctora, muy buenos días, ¿cómo está?
5: Muy bien, muchísimas gracias, Blanca, por contactarme. Me da mucho gusto estar aquí.
0: Gracias, doctora. Por favor, cuéntenos un poquito, ¿qué es esto de la depresión silenciosa?
5: Ay, es un padecimiento lamentablemente muy, muy común en nuestros tiempos y que tiene que ver con un buen funcionamiento por fuera, digamos, hacia afuera. Es decir, la persona trabaja, la persona convive, la persona está, no está tirada en una cama, ¿no? Está en la vida, pero no está. Hay una tristeza interna, pero sobre todo una desconexión con lo que verdaderamente queremos. Entonces, ¿cuáles son algunos de los síntomas? Sí. Una hiperfuncionalidad, es decir, mucho trabajo, mucho ejercicio, mucho scroll en las redes, es decir, estar haciendo muchas cosas todo con tal de no sentir. Nada emociona de verdad. Ese es otro síntoma bien importante, ¿no? Hay una cierta apatía en donde nada me conmueve de verdad, me emociona. Hay también irritabilidad. La persona puede estar muchas veces de muy mal humor, sobre todo cuando no está ocupada. Hay somatización. ¿Por qué? Porque el cuerpo habla lo que la palabra no dice. Cuando no hablamos, pues adentro el cuerpo va manifestando, ¿no? Y también adicciones que también se llaman silenciosas, a lo mejor trabajar de más, como ya dije, ejercicio compulsivo. Entonces, es una depresión en donde perdí algo, pero no sé qué es lo que perdí. Puede darse porque en mi casa o cuando era niño, cuando era niña, no se me permitía mostrar la tristeza o el dolor.
0: Claro. Doctora, ¿cómo saber que tenemos una depresión silenciosa? Incluso, pues, hace unos días la muerte de un policía conmocionó literalmente a todo el país cuando, pues, él deja un video póstumo y después, pues, sabemos que lamentablemente se quita la vida ya en Guanajuato y dicen algunos especialistas que justo que él sufría un tipo de depresión silenciosa. Pero ¿cómo darnos cuenta que la tenemos cuando a veces, pues, estos síntomas que usted nos acaba de enumerar, pues ya los tenemos como comunes y como normales en nuestro día a día?
5: Así es, así es. Pues lo primero es esto, ¿no? Esta sensación de que no me quiero quedar solo, no me quiero quedar sin ruido, no me quiero quedar sin agenda, o sea, me cancelan una cita o tengo un espacio, unas horas como de libertad y en esos momentos digo, no, me tengo que ocupar en algo. ¿Por qué? Porque no quiero sentir. Ajá. Claro. Hay un dolor muy grande de sentir, de atreverse a sentir qué es lo que he perdido, en qué me ha ido mal, en qué me siento frustrado. También se puede dar mucho esta sensación del síndrome del impostor, como decir, soy un fraude. O sea, la gente cree que estoy bien, pero yo realmente sé que no estoy bien. Entonces, esta sensación de que estoy pues sí, como inventando, como impostando, como fingiendo en la vida, pero que realmente adentro traigo una tristeza muy grande, una frustración muy grande, un sinsentido, como ¿para qué me sigo esforzando si no tiene caso?
0: Totalmente. Doctora Rocío, también quiero preguntarle, ¿hay algunas etapas en la vida o hay personas que son más propensas a tener este tipo de depresión silenciosa que otras?
5: Muy buena pregunta, Blanca, porque sí, es cierto que ciertas etapas de la vida, en la vida nosotros tenemos unas crisis, uh-huh. todos las pasamos por ahí, que son estas crisis que se llaman del desarrollo, ¿no? Entonces, cuando paso de niño a adolescente, bueno, pues ahí todos los cambios que estoy teniendo del cuerpo, de las relaciones, etcétera, pueden llevarme a sentirme triste porque estoy perdiendo ser niño, estoy perdiendo a los papás de cuando era niño. Claro. Y luego, a lo mejor me caso y entonces pierdo mi soltería, ¿no? O me junto con alguien y entonces pierdo esta libertad que tenía y entonces esa crisis me lleva a sentir tristeza. Ya no digamos la famosísima crisis de la edad mediana, ¿no? Por ahí de los 50, 45 años en donde pues también cambian muchas cosas, a lo mejor los hijos empiezan a ir, si es que tengo hijos, a lo mejor empiezan las señales de que se acerca la vejez y entonces hay otra crisis. Estas crisis del desarrollo es normal que nos hagan sentir tristeza y que nos hagan sentir el dolor de las pérdidas, pero es muy importante reconocer ese dolor. Porque el mismo mecanismo que sirve para estar triste es el que sirve para estar contento. El mismo mecanismo que me hace tocar con el dolor es el que me puede hacer tocar con la alegría. Claro. Entonces, lo que es muy importante es no evadir lo que estoy sintiendo. Si tengo ganas de llorar, pues lloro. Si necesito expresar con alguien un sentimiento de tristeza, debo hacerlo. No tengo que evitarlo.
0: Totalmente. Doctora, y ahora sí, mi siguiente pregunta es, ¿cómo podemos tratar la depresión silenciosa? ¿A dónde acudimos? Y sobre todo, ¿qué hacemos?
5: Claro. Yo recomiendo, pues, la verdad, ampliamente, como presidente de la Asociación Psicoanalítica Mexicana, pues, desde luego, un tratamiento psicoanalítico o psicoterapéutico de corte psicoanalítico serio. Es muy importante acudir con profesionales que tengan cédula profesional, que tengan una especialidad. ¿Por qué? Porque si no, se puede confundir con otra cosa, si voy con un aficionado, digamos, y no detectar. El psicoanalista está capacitado para detectar si esta depresión existe, si está, y también si fuera necesario complementar el tratamiento con medicamento psiquiátrico. Entonces, sí es muy importante pedir ayuda. Pero ayuda seria, ayuda a profesionales.
0: Totalmente. Doctora, también cambiar el estilo de vida y practicar, por ejemplo, algún tipo de meditación y de todas estas prácticas que también pues nos ayudan a estar más en nuestro centro, ¿eso también nos podría ayudar?
5: Absolutamente sí, Blanca. Estar con uno mismo, estar tranquilo, meditar puede ser desde luego un muy buen recurso, hacer ejercicio, también caminar, sí, todo, estar en contacto con la naturaleza, todo lo que baje un poco el ritmo de vida tan acelerado que en el que estamos, que me separe un poco de la presión social que las redes sociales van a ejercer sobre mí, poner atención al momento presente, estar viviendo el presente y contactarme también con el otro, socializar, pero socializar como desde el corazón, ¿no? Conversaciones profundas.
0: Totalmente, que es importante también, como usted decía, tener pues una red de apoyo, de amigos, de familiares, de grupos que puedan incluso pues apoyarnos en esos momentos complejos de la vida, ¿no?
5: Claro. Es muy, muy importante tener esta red de apoyo, fomentarla, saber quiénes son nuestros amigos o quiénes de nuestra familia estarían dispuestos a escucharnos. Claro. Y a comprender y que tengamos la confianza de decir, fíjate que le estoy pasando mal, creo que necesito ayuda, ¿no? Y en todo caso, pues sí, sí pedir ayuda de un profesional.
0: Totalmente. Doctora, por último, preguntarle, ¿cómo cuánto dura más o menos una depresión silenciosa? ¿Tiene periodos largos?
5: Puede tener periodos larguísimos, es decir, puede durar 10 años, 15 años. Lamentablemente, muchas veces una persona vive años años con esta depresión y como es tan silenciosa, pues como que se acostumbra a vivir así. Claro. Luego cuando ya se cura, se sorprende de, ay, sí, pues sí, estaba yo deprimido porque no me interesaban estas cosas o me daba igual comer esto que lo otro. Es como no un apego a la vida y a disfrutar y emocionarse con las pequeñas cosas de la vida cotidiana, ¿no? Pero sí, sí, sí emocionarse. Ahora, es muy importante decir esto. La depresión tiene un pronóstico 100% favorable. ¿Qué? O sea, sí se cura, sí se cura, pero se requiere la ayuda, insisto, de un profesional.
0: Totalmente, porque luego ahora las nuevas generaciones nos estamos automedicando o tenemos la ayuda, entre comillas, del famoso ChatGPT, de la inteligencia artificial, de todos estos creadores de contenido que pues se dicen ser creadores de contenido o especialistas en salud mental, y ahí también hay que poner mucha atención y mucho cuidado, ¿verdad, doctora?
5: Muchísimo cuidado. Vivimos en un país, lamentablemente, en muchos sentidos de aficionados, ¿no? Entonces, ahora, pues todos se creen psicólogos y todos se creen coaches. No tienen la sensibilidad, la capacidad de observar los gestos, de observar las acciones que nos pudieran indicar si sí está pasando la persona por una depresión o no.
0: Claro, por supuesto.
5: Pues hay que tener mucho cuidado.
0: Sí, es cierto. Pues ahí lo tenemos, Rocío Arocha, presidenta de la Asociación Psicoanalítica Mexicana y también conductora de El Heraldo. Muchísimas gracias, doctora, por estar esta mañana con nosotros.
5: Gracias, Blanca, por invitarme. Un placer. Y a cuidarnos todos. Total. A cuidar nuestra salud mental.
0: Gracias, doctora.
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0: Oigan, y ya está aquí Erika Montoya, reportera del Heraldo Media Group, porque ya se está volviendo, lo hemos dicho muchas veces, especialista en fútbol, y este fin de semana es la final, va España contra Argentina. ¿A quién le vas, Erika? Yo, a los españoles, por supuesto. Cuéntanos, ¿cómo estás? Buenos días.
6: Hola, Blanquita, qué gusto terminar con ustedes esta semana. Y pues, como dices tú, yo voy con España, porque la verdad, con los argentinos pasa algo bien extraño, en donde los amas o los odias, y creo que en este mundial han hecho muchas cosas que la verdad no vibran conmigo, entonces creo que me inclino un poquito más por la selección española, a ver qué nos puede regalar en esta fiesta del fútbol que ya está llegando a su fin. Hasta ahorita llevamos 36 días de sobrecarga pambolera, y la verdad es de que en estos días en donde hemos tenido un poquito de descansos, pues ya andas buscando limosna en cualquier partidito que se presente por ahí, porque la verdad ya nos habíamos acostumbrado a esta sobrecarga de fútbol. Y bueno, nada más nos quedan 4 días de este bromance, de este torneo que tuvimos, porque realmente nos ha hecho reír, soñar, enojarnos, chillar. Y vaya que algunos sí chillamos bien duro después de la eliminación de la selección mexicana. Y bueno, déjame decirte que este mundial no me gustaría retirarme del fútbol sin hablar de las cosas que marcaron muchísimo a este deporte, porque esta fiesta del fútbol fue totalmente diferente y marcó un antes y un después en muchísimos sentidos, y eso que todavía no se acaba. Todavía tenemos estos 2 partidos, porque déjame decirte que van a generar la astronómica cantidad de 10,000 millones de dólares en ganancias, un 56% más de lo que se ganó en el pasado mundial en Qatar. Y bueno, esto dejó postales super padres, porque la verdad, ver el Estadio Azteca con su tercera competencia de selecciones y siendo la que mayor convocatoria tuvo durante todo este mes futbolero, con más de 404,120 espectadores en sus primeros 5 encuentros. La verdad es de que 404,000, o sea, no te imaginas la cantidad de gente, y sobre todo la forma en la que hicieron vibrar todo el, pues no nada más el Estadio Azteca, que bueno, en esta ocasión fue la Ciudad de México, sino también cómo hicieron sentir a todos los visitantes a la Ciudad de México. Hasta ahorita la asistencia a los estadios ya supera los 6 millones en las 3 sedes de esta fiesta de fútbol. Y bueno, una de las cosas que no me encantaron de este mundial y que se implementaron para ello fueron las pausas de rehidratación, que a muchos nos cayeron muy gordas, porque literal rompían como el ritmo, la emoción de lo que venía siendo el partido. Esta fiesta de fútbol nos dejó personajes realmente entrañables, que sin duda nosotros esperábamos pues esa aparición de Lionel Messi, de Cristiano Ronaldo, de Kylian Mbappé, pero por ahí también aparecieron los jóvenes, Lamine Yamal, Gil Morita por ahí, y bueno, ese descubrimiento de Erling Haaland y Noruega eliminando a Brasil y convirtiéndose en la cosa más viral del planeta, y cómo olvidar a este personaje, el portero por excelencia, Bocinha, que conquistó los corazones de absolutamente todos con su historia, con su lucha y pues con todo lo que viene para él, porque pues te recuerdo que también se estaba mencionando la posibilidad de que Bocinha aterrizara en Miami y compartiera equipo con Lionel Messi, que la verdad sería algo muy bueno para este deportista de 40 años de Cabo Verde. Y bueno, ya para cerrar, nada más recuerdo, preparen botana, preparen chela, porque el sábado 3 de la tarde en Miami vamos a ver el partido por el tercer lugar entre Francia e Inglaterra, mientras que el España-Argentina es el domingo a la 1 de la tarde en Nueva York. Así que Blanquita, ya van bien informados de cara al último fin de semana de la fiesta de fútbol más importante.
0: Y a nosotros nos gusta que le pongas el cuerno al boxeo y que nos hables mucho de fútbol, y sobre todo en estas épocas mundialistas. Gracias.
6: Evidentemente, ya el siguiente viernes regresamos de lleno al boxeo.
0: Tenemos la próxima semana.
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1: Vamos con el pulso vial de Israel Lorenzana.
2: A través del paseo de la Reforma ya va a encontrar usted carga vehicular. Esto procedente de la zona de Violeta y con dirección hacia Avenida Hidalgo. En los carriles centrales y laterales, carga vehicular. Para los automovilistas que se desplazan hacia la Avenida de los Insurgentes, hay pocas alternativas. El eje 1 Poniente puede ser una de ellas. Esto procedente de Insurgentes y La Raza para desplazarse hacia la zona de Bucareli. En el sentido opuesto, a través de Reforma, sin ningún problema, a buena velocidad para los automovilistas que van con dirección hacia la Glorieta de Peralvillo. Hasta

0: Restricciones. Evita el exceso. Hasta julio 23.
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Y ya regresamos con más. Yo soy Blanca Becerril. Esto es Ponte al Día. Recuerda que me puedes seguir en todas mis redes sociales. Estoy en Instagram como Blanca Becerril Anchor, en X y en Facebook como Blanca Becerril con medio bonos de casi doble R. Y también, por supuesto, todas las redes del Heraldo Radio. Estamos en Instagram como @Heraldo Radio, también en Facebook, y en X estamos como @Heraldo Radio _.

0: bajo y también, por supuesto, la transmisión completamente en vivo en YouTube. Oye, ¿tú sabes qué pasaba un día como hoy, 17 de julio? Escucha.
1: Vem, Magalena, Rojão. 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
2: Un día como hoy, pero de 1994, en el estadio Rose Bowl de Pasadena, Brasil se corona por cuarta vez campeón del mundo de fútbol al vencer a Italia en la definición por penales. En 1959 fallece la icónica cantante estadounidense Billie Holiday. Además, hoy es el Día Mundial de la Justicia Internacional, el Día Internacional del Tatuaje y el Día del Emoji.
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5: Este viernes han mejorado radicalmente las condiciones climatológicas en la zona de Nueva York y cerca del estadio de los Gigantes en la zona de Nueva Jersey, que ayer estaban cubiertas por una densa capa de humo proveniente del sur de Canadá después de los incendios forestales que han estado afectando a esta región. Afortunadamente, con esta situación se ha aclarado también el panorama respecto al desarrollo del evento, toda vez que había incluso reservas sobre la exposición que podría tener la gente al aire libre durante las horas en que se va a realizar el partido, que serán las 3 de la tarde aquí en Nueva York, 1 de la tarde tiempo del centro de la República Mexicana. De cualquier forma, todavía están preparados los entrenamientos previos de Argentina y España para mañana a las 9 y 10 de la mañana tiempo del centro de México, antes de que pues se presenten ante los medios de comunicación para su última conversación previo a la disputa del título mundial en el estadio de los Gigantes. 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
0: Oigan, pues hoy es viernes y si ustedes no tienen plan para este fin de semana y andan aquí por la Ciudad de México, yo les tengo un gran, gran plan, y es la Feria de las Flores de San Ángel 2026, que celebra ni más ni menos que su edición número 169 del 11 al 19 de julio en la Alcaldía Álvaro Obregón. Y para conocer todos los detalles de todo lo que trae este gran programa, porque además muchos de nosotros estamos ya en vacaciones, tengo el gusto de saludar esta mañana a Marta Villas. Señor, ella es presidenta del patronato de la Feria de las Flores de San Ángel. Marta, buenos días, ¿cómo está?
6: Muy buenos días, mucho gusto en saludarlos.
0: Gracias, Marta. Cuéntanos un poquito, ¿qué es esto de la Feria de las Flores de San Ángel?
6: Mira, es la feria más antigua de toda la Ciudad de México. Oficialmente, por el presidente Comonfort, lo nombra fiesta oficial por decreto hace 169 años. Pero en realidad data de hace 500 años, cuando llegaron los frailes carmelitas a un pueblito que antes se llamaba Tenanitla. Y aquí construyen el convento del Carmen, y la gente que antes decía vamos a Tenanitla, el convento del Carmen lo ponen bajo la advocación del Santo Ángel, y la gente comenzó a decir vamos al Santo Ángel, y se quedó, cambió el nombre de Tenanitla a San Ángel.
0: Wow, qué gran historia, Marta, de cómo nace incluso pues esta gran zona de la Ciudad de México, que es, me parece, pues de las más bonitas. Oye, Marta, hoy es pues viernes y hay muchas actividades. Bueno, desde el 11 hay muchas actividades, pero hoy también hay muchas cosas que hacer, por supuesto, en la Feria de las Flores de San Ángel 2026. Cuéntame un poquito de todo lo que han hecho, porque veo que tienen pues talleres, que tienen exposiciones, que tienen incluso pues hasta un concurso de flores, ¿verdad?
6: Mira, hubo un concurso el día 11 que fue de balcones floridos,
0: sí,
6: que se monta tanto en las casonas antiguas de San Ángel y de los vecinos de San Ángel, y participan vecinos, comerciantes que tienen sus comercios en San Ángel, restaurantes, y adornan precioso, precioso, y todavía pueden, los que quieran, pueden pasearse por San Ángel y ver los balcones floridos. Los balcones floridos datan de que la Virgen del Carmen la sacaban en procesión. Y los vecinos de hace muchísimos años la recibían con flores. Y nosotros hemos seguido esa tradición. Entonces hay concurso de balcones. Hoy, el miércoles, fue el desfile de rebozos, que es el tradicional desfile de rebozos que organizamos cada año, por ser la prenda auténticamente mexicana, la prenda que todos portamos. Un rebozo, no hay familia mexicana que no tenga un rebozo.
0: Totalmente. Totalmente de acuerdo. Oye, y cuéntame también un poquito, Marta, sobre estos talleres, porque veo que hay para todas las edades y para todas.
6: Ah, claro,
0: las...
6: los talleres son desde siembra de semillas, hay talleres sobre la dalia que los imparte la presidenta de la Asociación Mexicana de la Dalia en la Casa Jaime Sabines. Hay talleres de todo tipo, de para niños, para adultos, de siembra, de cosas muy, muy variadas, y además hay bailables en el Parque de la Bombilla. Claro que estamos conviviendo con el fútbol, entonces también hay una proyección de los juegos de fútbol en la misma pantalla, pero eso es momentáneo, no pasa el juego y siguen los eventos de nosotros, los eventos son pues continuos, ¿no?
0: Claro. Totalmente. Oye, Marta, también veo acá en la agenda, que es una agenda pues evidentemente muy nutrida, que mañana sábado 18 van a tener incluso pues grandes shows, evidentemente Cecilia Toussaint, está también Matute, también hay más talleres, hay cosas que hacer también en el Museo Casa del Risco, en La Bombilla. Cuéntanos de todo esto.
6: Así es, hay para todos los gustos, hay desde los Askis y la Sonora Santanera hasta... música clásica de la orquesta de Marina, o sea, hay para todos los gustos y de todos colores. La exposición de flores es la más bonita de toda la ciudad, porque hay flores, los floricultores traen flores de todos lados, principalmente de la parte de alta de la alcaldía Álvaro Obregón, Santa Rosa, Xochac, etcétera.
0: Totalmente. Oye, Marta, también pues he podido pues observar que dentro de la Feria de las Flores de San Ángel 2026, que se lleva a cabo, por supuesto, en esta alcaldía Álvaro Obregón, pues intervienen también muchos recintos históricos, muchas casas, muchos museos.
6: En el apoyo total del Museo Casa del Risco, que está en la Plaza de San Jacinto.
0: Que es precioso.
6: El Museo del Carmen, pues las iglesias, naturalmente. Pues claro que sí, porque San Ángel es una zona histórica.
0: Sí.
6: Es una zona protegida y histórica, que además es lo que nosotros procuramos como patronato de la feria, pues que se conserven las tradiciones, que se conserven los recintos históricos que hay aquí, que hay muchos museos, hay unas casas lindas, en fin, hay cosas muy bonitas que ver aquí en San Ángel.
0: Totalmente, y por lo que entiendo, Marta, ya este fin de semana es el último, ¿verdad? El 19 se acaba.
6: Ya es el final, ya se acaba, pero toda la semana pues hemos tenido muchos eventos y hemos tenido gran afluencia también. No tengo el dato ahorita, pero pues me parece que el año pasado creo que tuvimos 80,000 visitantes.
0: Wow.
6: Desconozco cuántos vamos a tener en esta feria,
0: pero seguro los vamos a superar.
6: Yo creo que sí.
0: Oye, y el domingo cierra la Sonora Dinamita de Lucho Argaín y los Yairas.
6: Así es.
0: Okay.
6: Así es, que todos los que les gusta escuchar la música guapachosa, pues bienvenidos.
0: Sí. Sí, totalmente. Pues ahí lo tenemos. Oye, Marta, para todas aquellas personas que estén interesadas en pues acudir a todas estas actividades que tiene, pues por supuesto la Feria de las Flores de San Ángel 2026, que se está llevando a cabo ahorita desde el 11 hasta este domingo, ¿dónde podemos ver todo este itinerario, todas las actividades? ¿Dónde las consultamos?
6: Está todo en Facebook y en Instagram. Toda la cartelera lo pueden consultar en Facebook, en Instagram. Está todo, nada más con que toquen en el teléfono Feria de las Flores de San Ángel, sale toda la programación.
0: Totalmente. Oye, Marta, y por último yo te quiero preguntar, ¿qué sientes de ser la presidenta del patronato de esta Feria de las Flores de San Ángel? Porque además, por lo que pudimos apreciar en esta conversación, sabes mucho de historia.
6: Mira, lo que pasa es que yo he participado dentro del patronato de la Feria de las Flores durante 50 años.
0: ¡Wow! ¡Qué impresión! Y todo lo
6: ahorita
0: que más
6: lo estoy presidiendo, yo lo formé hace 50 años y luego han venido diferentes personas que lo han encabezado. Ajá. Y ahora pues recientemente me tocó de nuevo, claro, encabezar el patronato.
0: Totalmente.
6: Oye, pero si te gusta la historia, ajá, te cuento más.
0: Sí, por
6: porque
0: supuesto.
6: En la Plaza de San Jacinto llegaron los primeros evangelistas que venían de Europa, llegaban a la iglesia de San Jacinto. Uh-huh. Y ahí reposaban porque llegaban muy cansados, habían cruzado el mar, llegaban a Veracruz, reposaban en San Jacinto y de este punto de San Jacinto en San Ángel se iban a Acapulco y luego iban a Manila, en el galeón de Manila.
0: Claro.
6: Iban, claro, a cristianizar a los asiáticos. Uh-huh. Pero dentro de ese intercambio cultural, pues nosotros llevamos el cacao, el cacahuate, la piña, no se diga más que la plata mexicana, que el peso mexicano en aquellos tiempos era el peso que circulaba en toda Asia, pues, el peso, pues, mexicano.
0: ¡Órale, qué interesante! Oye, ¿sí? Y es que, como tú nos dices bien, Marta, pues esta zona de la Ciudad de México es una zona que tiene demasiada historia.
6: Así es, así es. Y claro, regresaban de allá, trajeron las especies, el cacao, la pimienta, el azafrán, trajeron las sedas, que aquí nada más, en los pueblos autóctonos se tejía nada más algodón.
0: Ajá.
6: Trajeron la seda, trajeron los abanicos, trajeron el mantón de Manila que venía de Filipinas, pues trajeron muchas cosas y de ahí viene el mestizaje de los telares, porque entonces nuestros rebozos autóctonos, ajá, eran de algodón, pero cuando empiezan a llegar las sedas, pues nuestras tejedoras indígenas se deslumbran y empiezan a tejer de colores y intercambian, wow, seda con algodón y hacen esas maravillas que son los rebozos mexicanos.
0: Totalmente. Oye, Marta, y aprovechando que sabes muchísimo de estos temas, pues San Ángel es una zona que nos maravilla entre sus calles empedradas y estas casonas que me imagino yo son muy antiguas.
6: Hay algunas muy antiguas, datan del siglo XVI, pues, wow, desgraciadamente, pues ya ves que la ciudad es avasallada por las nuevas personas, uh-huh, que a veces ni saben dónde viven, que acaban de llegar, porque pues los antiguos moradores, por supuesto, ya se murieron, pero
0: claro
6: que hay casonas muy bonitas que pueden visitar, la Casa Blanca, la Casa del Conde de Oploca, la hacienda de Goicochea, que es ahora el restaurante San Angelín, será una hacienda, o en fin, hay tantas cosas que pueden ver.
0: Incluso, pues ahí tenemos vestigios de una casa estudio de Diego Rivera y de Frida Kahlo.
6: Ah, bueno, claro, por supuesto, aquí vivió Diego, que tuve la fortuna de conocer.
0: ¡Qué impresión! Oye, ¿cómo era Diego?
6: Muy simpático, muy alto, muy gordo y muy simpático.
0: Me imagino. Oye, ¿y Frida? ¿La conociste?
6: No tuve el gusto, pero a Diego sí, porque el Diego era muy amigo de mi padre.
0: Claro, por supuesto, y todos eran vecinos de la zona.
6: Todos, pues sí, porque Diego pintó a mis hermanos, en fin, o sea, claro que sí, todos. Además éramos pocos y nos conocíamos todos, pero pues ahora ya pues yo no puedo decir que conozca más que las antiguas familias,
0: claro,
6: y las miembros del patronato que me acompañan, pero pues no, pues los nuevos pues no tengo el gusto de conocer.
0: Totalmente. Marta, eres un estuche de muchísima historia. No te quiero soltar porque este tema de Diego Rivera nos está volando la cabeza ahorita aquí en la cabina. ¿Cómo que conociste a un grande, por supuesto, de nuestro país, que ha pintado y que ha recorrido el mundo, todas sus pinturas y toda su historia también al lado, por supuesto, de Frida Kahlo? ¿Y cómo que también pues pintó a tus hermanos?
6: Sí, y también conocí a Tamayo porque vivía en la calle de Reforma, a Volga, a Tamayo, porque eran muy amigos de mis padres y de mis tíos.
0: Claro, y es que esa era una zona de muchos artistas, ¿no?
6: Ha sido una zona de muchas artistas. Por ejemplo, aquí vivió también la familia Carrillo. Don Julián Carrillo, que inventó el sonido 13, vivía también en la calle de Reforma. Pues los O'Gorman vivían en el Santísimo. Toda la familia O'Gorman vivió en el Santísimo y luego se mudaron después, pero pues sí, aquí vivieron todos los grandes de México.
0: Claro. Marta Villaseñor, en estos momentos es presidenta del Patronato de la Feria de las Flores de San Ángel 2026. ¿Qué día puedes venir a la cabina para que nos cuentes toda la historia de esta zona impresionante de la Ciudad de México? Que ya nos dejaste muy picados.
6: Estoy a sus órdenes.
0: Pues ahí lo tenemos, vamos a agendar contigo, por supuesto, una visita para que nos cuentes, pues, todas estas grandes historias de estos grandes personajes que tú conociste y que vivieron justamente en la zona de San Ángel. Gracias, Marta Villaseñor, por esta comunicación y, por supuesto, la invitación a la Feria de las Flores de San Ángel 2026 en esta edición número 169, que ya concluye este domingo, pero que tiene muchísimas actividades todavía.
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0: Oigan, pues hoy me da muchísimo gusto hablar con Fernando Bermúdez. Él es director de Relaciones Corporativas de Manpower Group Latam, porque las vacaciones llegan, sí, pero con una alerta laboral. Seguramente tú te vas a identificar con este tema, porque 7 de cada 10 trabajadores en México hemos sufrido el famoso burnout. ¿Qué es esto, Fernando? Buenos días, ¿cómo estás?
8: Muy bien, gracias. Buenos días, gracias por la invitación.
0: Oye, cuéntanos un poquito de este famoso término que todo mundo decimos. Claro, yo también lo he sufrido porque estoy agotado de tanto trabajar.
8: Sí, burnout es el término que utilizamos básicamente cuando, bien lo estás diciendo, cuando hay un nivel de agotamiento que empieza a afectar un poco nuestra capacidad de rendimiento e incluso puede estar afectando nuestro estado de ánimo. ¿Vale? Puede responder a altos niveles de estrés laboral, puede responder a un cúmulo de situaciones que está afectando efectivamente nuestro estado de ánimo, nuestro nivel de rendimiento y nuestra capacidad de atención y de poder atender las labores o las tareas diarias que debemos ejecutar.
0: Totalmente. ¿Y en qué momento, Fernando, pues llegamos a este agotamiento de tanto trabajar?
8: Mira, normalmente responde a niveles de estrés sostenidos a lo largo del tiempo, ¿vale? Cuando estamos hablando de personas que están expuestas a situaciones de mucha tensión y de mucho estrés en su entorno laboral, que es donde normalmente están mucha parte del tiempo, claro, pueden llegar a un nivel ya de burnout considerable, ¿no? En México, concretamente, por ejemplo, para que tengas una idea de lo que estamos hablando, tú acabas de mencionar que 70% de las personas ya han manifestado o sufrir algún episodio de burnout. Está muy relacionado también con el número de personas que afirman experimentar altos niveles de estrés diariamente, que en México estamos hablando entre el 50 y 51% de los trabajadores, ¿no? Entonces, estamos hablando de un contexto donde es un dato relevante.
0: Totalmente. Oye, Fernando, ¿y cuáles son los síntomas o cómo darnos cuenta que tenemos burnout?
8: Bien, muchas veces son pequeños señales o síntomas que dejamos pasar. Uh-huh. Tiene que ver con agotamiento, pero tiene que ver con un agotamiento muchas veces mental. Cuando de pronto sentimos que no estamos rindiendo, cuando de pronto sentimos que no estamos pudiendo prestar el nivel de atención que normalmente estamos prestando en nuestras tareas, cuando sentimos que nos sobrepasa lo que tenemos que hacer, nos sobrepasa la situación en la que nos estamos enfrentando, hoy probablemente estamos experimentando un episodio de burnout. Por eso es importante muchas veces prestar atención a estas señales, darse cuenta si no estamos en el máximo nivel de capacidad que habitualmente estamos teniendo, si nos cuesta entender, si nos cuesta seguir una conversación. Son situaciones y son señales que nos pueden estar indicando que estamos cerca o estamos experimentando un episodio de burnout.
0: Totalmente. Oye, Fernando, y en lo emocional también he podido leer por ahí que estamos un poquito más irritables de lo normal, ¿no? Como tenemos menos paciencia.
8: Sí, sucede. Precisamente como nos estamos viendo superados por situaciones rutinarias en el día a día, al vernos superados, al vernos estresados, al sentirnos bajo una tensión o una presión por encima de lo habitual, afecta nuestro estado de ánimo. Y efectivamente, en muchos casos, reacciona con cierto nivel de irritabilidad, con cierto nivel de, no llamarlo depresión tampoco, porque una depresión es algo que, por supuesto, se tiene que diagnosticar, pero sí con un estado de ánimo que no es el habitual que solemos tener.
0: Totalmente. A veces, incluso cuando nuestros jefes nos piden algo, hasta nosotros las mujeres, que somos un poquito más sensibles, pues hasta lloramos, ¿no? Porque estamos agotadas o estamos sobrepasadas de tanta cosa que tenemos.
8: Sí, y ahí mencionas algo interesante e importante a tener en cuenta. Es fundamental que los líderes de las organizaciones también estén pendientes de estas señales. No solamente la propia persona que pueda estar sufriendo este burnout o este estrés laboral, sino también la gente que le rodea y sobre todo los líderes de los equipos. Si conoces a la gente que colabora contigo, si conoces su comportamiento habitual y empiezas a detectar este tipo de reacciones como irritabilidad, como de pronto un estado un poco más depresivo, como una baja respuesta, probablemente también estemos detectando síntomas que deberíamos estar pendiente de ellos.
0: Totalmente. Fernando, ¿quiénes somos más propensos a tener burnout, sobre todo en el trabajo, los hombres o las mujeres?
8: Mira, no hay un dato como tal, o ahora mismo no tengo un dato concreto que nos permita decir estadísticamente quién está más expuesto o quién sufre más de burnout. Yo creo que responde más al tipo de trabajo o al tipo de ambiente y al tipo de estrés y presión que cada uno esté expuesto. Y por supuesto no todos reaccionamos igual, ¿no? Entendemos y sabemos que a veces las mujeres suelen expresar con más facilidad los sentimientos, lo que piensan, externan con mayor facilidad. Los hombres normalmente, y aunque no es bueno generalizar, pero bueno, normalmente entendemos que suelen ser un poquito más contenidos en este sentido, pero yo creo que responde más al tipo de estrés y al ambiente laboral al que estás expuesto, a que tú seas hombre o que seas mujer, ¿no? Ambientes laborales donde probablemente la cultura de la compañía no acompaña al trabajador, no cuenta con mecanismos para apoyar en situaciones como estas, pues la probabilidad de ver gente sufriendo burnout y estrés laboral es mucho mayor.
0: Totalmente. Fernando Bermúdez, gracias por estar esta mañana con nosotros y explicarnos pues todo este tema tan importante que muchos, me imagino y me atrevo a afirmar, pues hemos pasado por este cansancio, este agotamiento después de trabajar tanto y luego uno no se quiere tomar vacaciones porque siente que eso pues va en contra de su productividad o incluso de su responsabilidad. Así que ahí las recomendaciones que nos das, Fernando Bermúdez. Él es director de Relaciones Corporativas de Manpower Group LATAM. Gracias por estar esta mañana con nosotros. Oye, ¿y dónde te podemos seguir en redes sociales o dónde sabemos más de estos temas?
8: Bueno, me pueden seguir a mí particularmente en LinkedIn, me pueden encontrar como Fernando Bermúdez Pire. Pueden encontrar también las redes sociales de la compañía manpowergroup.com.mx, tanto en Instagram como en LinkedIn.
0: Pues ahí lo tenemos, Fernando. Gracias por estar esta mañana con nosotros.
8: Gracias a vosotros, un placer.
0: Igual.
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0: Yo soy Blanca Becerril, esto fue Ponte al Día. Te deseo que tengas un excelente viernes, un gran fin de semana. Y si te gusta el fútbol, que le eches pues muchísimas porras a estos dos partidos que se estarán disputando la final de esta fiesta futbolera. Y yo te veo aquí en punto de las 10 de la mañana. Nos escuchamos el próximo lunes. Te mando un beso enorme y que tengas un gran viernes y un excelente fin de semana.
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10: Hola, continúa la carga al cruce con semáforos de Avenida Politécnico Nacional proveniente de Eje 3 Norte, dirección a Eje 5. Avenida Hidalgo con asentamientos al cruce con los semáforos desde Eje Central hasta Paseo de la Reforma. Avance constante mantiene Avenida Oceanía para quien deja atrás el distribuidor vial Heberto Castillo hacia Circuito Interior. Te recuerdo que habrá afectación vehicular este día por evento hoy a las 16:00 y 19:30 en el Auditorio Nacional. Insurgentes con abundante carga vehicular entre Niza y Paseo de la Reforma. Circulas por Avenida Juárez, todavía lleva ligeros asentamientos al cruce con los semáforos de Paseo de la Reforma hacia el Eje. El termómetro marca en este momento 18 grados.
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0: Sí, ya nos vamos despidiendo del mundial. Estuvo más largo que la cuaresma. Digo, muy bien, muy padre, muy emocionante. Queda ahí toda la emoción que dejó, el entusiasmo que dejó la selección nacional, ¿no? Miguelón, yo sí, no me gusta, ya lo he dicho, el ICC, pero dije, sí, vamos a llegar más lejos. Yo quería llegar ya al partido de la final, pero pues... Pero pues bueno, ya pronto, esperemos que ya pronto. Bueno, pues ya se va a acabar el mundial. Y ahora sí que se agarren los narcopolíticos porque ya no van a tener mucha distracción, esperemos. Aunque hay distracciones ya al ratito le vamos a decir cómo se está poniendo eso. Estamos escuchando a la Beli con Los Ángeles Azules, Belinda con Los Ángeles Azules, por ella se ve la canción. Yo creo que va a durar un poquito más, porque está muy buena. Yo creo que va a durar un poquito más que el Mundial. Por cierto, Miguelón, si quieres, te invito al Campo Marte hoy. Van a estar ahí en el Campo Marte. ¿Qué es esto? Festival de verano. Pues que no era un fanfest, pero bueno. El Campo Marte está administrado por la Secretaría de la Defensa. Está muy bonito, tiene también ahí su restaurante y todo lo demás, y entiendo que lo puedes alquilar y sin ningún problema, no así como lo de el Castillo de Chapultepec, que lo, no, yo no fui, fuiste tú, qué barbaridad. No, pues ahí el Campo Marte está todo dar, está muy bien administrado, está muy bonito y lo puedes alquilar. Pues te digo, para un evento de esta naturaleza. Entonces pues ahí se van a presentar y luego se van a Monterrey, pero ya todavía falta, van a estar por allá de octubre. En fin, pues nada, ya llegamos a la orilla, ya llegamos al final de la semana y del mundial. Entonces va a ser en Nueva York, que traen un humadera que pa' qué te cuento. Yo no sé cómo, yo espero que, dicen que va a llover y que eso pueda ayudar, perdón, y que eso pueda ayudar un poquito a limpiar el aire. Pues es que hay unos incendios en Canadá y entonces la humareda de los incendios forestales pues ya llegó también a muchísimos lugares, no nada más a Nueva York, también a Boston, etcétera, etcétera. Pero como quiera, ya tienen todo listo. Al ratito le vamos a ofrecer ahí más detalles de que si el medio tiempo, el show, no sé qué. El presidente Trump dijo, yo sí voy. Él sí va a ir a la final, le va a entregar la copa a España. Y entonces...
1: ¡A España!
0: Sí,
1: anótele, amigos argentinos, para que no le den churrasco ni
0: no,
1: nada.
0: No, yo no, ay, no tiene nada particular. Pues saludos a toda la comunidad argentina, pero le van a dar la copa a España. ¿O tú qué opinas, Miguelo?
1: ¿Cómo estás, Javier? Primero que nada, me da mucho gusto saludarte. Adiós, gracias. Es viernes, pues sí, las casas de apuestas, los especialistas, los que saben, dicen que efectivamente España es el favorito, que no por un margen muy amplio, Estaba revisando esta mañana el tema de las apuestas, no es porque me gusten las apuestas, yo no apuesto, pero bueno, como parte informativa, 52% hay de preferencia con España, 48% Argentina, pues no es mucho, Javier, la verdad es que no es mucha la diferencia. Yo solo espero que los dos nos den un muy buen partido y como también ayer comentábamos, lo bueno de todo esto, un mundial de habla hispana. ¿Qué no se van a decir en español de ambos lados?
0: Pero se van a tapar la boca, sí. No, sí.
1: No, porque si te tapas la boca, te expulsan, ¿eh?
0: Ah, sí.
1: Sí, fue lo que ocurrió con un jugador de Sudáfrica en el partido contra México.
0: Que le dijo,
1: no, no te puedes tapar la boca, ¿no? Si se la vas a refrescar o a recordar, tiene que ser abiertamente y sin tapujos, Javier. Nada de pero, taparse la boca.
0: Y si no te tapas la boca y le mientas la madre, no hay problema.
1: También te van a expulsar.
0: Ah, entonces, pues yo creía. No, pues bueno. Pues ok, mejor no le miente la madre y pónganse a jugar.
1: Sí, mejor no se la miente. Ya hasta el final, ya hasta que terminen, como lo hizo Bellingham contra Argentina, ya que terminó el partido, hasta se los agarró a Zappe. Eso sí, se agarró a Zappe a los más chaparritos. Qué gandalla, bueno, Bellingham, el de Inglaterra.
0: Bueno, pues así. Así es esto del abarrote. Bueno, entonces el domingo a la 1 de la tarde, ¿está bien? Empiezas el partido y te puedes empezar así con una botana, con un guacamole, una cervecita, ¿no? Despacito para que le dure todo, no vaya a empezar así con pegues fuertes, porque pues si no, ya para cuando acabe el partido, pues ¿qué quiere? Vamos a copiarle a mi... ¿Qué nos diste para un partido de México un queso... Un queso panela,
1: sí, con no sé sí, qué. Un queso panela con salsa macha y un poquito de miel y unos 10, 15 minutitos al horno. No sabes qué delicia, Javier.
0: Bueno, ¿y ahora qué? Ya queremos otra cosa, un guacamole. Normal, clásico guacamole, ¿no? Con chilito serrano, esto, el otro. O le quieres poner ahí, ¿sabes qué sería un guacamole muy bueno? Pero no sé si ya todo el país. Puedes hacer una salsita molcajeteada. Y luego que le avienten, no sé si ya en la temporada, creo que sí, por la temporada de lluvias, unos gusanitos de maguey tostaditos a la salsa, y luego esa ya nada más se la avientas al guacamole y te queda una cosa espectacular. No a todo mundo le gustan esa proteína que es buenísima. Los escamoles, el gusano, los chapulines... Los aprovechas en la proteína, en el valor proteico, en un 90%. La carne, pues por ahí de un 40% más o menos de aporte de proteína, porque pues tiene mucha grasa. En cambio, los insectos, ¡pum! Directo a proteína para construir músculo, nada más que son carísimos, ¿no? No sé si ya está la temporada de escamoles y gusanito de maguey y demás. Saludos a Oaxaca, que también les tembló ahorita. Lo vamos a revisar. Pero entonces, guacamole y qué más, solo para la botana. Ya más adelante nos dices
1: Bueno, yo te voy a decir algo. Tú ahorita lo estás, digo, sí, suena bastante bien, pero acá en el sur, en el sureste, es el guacamole con casta canja.
0: Con chicharrón. ¿Con chicharrón, chicharrón bueno, carnudo con carnita, sí, o chicharrón carne. Así tostadito?
1: No, el castacán, el que lleva carne, el que es más carne que chicharrón, que es una delicia. Yo sinceramente hasta acá fue que lo vine a conocer y a probar. Y sin duda, para abrir apetito, yo creo que eso, y por qué no, vamos a ponernos más del sureste, a lo mejor pues unos papazules, unos taquitos de cochinita, bueno, de lechón, yo creo que sí amerita.
0: Bueno,
1: lechón,
0: pero
1: sí.
0: También te podemos competir en el norte, por ejemplo, el guacamole normalito, nada exótico, pues así normalito, con tomatito, chilito, cebollita, no sé qué, y una carne seca, que puedas así agarrar pedacitos de carne seca con el guacamole, y ya si quieres unos burritos chiquitos de chilorio, nada más para no empanzonarse. Unos burritos así en tortilla de harina, de chilorio, con el guacamolito, y ya, nada más para abrir apetito, y ya para después en el... Ya se me antojaron. Oiga, pues qué gusto saludarlo, Miguel Eva Argentín. ¿Argentina dijiste o a España? O a ninguno de los dos. O a la Chivas, Messi, ya.
1: No, pues digo, tenemos que ponerle... Voy con Argentina, Javier.
0: Bueno.
1: Me pues cayeron okay. Muy bien y me gustó cómo jugaron en el partido contra Inglaterra, que nunca echaron para atrás. Hoy voy con Argentina. Voy con Argentina para el próximo domingo.
0: Bueno, yo voy con España, entonces ya luego vamos viendo el lunes si me haces transferencia o...
1: Si tocan empanadas y churrasco o tocan tapas. Exacto. Y jamón serrano.
0: Oye, venden unas empanaditas en Matre. Qué cosa, chiquititas, ahorita que decías de las empanadas, te las venden congeladas y ya nada más las metes al horno.
1: Uy, esa lloras. Es una muy buena opción de botana también.
0: Lloras. Esas, como las venden congeladas, esas sí se te pueden enviar para que veas. Está bueno.
1: Ya te estás tardando, Javier. Ya
0: sí,
1: te estás tardando.
0: Sí, voy a ir a comprar sureste. Unas empanadas. Sí, tienes toda la razón. Bueno, pues tenemos mucha información para compartir con usted. Está toda esta, pues mire, la clase política pues está muy nerviosa toda, ¿no? ¿Qué quiere que le diga este tema de los gobernadoras y los gobernadores? Pues que están muy nerviosos porque no saben qué tanto, ¿no? De todo lo que han hecho, de cómo llegaron al poder, de sus vínculos con el narco, de la trampa que hicieron para ganar las elecciones, en fin, de todo ese tipo de cosas, no saben si los tienen ya fichados en los Estados Unidos, que eso deberíamos de sancionarlo nosotros, deberíamos de castigarlo nosotros. El asunto es que no hay en dónde, pues. ¿Quién lo va a sancionar? ¿El INE? Pues ya el INE ciudadano, pues ya prácticamente no existe. Es más, ni siquiera el INE que estuviera de alguna u otra manera dominado por los partidos políticos, pues tampoco. El INE ya es como si fuera una oficina de la Secretaría de Gobernación y acata las órdenes que le dé el gobierno en turno. Ya no tenemos una instancia neutral, independiente, que responda a la ciudadanía, pues responde desde luego a los temores, a los miedos o a las ambiciones de quien esté gobernando. Y si se queda así y si se cambia de partido, pues sería la misma cosa, ¿eh? No es privativo de un partido. Todos los partidos políticos aspiran a tener el control, a llegar al poder y a quedarse ahí para siempre, jamás. No hay un partido político que no quiera eso. Entonces, pues un árbitro neutral, independiente, desafortunadamente no lo tenemos. ¿Se puede tener? Sí se puede tener, porque en algún momento muy cuesta arriba lo tuvimos. Muy cuesta, el IFE, ¿no? Se batalló, se tuvo y lo perdimos. Y luego, el árbitro electoral, los tribunales, esto, pues tampoco, ¿no? También están sometidos a el poder. Pero tenemos esta percepción de que será Estados Unidos, de que será el presidente Trump quien tenga que solucionar esas cosas. Pues no. Y es una percepción que no nada más tenemos los ciudadanos. El gobierno también piensa que Estados Unidos lo quiere quitar del poder. Y tampoco es así. Estados Unidos lo que le prometió al presidente Trump a su electorado es agarrar a los malosos, agarrar a los narcos que están matando a la gente con la droga, con el fentanilo, y meterlos a la cárcel. Esa fue la promesa, palabras más, palabras menos, entre otras cosas, desde luego. Y por eso, desde su primer día de gobierno, el presidente Trump dijo, vamos por los narcos, y para poder ir por ellos los estamos denominando terroristas, porque amenazan la seguridad nacional de los Estados Unidos, y eso le da las atribuciones a buscar a los terroristas en cualquier parte del mundo. Ahora, en medio de toda esta situación, hay muchas gobernadoras, gobernadores, integrantes del gabinete, presidentes municipales, lo que usted quiera, que pues saben, ¿no? Ellos lo saben, que para llegar al poder hicieron pactos o agarraron dinero o se dejaron ayudar por grupos criminales, y después los grupos criminales les cobran la factura. No crea usted que nada más les dicen, sí, yo te voy a poner ahí ya. No, le dicen, yo quiero la comandancia de policía, yo quiero el C4, yo quiero el C5, yo quiero lo de las autorizaciones para abrir o cerrar negocios y quiero parte del presupuesto. Es decir, la ambición de muchos políticos por llegar al poder, pues después tienen que compartir todo eso con los grupos criminales. ¿Lo sabemos en México? Sí. Desde hace mucho tiempo. Lo sufrimos en México también desde hace muchísimo tiempo. Y no nada más se quedan con la cuestión de permisos, de regulaciones, de extorsiones. También están, por ejemplo, con los temas del agua, con los temas de fertilizante, en fin, con muchas cosas. Desafortunadamente se fueron colando como la humedad en muchísimas cosas. ¿Quién debe resolver esos problemas? ¿Trump? No, los tenemos que resolver nosotros. Sin embargo, en la estrategia del presidente Trump de ir contra los capos del narco, también quiere ir contra aquellos que les despejan el camino, aquellos que les ayudan precisamente a, con toda impunidad, seguir fabricando. A ver, toda la administración de López Obrador con ese pretexto de que los abrazos y que se acabó la guerra y demás, no se tocó a un solo grupo criminal, para nada. Decían que no había, ¿cómo se llama?, narcolaboratorios, y ahora resulta que en cuestión de meses van y queman 250 narcolaboratorios, pues ¿de dónde salieron? Decían que no había fentanilo, que será bronca de China, que aquí todo, que nadie producía droga, que no había asesinato, que era una negación total. ¿Por qué? Bueno, pues ahora vamos descubriendo poco a poco por qué, ¿no? A cambio de qué era esa permisividad. Bueno, pues eso los tiene muy nerviosos y suponen que el Departamento de Justicia no solo quiere ir por el Rocho, por el Insunza, que siguen ahí como si nada, ¿eh? Bueno, no sé si como si nada, yo creo que están lo suficientemente nerviosos, aunque andan cobrando su sueldo ahí el senador como si nada pasara, etcétera, etcétera. Pero muchos de los que agarraron dinero de los malos o que tuvieron vínculos por el huachicol o por el narco o por recibir votos, por lo que sea, no tienen la percepción de que Estados Unidos lo sabe todo. Y créame que lo saben todo, pues tienen unos sistemas de inteligencia, hicieron ya sobrevuelos, mapeos, drones, buques de guerra, aviones de no sé qué, ya tienen todo el mapeo, ya saben quién es quién, ya saben dónde está quién. El asunto, pues es que tienen que trabajar en colaboración con el gobierno mexicano para avanzar en esos temas. Se ponen tan nerviosos algunas gobernadoras, algunos gobernadores que dicen, pues ¿sabes qué? Ahí me vale, yo voy a entrar en contacto con el FBI para ver qué. Dicen que esa situación de buscar, ¿no? De decir, sí, mira, yo agarré huachicol, yo agarré dinero, pero te puedo decir quién es el machuchón de todo esto, nada más que o me bajas la condena o no me condenes y me convierto en colaborador. Dicen que en esas andan varios, dicen, por ejemplo, de Américo Villarreal, dicen de ¿cómo se llama?, Durazo, el de Sonora. Evidentemente, con todas las grabaciones, pues ahí está también la gobernadora de Baja California, Marina del Pilar Ávila, y así pueden estar muchos buscando la puerta. Es más, está ya el run de que el fiscal este que lo acaban de echar o de renunciar, ¿cómo se llama?
1: Ulises Lara.
0: El Ulises Lara, que también andaba negociando ser testigo colaborador, imagínate todo lo que sabe, y que cuando lo cacharon, que pues que por eso lo echaron para afuera. Es tal el nerviosismo, y va creciendo y creciendo, y ya es muy difícil quitarle al ciudadano la percepción de que llegaron por una ruta indebida al poder. Por más que digan lo que sea, ni tienen el encanto de López Obrador para tapar las cosas, porque pues era un animal político brutal que decía, no pasa nada, sí, te digo mentiras y qué, ¿no? Y esa percepción sigue creciendo, la percepción de que hicieron algo indebido para llegar al poder y de sus presuntos nexos con los grupos criminales. Se puede recurrir a todo, se puede recurrir incluso a situaciones como pues señalar hacia otro lado. Eso es lo que dicen, por ejemplo, en el PAN, en los nuevos partidos, que pudo haber sucedido con Ernesto Rufo. Lo acusan ahora de ser el máximo huachicolero de este país, el máximo huachicolero. Y mira, Miguel, si la debe, que la pague. Creo que se tiene que investigar qué pasó con esos ferrotanques, si efectivamente era un negocio de él y demás. Ahí se necesita toda la claridad del mundo, independientemente de que si era del PAN, de aquí, de acullá, de lo que sea. Pero si la debe, que la pague. Nada más que hay una lista muy grande de políticos señalados de ser los responsables del huachicoleo fiscal desde hace muchísimo tiempo, e incluso señalados por el Departamento del Tesoro de los Estados Unidos, formados antes que Ernesto Rufo. Lo que pasa es que son de Morena. ¿hasta dónde van a aguantar con toda esta situación? ¿Qué tanto les va a dar el caso de Rufo para bajarle el volumen a lo del Rocha, a lo del Insunza, a lo de Marina del Pilar, a lo de Américo Villarreal, a lo de la gobernadora de Colima, a lo de Durazo en Sonora, a los escándalos en Veracruz de Rocío Nale, a lo de Adán Augusto López, a lo de los hijos de López Obrador, que también andaban en los enjuagues ahí, no nada más del huachicoleo, sino con las tranzas del tren? Se les descarriló dos veces el tren que estaba administrando uno de los hijos de López Obrador, donde sus amigos, oye, sus parientes decían, ah, pues si se descarrila ya nos vale madres, ¿no? ¿Qué es eso? Dime.
1: Oye, y atención, porque otra de las cosas, otra de las versiones que se saben que ocurrieron en el caso de Ulises Lara, es que uno de los testigos protegidos que hay en el tema del huachicol, específicamente en donde están involucrados los sobrinos del exsecretario de Marina,
0: los Farías,
1: así es, los Farías Laguna. Bueno, pues resulta que este testigo protegido, que por cierto es un capitán de la Secretaría de Marina que trabajaba en aduanas, como parte de su declaración, por eso el sobrino de uno de los Farías Laguna, el que está detenido y mandando cartas, ha solicitado la declaración de su tío, porque este capitán ha declarado que algunos de los involucrados en la red de huachicol, empresas vinculadas a Andy López Beltrán, le dieron la instrucción de liberar ciertos buques y que esta instrucción se le había pedido al secretario de Marina para liberarlos porque se trataba de buques de amigos y socios relacionados con Andy López Beltrán. Ojo con
0: ahí
1: esto
0: está,
1: también.
0: Por eso te digo, la lista antes de Rufo es como de entrada al estadio. Ahí están formados todos. El asunto es si se los van a brincar y si les va a alcanzar con Rufo para tapar todo lo demás. Vamos a hacer una pausa y volvemos.
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11: Buen avance mantiene Avenida Insurgentes de Eje 4 Norte hacia Eje 2 Norte. No olvides que sigue la reducción de carriles por obras en Avenida Sur 122, de Poniente 85 hasta Río Tacubaya. Circulas por Cuauhtémoc, presenta buen avance entre Eje 2 Norte y Doctor Río de la Loza. Escuchemos el pulso vial de Javier Ruiz.
12: Tenemos información ahora del sur del Valle de México. Le informo que a través de la avenida de los Insurgentes ya ha mejorado el avance vehicular. Si usted se desplaza de los ejes 5 y 6 sur y esto en dirección hacia la avenida Extremadura, el sentido opuesto únicamente encontrará asentamientos que son provocados por la operación de semáforos y sobre el viaducto Miguel Alemán todavía encontrará carga vehicular una vez que se deja atrás la avenida Revolución y esto en dirección hacia el eje central Lázaro Cárdenas. Hasta aquí el pulso vial.
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13: ¿Qué tal, amigos? ¿Cómo están? Me da mucho gusto saludarlos una vez más. Bueno, pues estamos ya en las horas finales, previo al arranque de la final de la Copa del Mundo. El partido 104 aquí en el estadio de los Gigantes de Nueva York entre las selecciones de España y Argentina. De hecho, el medio ambiente ha mejorado sustancialmente. El viento contribuyó muchísimo a retirar la densa capa de humo que cubría a la ciudad. Y lo más importante es que todavía mañana va a haber una llovizna por la tarde que seguramente ayudará a limpiar la atmósfera. Hoy por la noche, en un escenario poco normal, poco convencional, podremos platicar con los técnicos de España y de Argentina sus últimas declaraciones antes de que se concentren ya en su trabajo final de cara al partido del domingo. Y mañana serán los entrenamientos últimos tanto de España como de Argentina, con una hora de diferencia, a las 8 y 9 de la mañana, tiempo del centro de la República Mexicana, y ahí estaremos para comentar con ustedes exactamente los últimos detalles, lo que se vea, qué jugadores sí están, cuáles no están, a quienes han decidido darles trabajo por separado y conocer todos los detalles antes de que se dispute el partido el próximo domingo. 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
4: Muchas gracias. Continuamos con más información. El abogado Josué Martínez Contreras, director del medio de comunicación Noticias San Martín Texmelucan en Puebla, fue asesinado a balazo cerca de su domicilio en la Junta Auxiliar de San Lucas, Atoyatengo. Los reportes indican que dos hombres a bordo de una motocicleta le dispararon de manera directa a Martínez Contreras, quien, por cierto, días antes ya había denunciado en redes sociales que había sido amenazado de muerte. Detuvieron en Michoacán a Fernando de Jesús Ortiz Ábalos, alias El Doctor, presunto operador de los Viagras. Este sujeto es considerado uno de los principales hombres de confianza de Nicolás Sierra Santana, alias El Gordo Viagra, o El Coruco, líder de esa organización criminal. Mauro Alberto Núñez Ojeda, alias El Jando, identificado como el piloto que trasladó a Ismael El Mayo Zambada y a Joaquín Guzmán López hacia los Estados Unidos en julio del 2024... se declaró culpable ante una corte federal estadounidense. De acuerdo con la información, Núñez Ojeda aceptó su responsabilidad en un cargo por conspiración para traficar cocaína hacia Estados Unidos luego de alcanzar un acuerdo con el Departamento de Justicia. A cambio de su cooperación, se convierte en testigo colaborador y por esto podría recibir una reducción en la sentencia que eventualmente le sea impuesta. Se habla de una sentencia de no más de 10 años a cambio de información. Hoy el dólar se compra en 17 pesos con 13 centavos y se vende en 17 pesos con 68 centavos.
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5: Qué papelazo hicieron con el Jando, con el piloto, sí, con el piloto del avión, ¿no?
4: Oye, bueno, y pues, si querían que declarara para que les dijeran quién organizó todo, pues creo que ya no va a ser posible, porque sí, ya otra vez se les adelantaron en los Estados Unidos.
5: Ya lo tienen allá y siguen recibiendo muchísima información. Y déjame decirte que el Jando seguramente sabe mucho también del Rocha, ¿no? En Estados Unidos, a ver, por algo, ¿no cree usted que un día se levantaron y que pues el director de la DEA o Marco Rubio o la, ¿cómo se llama? La
4: Sara Carter.
5: Antidroga, la Sara Carter, así. Ay, oye, y si vamos por el Rocha. No, pues tienen ahí, yo me imagino, el tamaño del expediente que le tienen, no nada más al Rocha, sino a varios. Porque no es sencillo, pues, ir por un gobernador en funciones de otro país. ¿No cree usted que fue así nada más como, pues también vamos por el Mayo? No, pues no, es un gobernador en funciones, como sea, pero pues, ahí lo pusieron después de las elecciones. Entonces deben de tener información y deben de tener un expediente de todos y por eso están lo que les sigue de nerviosos. Por eso la gobernadora Marina del Pilar Ávila. A ver, Marina del Pilar fue la primera que le quitaron la visa y no fue nada más porque sí, ¿no? Porque es una gobernadora del país de México, fue la primera que le quitaron la visa y tampoco fue una ocurrencia de migración. Oye, si le quitamos la visa a la Marina del Pilar, no, pues no. Algo sabrán, algún expediente tenían de ella, del marido. Ella misma reconoció que el marido es el que andaba en malos pasos, luego le han de haber dicho, pues sabes que te divorcias, se divorció, y bueno, pues ahí anda, creo que fue unos partidos del Mundial, el ex marido, cosas por el estilo, en fin, pero de que están nerviosos, y así como el Jando, que es el piloto del avión que se llevó al Mayo, fue y se entregó, o bueno, no fue y se entregó, lo capturaron en México y lo mandaron para allá, y luego dijeron que los había engañado, que no sabían y que no sé qué, bueno. Esas argumentaciones puedes encontrar las que tú quieras. La cosa es que México lo tenía aquí, si es que quería saber la historia completa de qué pasó con el Mayo, pero se lo regresaron. Y sí, es un papelazo, han guardado mucho silencio en ese sentido, pero pues ya está diciendo más de lo que efectivamente ya saben en el Departamento de Justicia, en el Departamento del Tesoro, en fin, en todas las instancias que están haciendo toda esta estrategia contra los narcopolíticos, ya no es nada más contra los capos. En eso andan, en eso estaban, y además están filtraciones de los contactos de Marina del Pilar con presuntos representantes del FBI, y no es para arreglar la visa. Está en contactos con el FBI, ayer nos quedamos en que le dijeron, órale, pues nos reunimos en Panamá, porque está dispuesta, y lo dice en las grabaciones, a revelar todo lo que sepa hasta en las situaciones más delicadas de seguridad nacional de México. Y eso yo quiero suponer, imagínate que la Maru Campos o que cualquier otro gobernador de oposición le hubiera dicho a los Estados Unidos, oye, pues si quieres yo te puedo revelar todo lo que escucho en las reuniones de seguridad nacional. Bueno, ya lo hubieran metido a la cárcel ahorita y lo andarían agarrando a cintarazos ahí en el Zócalo, traición a la patria, etcétera, etcétera. Pero, pues en el caso de Morena, pues no es así. En medio de toda esta situación, esa desesperación y miedo de muchas gobernadoras y gobernadores, pues que agarran al Rufo Apple. Que, a ver, rápidamente, nada más un antecedente. En el 20, corrígeme Miguel, en el 2025.
4: Julio del 25, sí.
5: Exactamente, encontraron ahí en Ramos Arizpe, unos policías municipales dijeron, oye, y estos tanques ya tienen mucho rato aquí. Y pues nada, que los abren y los ven con combustible, que les dicen a los de la Guardia Nacional, oye, pues ahí dejaron unos tanques abandonados. Pues se dieron cuenta que eran como 3 millones de litros, una cosa así enorme, esa fue una escandalera. Y entonces, de Ramos Arizpe, después de otro punto de Coahuila, dijeron, pues acá hay más. Y en total fueron como 12 o 14 ferrotanques, 15 millones y medio de litros de combustible, una cantidad enorme, enorme de dinero, enorme de combustible. En ese momento yo recuerdo que Marina del Pilar dijo, ah, pues eso es cosa de Rufo, cuando estaba ella precisamente en esos avatares de la visa. Dijo, pues de aquí me agarro. Y entonces Omar García Harfuch dijo, no hay orden de aprehensión ni para él ni para su socio. Ojo que por esas fechas también decomisaron otra buena cantidad de combustible en un terreno de un senador de Morena, ex senador de Morena, pero ahí sí no han dicho, esta boca es mía. A ver, Ernesto Rufo, si la debe que la pague, ¿no? O sea, habrá que hacer ahí toda una investigación. Pasar 15 millones y medio de combustible no es algo tan sencillo. 14 ferrotanques y que nadie se dé cuenta. Es como los barcos que dicen que eran de Andy y cosas por el estilo. ¿En serio un barco, el buque fantasma y que nadie se dé cuenta? Nadie en las aduanas, pues las aduanas tienen un jefe. Y cuando son esa cantidad de operaciones delicadas, ojo, no es delito el traslado de combustible, eso no es delito, hay empresas que a eso se dedican. México depende de la gasolina que se produce en los Estados Unidos. Aquí, por más que digan que si Dos Bocas y nada, seguimos dependiendo del gas, absolutamente, y una buena parte de la gasolina. Traer y llevar mercancías, sea combustible, no es delito, se tiene que hacer con mucha claridad. ¿Y quién tiene que revisar eso? Pues en las aduanas. No los agentes aduanales, sino el director de aduanas de este país tiene esa responsabilidad. ¿Quién era el director de aduanas de ese, en México cuando se supone que pasaron esos ciento y pico ferrotanques, ¿no? Ya sabe, estos tanques que van en las vías del tren. Pues era un señor que se llama Rafael Marín Mollinedo, que para otras señas quiere ser el nuevo gobernador de Quintana Roo. Vamos viendo todos estos, ya con Morena tan abollado, vamos viendo cómo le...
4: Oye, primo del famoso Nico, ¿eh? Del famoso chofer sueltudo, afortunado, empresario, exitoso.
5: Ahí viene el fregado detalle, ¿no? ¿Qué tiene que ver con López Obrador? Pues es primo del Nico. ¿Se acuerda del Nico, el que le manejaba el carrito? Y en muchas ocasiones, pues esos favores, no quiero decir que sea real, pero en la clase política sucede. Oye, Nico, pues dile a tu primo que te rinda cuentas a ti, pero lo ponemos ahí de director de aduanas. ¿Por qué no? Porque ¿de dónde en su trayectoria iba a tener el expertise para algo tan delicado, en una relación comercial tan poderosa entre México y los Estados Unidos, como para tener en sus manos las aduanas de este país? Él, ¿sabe cuál era su antecedente? Pues que coordinó ahí los equipos de campaña de López Obrador en Quintana Roo. Era, ya después lo pusieron también, e imagínese, en el interoceánico ese que se acaba de ¿cómo se llama? De descarrilar por segunda ocasión. El hecho es que lo pusieron ahí sospechosamente. Y esa es una cantidad de dinero impresionante, si saben cómo manejar eso. No quiero yo decir que hubo asuntos mal habidos, pero si se va a investigar a Rufo, que se investiguen a todos, incluidos los que dejaron pasar esos trenes, los que le pusieron el sello de recibido, por decir algo, al papeleo. ¿Y a poco el primo de Nico, íntimo de López, no iba a saber nada de esto? Es pregunta. Bueno, el hecho es que detuvieron a Ernesto Rufo. ¿Por qué lo detuvieron? Porque es accionista de la empresa que se supone era la responsable del traslado de ese, ¿cómo se llama?, de ese combustible. Es, como dicen en algunos partidos políticos, una estrategia para bajarle el tono al asunto de la narcopolítica y todo lo que está sucediendo, en particular en Baja California. Se debe investigar cómo le hizo, o si eso es indebido o no, porque la manera... Es más, rápidamente, antes de ir con nuestro siguiente invitado, vamos a ver lo que dijo la Fiscalía al respecto.
6: Las empresas relacionadas con esta red se dedicaban formalmente a la importación de productos derivados del petróleo. Sin embargo, al momento de introducir la mercancía a México desde Estados Unidos, declaraban cantidades menores a las reales o registraban productos diferentes a los que efectivamente estaban transportando.
5: Y como en el barco de Altamira, o como lo que encontraron allá en el negocio, en el terreno del senador de Morena, que por cierto, pues nunca se dijo nada. ¿Qué hay atrás de todo esto y cuál es la opinión que tienen diferentes sectores en el país? Me da mucho gusto saludar a Guadalupe Acosta Naranjo. Presidente, ahora sí, me da gusto presentarte de esa manera, Guadalupe, como presidente nacional de Somos México. ¿Cómo estás?
7: Muy bien, Javier, muchas gracias por la oportunidad. Saludos, Miguel, también igualmente.
5: Oye, ¿qué opinas? Yo sé que pues puede haber una relación personal con Ernesto Rufo en su calidad de participante en el consejo consultivo del nuevo partido, pero ¿qué opinas de todo esto?
7: Mira, primero que nada, Ernesto no milita en Somos México. Ernesto es parte de, como bien dices, del Consejo Consultivo Ciudadano, donde participan alrededor de 100 personas que nos dan opinión sobre la vida nacional y sobre sus observaciones que tienen de nuestro accionar, sin estar afiliados. Lo digo esto no para deslindarnos de Rumbo, porque hemos salido a defenderlo con mucha energía, sino solamente para aclarar su situación al interior, porque él decidió ayudarnos sin afiliarse. Eso es en el caso que estamos. Yo creo que en el caso de Rufo, con el que platiqué este tema, Javier, en varias ocasiones, porque esto, como bien explicabas hace un momento en una introducción muy completa que hiciste, de verdad, esta circunstancia se dio a conocer desde el año pasado, desde el 2025, y desde entonces se dieron declaraciones por parte de la gobernadora, de la fiscalía, en la cual finalmente terminaron diciendo que Ernesto no tendría orden de aprehensión en este caso y que no lo estaban pues persiguiendo. De todos modos, Ernesto se presentó de manera voluntaria en la Fiscalía General de la República, fue a dar una declaración y puso a disposición toda la documentación que tiene en su empresa para que fuese revisada por las autoridades. Esto, por cierto, ya no sucedió, nunca lo buscaron, aunque él sí fue y rindió. No se amparó, no se fue huyendo a Estados Unidos, no estaba Rufo, como dices a cada rato tú, ¿y el Rocha? Uh-huh. ¿Y dónde está el Rocha? Bueno, Ernesto no se fue, estaba en Ensenada, todo el mundo sabía, no se amparó. Y eso que tiene nacionalidad también, como mucha gente en la frontera, de ciudadano estadounidense. No. Ernesto se presentó y manifestó toda su disposición de colaborar en el esclarecimiento de los hechos. ¿Qué me platica a mí Ernesto, Javier? Primero, la empresa de Ernesto no compra gasolina en Estados Unidos, no le importa y no la transporta. Ellos hacen los trámites de empresas que son comercializadoras, pero que tienen que solicitar a empresas como la que tiene Ernesto, hacer los trámites, los papeleos ante la Agencia Nacional de Aduanas, la ANAM, en México, que está conducida como órgano desconcentrado de la Secretaría de Hacienda. Ellos hacen ese papeleo, es la parte que a ellos les corresponde, pero Ernesto no compraba con su empresa gasolina en Estados Unidos, eso lo hacía una empresa comercializadora distinta, que se pone en contacto con las refinerías para que puedan venderle. Lo que hace este tipo de empresas es hacer el papeleo ante aduanas. Tampoco transporta esta mercancía y mucho menos la distribuye ya en el interior de la República Mexicana. Esas son áreas.
5: Entonces, ¿ellos qué hacen? ¿La gestoría, el papeleo?
7: Sí, el papeleo. Ellos
5: no... A ver, ellos no andan cargando y descargando los ferrotanques, pues.
7: No, eso lo hace la comercializadora, que son los que contratan a los tanques. En este caso, lo que me platicaba Ernesto es que esta comercializadora usaba, en este caso, pipas y ferrotanques, no buques en este caso particular. Y por lo tanto, le decían a Ernesto, por ejemplo, oye, vamos, allá compramos con esta refinadora que está en Texas, tanto, 10 millones por poner un ejemplo de litros, y va a llegar tal día y la va a recoger tal empresa. Ayúdame con los trámites para con la agencia aduanal, con las aduanas que están supervisadas.
5: Como gestoría.
7: Pública. Sí, como claro. Gestoría. Y la papelería, ¿no? Ya. El que cuadrara bien. Ahora, ¿quién compra la gasolina? Pues la compra la empresa comercializadora.
5: Oye, y alguien tiene que supervisar, decía
7: claro.
5: La fiscal Ernestina Godoy, es que metían más combustible del que reportaban. ¿Quién tendría que revisar eso?
7: La aduana, el gobierno de la República, Javier. Si con un oficio por 10 millones de litros, como dio un ejemplo, entraron 110 millones de litros, Ernesto no supervisa eso, ni nadie que se dedique a eso, eso lo supervisa el gobierno de la República con sus agentes aduanales.
5: Dice,
7: y eso tienen responsables
8: Tú decías, en aquel tiempo era Rafael Marín.
5: Exacto.
8: Antes fue Horacio Duarte, y antes fue otra persona y otra persona.
5: Bueno, y todos tienen así, todos tendrían más o menos algo sospechoso
8: entonces, en esa historia. Ernesto no compra, no transporta y no supervisa el material que se introduce. Eso lo hace el gobierno.
5: Oye, Guadalupe, si dice...
8: Si ponía 110, pues eso pasó delante de la nariz.
5: Dice...
8: el gobierno de la República.
5: Dicen en el Palacio Nacional que esto no tiene ningún trasfondo político. Vaya, ¿no? Que no fue ni una revancha, ni una venganza política. Es más, ¿no? Ahí en el rejuego de palabras, pues que no es algo para desviar la atención de la crisis que está viviendo no solo en Baja California, sino entre varios gobernadoras y gobernadores.
8: Yo creo que son dos los objetivos fundamentales. Uno, este que señalas. Están con un escándalo, con los audios de la gobernadora del Pilar. Están con un escándalo por las cosas que nos hemos enterado de su disposición de entrar en diálogo con autoridades norteamericanas para que incluso diera información de reuniones del Consejo de Seguridad, ¿verdad? Este es un soberano escándalo, que todos los días sale un audio nuevo. Ese, yo creo que esta es una cortina de humo, como se dice, una caja china, para tratar de desviar la atención de un tema tan delicado en ese mismo estado, o lo del Rocha, o lo del Américo Villarreal,
5: La lista es enorme, pero en el caso del huachicol fiscal, además, que se investiga más en Estados Unidos que en México, pues ahí está el Departamento del Tesoro, y señaló a 10 empresas, y señaló a personas... Y en la lista de sospechosos, pues digo, si Ernesto, con todo respeto, pero pues si Ernesto algo la debe, bueno, pues se tendrá que aclarar. Pero adelante están desde, ¿qué quieres? Desde personajes en Tabasco, como Adán Augusto López, los hijos de López, gobernadores, en fin... La lista es enorme. ¿Tú crees que con esto sería como una especie de drano para ya destapar toda la cuestión del huachicol o no?
8: Y para ocultar a los verdaderos responsables del huachicol, Javier. Ah. Una cosa es la distracción de los escándalos que tienen, que yo creo que tiene ese objetivo uno. Y el segundo, ahora resulta que el gran huachicolero no era ese, sino era Ernesto Navarro.
5: ¿Nos puedes aguantar un segundito, sí, claro, Guadalupe, claro, si nos viene un corte automático? Volvemos inmediato.

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4: Considera afectación vehicular esta noche en las inmediaciones del Estadio GNP por evento a las 21 horas. Circulación constante mantiene Río Churubusco de viaducto hacia Eje 5 Sur. Eje Central todavía con abundante carga vehicular proveniente de viaducto dirección a Isasaga. Un grupo de personas siguen bloqueando la circulación de Fray Servando Teresa de Mier cerca de la calle Bolívar en la colonia Centro. Alternativa vial Chimalpopoca. Circulación constante mantiene Francisco del Paso y Troncoso de viaducto hacia Calzada Zaragoza. Sigue cerrada la vialidad en Calzada Minas de Arena de Sur 122 hasta Avenida de las Torres. Únicamente se permite el tránsito local. Calle Nezahualcóyotl mantiene la circulación constante de 20 de noviembre hacia la zona del Eje Central.
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16: Bueno, pues mire, bueno, antes que nada, muchísimas gracias Guadalupe Acosta Naranjo, presidente nacional de Somos México, que nos acompaña a propósito de esta acusación, de este señalamiento contra Ernesto Rufo, que palabras más, palabras menos, se le considera o se le presentó, se le detuvo y se le presenta como el responsable del mayor hasta el momento este caso de huachicoleo fiscal, porque ahí está el barco de Altamira, que por cierto decían, no, pues encontramos 10 millones de litros, y los marinos precisamente ahí en el barco decían, ¿cómo 10 si eran 20? Y de los otros 10, nada se supo. Está también este otro caso, justo cuando se encontró ahí en Ramos Arizpe, cuando se encontró ahí en Coahuila, un poquito después de que se encontraran esos ferrotanques, se encontraron también 8 millones de litros, que es una cantidad enorme de dinero, en el terreno de Gerardo Novelo Zuna. Él fue senador por Morena y tenía un terrenazo. Y uno, dicen, primero decían que era como de 4 hectáreas, lo decían que pues que no, que era como de 3, pues imagínese, era muchísimo. Pero en casi 19,000 metros cuadrados, que es una cantidad enorme de terreno, ni modo que no te des cuenta de lo que está pasando ahí. Son como 3 campos de fútbol. Entonces ahí estaban formaditas una serie de pipas, ahí tenían, y tanques y todo lo demás, 8 millones de litros de combustible. En serio, si usted tiene un terreno de ese tamaño, que es bastante generoso, no se va a dar cuenta. Y pues no le dijeron nada a Gerardo Novelo. Ya no es senador, él fue senador ahí por Morena. Él dijo, no, pues yo se lo renté a alguien, pero luego tampoco quiso, primero sí dijo el nombre, y luego dijo que, pues, no, ahí se hacía medio bolas, y ya no investigaron nada, ni exención de dominio, ni nada. Bueno, pues adiós, va, quién sabe a dónde se llevaron el combustible, y no le pasó nada. Por eso, lo estábamos comentando con Guadalupe Acosta, se tiene que investigar, pues, si hay alguna sospecha. Todos los elementos que tiene Ernesto Rufo seguramente los va a presentar, a qué se dedicaba todo esto. Pero me temo, Guadalupe, que la sospecha corre sobre muchos políticos, en particular los que llegaron a poder con López Obrador a la fecha.
17: Pues así es, Javier, yo estoy totalmente de acuerdo con tu visión. A mí me parece que lo que se está intentando es exonerar a los políticos que tienen la responsabilidad de vigilar que no se dé este tipo de delitos, y que por el contrario son los que lo solapan. No puede pasar nada, y menos en esas cantidades, sin que no participen los agentes aduanales. Claro. Y hay un director de ellos en cada uno de estos casos. Se está queriendo poner a Ernesto como el hombre que tiene el control sobre la Marina, sobre las aduanas, sobre el SAT, sobre la Guardia Nacional. Eso es un absurdo, que un político opositor sea ahora el responsable del huachicol fiscal y no se investigue a los que están hoy en el gobierno, o a los que tuvieron esa responsabilidad y dejaron que este fenómeno delictivo creciera. Javier, es prácticamente, desde mi punto de vista, aparte de indignante, ridículo, creer que es Ernesto Rufo el que tenía los hilos y el control de todo esto, donde tienen que participar tantas autoridades, tantas voluntades, y que no es un fenómeno de una o dos personas. Yo sí, creo, sí, francamente, que también, aparte de la caja china, están tratando de buscar quienes carguen con la responsabilidad de un delito que cada vez se investiga con más fuerza desde Estados Unidos y que aquí no tienen cómo explicarlo sin la participación del gobierno, Javier.
16: Uh-huh. Sí, y evitar que llegue hasta el rancho de la mala palabra, ¿no? Porque de hecho
17: pues eso es prácticamente, uh-huh, oye, ya no tiene nada que ver la barredora, no tiene nada que ver a Adán Augusto, claro, y a quien puso, claro, no tiene nada que ver Ricardo Peralta, que tenía la relación con el rey del huachicol. Ahora el rey del huachicol es Rufo
16: con Carmona,
17: exacto, ¿verdad? Pues ya imagínate, ya se ha encontrado un nuevo rey del huachicol y no está en el gobierno, ahora es Ernesto Rufo. Bueno, a otros con ese hueso, Javier.
16: Oye, Guadalupe, ¿esto para cuánto alcanza? Es decir, ¿es más poderoso esta situación que todo lo que hay, que las... hay pendientes ahí, hay acusaciones pendientes del Departamento de Justicia de los Estados Unidos? Se hablaba que el tratado de extradición daba un límite de 60 días, luego se entró ahí en una confusión, luego decían, no, pues ya Rocha va a regresar ahí al palacio, no sabe dónde está, y no es cosa menuda, pues, o sea, es un gobernador en funciones, es un senador en funciones, son 10 políticos señalados. No es una oficinita, es el Departamento de Justicia de Estados Unidos. Y por el otro lado, la pinza con el Departamento del Tesoro, también señalando el financiamiento incluso de campañas con el dinero del huachicol fiscal. Esto, que se dio a conocer hace unas horas, ¿alcanza para sofocar la presión que está poniendo el gobierno del presidente Trump?
17: No, al contrario, creo yo, Javier, que esto incrementa la mala relación entre el gobierno norteamericano y el mexicano. Ernesto, aparte de todo, es ciudadano norteamericano, pero el gobierno norteamericano sí sabe quién lo está haciendo, hombre. Yo pongo la figura, cada vez se hace más grande la bomba y cada vez la mecha más chiquita. Están jugando con fuego porque con todos estos distractores, a los únicos que no van a engañar pues es al gobierno norteamericano, que tiene a todos los responsables de estos delitos allá, y que todos están ya cantando, declarando, haciendo acuerdos, creciendo el número de información con la que tienen. El gobierno norteamericano, de haber sabido que era Rufo, lo hubiera pedido, pero no pidió a Rufo, pidió a Rocha Moya, ¿verdad? Ellos sí saben quién lo está haciendo, Javier, por eso yo creo que esto, en vez de ayudarle al gobierno, termina por complicar las cosas cada vez más en una relación que no deberíamos de tener en conflicto con nuestro primer socio comercial, que deberíamos de colaborar para atacar a la delincuencia, claro, y no que se haga todo esto para darles impunidad.
16: Yo sé que es una purga, pero en una reflexión personal, que no sé si tú compartes, ¿qué tendría de malo que el gobierno federal, emanado del partido que sea, hiciera esa purga y dijera, a ver, los que llegaron por la ruta indebida, vámonos, el que la debe que la pague? Yo sé que se puede, que si el costo político, que esto, que el otro, que qué va a pasar con los hijos de López, pues que pase lo que tenga que pasar, y entonces ya recuperas la confianza en el Estado y la confianza en que tiene las riendas y el destino de millones de personas.
17: Yo creo que al mismo tiempo esta debería ser una oportunidad para que el gobierno mexicano cambie de actitud, castigue a los responsables, colabore con Estados Unidos, allá hay muerte y aquí también. Nosotros no debemos de estar pensando que Rocha Moya es la patria, ni la defensa de la soberanía nacional, es todo lo contrario. Yo creo que es el momento para que se actúe con firmeza, se combata a la delincuencia, no se confunda esto con un falso patrioterismo, y vayamos al ataque de los delincuentes que causan tanto dolor en México y en Estados Unidos, Javier.
16: Tienes toda la razón. Veremos qué sucede en las próximas horas, y si no tienes inconveniente, nos gustaría seguir esta conversación.
17: Y además, sí, Javier, muchísimos... nomás una cosita. Sí. Ernesto Rufo no andaba huyendo. Ya se había presentado, o sea, no es lo mismo que con los otros. Ernesto no se fue, estaba listo y está listo para que se investigue. Nadie debe dejar de ser investigado. Él mismo se presentó, así que no se quiera confundir con la gente que anda huyendo, pues desde el propio gobierno, que se están escondiendo, haciendo chiquitos y amparándose. Y muchas gracias por esta oportunidad, Javier.
16: No, al contrario, bienvenido siempre, y hablaremos después de Somos México, si no tienes inconveniente.
17: Con todo gusto, Javier, siempre a tus órdenes.
16: Gracias, es Guadalupe Acosta Naranjo. Hay más información.
18: Aunque fue detenido por la investigación de la venta de plazas docentes, el ex director general de personal de la Oficialía Mayor del Estado de México, Jaime Noé N., no pisará la prisión por ahora, pues presentó un amparo. Lo que se sabe es que el ex funcionario mexiquense fue capturado desde el fin de semana por autoridades de Guanajuato, donde se ubicaba, aunque la noticia se conoció públicamente la noche del miércoles. De acuerdo con una fuente oficial consultada, se informó que Jaime Noé N. presentó el recurso legal para evitar que sea ingresado a una cárcel, como sucedió con los otros 28 detenidos y vinculados a proceso por el caso. Hasta este jueves no se conocía de que el exfuncionario hubiera sido presentado en una audiencia ante un juez para conocer la imputación que se le hacía dentro de la investigación de la red de venta de plazas que datan desde el 2021, de acuerdo a las indagatorias de la Fiscalía General de Justicia del Estado de México. Hasta que mi reporte desde el Estado de México, informó para El Heraldo Media Group, Gerardo García.
19: Este pasado jueves en La Paz, Baja California Sur, se registró un ataque armado en la zona centro, dejando como saldo un hombre sin vida y 3 lesionados por impacto de proyectil de arma de fuego, según datos de la Procuraduría General de Justicia del Estado. El incidente provocó una intensa movilización de las corporaciones de seguridad en el primer cuadro de la ciudad. De acuerdo con el reporte oficial de las autoridades, la alerta se recibió a las 5:40 de la mañana, donde elementos de la Policía Municipal informaron haber escuchado detonaciones de arma de fuego en las inmediaciones de las calles Francisco y Madero y Melchor Ocampo. Agentes de investigación adscritos a la Subprocuraduría de Atención a Delitos de Alto Impacto se trasladaron de inmediato al lugar para procesar la escena del crimen y recolectar los indicios. En el sitio, los agentes investigadores localizaron el cuerpo de un hombre que ya no contaba con signos vitales y que presentaba múltiples heridas producidas por arma de fuego. Asimismo, se dio a conocer que otras 3 víctimas habían quedado heridas en el mismo evento. El Ministerio Público de la Unidad Especializada en Investigación de Delitos de Alto Impacto procedió a la apertura de esta carpeta de investigación correspondiente para dar con los responsables y deslindar responsabilidades. Es el reporte desde Baja California Sur, Germán Medrano Vargas.
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16: Muchísimas gracias por todos sus comentarios, muchas llamadas, pero mire, rápidamente vamos a ver, en un momentito le vamos a decir de lo que está sucediendo en Chiapas. Sigue temblando, qué bárbaro. El sismo, el fuerte.
22: En Tabasco también, Javier, también se Tabasco, sintió en Villahermosa.
16: En Oaxaca, sí. 7.4 epicentro, Ciudad Hidalgo, en Chiapas. Ya le dijeron a la gente, oiga, a ver, revise muy bien. Y sí, nuestros amigos que nos sintonizan allá en Chiapas, revise muy bien las instalaciones de gas, en fin, todo lo necesario. Y si ve que hay una cuarteadura, algo de riesgo, pues vámonos, ¿no? Y ya avisar ahí a Protección Civil, a las autoridades. Vamos a ver qué dijo. Tenemos aquí lo que dijo el gobernador Eduardo Ramírez, a quien enviamos un saludo, el gobernador de Chiapas. Escuchemos.
23: He girado instrucciones a todo el gabinete legal y ampliado para declarar en el servicio público la suspensión de labores y también invito a la iniciativa privada para que hagan lo conducente. Están habiendo réplicas, no tenemos ningún deceso, algunos temas que en unidad administrativa de Tapachula, otro tema en Suchiate sobre infraestructura, pero nada de qué lamentar. Entonces les pido de favor que quienes puedan permanezcan en su casa y con su familia, estaré atento y mantengamos la calma. Todo está en orden.
16: Todo está en orden, qué bueno, sin incidentes mayores. Una señora se puso muy nerviosa y se lanzó de ahí del balcón de de su casa, pero pues sobrevivió, imagínense, pues es que el movimiento es 7, y no sé, en la desesperación se tiró, y bueno, sobrevivió y la enviaron allá al Hospital General de Tapachula. A otra persona le cayó una puerta, ahí en una agencia de autos, y bueno, pues, está con algunas lesiones. Nos reportan algunas fugas de gas, algunas caídas de barda. Estamos con el equipo de corresponsales de El Heraldo y desde luego en comunicación con las autoridades para que pues nos tengan al tanto de todo esto. Afortunadamente no hay fallecimientos que lamentar. Se hará una revisión porque siguen las réplicas. Y como dices, Miguelón, pues se registraron, aquí no pitó la alerta sísmica, no sé si cuando hay un
22: sismo. No pitó porque, si no me equivoco, es solamente en la zona de Guerrero y Oaxaca, Javier, Guerrero, las que tienen conexión con la Ciudad de México. Recuerda, bueno, de hecho no pitó ni en Chiapas, Javier. La gente se está quejando de eso, que ni siquiera pitó, porque bueno, o sea, ahí hay una explicación de que sí fue fuerte, pero no se sintió tan fuerte en donde estaban las los sensores, y que por eso, o sea, no funcionó. Ni siquiera en Chiapas sonaron.
16: Válgame Dios. Bueno, afortunadamente no se registran víctimas, sí, seguramente vamos a avanzar en la cuestión de la revisión de los daños materiales. Si usted, que nos sintoniza en toda la región afectada por este sismo, ve alguna situación de riesgo, pues no lo dude, ¿no? Lo mejor es evitar, porque después es cuando vienen las desgracias. Le estaremos informando. Miguelón, vamos a los comentarios, ¿qué te parece?
22: Y precisamente saludos a nuestros amigos en Chiapas. Javier Miguel, buenos días desde Tuxtla Gutiérrez. Temblantes de las 9 de la mañana y según el sismológico fue de 7.4. Sí. El comentario, no sonaron las alarmas que hay en la ciudad, ni mucho menos nos llegaron mensajes de notificación. Qué lamentable que se gaste un presupuesto para ello y a la hora que suceden estos eventos imprevistos no funcionen. El sismo se sintió muy fuerte aquí en la capital y duró un poco más que en otras ocasiones. Saludos, Pablo Gómez. Y familia, los escuchamos todos los días. Gracias, Pablo, y gracias a Dios que estén bien todos por allá. Javier Miguelón, buen día, bendiciones. ¿Para qué le batallan? Vengan a los mariscos, a las playas de Nayarit. Ahí de dónde escoger, se come rico en Nayarit, señor. Ahí dice, los cocos, Aticama, San Blas, etcétera, rico y muy barato. Saludos, muy buen noticiero, escuchando y trabajando desde Tepic. César Mardueño.
16: Hay que ir a Tepic, hace mucho que no vamos a Tepic. Y vamos a ir con mucho gusto a ver si hacemos también desde allá una... Hay mucho tema para compartir. ¿Sabes qué? Yo sé que desafortunadamente hay muchos gobiernos que nos decepcionaron en todo el país y demás, y que no le hacen caso a pescadores, y que no le hacen caso a los comuneros, a las madres desaparecidas, y todo eso evidentemente lo tenemos que reportar. Pero también es cierto que hay cosas buenas, hay gente buena, hay cosas en todos los estados, hay cosas para compartir con el resto del país, y eso nos vamos a dar a la tarea precisamente de hacer ese tipo de situaciones. ¿Qué más, Miguelón?
22: Que España sea el favorito, eso no significa que va a ganar. Argentina 3, Chupines 1, dice. Viva la Argentina, viva Messi, me fallas, Javier Alatorre, dice. ¿Qué te pasó? Saludos desde Oaxaca, Sally Limón.
16: Sally, ¿cómo se llama?
22: ¿Miguel? Sí, no me estarán aquí cotorreando. Yo Sally. Sí, ¿verdad? Ah, dice, no me estés cotorreando, Sally. No, dice Leo que así es, Sally.
16: Limón.
22: Pausa, Limón.
16: Ah, bueno.
22: No, así bueno, si este, ¿no si así bien? Es tu apellido, con todo está respeto, bueno, mi querida Sally. Qué buena.
16: Sally, está muy bien, quedó muy bien. Sí. Oye, pues bueno, desde Mazatlán, el ingeniero Fernando, gracias, también nos dan saludos. Y dice, Miguelón va con Argentina, pero van a perder. Ni modo. Wow.
22: Bueno, ahí está dividida la opinión. No, oye, perdóname, este mensaje es muy bueno. Dice, viernes de relax. El Fan Fest de Monterrey genera más crudos que la refinería de Dos Bocas. Feliz fin de semana, dice Ernesto.
16: Ay, ya me hizo reír. Pues sí, pero que les dan el chupe gratis. Bueno, el gobernador regaló cerveza en un partido, pero creo que era cerveza esta cero, ¿no? Sin alcohol. Sí, sí. ¿No? Y la gente se puso muy contenta. Ahora, ¿vas al FanFest y ahí te venden chupe o lo tienes que llevar tú o cómo?
22: No, ahí te lo venden. De hecho, si no me equivoco, no te permiten ingresar ningún tipo de bebidas, porque pues al final hacer FanFest de FIFA es pues la cerveza oficial.
16: Ahí venden todo.
22: Te venden todo.
16: Bueno, es más, me enteré, al ratito le vamos a preguntar a Edgar Valero, me enteré que ya le pusieron precio a la conferencia de prensa ahí en Nueva York. Creo que tienes que pagar no sé qué tantos miles de dólares por entrar sin preguntar. Así, a ver,
22: si no eres medio de comunicación. Oye, ya tenemos conexión,
16: sí,
22: en Chiapas.
16: Sí, vamos a ver cómo están las cosas. Y gracias a nuestros amigos que nos han estado reportando desde muy temprano la situación por este sismo. Qué bárbaro, qué sacudida. Lizeth Coello, nuestra compañera del Heraldo allá en Chiapas. Lizeth, de 7.4 la primera sacudida.
1: Así es, Javier, Miguel, muy buenas tardes, los saludo con gusto a ustedes al auditorio, pues ya lo tienen reportado este sismo, pues de magnitud 7.4 que tuvo como epicentro en Ciudad Hidalgo, aquí en Chiapas. Se registró a las 8:48 de la mañana de este viernes. Bueno, después de este sismo, pues ya se dio una alerta de tsunami, específicamente para el litoral del Pacífico Sur mexicano, especialmente en las costas de Chiapas y Oaxaca, así como también en las costas de Guatemala. Recordamos que este sismo, pues también se sintió en lo que es Guatemala y El Salvador. Bueno, ya Protección Civil dio a conocer que hasta este momento van cerca de 60 réplicas. La mayor que se ha tenido hasta este momento es de 6.5 de magnitud. Ya el gobernador del estado, Eduardo Ramírez, instruyó la suspensión de labores en las oficinas de gobierno. Este sismo pues ha provocado también que se concentre la mayor atención, Javier, Miguel, en lo que es la zona costa y Soconusco, donde ya se tuvieron pues más de 20 casos de psicosis. No hay decesos, afortunadamente. Sin embargo, lamentablemente, una mujer haitiana se aventó del edificio en donde vivía por estos nervios del sismo, tiene fractura en pierna, cadera y parte de la cabeza, que tiene pues una abertura, pero ya está siendo atendida en un hospital. Reporta también Javier, Miguel, ya en una reunión que se ha tenido con las autoridades, que hay daños en dos hospitales, uno en Jitotol y el otro en lo que es Otoacán, perdón. Y también hay viviendas fracturadas en el municipio de Suchiate. Hay algunos edificios, dos para ser específico, en Tapachula, que también presentan algunas afectaciones. Y en lo que es el municipio de Mazatán, también la presidencia y la iglesia tienen fisuras, por lo que pues ha sido ya evacuada de manera preventiva. Finalmente, les comento, Javier, Miguel, que bueno, lamentablemente en el municipio de Tapachula, la ciudadanía nos denunció que las alertas sísmicas no funcionaron en su momento. Y bueno, pues ya el secretario de Protección Civil en Chiapas, Mauricio Cordero, pues informó que no funcionaron porque pues no están instaladas, y va a ser hasta el mes de diciembre que ya se tengan instaladas. Y pues por ello mucha de la población pues no pudo salir anticipadamente.
16: ¿Pero por qué no están? ¿Las tienen o no? O sea, ¿las tienen y no están conectadas?
1: Hay alertas sísmicas, al menos aquí en Tuxtla Gutiérrez, Javier, en donde están en edificios. Y algunas otras pues están en otros edificios que tiene también ya localizados el gobierno del estado. En Tapachula señalan que lo que es en el parque, que por lo general es en donde están ubicadas, esas no funcionaron. Además de que tampoco funcionaron las alertas de los teléfonos celulares, porque todavía no tienen terminada la contratación para que suenen los teléfonos celulares, pues puede... y señala él que pues hasta diciembre, Javier, van a estar pues activadas estas alertas.
16: Ahí hay una responsabilidad seria, porque justo una alerta puede significar todo para la vida de muchísimas personas. Pero ahorita lo importante es ver que la situación se regularice, se normalice, y Lizeth, investiguemos un poco más de qué sucedió con esas alertas, ¿no? Porque es un asunto delicado. Te agradezco muchísimo, Lizeth. ¿Tú cómo estás? ¿Todo bien?
1: Muy bien, gracias, Javier. Solamente el susto, pero pues seguimos continuando con esta información para llevarles a ustedes, y pues de las réplicas que todavía continúan y se prevé continúen todavía en el resto del viaje.
16: Gracias, Lizeth. Una pausa y volvemos.
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16: Toda la información antes que los demás.
0: Ya volvemos.
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3: Buen avance mantiene Insurgentes entre Viaducto y Eje 8 Sur en ambos sentidos. Continúa la abundante carga vehicular sobre Eje 1 Oriente para quien deja atrás Eje 5 Norte y se dirige a Circuito Interior. Hallarás tránsito fluido en Calzado de Guadalupe de Circuito Interior a Fray Juan de Zumárraga. Escuchemos el pulso vial de Israel Lorenzana.
4: A esta hora de la mañana ya voy a encontrar algunos asentamientos a través de la Avenida de los Insurgentes. Para quien viene de La Raza y va con dirección hacia Reforma, hay que tener precaución a la altura del Eje 1 Norte. Ahí tenemos un constante cruce de peatones. Si requiere de alguna alternativa, el Eje 1 Poniente en su tramo Guerrero puede ser una opción para los automovilistas que se incorporan con dirección hacia la zona de la Glorieta de los Insurgentes o siguen su marcha a través de Bucareli. Este fue el Pulso Vial.
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13: Muchas gracias. Continuamos con más información. La presidenta Claudia Sheinbaum aseguró que la gobernadora de Baja California, Marina del Pilar, tendrá que dar su justificación por la filtración de audios con supuestas autoridades del gobierno de Estados Unidos. En la conferencia matutina desde Tulum, Quintana Roo, aseguró que no han entablado comunicación con la mandataria de Baja California para abordar dicho tema. La Fiscalía General de la República removió de su cargo a Oscar Langlet González como titular de la Fiscalía Especializada en investigación de delitos cometidos por servidores públicos y contra la administración de la justicia. Según los reportes, la decisión se debe a que Langlet González se negó a acatar una instrucción relacionada con un asunto específico. La Secretaría de Salud emitió un aviso preventivo de viaje a Estados Unidos por el brote de ciclosporiasis, coloquialmente conocida como diarrea explosiva. Las autoridades informaron que desde mayo se ha registrado un incremento importante de casos en Estados Unidos, con un total de 1,645 confirmados en 34 estados. Por cierto, el gobierno de los Estados Unidos ha señalado que es lechuga mexicana que se distribuía en una taquería la responsable de esta bacteria. La tormenta tropical Elida podría convertirse en huracán en el Océano Pacífico. Durante la madrugada, el fenómeno ha cobrado fuerza y se ubica a más de 1,315 kilómetros al suroeste de Cabo San Lucas, en Baja California Sur. Se espera que alcance

0: alcance en la categoría 1 de huracán antes del mediodía o durante la tarde de este viernes.
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5: Bueno, pues el colegiado esloveno Slavko Vincic se ha convertido en el centro de atención, está bajo los reflectores mundiales, luego de ser designado oficialmente por la FIFA para dirigir la gran final de la Copa del Mundo entre España y Argentina en el estadio de Nueva York. Se convierte así en el primer árbitro esloveno en la historia en dirigir el partido por el título de la Copa del Mundo. Los antecedentes en esta Copa Mundial son el empate en el partido entre Marruecos a 1-1 de Brasil con Marruecos, la victoria de Argelia 2-1 sobre Jordania y el triunfo de México 2-0 sobre el equipo de Ecuador. Además, hay que recordar que fue él quien dirigió aquel partido donde Arabia Saudita derrotó 2-1 a Argentina en el arranque de la Copa del Mundo de Qatar 2022. Y bueno, pues además de todo, en aquel partido Vincic había marcado un penalti en favor de los sudamericanos que fue convertido por Leo Messi y amonestó a 6 futbolistas saudíes. Curiosamente, esa fue la única derrota de Argentina en todo el certamen. Así que veremos cómo se dan las cosas el próximo domingo con los argentinos. 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
6: Oye, oye, Miguelón, ¿cuál es la lechuga iceberg? Es la redondita, ¿verdad? La compactita. Ya ves que en algunos restaurantes te dicen ensalada iceberg. Entonces te dan media lechuga, como la, es como la romana, ¿no? La redonda, porque luego está la orejona, ¿no?
0: Sí, que está en la redondita, que es la más complicada, por cierto, para lavar, porque literal tienes que deshojarla.
6: Hoja por hoja.
0: Para lavar todo. Sí, literal, hoja está por bien. Hoja, es la que normalmente se utiliza para rayar.
6: Te puede hacer tacos, es la que les ponen una hoja, correcto, le ponen a la hamburguesa, ¿no?
0: Sí, sí, sí.
6: En algunos lugares así, en lugar de la tortilla, y te ponen la carnita en todo esto. Pues está bien, nada más hay que lavarla muy bien. Porque decían, lechuga iceberg, para esto de la... ¿Cómo se llama la enfermedad esta de la diarrea allá en Estados Unidos? La ciclo... Bueno... Pues por lo pronto ya encontraron la fuente, que era en un negocio que se llama Taco Bell, Ciclospora. Entonces le fueron haciendo el rastreo. A ver, ¿dónde? No, yo creo que le preguntaron a la mayoría de la gente que se enfermó. No, pues es que me comí unos tacos. ¿Dónde? Pues ahí en el Taco Bell. Y entonces ya fueron y preguntaron ahí y le dijeron, a ver, todo tu proceso, pues el taco este que el otro, y luego le echo lechuguita. ¿Y qué lechuga es? Pues es una lechuga iceberg rallada. Yo creo que ya la compran así industrializada para no estar ahí partiendo la lechuga. Y entonces dijeron, ¿y a quién le compras la lechuga? Pues la lechuga se la compró a una empresa de California que se llama Taylor Farms. Y entonces ahí van con la empresa Taylor, ¿no? De California, de ahí en en Salinas, California. Y ahí fueron y le cayeron todos, la FDA, la CVS, la todos. A ver tus lechugas. Pues no, aquí están las bolsas de las lechugas, dijeron los de Taylor Farms. Y le dijeron, ¿y dónde la sacaste? No, pues la compro en México. Y hasta ahí nos quedamos. Porque no se sabe en dónde se produce esta lechuga, pero los de California, los de la empresa Taylor, dicen, sí, yo la recibo, la empaqueto, yo quiero suponer, y soy proveedor de grandes cadenas como Taco Bell. ¿Y de dónde salió la lechuga? Me la mandan de México. Y ahí sí ya la trazabilidad, como le dicen, pues no la sabemos. Entonces se produce en México, la recogen ahí en una ¿cómo se llama? Granja, ¿no? Se llama en la granja de California, y de ahí la mandan a la cadena de Taco Bell y luego ya se enfermó la gente. ¿Qué podemos hacer? Pues lavar bien las lechugas, ¿no? Hoja por hoja. Yo sé que mucha gente, sobre todo la lechuga romana, que es redondita, pues te puede dar así como que flojera, pero pues hay que tener mucho cuidado. Y hay que decirle, mande.
0: Te doy la información. Esta empresa, Taylor Farms, en México, que, o sea, ellos tienen evidentemente oficinas allá, pero tienen granjas en México. O sea, sus granjas están donde esté la operación de cultivo, procesamiento y empaque en el estado de Guanajuato. Específicamente en el municipio de Doctor Mora, muy cerca de San Miguel de Allende. Y al parecer sí, la están trayendo de México, pero los responsables serían directamente esta empresa, Taylor Farms, que tiene también instalaciones en México. Es decir, no habría un tercero, sino directamente Taylor Farms, que tiene sus propias...
6: Ellos producen acá en México, correcto, y tienen filiales allá en California.
0: En Estados Unidos.
6: O sea, la producen, ¿en qué lugar de Guanajuato?
0: En el municipio de Doctor Mora, cerca de San Miguel de Allende. Ahí están las instalaciones de cultivo, procesamiento y empaque de Taylor Farms, pero de México.
6: Y de ahí la mandan a California, y de California ya a las cadenas de alimentos.
0: Se distribuye, correcto.
6: Bueno, pues mucho cuidado. Hay que decirle a Edgar Valero que se echa unos tacos allá en Nueva York. Hay muy buenas taquerías en Nueva York, ¿eh? Oh, sí.
0: Ah, mira, aquí me están mandando un mensaje. Me dicen, Miguel, también Taylor Farms tiene áreas de cultivo en el Valle de Mexicali, en Baja California.
6: Ah, ok. Bueno, pues vamos viendo de dónde salió la lechuga. Si de Baja California o de... Mire, de donde sea, digo, ojalá, no, ya nos decía el doctor Macías que seguramente llegará a México el bicho, pues por toda la comunicación, la ida y vuelta, todo el comercio. Se cura, sí se cura con antibiótico, es muy molesto porque es una diarrea explosiva que no le da tiempo ni de levantarse corriendo al baño. Ya en el camino yo creo que se pone a llorar, qué oso, qué... No, imagínese. Y luego, si va a estar narrando la final, mejor es decirle a Edgar Valero que no coma lechugas.
0: Anda en Nueva York,
6: Aguántate al pozole. Quítale la lechuga a la hamburguesa, Edgar. ¿Cómo estás?
7: Muy bien, Javier. Qué gusto saludarte, Miguel. ¿Cómo están? Buenas tardes. Pues aquí, en esta ciudad, te espera con los brazos abiertos, por supuesto. Pero muy emocionados, Javier. Finalmente llegamos al otro extremo de la Copa del Mundo. Mañana tendremos un gran partido por el tercer lugar entre Francia e Inglaterra, y tendremos una gran final soñada, Argentina-España, con, pues yo te diría, por lo menos 16 o 17 de los mejores jugadores del mundo frente a frente, con dos grandes entrenadores, uno que es discípulo del otro, Scaloni, que es discípulo del maestro Luis de la Fuente. Entonces, incluyendo el tema de la mejora en el ambiente, que es bien importante, Javier, hizo un viento muy fuerte y se espera lluvia mañana. Entonces esa neblina o esa bruma, que no era bruma sino humo, que estaba cubriendo literalmente Manhattan y parte del oeste de Nueva Jersey, donde está el estadio, pues afortunadamente se fue. Hoy el cielo no es que se vea transparente, azul, como uno quisiera, pero sí... se ve muy claro, está soplando el viento bastante fuerte, y ya tuvimos la oportunidad de echar un ojito a lo que hay en el interior del estadio. No estaba como que abierto totalmente a la prensa, pero siempre hay un caminito por donde uno ya conoce la ruta, y estaban haciendo pruebas de sonido. Ayer nos tocó escuchar a Justin Bieber. Hoy nos tocó escuchar a los coros que van a estar acompañando a Shakira, y también un ensayo de la prueba de sonido para escuchar el himno nacional de Estados Unidos. De verdad, les digo una cosa, está el ambiente encendido, padrísimo. fuimos a Manhattan por la noche, porque nos estamos quedando de lado en Nueva Jersey, y la gente en todos lados, sí con camisetas de España, sí con camisetas de Argentina, pero esto no les va a sorprender, Javier Miguel, un montón de camisetas mexicanas.
6: Sí, pues sí, claro. Sí.
0: En todos los partidos, ¿no? Veía el partido que hubo en Dallas y la cantidad de gente que llegaba de Monterrey con la playera de la selección, ahí presentes, ¿eh? La mancha verde se aprecia en algunos de los partidos.
6: Sí, se nota. Saludos a toda la comunidad poblana en los Estados Unidos, que son muchos. Oye, Edgar, hay algunos detalles de lo que va a suceder, ¿no? Yo sé que se ha sido un mundial para algunos con las sorpresas estas de todas las pausas en los partidos, y ahora con un medio tiempo pues un poquito largo, ¿no? Entre que ponen escenario, lo quitan, cada uno de los cantantes va a tener, pues yo me imagino que unos 3 minutos, ¿no? Lo que pueda durar más o menos una canción. Esto, digo, está bien, forma parte del entretenimiento, del espectáculo, con Madonna, Justin Bieber, Shakira, no sé, habrá BTS también, ¿no? ¿Tú qué opinas? ¿Se integra? ¿Es algo nuevo? ¿Sucederá ya en adelante en los partidos?
7: Sí, Javier, y mira, ¿sabes un detalle? Me voy a echar en la grabadora, me voy a echar para atrás 24 años al 2002, un día antes de la final de la Copa del Mundo allá en Yokohama, en el Estadio Internacional de Yokohama, entre Brasil y Alemania, decía Josep Blatter, que era presidente de la FIFA, que el fútbol tenía que aprender a vivir sin la tecnología, con los errores de los árbitros, de los jugadores, de los directivos y de todo el mundo. Y bueno, pues resulta que no muchos años después se empezó a incluir la tecnología, incluyendo ahora lo del ridículo tema este del balón, que es capaz de detectar los pelitos de un jugador, ¿no? Que le pasó rozando el balón, ¿no? Uh-huh. Y no fue capaz de detectar ahí la presencia de Spider-Cam, ¿no? Uh-huh. Que es el nuevo personaje de moda. Entonces, es una evolución, Javier, y yo creo que más allá de la molestia que han expresado los puristas, el fútbol es una entretención, es un deporte, es el deporte más seguido en el mundo, ha evolucionado en muchos temas, en uniformes, en zapatillas, en balón, en la cancha, en los materiales que se ocupan para las porterías, en la reglamentación. Pues, ¿por qué no? Si se trata de la fiesta más seguida del mundo del deporte, yo te diría, de lo que sea, ¿no? Yo no creo que haya un evento en el mundo que sea seguido por más de 2,000 millones de personas, que son casi todos los habitantes del planeta Tierra, bueno, chinos más otros más. Tiene que evolucionar, y la FIFA le está regalando a la gente pues la oportunidad de presenciar un espectáculo único, que pudiera ser, insisto, sí, para los puristas, es que se van a enfriar los futbolistas, pues también los del fútbol americano se enfrían, Javier, ¿no?
6: Claro, tienes toda la razón. No, mi pregunta, Iván, en el sentido de que las cosas cambian, ¿no? Y seguirá siempre en evolución. Pero a ver, en el torneo en México, un Chivas América Clásico, vamos a tener también el ¿cómo se llama? El refresh o el hydration something, ¿cómo se llama esto de?
7: Sí, la pausa de hidratación.
6: Se van a parar así, así, ay, vamos a echarnos una soda, bueno. O sea, ¿eso aplicará también en México con medio tiempo? ¿Así también se puede poner un medio tiempo con Los Ángeles Azules?
0: No des idea, señora así. Latorre.
6: No sé, yo pregunto si en el Chivas
0: eso es
6: América...
0: Terrible, le rompe el ritmo total.
6: Sí, pues vamos viendo, digo, ¿qué tiene malo que Chivas América, pues Los Ángeles Azules o Grupo Firme, no sé? ¿Será, oye, se aplicará así?
7: Vamos a terminar en eso, porque las reglamentaciones de la FIFA son universales. Entonces vamos a terminar en eso, sí. Y ¿sabes qué? Los medios tiempos, digo, no con una duración mayor, pero sí con espectáculos, es increíble, pero se pusieron de moda en México hace muchos años, a finales del siglo pasado y a principios de este, en el medio tiempo de los partidos del Necaxa y del Atlante, había shows musicales. Y llegaban artistas, y llegaba ahí María José, y llegaba Yuri, y se echaban 2-3 cancioncitas. Cuando se dieron cuenta que era más negocio eso que poner a los chavitos a jugar coladeritas al medio tiempo, ¿no? En las escuelas del Necaxa, ya se hizo, Y yo creo que sí le hace bien. En cuanto a la pérdida del ritmo, pues vamos, hay que ir hacia algún lado, y aquí también cabe el tema de, por ejemplo, hay locutores comerciales o compañeros que se niegan a hacer una mención de alguna marca, ¿no? Y dice uno, bueno, pues, ¿y con qué crees que te pagan, verdad? O sea, pues con lo que pagan los patrocinadores.
6: No, hombre, no sabes cómo tenemos el programa, ya, como el club del hogar, lo cual me da mucho gusto, clink, clink, clink, ¿no? Y de ahí sale precisamente para los colaboradores.
0: Oye, pensé que Javier te iba a decir, por eso estás con nosotros, no tanto porque nos caigas muy bien.
6: Ay, no, no, no.
0: Un abrazo, un abrazo.
7: ¿Qué pasó?
6: Mira, es que está enojado Miguelón porque le dijiste que ni modo, que en el Chivas América van a estar en el espectáculo musical. ¿Está bien?
7: Mi querido Javier, yo sí pido una moción de orden.
6: Ya sé. Oye, bueno, pues mira, ya está todo listo. Fue un campeonato novedoso en todo sentido. Sí. Evidentemente nos sorprendió, no le dábamos la dimensión a los días que esto iba a llevar, las tres sedes, en fin, ¿no? Hubo muchas cosas que eran un tanto complejas de entender, pero bueno, se asimiló, y la fiesta en México fue memorable, ¿no?
7: Sí, y además, Javier, somos de verdad, yo pienso, muy afortunados los de nuestra generación, de haber tenido la oportunidad de ver. Yo les invito, romándome 30 segundos, los invito a que mañana lean, por favor, un artículo que escribo para el diario, para el Heraldo de México, donde hablo acerca de la finalización de la competencia de Maradona con Messi, con Cristiano Ronaldo y con Pelé, sobre quién es el mejor futbolista de la historia. O sea, ya no hay forma de descalificar a Messi, y nos ha tocado vivirlos, ¿no? Digo, estábamos muy chavitos cuando Pelé todavía jugaba, pero sí nos tocó ver a Maradona en plenitud.
0: Maradona,
7: y hemos visto a Cristiano Ronaldo, pero Messi y Kylian Mbappé, que ahí viene, y todos estos figurones, Haaland, de verdad hemos sido muy afortunados.
6: ¿Y el Hugo Sánchez,
7: ¿no?
6: ¿Por qué se brincan a Hugo Sánchez en esa historia del fútbol?
7: No,
0: yo creo que por el tema de los mundiales, ¿no? Creo que eso fue el gran... Hugo no fue la estrella que hubiéramos querido ver muchos mexicanos en la época del Mundial, ¿no, Edgar?
7: En el tema del Mundial, pues no, Miguel, lamentablemente, pero fíjate, yo citaré eternamente al maestro César Luis Menotti, que me hablaba un día acerca de la rivalidad del Barcelona y el Real Madrid en la década de los 80, y decía, es que era el Maradona, más bien el Barcelona de Maradona, y era el Real Madrid de Hugo Sánchez, no era el Real Madrid de Butragueño, no era el Real Madrid de Michel, era el Real Madrid de Hugo Sánchez. Y yo creo que algún día este pueblo mexicano, ahora que se habla tanto del pueblo, tendrá que rendirle a Hugo Sánchez, mientras viva, ya tiene 63 años, el reconocimiento que se merece por haber sido uno de los mejores futbolistas de la historia. Es, sin duda alguna, uno de los 10 mejores futbolistas de todos los tiempos, Javier.
6: Tienes toda la razón, Edgar.
0: Y no
6: pues
0: solo
6: qué,
0: de México.
6: Qué privilegio el tuyo. Recuérdanos, esto va a ser 1:00 p.m, tiempo del centro del país, ¿no?
7: Así es, 1:00 p.m, tiempo del centro del país. Y el domingo, bueno, de hecho, mañana por la noche tendremos un programa especial a través del Heraldo Radio. Y el domingo, cobertura especial durante la mañana hasta la hora del silbatazo. Y una vez que concluye el partido, regresaremos aquí al Heraldo Radio a seguir platicando. Y sí quiero agradecerle, esto no es un comercial, Javier, a la FIFA, a la Federación Internacional de Fútbol, que nos ha dado ubicaciones de privilegio tanto para las semifinales como para la final del próximo domingo. Lugares de verdad de excepción, desde los que hemos podido cumplir con nuestro trabajo.
6: Qué bueno.
7: Y en las zonas mixtas y en las conferencias de prensa, lugares en primera fila para estar interactuando con los protagonistas.
6: Pues,
7: yo estoy muy agradecido.
6: El lugar es importantísimo, pero el talento de Edgar Valero y todo su equipo es mucho más valioso.
7: Gracias,
6: Edgar, felicidades. Y nada, ¿quién va a ganar?
7: Pues yo espero una batalla súper intensa, pero creo que sí va a haber goles, Javier, y yo me inclinaría por un 3-2 a favor de Argentina.
6: También, bueno.
0: Yo también voy con Argentina, señor.
6: Ahí vamos sacando cuentas el lunes, yo voy a España. Miguelón y Edgar van a Argentina, no pasa nada, así es la vida, ¿no? que todos se equivocan.
8: Todos se equivocan.
6: Bueno, listo, Edgar, un abrazo, felicidades, y por tu conducto a todos tus compañeros, nuestros compañeros de Deportes de El Heraldo. Felicidades por todo ese
7: trabajo. Muchas gracias. Javier, gracias Miguel, por la oportunidad de estar
8: aquí. Gracias, Edgar, felicidades, un gran trabajo.
7: Muchas gracias, y pues aquí estamos.
6: Estaremos con los detalles el lunes, si no tienes inconveniente.
8: Oye, y hay que comprometerlo para que no nos conteste cada 4 años. Hay que hablar con Edgar también en la liga.
6: Cada mundial.
8: Cada mundial nada más se acuerda de nosotros, el señor Edgar.
7: Ya arrancó la liga, Miguel.
8: Ya arrancó la liga. Ayer arrancó el Atlante, por cierto, que perdió el Atlante. Pero bueno, ya estamos platicando de esto.
6: Ándele, pues. Gracias, Edgar.
7: A ti, Javier. Gracias, Miguel. Un abrazo. Buenas tardes. Gracias.
6: Bueno, un abrazo a todos nuestros amigos allá en Chiapas. Estamos aquí muy
8: Chiapas, atentos. Veracruz, también en Guerrero se sintió movimiento, sí. Javier, en la zona de Villahermosa, en Tabasco, fueron varios estados los que sintieron el temblor.
6: Uh-huh. Y Juanpi, muchísimas gracias a todos nuestros compañeros también en Azteca que nos han suministrado información. Nos dicen que efectivamente daños menores en Suchiate, Tapachula, Mazatán, Huixla. Pero pues afortunadamente no hay pérdidas humanas, no hay fallecimientos ni personas lesionadas de consideración, cosa que nos da mucho gusto. Bueno, ¿qué te van a dar hoy, Miguelón? ¿Todavía pollito?
8: Fíjate que todavía me voy a portar bien el día de hoy para que el domingo sí podamos entrarle con gusto ahí a la cochinita. Y también por ahí unas costillitas en salsa de zarzamora, que no sabes, ¿eh?
6: Costillita con zarzamora en salsa verde, Miguelón.
8: No, pero esta lleva zarzamora y chile chipotle, Javier. Hacemos ahí una combinación entre lo picoso y lo dulce. Entonces me voy a portar bien todavía el día de hoy. Me voy a portar bien todavía.
6: Muy bien. Muy bien, gracias, Miguel Aquino. Yo soy
8: Javier. Gracias, señor.
6: Yo soy Javier Alatorre, ya sabe que lo espero 10:30. Se va a poner lo que le sigue. Bueno, 10:30 en Hechos Azteca 1. Maca a continuación en El Heraldo Radio.

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3: Circulación abundante lleva circuito interior de Eje 3 Sur hacia Avenida Oceanía. Buen avance todavía mantiene Eduardo Molina entre Henry Ford y la Calzada de Guadalupe. No hay paso en Fray Servando Teresa de Mier a partir de Eje Central por manifestantes. Alternativa vial Eje 2 Sur. Cuidado, servicios de emergencia laboran en Avenida Niños Héroes y Doctor La Vista en la Colonia Doctores en la Alcaldía Cuauhtémoc. Alternativa vial Avenida Doctor Río de la Loza. Considera afectación vehicular en las inmediaciones de la Expo Santa Fe en la Alcaldía Álvaro Obregón por evento hoy a las 23 horas. El termómetro marca en este momento 20 grados.
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0: Se preguntarán por qué estamos escuchando Thriller de Michael Jackson. Porque imagínense esto. Sale Lionel Messi, sale toda Argentina, sale toda España, sale Lamine Yamal. Y con niebla, como si estuviéramos en Thriller. Y no, no estaríamos hablando de un nuevo Thriller, ¿no? En 2026. Estaríamos hablando de un partido entre humo. ¿Por qué? Porque al menos 200 incendios forestales están fuera de control en Canadá, siendo Ontario la provincia más afectada, mientras el humo ya alcanzó el noroeste de Estados Unidos, afectando a millones de habitantes. Y es que según las cifras del Centro Interinstitucional Canadiense de Incendios Forestales, 209 siniestros están fuera de control en todo el país, un total de 893 activos. Imagínense ya Messi ahí bailando, ¿no? Con el balón. Y sale la Mickey Mouse. Va a estar canijo, ¿no? El humo desprendido por el fuego y transportado por el viento ha provocado un deterioro extremo en la calidad del aire que ha alcanzado Nueva York, donde ya se preparan para este partido, el más importante de la Copa del Mundo. Entre humo. Imagínate, ¿no? O sea, imagínate qué locura. Bueno, hay que sumarle también todos los vuelos que ha tenido Infantino, ¿no? Que vamos a México y de ahí a Estados Unidos y luego a Canadá. Todo eso hizo que este humo esté afectando a la final, la más importante del Mundial. Bueno, aunque tenemos una luz en medio de este humadero que está allá en Nueva York. ¿Por qué? Porque se espera que un frente frío llegue este fin de semana y ayude a dispersar toda esta contaminación. Tenemos que esperar, ¿no? En una de esas se logra, pero si no, pues ya estaremos ahí viendo un Thriller en pleno 2026. ¿O sabes también que me recuerdo cuando vas a las quesadillas de la esquina y la señora pone su brasero con carbón y ya llegas a la oficina todo oliendo a humo? Pues así van a estar los jugadores, ¿eh? Bueno, esperemos que llegue esta lluviecita con el frente frío y se pueda jugar la final como Dios manda. Es viernes 17 de julio. Yo soy Jorge Gutiérrez Chamorro y en nombre de Maca Carriedo, que está en una misión muy importante, y te mandamos un abrazo y un beso, Maca, que todo salga bien. Le damos la bienvenida. Esto es Maca Diario y la cosa va pintando más o menos así. Ese fue Lionel Messi.
1: Fundada por Ernesto N., es gobernador de Baja California.
2: Es falso que haya un asunto político aquí.
3: Dice que no tiene mi teléfono. Imagínate. ¿Ustedes qué?
4: Y aún así, Morena me señala a mí.
5: Están habiendo réplicas, no tenemos ningún deceso.
0: Vamos rápidamente con un resumen informativo.
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0: La fiscal general de la República, Ernestina Godoy, informó que Ernesto Rufo Appel, exgobernador de Baja California, fue detenido ayer por presuntamente operar una red de huachicol. De acuerdo a la investigación, operaba esta red de contrabando de combustible, calculado que el daño a Hacienda Pública es de más de 4 mil millones de pesos. La fiscalía detalló que el exfuncionario habría liderado esta red que importaba combustible desde refinerías de Texas, pero en México declaraba cantidades menores a las reales o registraban productos para distintos impuestos, y luego el combustible era distribuido principalmente en Coahuila, Durango y Zacatecas.
1: La investigación nos permitió establecer que esta estructura comenzó a operar a través de una empresa vinculada con actividades de servicios portuarios, dragados y operación de puertos, fundada por Ernesto N., ex gobernador de Baja California, quien fue aprehendido en Ensenada, Baja California, por elementos del Gabinete de Seguridad.
0: Y tras la detención del exgobernador de Baja California, la presidenta Claudia Sheinbaum sostuvo que es falso que haya un asunto político, sino que se trata de una investigación que realizó la Fiscalía por un año.
2: Es falso que haya un asunto político aquí. Es derivado de una investigación que tiene un año, en donde pues se hacen todas las diligencias que tienen que hacerse para poder garantizar ante los jueces pues que se tienen pruebas suficientes para la emisión de una orden de aprehensión. Hay otros casos donde hemos actuado, como lo he dicho varias veces. Se ha actuado contra presidentes municipales en donde hay conocimiento de que están vinculados con alguna red delictiva o casos de corrupción. Son más de 25 casos. Y ahí hay detenidos presidentes municipales que llegaron por Morena, o que llegaron por el Partido Verde, o que llegaron por el PAN, o que llegaron por el PRI, o que llegaron por Movimiento Ciudadano.
0: Y nos quedamos ahí en Baja California porque la gobernadora del estado, Marina del Pilar, le respondió al exgobernador del estado, Jaime Bonilla, luego de que se negara que haya participado en la filtración de los audios que se han dado a conocer de la gobernadora, presuntamente acordando colaborar con agentes extranjeros. Marina del Pilar cuestionó lo que dijo su antecesor, afirmando que es imposible que Bonilla no tenga su número de teléfono celular, como él asegura.
3: Pues mira, ¿qué te puedo decir? Ya dije yo ayer, dice que no tiene mi teléfono. Imagínate. ¿Ustedes qué? A ver, fue gobernador, de presidenta municipal. Está muy fácil, ¿no?
0: Pues sí está raro, ¿cómo no lo va a tener? No es como decir que Luis no tiene mi celular, o sea, es obvio que sí lo tiene. Mientras tanto, la gobernadora de Chihuahua, Maru Campos, acusó a Marina del Pilar de incurrir en una presunta traición a la patria, al asegurar que habría entregado la información relacionada con la seguridad nacional a cambio de protección. Campos afirmó que Morena la acusa a ella de traición por la operación de agentes de la CIA en Chihuahua, pero a Marina del Pilar la eximen pese a que los audios de la gobernadora de Baja California dicen que entregará información relacionada con la seguridad nacional del país. Así lo dijo Maru Campos.
4: Y en los audios se habla incluso de extradición. Entregar la seguridad del país a cambio de impunidad tiene un solo nombre: traición a la patria. Yo no tengo nada que ocultar, ni tengo cargos en mi contra en Estados Unidos. Y aún así, Morena me señala a mí. Que nadie se equivoque. Los verdaderos traidores a México son quienes pactaron con el crimen y protegen a los señalados por la justicia estadounidense.
0: Este viernes en Chiapas se registraron al menos 14 sismos y 39 réplicas, el mayor de magnitud 7.4 con epicentro en Huixla, el cual fue perceptible en la Ciudad de México, aunque no se activó la alerta sísmica en la capital del país. El gobernador del estado, Eduardo Ramírez, anunció la suspensión de labores del servicio público e invitó a la iniciativa privada a hacer lo mismo, debido a las réplicas, aunque reportó que no hay víctimas que lamentar.
5: Están habiendo réplicas, no tenemos ningún deceso, algunos temas que en unidad administrativa de Tapachula, otro tema en Suchiate sobre infraestructura, pero nada de qué lamentar. Entonces les pido de favor que quienes puedan permanezcan en su casa y con su familia, estaré atento y mantengamos la calma.
0: En información internacional, Estados Unidos atacó este viernes a varios puentes y un aeropuerto en Irán, y este país respondió atacando las bases estadounidenses que hay en Kuwait, Qatar y Bahrein, así como una estación de radar estadounidense en Omán. Estos nuevos ataques representan la mayor escalada de ataques desde que se decretó alto al fuego.
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0: Bueno, pues ya le decíamos de la situación que se está viviendo allá en Chiapas por este sismo, estos 14 sismos que se registraron y 39 réplicas. Lamentablemente esta situación que está afectando a nuestros queridos chiapanecos. Hasta el día de hoy, y venía escuchando una entrevista con un colega de allá de Chiapas, que comentaba que lamentablemente las alertas sísmicas en Tuxtla Gutiérrez no sonaron. No, lamentablemente no sonaron y pues no se pudo alertar a toda la población que está ahí en Chiapas. Vamos a enlazarnos en unos minutos con mi compañera Lizeth Cuello para que nos cuente cuál es la situación de las alertas sísmicas y por qué no sonaron allá en Tuxtla Gutiérrez, porque es una situación que se debe de reconocer y de atacar rápidamente, porque no pueden estar así allá en Chiapas, Porque imagínense, o sea, a veces esos segundos que te anuncia la alerta sísmica te da tiempo de salir, ¿no? Y ponerte en un lugar seguro. Vamos a enlazarnos en unos minutos con mi compañera Lizeth Cuello, pero antes vamos a ir con mi compañero José Miguel Velázquez, reportero del Heraldo, porque él estuvo aquí en la Ciudad de México revisando la situación de este sismo y nos tiene el reporte. ¿Cómo estás, José Miguel? Buenas tardes.
7: ¿Qué tal, Jorge? Muy buenas tardes. Qué gusto saludarte. Pues efectivamente en la mañana, fíjate que mientras paseaba a mi perro se escuchó esta alarma en mi celular. Sin embargo, pues no fue nada de gravedad, pero minutos después la Secretaría de Seguridad Ciudadana de la Ciudad de México, por supuesto, informó que tras una percepción de un sismo en algunas zonas de la capital, elementos policiales realizaron patrullajes y recorridos preventivos para verificar posibles afectaciones. Entre este recorrido, pues, por supuesto, estaba el famoso helicóptero Cóndor. De acuerdo con la dependencia, el movimiento telúrico no ameritó la activación de la alerta sísmica aquí en la capital. Sin embargo, pues como te comento, se desplegó un helicóptero Cóndor para efectuar sobrevuelos de supervisión. Hasta el momento, la Secretaría de Seguridad Ciudadana reportó que todo se encuentra con normalidad y sin incidentes derivados de este sismo. De acuerdo con el Servicio Sismológico Nacional, se detalló que el temblor tuvo una magnitud de 6.5 y se registró a las 9:20, horas con epicentro a 126 kilómetros al sureste de Ciudad Hidalgo, Chiapas, a una profundidad de 10 kilómetros. Jorge, pues es el reporte, regreso contigo.
0: Oye, José Miguel, ¿y quién se espantó más, tú o tu perrito, cuando saliste a darle el paseo matutino?
7: Pues yo, la verdad, pues en el celular es que es muy escandaloso, pero pues más vale prevenir, más vale estar alerta.
0: Más vale. Oye, aprovechando que te tenemos en la línea, también esta tarde se dieron a conocer las cifras de cuántos países visitaron la Ciudad de México por la fiesta mundialista. A ver, cuéntanos.
7: Así es, pues fueron aproximadamente 84 países los que estuvieron presentes en esta fiesta mundialista desde, pues, digamos como desde principios de junio hasta mediados de julio. Y es que pues la Ciudad de México fue una gran anfitriona con tantos eventos deportivos, culturales, artísticos, pues precisamente para encantar al turismo. También se dispararon las búsquedas de la Ciudad de México, pero tan solo entre el 1 de junio y el 15 de julio se recibieron poco más de 4 millones de visitantes aquí en la capital. La mayoría de ellos hospedados en hoteles. Otro gran porcentaje también, más de 1 millón, como 1,400,000, estuvieron hospedados en plataformas como Airbnb, y 1 millón aproximadamente estuvo hospedado en casa de amigos y familiares aquí en la capital. Pero esto no es lo interesante. Bueno, esto también es interesante, pero también dentro de estas cifras que se compartieron el día de hoy, el secretario de Administración y Finanzas comentó que hubo una derrama económica de entre 44,000 y 66,000 millones de pesos, tan solo en estos días. Además, se registraron más de 100,000 empleos formales de mayo y junio, precisamente pues para esta justa mundialista. Así que, pues, hoy la Ciudad de México, la jefa de gobierno, presumieron estas cifras que resultaron de esta, pues, de esta justa mundialista, Jorge.
0: Oye, cuéntanos un poco, porque sé que tú tuviste la posibilidad de asistir a estos fanfests, a disfrutar de algunos de los partidos de la selección mexicana, incluso tuviste posibilidad de estar en donde estaba la presidenta. A ver, cuéntanos.
7: Efectivamente, estuve en el del partido de México contra Chequia, y pues honestamente sí estuvo bastante interesante. Uno de ellos fue el encuentro en Azcapotzalco, en uno de los festivales futboleros de esta alcaldía, donde estuvo presente la presidenta Claudia Sheinbaum, también estuvo la jefa de gobierno Clara Brugada, y lo que llama la atención es que están desde el inicio hasta el final, O sea, no creas que a medio tiempo se retiran o a medio partido se van, no, desde el principio están conviviendo con las personas, están ahí pues conversando entre ellas mismas, están muy atentas del partido, se emocionan, se estresan, se molestan, así como nos estresamos, nos emocionamos y nos enojamos todos con la selección. Sin embargo, pues en aquella ocasión fue un triunfo de la selección, así que el resultado fue pues de bastante alegría. Entonces, Pues fíjate que hay una dinámica, o había una dinámica, porque pues no avisaban en dónde iban a estar ni la presidenta ni la jefa de gobierno, pero de último momento se decía, la presidenta va a estar en tal festival futbolero, va a asistir la jefa de gobierno, así que pues para allá nos lanzamos los reporteros para tener pues imágenes y tener la información al momento. Pero fíjate que sí, una gran experiencia, la gente se veía contenta, la gente se veía emocionada, un ambiente completamente familiar. Asistía desde los más chicos hasta los más grandes a disfrutar de estos encuentros de la selección, que sin duda pues sí nos regalaron momentos inolvidables, Jorge.
0: Perfecto, pues muchísimas gracias, José Miguel, te mando un abrazo.
7: Igualmente, Jorge, quedo al pendiente.
0: Buenas tardes.
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0: Ya se lo dábamos a conocer en el resumen, y ayer Mac lo daba de última hora, detuvieron al exgobernador de Baja California, Ernesto Rufo, y Ernesto Rufo también integrante del Consejo Consultivo Ciudadano del nuevo partido Somos México, luego de que la Fiscalía General de la República ejecutara una orden de aprehensión en su contra dentro de una investigación relacionada con presuntos delitos de delincuencia organizada y huachicol fiscal. Ernestina Godoy, titular de la Fiscalía, dijo que este esquema habría dañado a la hacienda pública por más de 4,000 millones de pesos.
1: Tan solo por concepto del impuesto especial sobre producción y servicios, IEPS, la evasión estimada asciende a 106,800,821 pesos. El análisis de dichas operaciones permitió estimar un perjuicio a la hacienda pública de más de 4,000 millones de pesos, derivado de la introducción irregular de combustibles y de la omisión en el pago de las contribuciones correspondientes.
0: Recordemos que Ernesto Rufo fue el primer gobernador de oposición en México al ser elegido para gobernar Baja California en 1989 como candidato del PAN después de 60 años de gobiernos encabezados por el PRI. Y para hablar más de esta investigación, le agradezco muchísimo a Víctor Hernández, especialista en seguridad, que nos tome la llamada. Víctor, ¿cómo estás?
8: ¿Qué tal? Muchas gracias por la invitación.
0: Víctor, ayúdanos a entender esta acusación, que no es que se haya dado a conocer el día de ayer, que ya llevaba, digamos, varias semanas hablando de ella. ¿Por qué se da y específicamente por qué es tan importante la aprehensión de Ernesto Rufo?
8: Pues mira, en términos estrictamente cronológicos, sí había ya una investigación, cuando menos desde hace un año, respecto de estas irregularidades de compra de combustible que han estado plagando al Estado mexicano, que no son en realidad percances propiamente de ir y picar un ducto o de robarse una pipa, sino que más bien son fraudes de inventario y de tributación. Sin embargo, el tiempo en política jamás es coincidencia. Habría que preguntarse si de verdad se hubiera cumplimentado esta orden de aprehensión de no haber salido las grabaciones en torno a Marina del Pilar. Y creo que ambas cosas pueden ser ciertas. Sí creo que hay elementos, cuando menos, para que se investigue, no para que se condene al exgobernador. Pero también es cierto que pues la crisis política en Baja California necesitaba algún tipo de forma de despresurizarse y esto cayó como anillo al dedo.
0: Y las investigaciones vinculan al exgobernador con operaciones de importación de hidrocarburos realizadas por la empresa Ingemar SADCB. ¿Hasta qué punto esta empresa, digamos, estaría como vinculando a actividades delictivas al exgobernador? ¿O, digamos, las dos partes sabían de estas actividades delictivas?
8: Mira, yo distinguiría de la abierta intención de cometer huachicol, como sería el caso de lo que pasa con los ahora detenidos almirantes de la Armada de México, versus la intención genérica de cualquier empresario de tener una estrategia fiscal agresiva y pagar menos impuestos y hacerse guaje con las contribuciones. Me parece que esto se inclina más a esa segunda interpretación, pero ocurre en un pésimo momento, donde la OFAC y el gobierno estadounidense ya designan oficialmente al huachicol y en general a la industria petrolera como vulnerable y potencialmente financiadora del terrorismo, siguiendo la lección, por ejemplo, de lo que ocurrió con el Estado Islámico. ISIS se financiaba a través de la venta de huachicol en Turquía, y entonces ya ha sido un modus operandi. Entonces, a lo mejor y cuando ocurrieron estos delitos, no era ese el panorama, pero que la detención ocurra esta semana con esta reciente declaratoria de parte del gobierno estadounidense, pues lo pone en una posición bien precaria, donde a lo mejor ya hasta podría ser juzgado por eso, por potencialmente ese dinero acabar en un ecosistema ilegal mexicano.
0: Normalmente, después de una detención como esta, en términos de investigación, ¿cuáles podrían ser las siguientes capturas o por quién crees que pudieran ir?
8: Pues mira, yo ni siquiera estoy muy seguro de que estas primeras capturas se vayan a sostener. O sea, el contexto político actual sí hace posible que tengan un amparo. Yo no creo que esta carpeta vaya mucho más allá del intento de hacer presión ahorita, ¿no? Como muchos casos, el de Emilio Lozoya, digamos, intentos donde lo más que ocurre o lo más a lo que puede aspirar el gobierno mexicano es precisamente a ejercer un poquito de presión con prisión preventiva oficiosa, un ratito, un calambre, pero no creo que vaya a prosperar más allá de un par de años.
0: Muchísimas gracias. Finalmente decirte, ¿ves alguna relación con este caso y el de los almirantes que comentabas?
8: Sí, a ver, el coloquialmente llamado huachicol fiscal en realidad es un tema de inventario. O sea, esto lo sabemos desde el ecosistema del robo de hidrocarburos. Es relativamente poco, estamos hablando del menos del 10%, el robo físico que ocurre de combustible, es decir, de pipas que están que se roban en las carreteras o de oleoductos que están pinchados. El grueso de este robo ocurre, por un lado, en alta mar, donde tenemos abiertamente piratas en el Golfo de México dedicados al huachicol, y el segundo formato en realidad es un problema de robo de inventario, es decir, de una serie de colusiones de personal de aduanas, de marinos, de gente de seguridad física de Pemex, que miente en los inventarios, y ese es un problema que enfrenta hasta la tiendita de la esquina, ¿no? Es decir, no es que a lo mejor haya entrado un ladrón y se robe los refrescos, sino que hay un empleado que miente en el número de refrescos que hay y en cómo lleva el inventario. Entonces, es un problema de inventario, y ahorita nos estamos obsesionando mucho en el árbol, pero hay que ver todo el bosque. Toda operación económica del Estado mexicano tiene esas formas de mentir en el inventario, de defraudar al fisco mexicano. Coincide que ahorita agarramos esto, pero que habrá que rascarle a toda actividad económica mexicana y vamos a encontrar esquemas muy similares.
0: Perfecto, pues mantengamos la comunicación. Muchísimas gracias, Víctor.
8: Gracias a ustedes por la invitación.
0: Bueno, pues ahí la información. Y antes de irnos a pausa, una probadita de lo que nos traerá César Martínez.
9: Hola Jorge, siempre un gusto. Platicaremos todo acerca de la final de la Copa del Mundo que se juega el próximo domingo aquí en Nueva Jersey. Y por supuesto también del arranque de la Liga MX. De esto y más en un ratito. Saludos.
0: Ya ni me digas, César, porque Tigres perdió. Pero bueno, eso es otra historia. Y Naye también nos va a acompañar el día de hoy.
10: Hoy en la noche se hace la fiesta en el GNP, ya que regresa el Grupo Firme con dos fechas totalmente vendidas.
0: Bueno, pues ahí, puro Grupo Firme con Naye. Vámonos a una pausa, regresamos con más. Esto es Maca Diario, nos vamos con Hanop de Madonna.

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2: Buen avance mantiene Eje 3 Norte de Calzada de los Misterios hacia Congreso de la Unión. Ya se retiraron los manifestantes que se encontraban en las inmediaciones de la alcaldía Tlalpan. Te recuerdo que a las 19 horas se llevará a cabo un evento deportivo en el Estadio Alfredo Harpelú, ubicado en Viaducto Río de la Piedad, en la colonia Granjas, México. Sigue el corte a la circulación en el lado derecho de Fray Servando Teresa de Mier a partir de Eje Central por un grupo de personas. Sigue el cierre parcial de circulación en la autopista México-Querétaro, kilómetro 204, dirección Querétaro, por atención de choque por alcance múltiple. Ya se restableció la circulación en la autopista México-Cuernavaca, kilómetro 98. El tramo opera de manera normal. El termómetro marca en este momento 21 grados.
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22: Bueno, pues en más del árbitro esloveno Slavko Vincic, que estará a cargo de la final de la Copa del Mundo, recordar lo que sucedió en el partido de eliminación directa entre México y Ecuador en el Estadio Azteca, donde se convirtió en el foco de atención internacional al mostrarle la tarjeta roja directa al defensa ecuatoriano Piero Hincapié. La expulsión se debió a que el futbolista pues violó el código de conducta de la FIFA, de la competencia, al cubrirse la boca con la mano mientras le reclamaba algo verbalmente a Santi Jiménez, aplicando de esta manera el árbitro pues en forma estricta la nueva directriz implementada por la FIFA, sobre todo por el tema del racismo. De cualquier forma, bueno, pues es un árbitro con credenciales muy importantes y estará a cargo del partido final del próximo domingo. 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

1:33 PM, Shakira y Burna Boy con Die Die. Y bueno, estamos escuchando estas canciones porque el próximo domingo contará con un momento sin precedentes en el Mundial y en la historia del fútbol, porque por primera vez en la Copa del Mundo se cuenta con un show de medio tiempo que, a mi parecer, yo creo que no suma nada, ¿no? Muy gringo, y nada más se van a enfriar los jugadores, ¿no? La verdad, yo creo que no está padre, y son como 10 artistas, ¿no? Es una locura, no, es una locura, de verdad, yo creo que... Por ejemplo, va a estar Shakira, Madonna, BTS, Justin Bieber, Burna Boy y otros. Entonces, bueno, así las cosas con...

0: Y bueno, ya que estamos hablando del partido más importante del Mundial, tenemos que hablar, como ya lo decíamos al inicio del programa, de esta contaminación que se está registrando a unas horas de que ya se juegue el partido de la final entre Argentina y España. Y para hablar de esta situación, le agradezco muchísimo a Carlos Álvarez Flores, consultor, activista ambiental y presidente de la Asociación México Comunicación y Ambiente. Nos tome la llamada. Carlos, muy buenas tardes, ¿cómo está?
1: Buenas tardes, Jorge, a tus órdenes.
0: Gracias. Para que nos explique, primero que nada, ¿cuál sería la afectación que podrían tener estos deportistas de alto rendimiento en jugar con estas condiciones, como ya lo dice por allá las autoridades de Estados Unidos, insalubres?
1: Bien, mira, no solamente los jugadores, todos los seres humanos y todos los seres vivos que nos acompañan. Fíjense bien, rápidamente. El incendio, los incendios más peligrosos, más tóxicos, son los de las refinerías, el petróleo. Después, los basureros, mugrosos basureros, que de esos tenemos muchísimos en México. Y en tercer lugar, vienen los incendios forestales. ¿Qué generan? Bueno, para que más o menos me ubiquen, la biomasa. Todos los árboles y el suelo tienen biomasa. Cuando tú quemas biomasa, automáticamente se genera monóxido de carbono, que es veneno puro. Ese también se genera en los autos, ¿verdad? Monóxido de carbono. Se genera óxidos nitrosos y algo muy tóxico que se llaman compuestos orgánicos volátiles, que puede ser benceno o formaldehído. Ambos son carcinogénicos. Ahora bien, también se genera carbono negro. Pero lo más grave de un incendio forestal es unas sustancias que se llaman dioxinas y furanos. Son las más tóxicas del planeta y tienen una particularidad, que una vez que se forman, ahí se quedan para siempre. Flotan, y debo decirles que estos incendios pueden llegar a miles de kilómetros de distancia. Y ahí donde está sucediendo, a donde se va a jugar, pues está enfrente. Aquí enfrentito, digo yo, ¿me explico?
0: Sí.
1: Pueden llegar hasta México, puede llegar hasta acá, dependiendo de los vientos dominantes en este momento, que esos varían, no se puede decir mayoritariamente, pero como quiera, aquí está la contaminación. Ahora bien, rápidamente, todos, no nada más los jugadores, todos los que están en el estadio, en la calle y en donde quiera que estén respirando este humo, estos humos tóxicos, tienen afectación directamente, niños menores de 5 años, sistema nervioso central, retraso mental, síndrome de déficit de atención, hiperactivismo, agresividad y ansiedad y depresión. Eso es en niños. Te estoy hablando de las dioxinas y furanos, son lo más tóxico que hay. En los mayores como yo, o como tú, los jóvenes, reducen, eliminan la testosterona. ¡Ándale! ¿Qué quiere decir eso? Pues que la producción de espermas en los varones se reduce y se pierde la calidad de los espermatozoides. A todos nos disminuye el sistema inmunológico, lo reduce. Afecta riñones, corazón, cerebro, el hígado. Todo eso, o sea, todos esos daños los van a tener todos los que estén respirando eso en este momento, mañana y el domingo. No nada más los jugadores, repito, todos los seres humanos que están ahí y los animales que nos acompañan, por supuesto. Sí. De manera, pues, que nosotros jamás debemos provocar los incendios forestales. Por eso es muy importante que todos sepan, porque esto ni siquiera lo dicen los gobiernos. Esto que yo estoy diciendo, jamás un gobierno se ha atrevido a decírselo. Yo tengo 36 años estudiando el tema de la contaminación atmosférica. Soy ingeniero químico y tengo estudios de toxicología ambiental. O sea, yo me he dedicado a esto, pues, para que me entiendan. Pero nadie habla de eso porque les da miedo. A los gobiernos les da miedo, vergüenza, ¿por qué? Porque no se deben registrar estos desafortunados y tóxicos incendios forestales. Y todo mundo, México pierde, nada más para que sepan, 40 hectáreas por hora. Fíjense bien lo que estoy diciendo. México pierde 40 hectáreas por hora de toda la cubierta forestal del país. Cada hora 40 hectáreas por incendios forestales. Y el planeta pierde desde 4, 5 hasta 10 millones de hectáreas cada año. Y este es un ejemplo, y son canadienses, que son, es un país educado, sí, pero desafortunadamente. desafortunadamente no atienden correctamente los incendios. El incendio hay que llegar a apagarlo en los 50 minutos posteriores al incendio. Si tú llegas a las 3 horas, ya no vas a poder controlar el incendio. ¿Me explico?
0: Sí.
1: Entonces, necesitas estar muy atento con equipo, helicópteros, aviones y personal para que llegues al conato de incendio en menos de una hora y puedas controlarlo. Aquí, ¿qué pasó? No lo pudieron controlar y ahí están las consecuencias. De manera que el daño es tremendo, no solamente en los jugadores, sino en todos los que respiren sí. y estén en esa región.
0: Y preguntarle, ingeniero, se está esperando un frente frío que podría ocasionar lluvias en la zona. ¿Eso podría mejorar
1: eso
0: la calidad
1: puede,
0: del aire?
1: Exactamente, lo sí. estás diciendo bien. ¿Por qué? Porque al caer el agua, la temperatura baja y se puede precipitar toda esa contaminación para que ya no la respiren. Entonces caería. Eso ayudaría.
0: Perfecto,
1: digo
0: pues,
1: yo.
0: Ojalá,
1: a lo mejor
0: ¿no?
1: tampoco el agua le ayuda al estadio, pero bueno, cuando menos eso ayudaría, aminoraría el impacto en la salud.
0: Pues ahora sí que todos los futbolistas y todos los que somos amantes del fútbol, pues a bailarle a Tlaloc, ¿no? Para que haga el milagrito.
1: Que llueva.
0: Muchísimas gracias, ingeniero.
1: Al contrario, a tus órdenes, como siempre. Buenas tardes.
0: Buenas tardes. Carlos Álvarez Flores, consultor, activista ambiental y presidente de la Asociación México Comunicación y Ambiente. Y seguimos en el fútbol y vamos a hablar de este eterno debate de Lionel Messi. Y para eso nos acompaña Diana Bautista aquí en la cabina. Diana, ¿cómo estás?
2: ¿Qué tal, Jorge? Pues sí, yo la pregunta básica es, ¿tú también crees que Messi está siendo beneficiado por los árbitros en el Mundial?
0: No lo sé, yo creo que no.
2: ¿Qué opina? ¿Qué opina el auditorio aquí afuera en la cabina? ¿Creen que están beneficiando a Messi? Aquí afuera Luis dice que sí, Miranda dice que sí, Ángel está, se hace el ocupado para no dar su opinión. Te cuento, podría haber una explicación mucho más profunda que la mano de Gianni Infantino. Se llama, es un sesgo cognitivo que se llama efecto Halo, que es más o menos de lo que habla el story de hoy. Entonces, si quieres, vamos a escucharlo.
0: Vamos.
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4: ¿Alguna vez has defendido a alguien solo porque lo admiras? ¿Le has perdonado cosas que jamás perdonarías a un desconocido? ¿Y si te dijera que admirar demasiado a alguien puede hacerte juzgarlo con reglas distintas? No porque quieras ser injusto, sino porque tu cerebro literalmente cambia la forma en la que interpreta tus acciones. Y esa podría ser una de las explicaciones detrás de una de las mayores polémicas del Mundial. Todo comenzó cuando Messi clavó los tachones sobre la pierna de un rival de Argelia y el árbitro decidió no mostrarle tarjeta. Semanas después, otro futbolista realizó una jugada más o menos parecida y terminó expulsándolo de inmediato.
5: Faltaba Enzo Fernández. Messi que presiona y comete falta.
6: Está agresivo Messi, ¿eh? Porque uno le puede reconocer toda su genialidad.
4: Las redes sociales estallaron. Hubo quienes hablaron de favoritismo. Incluso Jamie Carragher, exjugador de Inglaterra, cuestionó públicamente la decisión arbitral. Además, Hossam Hassan, entrenador de Egipto, eliminado por Argentina, insinuó que la selección rival podría haber recibido trato especial por el peso que tiene dentro y fuera de la cancha.
7: No quiero decir nada, no quiero decir mala suerte. Para nosotros no, salimos con honor, honor de nuestra parte, pero el resultado estuvo lejos del juego limpio del que habla la federación, la FIFA.
4: ¿Y si no hiciera falta imaginar una conspiración para entender por qué ocurren decisiones como estas? Hace más de 100 años, en 1920, el psicólogo Edward Thorndike describió un fenómeno conocido como efecto Halo. La idea es sencilla. Cuando una persona nos genera una impresión extraordinariamente positiva, esa percepción termina influyendo en cómo evaluamos todo lo demás que hace. Si alguien nos parece brillante, también tenderemos a creer que es más confiable. Si alguien es un héroe deportivo, inconscientemente nos cuesta más pensar que puede actuar de forma antideportiva. Y eso no quedó solo en la teoría. Diversos estudios han encontrado que la reputación puede influir en la forma en la que los jueces evalúan el desempeño de los atletas. En una investigación con jueces de patinaje artístico, rutinas prácticamente idénticas recibieron mejores calificaciones cuando pertenecían a deportistas reconocidos que cuando eran ejecutadas por competidores desconocidos. Trabajos posteriores en deportes como el básquetbol y el béisbol encontraron patrones similares. Los jugadores con mayor prestigio tienden a recibir decisiones más favorables en situaciones donde el criterio del árbitro es determinante. Esto no demuestra que una jugada específica haya sido mal arbitrada por culpa del nombre del futbolista.
8: Y hoy volvemos a demostrar que nadie nos regaló nada y que todo lo que conseguimos es adentro de la cancha.
4: pero sí demuestra que los seres humanos, incluso quienes imparten justicia en la cancha, no son completamente inmunes a sus propios sesgos.
2: ¿Qué piensas, Jorge? La verdad es que fue muy complicado hacer este story pensando en que pues mucha gente cree que está a la mano de Gianni Infantino beneficiando a Messi, pero sí hay algo claro, es que así como nos pasa a los que seguimos a Cristiano Ronaldo, a los que siguen a Messi, a los que siguen a LeBron James, como a grandes figuras, sí pareciera que nos hace pensar que entre mejor jugador o deportista sea, pues es menos la lo que él tendría que hacer para figurar, ¿me explico? Entonces creo que a lo mejor eso podría ser el efecto Halo que nosotros o que muchos le estén dando a Messi.
0: Sí, o sea, tal vez lo que te decía ahorita fuera del aire, que pues les da miedo marcarle algo a Lionel Messi por lo que representa a Lionel Messi como institución en este momento, ¿no?
2: Claro, podría ser ese, no, y los reclamos también que se dieron en el partido con Inglaterra, ¿no? Que decía Bellingham, es que no te pueden marcar todas las faltas. Y Messi pregunta, ¿por qué a mí? O sea, ¿por qué esa falta a mí no me la van a marcar, no? Entonces, son como estas preguntas que se quedan en el aire y que probablemente los sesgos cognitivos podrían ser los culpables y no tanto un tema de corrupción de este mundial, pero pues no sé qué opine César.
0: ¿Cómo estás, César? Buenas tardes.
3: Hola, buenas tardes. Un saludo para todos.
0: ¿Cómo ves? ¿Tú qué opinas de este tema?
3: Pues mira, todo lo que no sea una situación comprobable, todo lo que no sea una situación que sea evidente, que puedas manifestar desde algún sentido, pues no, pero de eso a pensar que una carrera como la de Lionel Messi está construida a partir de decisiones de un tercero, pues si habría que adjudicárselas a alguien sería Dios.
2: Claro.
3: Porque difícilmente puedes encontrar a alguien lo suficientemente influyente como para haber intervenido de forma directa para la consolidación de una monstruosidad de carrera que vamos a dimensionar en su totalidad o casi en su totalidad con el paso del tiempo, con el paso de los años, y cuando vengan nuestros nietos, los vayamos a tener, ¿verdad? Mis nietos sí. Tal vez platicarán o les contarán o platicaremos con ellos si es posible de números, de récords, de estadísticas, de historias en las cuales participó Lionel Messi y que permanecerán intactas en el tiempo. Lo cierto es que el próximo domingo se puede escribir un nuevo capítulo en un estadio que es irónico en la carrera de Messi, porque creo que el capítulo más amargo que ha vivido en su vida como futbolista lo vivió aquí, en Nueva York, en el Estadio de los Gigantes, en aquella final de la Copa América Centenario del 2016, cuando a Argentina le urgía, pero le urgía ganar un título oficial, ya eran muchos años en ese momento de ayuno campeonil. Portugal acababa de ganar la Eurocopa de Naciones con Cristiano Ronaldo al frente, y aquí se jugó la final Chile contra de Argentina. Chile, que llegaba como campeón defensor, nos había hecho 7 un par de rondas antes, ¿se acuerdan? En sí. Santa Clara. Y Argentina llegaba como el gran favorito del torneo. Se fueron a penales. Messi falla su penal, Argentina pierde esa serie definitoria, pierde la final, y Messi, llorando, abandona el estadio, y cuando sale del vestuario, anuncia que no vuelve a jugar más con la selección de Argentina. Estaba convencido en ese momento que por alguna razón no se le daba, no se le estaba dando el título, no se le estaba dando el triunfo definitivo, y que era el momento de parar. Ya posteriormente hablaron con él, lo convencieron de alguna forma o de algunas formas, regresó a la selección y el resto de la historia ya la conocemos, ¿no? Pero aquí en este estadio se despidió alguna vez de Argentina, puede ser que de manera amarga, ¿no? Sí. Pero puede ser que el próximo domingo se esté despidiendo desde otra perspectiva, tal vez como bicampeón del mundo.
0: No, y como bien lo dices, o sea, nadie puede negar todo lo que ha dado Messi al fútbol, ese talento que tiene nato desde muy chiquito se notaba en sus entrenamientos, y ahora vamos a ver pues enfrente de otra de las figuras, pues que literalmente Messi cargó, ¿no? Que fue Lamine Yamal. Entonces vamos a ver qué tal se pone el partido. Preguntarte, si las condiciones no mejoran, ¿el partido se podría trasladar a otro estadio o qué sucedería?
3: Mira, yo lo he estado leyendo en redes sociales, eso es imposible, imposible. Pero mira, vamos por partes. Ayer sí estaba muy, muy denso el ambiente, las condiciones ambientales no eran las mejores. Incluso olía mucho a humo cuando salías así a la intemperie, era muy muy evidente. Incluso en el hotel donde estamos hospedados, un gran ventilador para que cuando se abrieran las puertas automáticas del hotel, conforme entran y salen los huéspedes, el ventilador echara el aire hacia afuera, no se metiera el humo a la zona del lobby. Esas son situaciones que se vivieron aquí en Nueva Jersey, en la zona de Nueva York y zona conurbada. Hoy amaneció muy soleado, ha aclarado bastante el panorama. Es cierto que las condiciones del aire, la calidad del aire no es la ideal, pero lejos, de pensar en una situación que nos prive de tener un partido aquí el próximo domingo. Ya de por sí ayer la situación de las autoridades era recomendación de no prohibición, pues ahora mucho menos. Además hay, por si faltaran, ¿no?, elementos favorables, hay amenaza de lluvia para mañana, previsión de lluvia para el próximo domingo, entonces no va a haber ningún problema, existe.
2: César, ¿tú piensas que de alguna forma exista la posibilidad de que en este partido España dé la vuelta a la genialidad de la que ya estamamos hablando de Messi? Tiene la capacidad, va a ser un gran, gran, gran partido, a mí me parece, pero las apuestas, al menos yo es lo que veo en las redes, en las casas de apuestas, van por un bicampeonato de Argentina. ¿Tú cómo piensas, cómo ves la balanza?
3: Sí, Argentina es el favorito en las apuestas porque, pues, a ver, para empezar es el campeón defensor. Claro. Para empezar, el tema de Lionel Messi no es un dato menor. El asunto de la victoria contra Inglaterra y la forma, por supuesto, que abona en favor de su favoritismo, pero lo de España también, o sea, quien descarte a España de antemano se está equivocando y feo, ¿eh? Es un equipo que desde la colectividad domina un sistema, es el equipo mejor trabajado del torneo, es el equipo que mejor defiende, porque mucho hablamos de la imbatibilidad de Unai Simón, pero pasa que cuando revisa los partidos de España no le hacen gol, no porque el portero sea la gran figura del torneo, sino porque no le tiran a puerta. O sea, cuesta trabajo armarle una jugada ofensiva a la selección de España, que tiene dos centrales que son sensacionales, Emerick Laporte y Pau Cubarsí, que además tiene 18 años el angelito. Sí. Tiene dos laterales que son top a nivel mundial, Pedro Porro por derecha y Cucurella por izquierda, y el centrocampista Rodri es el mejor 5 del mundo. Entonces, o sea, descalificar a España ante el relumbrón que te ofrece la selección de Argentina es un error. Por supuesto que tiene altísimas posibilidades. Es un partido de complicado pronóstico, y un triunfo español el próximo domingo no es sorpresa, ¿eh? Sería la confirmación, insisto, de la colectividad por encima de todo lo demás.
2: Claro, César, discúlpame, Jorge, ¿cómo ves el ambiente ahora que estás ahí en Nueva York, en Estados Unidos? ¿Sí es el ambiente en el que, bueno, nosotros hemos visto cómo se desarrollaron partidos aquí en México, en Guadalajara, en Monterrey, un ambiente futbolero, y allá como no sabemos si lo están recibiendo de la misma forma?
3: Pues mira, lo vivimos en Atlanta, previo, durante y posterior a la Argentina e Inglaterra, o sea, eso fue un ambiente extraordinario, miles de argentinos que han abarrotado las calles de los Estados Unidos donde juega su selección apoyándolos, en el caso de Atlanta en particular, pues la presencia de aficionados ingleses, y aquí en la zona de Manhattan ya desde anoche muchas camisetas argentinas, sobre todo muchas camisetas con el 10 en la espalda y el nombre de Messi, también camisetas españolas, y a partir de hoy en la noche Times Square se va a convertir en una especie de estadio de fútbol, porque ahí se empieza a congregar las aficiones de ambos equipos. Los argentinos están preparando lo que ellos dicen, el famoso banderazo, que es una congregación mayoritaria de aficionados para apoyar a su selección, y esto me va a hacer recordar algo como lo que tuvimos previo a la final del Mundial de Brasil 2014 en Brasil, en Maracaná, cuando miles de argentinos hicieron el viaje, y muchos de ellos, la gran mayoría de ellos, no tienen ni siquiera boleto para entrar al estadio, simplemente acudieron a Maracaná, a Brasil, por la cercanía, apoyar a su selección y estar cerca. Aquí en Estados Unidos hay un fenómeno similar, pues la gran colonia de argentinos que existe en la costa este de los Estados Unidos, muchos de ellos que andan a la búsqueda de boletos, muchos de ellos que hicieron el viaje, y aficionados en la capital del mundo, Nueva York, Manhattan, aficionados de otros países que se identifican mucho con el albiceleste y sobre todo con el personaje de Messi. Entonces, ¿qué vamos a tener en consecuencia? Un ambientazo esta noche, sin duda alguna, y no se diga el día de mañana, y no se diga el domingo, en un estadio que, ojo, es muy bonito, tiene mucha historia, es muy grande, pero tiene sus cosas, tiene históricamente temas que no gustan. Es un estadio incómodo, sí. Es un estadio poco grato para la
0: César, aficionado. Nos come el tiempo. ¿Cuál es tu pronóstico?
3: Lo gana Argentina.
0: ¿Tiene?
3: Tal vez el tiempo extra.
2: Sí, Argentina, definitivamente.
0: Yo voy a España, pero ya lo platicaremos. Vamos a una pausa, regresamos. Gracias, César.
3: Saludos, muchas gracias.
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11: Cuidado, servicios de emergencia laboran por incendio en Avenida Villa de Ayala y Estado de Zacatecas, Colonia Providencia de la Alcaldía Gustavo Amadero, Alternativa Vial, Río de los Remedios y Gran Canal. Sigue cerrada la circulación de Fray Servando Teresa de Mier a partir de Eje Central, así como Bolívar desde Nezahualcóyotl, Alternativa Vial, Eje 2 Sur y 5 de Febrero. Buen avance todavía muestra Congreso de la Unión de Viaducto hacia Eje 1 Norte. Abundante carga vehicular lleva circuito interior de Eduardo Molina hacia La Raza. Te recuerdo que para mejorar la movilidad se implementa el modo reversible en el tramo de Marina Nacional a La Raza de las 17 a las 20 horas. Te aviso que ya se retiraron los manifestantes que se encontraban en las inmediaciones de la Alcaldía Tlalpan.
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Bueno, ahora escuchamos a Justin Bieber con Beauty and Beat. ¿Por qué? Porque, como ya les decíamos, en la final del Mundial 2026, va a haber medio tiempo como en Super Bowl, de 30 minutos, se alargó a 30 minutos, porque van a estar varios artistas, entre ellos Justin Bieber, Shakira, Madonna, BTS, Justin Bieber otra vez y Born and Boy. Bueno, pues así la situación con el medio tiempo, y esperemos que baje la contaminación para que ruede el balón.

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1: Vamos a enlazar hasta Tamaulipas con una información de verdad terrible y que nos llamó muchísimo la atención, porque una adolescente de 13 años, identificada como Dafne Zapata Quintos Martínez, murió dentro de un campamento de verano en la Academia Militarizada Marina Doenitz. La joven ingresó al campamento el pasado 13 de julio y 4 días después su familia fue notificada de su fallecimiento. La información completa la tiene mi compañero Carlos Juárez. ¿Cómo estás, Carlos? Muy buenas tardes.
2: Hola, ¿qué tal? Qué gusto saludarte a ti y a todo tu auditorio. Te comento que efectivamente hemos estado muy al pendiente de esta información que surgió durante la noche de ayer y madrugada del día de hoy. Y es que, bueno, pues entrevistamos a la madre de esta pequeña niña conocida como Dafne Zapata, quien, bueno, pues aseguró que su hija fue torturada dentro de este campamento ubicado en la avenida Francisco Sarabia del municipio de Ciudad Madero, acá en la zona sur de Tamaulipas. Alejandra Quintos realizó, bueno, pues unas transmisiones en vivo durante la madrugada para dar a conocer el caso, y fue durante la mañana donde tuvimos la oportunidad de entrevistarla antes de que acudiera a la FENAM de la Fiscalía de Tamaulipas, y esto fue lo que nos platicó. Vamos a escuchar su declaración.
3: ¿Usted va a poner la denuncia ante la Fiscalía?
4: Claro que sí, ahorita mi hija está esperando que yo la recoja, porque está en un cuarto frío. Me la entregaron con un calzoncito y con hematomas. Vomitada.
3: ¿Usted sospecha que la torturaron?
4: Claro, ¿cómo vas a vomitar? Vomitas por un esfuerzo físico, por una violencia y con golpes. Por eso les hice llegar videos que, según la oficial, que ni es oficial, es una cuidadora.
2: Así la declaración de la señora Alejandra. Hay que señalar que incluso la pequeña Dafne había mandado un video 2 días antes de que su muerte a su madre, donde ella se decía que se había caído, y sí, en las imágenes se podían observar los golpes en sus rostros. También déjame comentarte que hace unos minutos acabamos de entrevistar al director de esta academia, el señor Jorge Luis Ponce, quien aseguró que desconoce qué fue lo que le ocurrió a la niña, simplemente que durante la noche de ayer ella se desvaneció dentro del área de baños y ya no tenía signos vitales. Hay que destacar que la fiscalía ya aseguró el inmueble que, bueno, pues donde ocurrieron los hechos, ahí sobre la avenida Francisco Sarabia, y hasta el momento también se ha dado a conocer que 3 infantes que también estaban dentro de esta academia han rendido ya su declaración ante la fiscalía del estado para seguir con las investigaciones de este hecho que ha consternado a la zona sur de Tamaulipas y también a la población de la ciudad El Mante, de donde era originaria esta pequeña Dafne de 13 años de edad. Esta es la información que les tengo respecto al caso.
1: Carlos, un caso lamentable. Preguntarte, ¿más padres de familia han dicho sobre algo sobre esta situación?
2: Algunas exalumnas de esta academia aseguran que, bueno, pues sí hay temas de acoso, sí hay temas de golpes, sí hay temas de tortura. Sin embargo, bueno, pues esto ya lo tendrá que confirmar la Fiscalía del Estado. Se le cuestionó justamente a este director al respecto de las acusaciones que se han hecho en contra de la institución, y bueno, pues él asegura que nada de eso es cierto, que al contrario, que han estado dando un servicio durante más de 30 años a diferentes alumnos. Pero bueno, lo que sí es cierto es que esta pequeña de 13 años de edad ha perdido la vida en unas condiciones realmente extrañas, por lo que la familia y también la población de la zona sur de Tamaulipas exigen que se esclarezca este caso.
1: Carlos, muchísimas gracias y cualquier cosa nos comunicamos contigo.
2: Estamos al pendiente de la información. Muy buenas tardes.
1: Gracias.
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5: De nueva cuenta pospusieron la audiencia de Ovidio Guzmán López, hijo del narcotraficante Joaquín El Chapo Guzmán. Una corte de Chicago postergó su audiencia del 27 de julio al 28 de octubre, en la que se determinará la fecha para dictar la sentencia definitiva contra el hijo de El Chapo Guzmán. Un juez condenó a 70 años de prisión a Marlon Botas Fuentes, quien asesinó a golpes a su novia, la joven Montserrat Bendimes, en el municipio de Boca del Río, Veracruz, en 2021. Recordemos que fue hasta junio de 2022 cuando Marlon fue detenido en Mérida, Yucatán, luego de que las autoridades detuvieron a sus papás por ayudarlo a huir. La policía de Jalisco capturó en Tlajomulco de Zúñiga a un hombre buscado por autoridades de Estados Unidos desde hace casi 30 años. Miguel N., quien presuntamente habría cambiado su identidad, escapó de una prisión federal en California donde cumplía una condena por violación. También tenía una orden de aprehensión vigente por fuga. Ante el incremento de gastos de que representan las ceremonias de fin de cursos, la Profeco emitió recomendaciones para evitar abusos y proteger la economía de las familias mexicanas. La dependencia señaló que antes de adquirir servicios relacionados con estos festejos, es necesario elaborar un presupuesto, definir el tipo de celebración que se busca realizar y comparar distintas opciones entre proveedores que cuenten con datos de contacto verificables y un domicilio físico. La Secretaría de Salud emitió un aviso preventivo de viaje para las personas que planean trasladarse a Estados Unidos debido al brote de diarrea explosiva que ha causado miles de casos de infecciones estomacales. Desde mayo se han registrado un incremento en Estados Unidos con un total de 1,645 casos confirmados en 34 estados. Hasta el momento no se ha confirmado la fuente del contagio.
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5: Mientras tanto, en Estados Unidos, la cadena de comida rápida Taco Bell decidió retirar de sus restaurantes una lechuga proveniente de México que podría estar contaminada por el parásito que causa el brote de diarrea explosiva. La Administración de Alimentos y Medicamentos han dado a conocer que el brote podría estar relacionado con la lechuga iceberg rayada, aunque esto todavía no está comprobado. Donald Trump exigió este viernes más aranceles contra Canadá ante los grandes incendios forestales que se registran en ese país y que han cubierto de humo a gran parte de Estados Unidos. El presidente Trump dijo que hablará con el primer ministro canadiense Mark Carney tras responsabilizarlo de no mantener adecuadamente sus bosques y la maleza que hay en ellos, lo que ha provocado innecesario aire sucio, contaminado y nocivo para la salud. Andy Burnham será el próximo primer ministro de Reino Unido después de convertirse en el nuevo líder del Partido Laborista. El exalcalde de Gran Manchester, de 56 años, sustituirá a Keir Starmer este lunes cuando el actual jefe de gobierno presente formalmente su renuncia ante el rey Carlos. Burnham asumirá el cargo sin elecciones generales, un procedimiento previsto en el sistema parlamentario británico al tratarse de líder de la mayoría en la Cámara de los Comunes.
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1: Gracias, Diana, por la información, la más relevante hasta esta hora. Y vamos a comunicarnos ahora con Fernanda García, reportera de Heraldo, que está en Tulum, Quintana Roo, porque está siguiendo de cerca a la presidenta Claudia Sheinbaum. ¿Cómo estás, Fernanda? Muy buenas tardes.
6: ¿Qué tal? Buenas tardes. Pues sí, como lo comentas, me encuentro aquí en Tulum, Quintana Roo, donde la presidenta Claudia Sheinbaum pues empezó sus actividades de fin de semana. Y bueno, comentarte los temas más relevantes que se vieron en esta mañanera. En primer lugar, pues previo a concluir la presidencia, pregunta expresa, pues la presidenta, bueno, aseguraron en esta conferencia que el sismo registrado en Chiapas de magnitud 7.4 grados no causó ningún daño, pero vamos a escuchar qué dijo el titular de Sedena, Raimundo Morales.
7: Hubo un sismo de 6.8, todavía no se sabe exactamente, pero anda alrededor de eso. No hay ningún problema, no hay afectaciones graves. En tema marítimo, solamente se espera que se incrementen algunas playas hasta medio metro el nivel del agua por efecto del ese efecto tsunami por el sismo. Se invita a la población a que se aleje de las playas por lo pronto, pero no hay ningún problema. Gracias.
6: En cuanto a esta cumbre que realizaron en Washington, titulada Terrorismo Transnacional de Extrema Izquierda, la cual reunió a más de 60 países y en la que abordaron temas como la coordinación de estrategias internacionales contra el extremismo violento, la presidenta dijo que el gobierno de México sí fue invitado, sin embargo, pues dijo que no asistió porque consideró que este tema se volvió pues político. Acompáñame a escuchar qué fue lo que se dijo.
8: ¿Hubo una invitación directa?
9: Sí, hubo una invitación a la Secretaría de Relaciones Exteriores. Y en este caso, dado que era un tema desde nuestra perspectiva pues más político que un asunto realmente relacionado con el combate a los grupos delincuenciales u otros temas de seguridad, consideramos que era mejor no asistir. Hay otros en donde nos invitan y asistimos como observadores o donde asistimos participando. Pero en este caso y por el nombre del evento, consideramos que no era prudente asistir.
6: Y bueno, sobre este tema del sargazo, el cual ha incrementado considerablemente en las últimas semanas, no solamente pues aquí en Tulum, sino en todo Quintana Roo, la presidenta dijo que pues que busca frenar este problema con la adquisición de más barcos sargaceros para que puedan capturar esta macroalga, para que también sea reciclada y utilizada para actividades económicas, en las que pues en algunas de ellas, como la producción de energía y los materiales, y la producción de materiales de construcción. Pero vamos a escuchar cómo lo dijo la presidenta durante la mañanera.
10: Pero es muy difícil prevenir, atender la causa fundamental, pues es complejo y es un asunto, en todo caso, internacional. Lo que podemos hacer es evitar que llegue el sargazo a las playas o hacer nuestro máximo esfuerzo para disminuir la llegada del sargazo a las playas. Para eso, la Secretaría de Medio Ambiente y Recursos Naturales, la gobernadora y la Secretaría de Marina, quien encabeza estos esfuerzos junto con la Secretaría de Ciencia e Innovación, han desarrollado un programa integral. Hoy en la tarde nos vamos a reunir con hoteleros de Quintana Roo para conocer qué es lo que están haciendo ellos, qué es lo que estamos haciendo nosotros, y el día de mañana temprano estaríamos presentando una solución mayor a la atención del problema del sargazo.
6: Y bueno, finalmente en esta conferencia la secretaria de Turismo, Josefina Rodríguez, anunció que se modificarán los precios de las entradas al parque El Jaguar. Esta será gratuita para los visitantes nacionales. Y bueno, con el plan Tulum Renace también se reducirán los costos para la zona arqueológica pues de este lugar. Y ahora los visitantes nacionales pagarán 80 pesos y los extranjeros 265 pesos. Estos cambios se anunciarán esta tarde en el Diario Oficial de la Federación. Vamos a escuchar cómo lo dijo.
11: Tulum tiene mucho, Quintana Roo tiene 12 destinos y hay que darlos a conocer al mundo entero. Y lo más importante también es un programa integral para la atracción de nuevas rutas aéreas y el impulso a la conectividad entre el aeropuerto y el centro de Tulum, y pueda ser un acceso viable en el tema del costo y sobre todo el que podamos seguir conectando a Tulum con el mundo entero.
6: Y bueno, parte de los temas que se vieron en esta mañanera, y bueno, nada más, por último, mencionar que más tarde la presidenta encabezará el programa de vivienda para el bienestar en Playa del Carmen. Es la información hasta el momento.
1: Fernanda, muchísimas gracias. Preguntarte, tú que andas por allá, ¿sí se ve mucho sargazo en las playas de Tulum, Quintana Roo?
6: Sí, la verdad es que están contaminadas, pues es que no sé si decir contaminadas, pero están llenas de sargazo. Incluso llegas y hasta huele un poco feo, no se puede meter a nadar ni nada por tanto sargazo que hay en varias de las playas, te digo, no nada más de Tulum, sino de muchas partes de Quintana Roo.
1: Ahora sí que no dan chance ni de echarse un chapuzón, ¿no?
6: Claro que no, y bueno, sí. Pues mañana van a presentar esta estrategia y este plan para pues combatir este problema, y estaremos aquí al pendiente de la información.
1: Perfecto, muchísimas gracias.
6: Hasta luego. Buenas tardes.
1: Buenas tardes. Y ya les decíamos al inicio del programa que en Chiapas, en Tuxtla Gutiérrez específicamente, no se escucharon los altavoces de la alerta sísmica. Para hablarnos más de este tema, le agradezco muchísimo a Lizeth Cuello, corresponsal en Chiapas, que nos tome la llamada. Liz, ¿cómo estás?
12: Jorge, ¿qué tal? Muy buenas tardes. Te saludo con gusto a ti, al auditorio. En efecto, como lo comentas, pues bueno, luego de este sismo que nos sorprendió la mañana de este viernes aquí en Chiapas, de magnitud 7.4, bueno, las autoridades de protección civil dieron a conocer unos daños preliminares. Se tienen hasta este momento, Jorge, algunas viviendas, aunque todavía no cuantificadas, dañadas en el municipio de Suchiate. Asimismo, pues dos hospitales afectados en los municipios de Jitotol y Ostoacán. Hay dos escuelas más también en Suchiate que tienen daños. La presidencia y la iglesia del municipio de Mazatán cuenta también con fisuras, por lo que están siendo revisados. Por la tarde se va a llevar a cabo nuevamente otra reunión para ya complementar toda esta información. Afortunadamente no hubo decesos, solamente 20 casos de psicosis nerviosa luego de este sismo, y una haitiana herida que se arrojó de pues el tercer piso en donde vivía tras entrar en pánico cuando se estaba sintiendo el sismo. Afortunadamente se reporta estable y ya recibiendo atención médica. Lo que tú comentas, Jorge, las alarmas no sonaron, en específico en lo que es el parque de Tapachula, que fue en donde se percibió más este sismo, y tampoco sonaron las alarmas, Jorge, en los teléfonos celulares. El titular de Protección Civil en el estado, Mauricio Cordero, señala o argumenta que, bueno, esto sucedió porque todavía no está instalado este programa. Están haciendo algunas pruebas, probablemente dijo que queden para finalizar el mes de agosto, o si bien nos va para lo que es el mes de diciembre, para que ya se pueda contar con este sistema de alerta en los teléfonos celulares, y van a revisar las otras alertas sísmicas que no sonaron en algunos edificios o en algunos lugares públicos, sobre todo en la Costa y Soconusco del estado. Comentarte también que, bueno, el gobernador del estado, Eduardo Ramírez, instruyó que se suspendieran todas las actividades de oficinas de gobierno, y también exhortó a la iniciativa privada para que hicieran lo mismo, y pues bueno, también dijo que van a estar todavía con estos protocolos de supervisión. Incluso ya se activó también el plan DN3, ya están algunos elementos de ejército recorriendo algunos lugares que se concentra la atención, Jorge, en lo que es el Soconusco y la costa, porque ahí es en donde se percibió más y en donde hay más daños. Finalmente, te comento que, bueno, pues también se sintió este sismo en lo que es países vecinos como Guatemala y El Salvador, y por supuesto aquí en lo que es la parte sur de México, específicamente en el estado de Chiapas. Jorge, sería el reporte.
1: Liz, muchísimas gracias, te mando un abrazo y nos mantenemos en contacto por cualquier actualización. Gracias.
12: Claro que sí, muy buenas tardes.
1: Buenas tardes. Bueno, en información internacional, el presidente de Estados Unidos, Donald Trump, durante su discurso a la nación, puso en duda la integridad del sistema electoral de su país a pocos meses de las elecciones de medio mandato, y acusó a China de interferir en las votaciones estadounidenses desde 2020. Y para hablar de este tema, le agradezco muchísimo a Arlene Ramírez, internacionalista, que nos tome la llamada. ¿Cómo está? Muy buenas tardes, doctora. No, tenemos un problema en la línea para poder conectar a la doctora Arlene Ramírez, pero también Donald Trump se pronunció para presionar al Senado a aprobar la reforma electoral impulsada por la Casa Blanca, bautizada como Save America, antes de que se celebren los comicios legislativos del 3 de noviembre, en los que estará en juego la mayoría republicana del Congreso. El proyecto busca endurecer los requisitos para el registro y la votación en elecciones federales, al exigir pruebas de ciudadanía y documentos de identidad con fotografía, una medida que, según los demócratas, dificultaría el acceso al voto de los sectores más desfavorecidos. Trump aseguró que el objetivo de su anuncio no es debilitar la confianza en las elecciones, sino corregir sus vulnerabilidades. Esa es la situación que se está presentando allá en Estados Unidos, y lo que a mí me llama la atención es que Donald Trump diga que China está interfiriendo en las votaciones desde 2020, y ahora que por eso es muy importante aprobar esta reforma electoral que él llamaría Safe America, una situación que se tiene que revisar. ¿Por qué? Porque al final de cuentas pareciera que es uno de los caprichos que siempre tiene el presidente Donald Trump, ¿no? Porque siempre está buscando como algún error o algún pretexto para decir, ah, está pasando como pasó con su sala para recibir a sus invitados, ¿no? Que fue muy raro este intento de tiroteo allá en la cena de corresponsales que se llevó a cabo, y a partir de ahí dijo, bueno, pues ya ven por qué es tan importante que yo tenga mi sala para recibir invitados. Entonces, le agradezco muchísimo, doctora, que nos tome la llamada para hablar sobre pues estos intentos de vulnerar el sistema electoral por parte de China, que diría Donald Trump allá en los Estados Unidos. ¿Cómo está?
13: Muchas gracias. Jorge, un gusto saludarte. Pues mira, creo que estas declaraciones del presidente Donald Trump en esta ocasión, al primero al que afectan es a él mismo, ¿no? Exacto. Porque él, si al argumentar que China ha intervenido desde 2020, pues él ya quedó en la presidencia por un proceso en el cual supuestamente habría intervenido China. Y por otro lado, pensar en que en este momento montar un sistema electoral que no solamente va a requerir recursos y tecnología, sino un despliegue, ¿no?, y una estrategia para lograr convencer a los estadounidenses de que eso va a legitimizar las elecciones, pues nos habla de dos cosas. Por un lado, está por supuesto en riesgo la credibilidad del sistema político de los Estados Unidos, y era antes uno de los países que más confianza tenía el electorado en el sistema electoral. El hecho de que el presidente esté haciendo estas declaraciones nos habla, por supuesto, de que hay por ahí, pues yo no me atrevería a decir tal cual miedo, pero sí que quizá sabe que va a estar muy apretada la elección para el Partido Republicano y que en esa elección puede incluso perder el control del Congreso. Y por otro lado, también nos habla, por supuesto, de el gran riesgo del abstencionismo que si bien ya se ha dado y demostrado en los Estados Unidos, hoy en las encuestas de participación o de tendencias de participación, pues la realidad es que la gente no está contenta, no está aprobando muchas de las acciones del gobierno de Donald Trump y, por supuesto, no está buscando una participar en la elección. No porque no confíen en el sistema, sino por la apatía y la división que el mismo el grupo político que hoy gobierna los Estados Unidos ha generado.
1: Doctora, nos quedan dos minutos para la pausa, pero ¿me podría decir qué opina sobre esta reforma electoral Safe America que está proponiendo Trump?
13: Pues mira, yo creo que es una reforma muy ambiciosa para los tiempos político-electorales. Creo que además es ambiciosa, insisto, por el despliegue de recursos. Pero además creo que no es la solución a los problemas de estabilidad política que hoy tienen los Estados Unidos.
1: Perfecto, pues le agradezco muchísimo su tiempo y que nos ayude a aclarar la situación que se vive en Estados Unidos y que en realidad lo que está haciendo Donald Trump es decir, a ver, necesitamos hacer una reforma que nos beneficie a nosotros y no perdamos el poder que tenemos hasta ahora.
13: Es correcto.
1: Gracias.
13: Muchas gracias. Buenas tardes.
1: Buenas hasta tardes. Luego. Así la situación allá en Estados Unidos. Vamos a ver si le hacen pues otra vez este favorcito a Donald Trump o las cosas se mantienen como deben de ser. Vamos a una pausa y regresamos con más. 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
5: Abundante carga vehicular lleva circuito interior de Eduardo Molina hacia La Raza. Escuchemos el pulso vial de Gerardo Galicia.
6: Le tengo información importante en la colonia del Valle. Si deseaba transitar a través de la calle Adolfo Prieto o Concepción Beistegui, este crucero acaba de ser completamente cerrado por elementos de la policía capitalina. Está elaborando maquinaria pesada para la reparación de un enorme socavón y por ello los cierres a la circulación en este punto. De preferencia, evite transitar por el mismo y utilice vías alternas. La calle de Providencia y el eje 6 Sur le van a ser de gran ayuda. Hasta aquí el pulso vial.
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5: Ten presente los señalamientos de velocidad. Varían según el tipo de vía y zona.
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0: escucha?
1: 2:32 PM. ¿A quién escuchamos, Diana?
2: A BTS, pues como ya les comentábamos, la final del mundial es este domingo y va a contar con un medio tiempo innecesario, pues que pues como se va a jugar en Estados Unidos, pues supongo que todos quieren agringar estas pausas de hidratación para hacerlo como 4/4 con fútbol americano. Pues bueno, vamos a tener un medio tiempo en el que va a estar Shakira, Madonna, BTS, Justin Bieber, Burna Boy y otros artistas. Entonces estamos escuchando un poco de esos artistas que van a hacer que nuestros jugadores se enfríen.
1: Pues sí, a ver cómo les afecta en el juego, ya lo estaremos platicando. Pero a los que ya están hartos del fútbol y nada más van a ver el resultado, a ver
2: Den
1: Show
2: en vivo.
1: O el show en vivo. Mi Den Show, ¿qué nos recomiendas?

0: fin de semana.
1: Las Salomeras.
2: Y ahí le cortamos porque si no, no cabemos, mi Lencho. A ver, sí. ¿Qué nos traes?
3: Muchas gracias, mi George. Pues traemos el único estreno de esta semana en cines. Toda la cartelera no se movió, solo entró La Odisea de Christopher Nolan. Pero con esa nos basta, porque en mi opinión es la mejor película del año. Se va a llevar todos los premios, todos los Óscares que lo que la nominen, se los va a llevar casi todos.
2: ¿De plano?
3: Está tremenda, mi George. Está tremenda, con Matt Damon como Odiseo y Tom Holland como su hijo. Bueno, el elenco está...
2: El encaso, ¿no?
3: Bestial. Sí. El encaso. Empezando, como les digo, con Matt Damon, sale Anne Hathaway como la esposa de Matt Damon, Tom Holland, Zendaya, Lupita Nyong'o, Robert Pattinson, Charlize Theron, John Bernthal, John Leguizamo, Mia Goth, Elliot Page, bueno, todos, todo Hollywood está aquí y a todos les van a dar un premio. Sobre todo porque la banda sonora es para mí lo más destacado en general. Bueno, es que todo está bueno, todo está perfecto aquí en esta película. La banda sonora es de Ludwig Göransson, quien ya tiene un Oscar, quien hizo la música, por ejemplo, del Mandalorian, seguramente lo ubican.
2: Sí.
3: Christopher Nolan ya nos había demostrado que es de los consagrados directores de Hollywood. Tom Holland y todos los demás ya nos han dado mucho, pero lo interesante es Ludwig Göransson, que con esta película es la nueva generación desde John Williams de musicalizadores de cine. Está tremenda, vayan a verla, la Odisea es la base de todas las historias, de todas las películas, de todos los tiempos y de toda la literatura,
2: sí.
3: Es la piedra angular, entonces no hay falla, es tremenda esta película.
2: Oye, hablando de películas, pues de guerras épicas, digamos estaría, o sea, entonces estar por arriba de Gladiador, por arriba de Troya, por arriba de todas estas.
3: De todas. Como te digo, George, como es la obra original de Homero, la Odisea después de la Ilíada, uh-huh. Y pues es el origen del viaje del héroe. Entonces, está redonda esta película, tiene de todo, tiene romance, tiene acción, thriller, batallas, el cíclope que tanto estamos esperando ver en pantalla grande en IMAX, se ve, no puede ser lo que está pasando en esta sala. Dura, no se echa las 3 horas completas, pero la verdad es que no notas el paso del tiempo, se te va muy rápido.
2: Oye, ¿y tiene intermedio como, digo, aquellos que, algunos que ya tengan sus añitos me van a entender con esos intermedios que tenía las películas, ¿trae intermedio o no?
3: No trae, como El Brutalista, que ahí sí tuvieron que partirla en dos. Para ir por más palomitas, por no decir otras cosas. Pero sí, no tiene intermedio, pero ni se lo van a preguntar, ¿eh? Nada más no tomen muchos líquidos, no vaya a ser.
2: Oye, ya estando aquí en Zendaya, antes de que se me vaya la onda, acabo de ver la película de drama con Robert Pattinson. Dicen que también podría tener nominaciones, ¿no? ¿Qué opinas de esa? Digo, y está en plataformas, ¿no? Para los que no quieran salir de casa.
3: Exactamente, ahí tenemos a Robert Pattinson con Zendaya, que es una historia bien interesante la de esa película. Si les interesa las funadas en internet y las bodas canceladas, pues esta es su opción. Y las actuaciones de ambos están súper bien. Yo creo que también podría ir Zendaya, si no le salen los premios ni a Pattinson ni a Zendaya por La Odisea, por esta probablemente también les vaya a tocar.
2: Es que creo que es un peliculón porque, o sea, literal es, se conocen, se van a vivir juntos un tiempo y sale una historia de uno de los personajes que cambia totalmente todo y hasta podría cancelarse la boda.
4: Y se habla de moral también, ¿no? ¿Cuál de las historias es peor o quién pudo haber hecho algo peor que pueda intervenir en que haya o no haya boda? Me parece que, o sea, el drama va más allá de si hay o no una boda.
2: No, y lo importante de conocer a la persona con la que te vas a casar, ¿no? ¿De hecho?
3: Claro. Y también la importancia de estar seguro de lo que sabes de la persona. O sea, que no caigan en los chismes de, ay, es que dijo, es que hizo. Y si uno confía en la otra persona, con eso es suficiente. Yo creo que nos deja un poco ese mensaje, ese drama.
2: Bueno, ¿qué más traes en la cartelera?
3: En la cartelera ya no hay estrenos, pero sí streaming para que después del fútbol, para la cruda postmundial que es horrible, luego distraigan su cerebro con... Les traigo unas recomendaciones rápido de una serie que se acaba de estrenar en Netflix, que se llama Lucky. En inglés es este suertudo, pero más bien este es el nombre propio de la protagonista, que se llama Lucky, y que interpreta a Anya Taylor-Joy. Apenas van 2 episodios estrenados. Anya Taylor-Joy es espectacular. Nada más por verla, ni siquiera ver su actuación, nada más por verla, ya vale la pena echarse estos 2 episodios. La historia, ella es una ladrona, ayudado por el que, bueno, que tiene a su cómplice, su pareja es su cómplice, un Bonnie and Clyde. Hacen su último golpe, se van de fiesta, y cuando ella despierta, la pareja ya se fue con la lana y ya la metió en una bronca. Uchale. Tanto con la mafia como con la policía. Entonces de ahí es persecuciones, acción, thriller, drama, Anya Taylor-Joy por todos lados. Disfrútenla porque les va a gustar mucho.
2: Sí.
3: Por otro lado, tenemos rápidamente un anime que es un What If de la Sirenita. El cuento clásico de Hans Christian Andersen. Perdón el spoiler, pero al final de esa historia la sirenita no logra conquistar al príncipe y se muere haciéndose espuma en el mar. Así acaba, sí. Está horrible, ¿eh?
2: Y la preparan en sushi, di.
3: Ahí la filetean. Obviamente el final de Disney es el bonito, el original es el horrible. Y este anime que acaban de estrenar y que pueden ver en Prime Video y en Crunchyroll... Es como un what if, como un qué hubiera pasado si la sirenita hubiera sufrido el mismo final, pero que hubiera revivido en la época actual, en 2026.
2: ¡Órale!
3: De eso se trata, los primeros episodios también está ongoing, apenas la acaban de estrenar, van 3 episodios que se han estrenado. Y está bellísima la serie, está muy divertida, es la historia de la sirenita en la vida moderna, es muy chistosa. Uh-huh. Y ya para terminar... Viene un estreno que yo no he visto, pero que con el puro tráiler ya me convencieron. Ahí voy a estar día 1, el 22 de julio, se estrena en Netflix. Ay, perdón, la de Anya Taylor-Joy no es en Netflix, es en Apple TV.
2: Okay.
3: Esta sí es en Netflix, viene el 22 de julio el estreno, se llama El Otro Padre. Y está bien padre el tráiler, la verdad, me conquistó. Silvia Navarro, Manolo Cardona, Paola Núñez, Azul Guaita son los protagonistas. Y la familia la historia va de que es una familia súper bonita, súper integrada, bien felices todos, tienen varo, tienen trabajo, la mamá es doctora, pero la hija se enferma del riñón, tiene una enfermedad ahí que van a necesitar un trasplante si quieren salvarle la vida. Obviamente los familiares hacen exámenes de compatibilidad y descubren que la niña no es hija del papá.
2: Tómala.
3: Tómala, barbón, el chisme se pone buenísimo. Entonces... Yo quiero ver, necesito ver El Otro Padre en Netflix, estreno 22 de julio.
2: Perfecto, pues ya está, mi Dencho, muchísimas gracias.
3: Muchas gracias, mi George, abrazos a todos, feliz fin de semana, disfruten el Mundial. Gracias.
2: Adiós. Y bueno, pues ahora vámonos con las recomendaciones de qué hacer el fin de semana con el George.
0: ¿Vas a ir?
1: Pues que agarre y que le digo.
0: ¿O no vas a ir?
2: ¿Qué onda, George?
5: Pues sí, vamos, ¿no?
2: Vámonos.
5: Yo digo que sí vamos.
2: ¿Dónde empezamos?
5: Pero vamos con España. Y a propósito de España, pues alguien que es un referente español, porque hasta tiene un título nobiliario hecho especialmente por el rey Juan Carlos I, es Salvador Dalí. Y Salvador Dalí tiene una exposición hermosa, la verdad que es... el motivo es, hizo una película Alfred Hitchcock, y justo una de las escenas principales, hay un mural atrás que fue hecho por Salvador Dalí. Pues si la gente no lo sabe, Salvador Dalí no solo es un pintor y escultor, sino también era un escenógrafo. Y justo la obra principal que caracteriza esta exposición, que se llama que se presenta, perdón, por primera vez.
2: Uy, creo que...
5: ¿Sueños el tema?
2: Sí.
5: Y es con más de 80 obras de Salvador Dalí.
2: Sí.
5: Y justo, la obra principal es este mega mural que hicieron justo para la película. Y además está bien padre porque entras y llegas y hay una explicación en holograma. Vas a poder ver a Salvador Dalí y a Hitchcock platicándote un poquito qué vas a ver durante todo el recorrido, que para la gente que espera ver pues muchas pinturas, la verdad es que esta exposición está más enfocada justo a la parte de los sueños. Y hay muchos, pues más como dibujos, hay como, pues cosas bastante locas. Sí hay obviamente cosas que son muy tradicionales y que nunca han estado juntas, uh-huh. Como el sillón este que se llama el de Mae West, que son unos labios, los labios de Mae West, hecho sillón. Y sí, si espera ver, obviamente relojes derretidos y eso, sí hay una mega escultura que pues habla de esto. ¿En dónde es esto? En el Palacio de la Autonomía, que está pues justo, digamos, a la salida del Museo del Templo Mayor. Entonces, váyase con tiempito, porque la verdad es muy padre disfrutar tanto de todo lo que, de las obras que hay ahí, que son 80 piezas, pues también poder disfrutar un poquito del recinto, que la verdad está bien bonito ese edificio, esa construcción. Entonces, váyase con tiempito, sí. Estelografía de un sueño, es la primera vez que está aquí en Latinoamérica, y esta colección, pues, es de colección privada, que vienen de objetos de Europa y Estados Unidos, y va a ser la única vez que tengas la oportunidad de disfrutarla. Al final hay como una de estas experiencias que son, pues, medio inmersivas, con que te ponen unos lentecitos y puedes viajar a través de las obras de Dalí. Para la gente que es más joven y que quiera adentrarse un poquito en lo que es, pues, toda la obra de este, pues, gran artista de, pues, que yo creo que vale mucho la pena ver.
2: Oye, y ya tienes listo tu taparrabos, ¿no? Para irte a jugar.
5: Bueno, es que sí, justo ahorita que estamos hablando del Museo del Templo Mayor, justo en el Templo Mayor también hay pues una exposición que solamente va a estar hasta el día, bueno, es un recorrido, uh-huh. Que solamente va a estar hasta el día domingo, y todavía te puedes inscribir para que puedas participar dentro de este recorrido. Está muy socorrido, la verdad. Hay gente que sí ha conseguido que le manden pues la autorización para que vayan y acompañen a una guía y te lleve al templo de Hécate. O sea, exactamente a un lugar donde había un juego de pelota.
2: Está
5: bien padre, porque justo hay como una discusión ahí que si el juego de pelota no debería de considerarse o llamarse juego, porque pues más bien, pues digamos, era como una ceremonia en donde peleaban dioses entre el día y la noche, entre la guerra y el amor, entre mil cosas, y eran lo que se enfrentaban dos grupos, y obviamente terminaba todo esto en una, pues en algo que para ellos consideraban como pues algo sagrado, que era pues que te sacrificaran. Entonces, uh-huh. Dentro de las piezas que van a poder encontrar en esta exhibición, que también pues es única porque traen como cosas de diferentes museos, además de cosas que nunca antes habían sido exhibidas, como hay unas partes como de cervicales, o sea, tal cual, hay unos pescuezos de personas, porque me entiendan, exhibidos ahí, porque bueno, era como la parte que ellos consideraban fundamental para que los pusieran ahí, como de que, ah, bueno, este guerrero jugó muy bien o venció a tal, y era pues una forma, porque ellos veían la muerte como una forma de renacer. Entonces, uh-huh. Para ellos era considerado como pues un privilegio el que pues te pudieran sacrificar después de haber ganado pues una de estas épicas batallas, a lo que pues mucha gente le llama juego, y mucha gente, pues de la gente más purista, se enoja y dice, es una ceremonia, y entonces vaya usted y la vea y ya tome usted su decisión, si lo toma como un juego o si lo toma como algo pues más místico y cositas así. Entonces, sí. Fútbol, a propósito de España, y un poquito de cositas de nuestros antepasados.
2: Y el Festival Galáctico, Yo Soy Tu Padre. Okay.
5: El nombre que le pusieron a este festival, y esto dio un poquito para salirnos tanto del fútbol como de cosas de España, que es al equipo al que yo le voy, que espero que gane el domingo el Mundial, pero bueno, hay una exposición que se llama Yo Soy Tu Padre, el Festival Galáctico. Este se lleva a cabo tal cual en la explanada de la delegación de la alcaldía Venustiano Carranza, en el Centro Cultural Carranza, que está ubicado en Lázaro Pavia, sin número, en la Colonia Jardín Balbuena. Esto es para que entienda más o menos dónde está.
2: ¿Dónde está el avionzote, no? Ahí en la.
5: ¿Dónde está el avionzote? Justo. Sí. Es como la mejor referencia para que la gente lo sepa.
2: Sí.
5: Y este solamente va a ser el domingo. Entonces, uh-huh. Va a haber como, pues, conciertillos, peleas de sable, no de las que haces luego con pues, de unas prácticas ahí de la comunidad LGBT. Saludos de los sables de luz. De los sables de luz. Entonces, las actividades arrancan a partir de las 12 horas. Y pues, si usted no está tan involucrado en el fútbol, en el mundial, o ya eliminaron a su selección, ya no le interesa saber nada más porque está difícil decidir entre quienes te conquistaron o quienes han emprendido una lucha en las redes sociales por demostrar que si Argentina o México, o México, como nos llaman ellos.
2: México.
5: México. no le interesa a ninguno de esos dos, pues bueno, váyase a disfrutar un poquito pues de esta exposición fuera de esta galaxia, y pues para que vean quién es su padre, obviamente es México. Váyanle, disfruten de todo lo, de todas las actividades que va a haber. Yo creo que esto es imperdible para los fanáticos de Star Wars y de toda la saga de George Lucas.
2: O de Buzz Lightyear, ¿no?
5: Que soy, siento que me suena como yo bofeado.
2: Sí.
5: Cuando llego corriendo
2: al radio, al enlace de Macanazo.
5: Así suena como Darth Vader diciendo, yo soy tu padre. Ya todo bofeado.
2: Muchas gracias, mi Jots. Y recuerda esto.
5: Planetas, obviamente no se pierda la final del Mundial de Fútbol, un evento que suele cada 4 años. Yo la voy a ver en el FanFest de Utapo Marte. Usted decida dónde la quiere ir a ver. Hay muchas sedes, hay muchos restaurantes, muchos lugares para poder ir a ver y disfrutar un poquito de fútbol el último día, y luego van a tener nostalgia de todo esto.
2: Así es. Y como diría el clásico, ¿y si sí? ¿No?
5: Y sí, se lo pierde, se va de repente.
2: Muchas gracias, Jots.
5: Te mando un abrazo, George.
2: Abrazo.
5: Te mando y a toda la gente también.
2: Y no nos podemos ir, Diana, sin saludar a nuestra querida espectaculera.
1: Espectaculeros.
2: Hola, Naye, ¿cómo estás?
6: Hola, Jorge, hola, Diana. Pues aquí ya en el último día de nuestra semana activa, pero hay muchas cosas, como ya lo dijo Hiotz. Este fin de semana, obviamente, el fútbol, que yo creo que va a ganar todas las visiones, pero para los que no están tan pendientes del fútbol, o para los que se quieren dar un break, hoy va a estar Grupo Firme en el Estadio GNP.
2: Pero tienes que gritar como gritan, puro Grupo Firme.
6: Puro Grupo Firme.
2: Exacto.
6: Y pues van a haber muchos sombreros por allá por el Estadio GNP. Es la fecha hoy y mañana. Y pues la verdad es que ya está todo vendido y ellos, pues, tú sabes, ofrecen una fiesta.
2: ¿Sabes qué pasa? Yo tengo un problema con Grupo Firme. O sea, yo creo que si vas a ver a Grupo Firme vas a acabar ahogado en alcohol, porque sus canciones son
6: como ellos,
2: directo al corazón.
4: Exactamente, ¿no? Cuando estuvieron en el Zócalo, ahí no sé si te acuerdes, un 15 de septiembre. O sea, de verdad que era un fiestón, y ellos se emborrachaban y eso solo hacía que fuera mucho mejor el concierto, porque los hacían más graciosos, los hacían más participativos. Entonces, no, sí, no se imagina Grupo Firme sin una
2: yo tengo una mucho que no, o sea, me gustaría ir a escuchar a Grupo Firme sin tomar, y seguramente la pasas bien, seguro, ¿no? ¿O qué opinas,
6: sí,
2: ¿no? Nayel?
6: Seguro sí, pero yo no lo he experimentado ya. Seguro sí, pero fíjate que ya ellos se han parado un poquito, porque los últimos conciertos que dieron en el 2025 ya estaban demasiado borrachos y ya lo terminaban muy mal. Entonces yo creo que alguien sí les jaló las orejas, o ellos mismos al ver los videos, no sé. Y ya este 2026 siguen tomando, pero ya se controlan, ya terminan en pie, hablando, cantando bien. Entonces yo creo que para todos los que compraron boleto hoy, pues yo creo que lo van a disfrutar, porque ya sí toman, pero ya se controlan, ya sabes. O sea, toma, pero no manejes, entonces está bien. Y creo que pues es un buen espectáculo. Grupo Firme hace mucha fiesta, como lo dijo Diana, el Zócalo fue verdaderamente desde principio a fin una locura. Fue de los primeros récords que hubo de asistencia ahí en estos conciertos gratuitos que hicieron en el Zócalo. Entonces ahora se esperan alrededor de 60,000 personas la noche de hoy. Mañana también van a estar. Entonces mañana se junta un poco con, como dijo Jets, que va a haber cosas en el Campo Marte, va a haber en restaurantes. Entonces, a lo mejor mañana se puede complicar un poco el tráfico para que tomen sus precauciones, El concierto está programado para las 9, Jorge, entonces, pues para que la gente que vaya a ir tome precauciones de tráfico, de lluvia, tú sabes, todas estas cosas que uno debe de tomar en cuenta cuando vas a un concierto.
2: Bueno, pues ahí está. Muchísimas gracias, Minaye.
6: Que tengan bonito fin de semana para todos y que gane España.
2: Exacto. Gracias, Diana.
4: Gracias, Nay. Gracias, Jorge.
2: ¿Quién vas entonces para irnos?
4: Yo quisiera que ganara España, pero creo que ganará Argentina.
2: Ya veremos, penales, ¿no? Ya veremos.
4: Ya veremos cómo.
2: Ya hablaremos. Yo también espero que gane España. Lo más importante, que lo disfrute con su familia y pues nos tenemos que ir de Maca Diario. Yo soy Jorge Gutiérrez Chamorro, a nombre de Maca Carriedo. Les agradecemos que nos hayan acompañado en Maca Diario. Y el próximo lunes ya estará por acá Maca. Muchísimas gracias y excelente fin de semana.

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2: Buenas noticias, ya se retiró el corte a la circulación en el lado derecho de Dr. Río de la Loza, a la altura de Avenida Cuauhtémoc, luego del paso de manifestantes en Fray Servando y Bolívar. Circulación abundante lleva circuito interior de Eje 3 Sur hacia Avenida Oceanía. Buen avance mantiene Calzada de Guadalupe y Eduardo Molina en ambos sentidos para quien deja atrás Henry Ford. Buen avance mantiene Avenida Insurgentes entre Viaducto y Eje 8 Sur en ambos sentidos. El termómetro marca en este momento 22 grados.
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2: Respeta las señales e indicaciones viales. Ignorarlas puede provocar accidentes graves.
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8: Y el gobierno de la República Democrática del Congo elevó a 473 el número de muertos y a 1502 los casos confirmados por el brote de ébola, declarando en el este del país el pasado 15 de mayo. Según el último boletín del Ministerio de Comunicación y Medios de la RDC, con datos recopilados hasta el 2 de julio, la tasa de letalidad se situó actualmente en el 31.5.
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0: de este viernes 17 de julio del 2026. Estamos escuchando Zapatos de Gamuza Azul de Elvis Presley. Step on my blue suede shoes.
1: 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Let's go. Estás escuchando a Adriana Delgado en El Dedo en la Llaga.
0: La barranca de San Quintín, ubicada en el municipio Nombre de Dios Durango, representa uno de los ecosistemas más valiosos y singulares de la región. En medio de un paisaje semidesértico dominado por nopales y huizaches, este cañón natural resguarda un corredor verde alimentado por manantiales permanentes que han permitido la supervivencia de bosques de galería y árboles centenarios durante generaciones. ¿Qué es un bosque de galería? Pues también bosque de ribera o soto. Es un ecosistema lineal de árboles y vegetación que crece en los márgenes de ríos, arroyos y lagos. Y tengo en la línea a la doctora María Elena Pérez López, investigadora del Centro Interdisciplinario de Investigación para el Desarrollo Integral Regional, Unidad Durango. ¿Nos puede contar más sobre este proyecto, doctora?
2: Bueno, mira, los bosques de galería son, al menos los que tenemos nosotros acá y los que ustedes tienen allá, son poblados por sabinos.
0: Ajá.
2: Los sabinos son los viejos del agua, que también llamamos agüehuetes, que es el árbol donde lloró Hernán Cortés, ¿te acuerdas? El árbol
0: así
2: de la noche triste. Esos son los que tenemos aquí. El problema, la barranca de San Quintín es como un lunarcito dentro de los grandes bosques de galería que nosotros tenemos acá, que están siendo deteriorados de manera muy alarmante. Entonces, este bosque, como tú dices, es muy singular porque nace en medio del desierto, semidesierto, tú vas y de repente te encuentras con esa parte verde preciosa que es la barranca. Le dicen barranca, pero en realidad es un cañón.
0: Toda
2: la gente la conoce como la Barranca de San Quintín, y es de allá de los tiempos de los terratenientes, que ellos establecieron allá canales y tenían las haciendas, y la gente que ahorita vive en los alrededores de la barranca son descendientes de aquellos peones que aquellos terratenientes tenían.
0: Durante años las comunidades de esta zona aprovecharon el agua de los manantiales mediante sistemas heredados de generaciones anteriores. Sin embargo, las condiciones actuales son distintas porque la población ha crecido, el clima se ha modificado y la disponibilidad del agua ha disminuido.
2: Perfecto, lo dijiste muy bien, así es. Así es el problema al que estamos enfrentando ahorita. Y sobre todo que la gente también desconoce que puede utilizar el área, puede cuidar su área declarándolo zona turística y estableciendo cooperativas dentro de sus comunidades para el manejo de esa zona. Ahorita está así como un lugar en donde la gente entra y sale como quiere. Ha tenido suerte el espacio. Te digo que ha tenido suerte porque todavía tenemos especies endémicas de peces que no hay en otros lados, por eso son endémicas. También todavía tenemos que hay gente que va y limpia la barranca, va y camina por la barranca y limpia, y hay otra gente que va y tira.
0: Sí.
2: Porque no hay una regulación ahí. Entonces, lo que estamos trabajando ahorita es apoyar a la gente para que tenga esa cooperativa e identifique el potencial que tiene y lo cuide.
0: Y también, bueno, almacenar, captar y almacenar el agua pluvial, ¿no?
2: La barranca nace de manantiales. Sí.
0: Ajá.
2: También tiene entradas de agua cuando en la temporada de lluvias aparecen, ¿verdad? Entonces tú tienes, por decirte algo, en temporadas secas tienes 100, 130 litros por segundo que están pasando por el cauce.
0: Okay.
2: Cuando tenemos las temporadas de lluvia como ahora, a veces tenemos, que te diré, 130 litros, que te gustaría 20.000 litros que todo se pasan por ahí cuando está la temporada de lluvia. Pero no se queda ahí, esa pasa. Lo que hace la gente es que utiliza el agua de la barranca, tiene varios canales, que es lo que estamos trabajando con ellos para hacerles ver que esos son del tiempo de los abuelos y que podemos quitarlos y hacer otro sistema para que ellos tengan agua para riego. Ellos se abastecen totalmente del agua de la barranca para sus riegos y para los invernaderos que están ahí.
0: Claro.
2: ¿Sí? Entonces hay que cambiarles la modalidad. Y créeme que Y yo le decía a tu compañera, a otra compañera que me preguntó, si es fácil ir a medir, pero no es fácil cambiar la mentalidad de las personas.
0: Tenemos muy poca cultura ambiental, doctora. Tiramos basura, no cuidamos el agua, la contaminamos. Y la verdad, no preservamos nuestro medio ambiente, además estos paisajes bellísimos.
2: Así es, eso, todo eso ocurre. Entonces, bueno, lo que tratamos de hacer es, bueno, uno como servidor, como académico, uno identifica que si nosotros no tenemos arreglado el ambiente, y nuestro futuro no va a ser muy prometedor. Entonces, hay bastantes cosas que podemos hacer ahorita para apoyar a la gente y que mantenga esos espacios. O sea, que los tenga, que sean sustentables, para que la gente los pueda disfrutar y nuestros tataranietos también lo hagan igual.
0: Así es.
2: Creo que hasta ahorita ha tenido suerte el espacio, porque hay gente que tira, pero hay gente que limpia. Pero no se trata de que vayan a limpiar, se trata de que no tire. ¿Sí? Eso es otra cosa que tampoco me entiende mucha gente aquí. Es que vamos a ir a limpiar el río. Dije, no se trata de ir a limpiar el río. Es que hay que ver que no ensucie el río.
0: Claro, claro. Prevenir, pero no solamente proporcionando los botes de basura y eso, sino educando a las personas. Eso yo creo que es fundamental. Y además, ustedes han establecido, doctora, vínculos con autoridades y organizaciones civiles. ¿Qué le dicen las autoridades? Porque las autoridades muchas veces ni ven ni oyen.
2: Pues así están prácticamente, ni ven ni oyen. Ahorita también estamos trabajando con ellas porque yo creo que lo más fácil es pues ofertarles algún curso, algún diplomado, pues para hacerlos con más conciencia, porque pues generalmente la gente que está en los puestos públicos es gente pues que busca el apoyo de la gente, pero no tiene la preparación para estar en esos puestos.
0: Así
2: o sea,
0: es.
2: Lo del medio ambiente y todo eso. Y
0: totalmente.
2: Sí, hemos batallado bastante. Creo que hemos batallado más con la autoridad que con los comunidades. Pero bueno.
0: No, y siempre es así, doctora, porque si usted está poniendo todo su empeño en hacer este proyecto para almacenar, para captar el agua de lluvia, para limpiar estos ríos, para prevenir que los ensucien, y no tiene de lado a la autoridad, pues es muy difícil, pero estas autoridades no tienen sensibilidad para cuidar estas áreas y preservar el medio ambiente. ¡Qué terrible, qué pena! Pero qué bueno que lo hace usted.
2: Bueno, déjate explico. El asunto es que si quieres somos la punta del iceberg, pero se necesita. A través de mí va a venir más gente, estoy segura. Entonces, y hay ahorita más gente. Ya no puedo decir que soy de la única.
0: Claro.
2: El asunto es mostrarle a la gente que son dueños de su espacio y que ellos son los responsables del espacio. No pueden estar esperando que el gobierno venga y les limpie. Ellos tienen que tener la iniciativa de hacerlo. Ese es el problema que tenemos en nuestro México. Hasta los investigadores les tiran la mano para ver qué les van a dar. O
0: claro.
2: Sea, no se trata de eso, se trata de que cada uno de nosotros en nuestro espacio seamos conscientes y hagamos lo que tenemos que hacer. Y hasta no.
0: Entonces, así es, doctora. Qué terrible. Doctora, pues le agradezco que me haya usted tomado la llamada para nuestro programa El Dedo en la Llaga. Y gracias al Instituto Politécnico Nacional y gracias a usted, que la verdad hace un gran trabajo, la doctora María Elena Pérez López, investigadora del Centro Interdisciplinario de Investigación para el Desarrollo Integral Regional Unidad Durango. Gracias.
2: Muchas gracias a ti por haberme considerado y haber escuchado mi opinión.
0: Gracias,
2: doctora. Dios bendice y pues adelante. Aquí estamos todos en el camino.
0: Qué amable, doctora. Gracias.
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0: Y desde Argentina y en exclusiva para este Dedo en la Llaga en la Cultura, el gran filósofo y escritor Hernán Melana, que en esta ocasión nos hace esta pregunta. ¿El fin de la razón?
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3: Bienvenidos a un nuevo episodio de Filosofía, Psicología, Historias, un podcast hecho sin inteligencia artificial y en donde estamos celebrando los más de 15 millones y medio de escuchas con un total de 584 episodios. Y por hoy dejamos estos mensajes y saludos para ir al episodio que nos interesa, que es el fin de la razón como pregunta. Y esto es porque hace muy poco escuché a un creador de contenido que defendía la idea de la Tierra plana, pero más allá de esa idea o creencia que él tenía, o esa hipótesis, que no la quiero poner en cuestión ahora, no es lo que me interesa, lo que me llamó la atención era el argumento, que era el siguiente, o uno de los argumentos, pero porque como era un recorte, es lo que yo pude escuchar. Me decía, decir que la Tierra es redonda porque los astros son redondos es como decir que una mesa de billar es redonda porque las bolas son redondas. La persona que lo estaba entrevistando hizo un gesto como de admiración, porque a primera vista el argumento parecía ingenioso o incluso inteligente, pero también a primera vista se ve el problema, porque no demuestra lo que pretende demostrar. Es lo que en filosofía se diría falacia de analogía. ¿Por qué? Porque si uno dijera lo siguiente, vamos a pensar en términos lógicos, la lógica fue creada por Aristóteles hace ya más de 2000 años, así que vamos a pensar cómo sería esto. Si todos los astros son redondos y la Tierra es un astro, entonces la Tierra es redonda. Eso sería una estructura lógica muy simple de un razonamiento que infiere y da por sentado que la Tierra es un astro. Es decir, que pertenece al conjunto de los astros que nosotros vemos desde la Tierra. Sin embargo, el argumento de la mesa de billar sería el siguiente. Todas las bolas de billar son redondas. Hasta ahí está bien. Luego dice, la mesa no es una bola. Sin embargo, el argumento pretende concluir que la mesa debería ser redonda. Y aquí ocurre lo curioso, porque la analogía parece conservar una estructura lógica, pero no lo hace, porque cambió las premisas fundamentales. En el primer caso, la Tierra pertenece al conjunto del que estamos hablando, los astros. Y en el segundo, la mesa no pertenece al conjunto de lo que estamos hablando, las bolas de billar. Esto se llama teoría de los conjuntos. Es el fundamento de la lógica y de las matemáticas. Imaginémonos, todos los perros tienen cuatro patas. Firulais es un perro. Por lo tanto, Firulais tiene cuatro patas. Y comparémoslo con, todos los perros tienen cuatro patas. Mi gato no es un perro. Luego mi gato tiene cuatro patas. Es una comparación que no podríamos aceptar. Y sin embargo, por la manera en la que fue expresada por este creador de contenido, parecía que estaba interesante. Y no estoy hablando de si la Tierra es plana o no es plana, o de política, o de economía, o de ciencia. Estoy hablando de lógica. La razón no debería desaparecer de un día para el otro. Entonces, hay que tener mucho cuidado con las falsas analogías cuando decimos esto es como aquello, cuando en los casos no se comparten características relevantes. La comparación es, planetas equivalen a bolas de billar, Tierra equivale a mesa de billar. Sin embargo, la relación entre los planetas y la Tierra es muy clara, es una misma categoría. Es un planeta, o si lo queremos hablar de manera más amplia, es un cuerpo celeste. En cambio, la mesa no es una bola, por eso la analogía falla. Las analogías nos pueden ayudar a entender ideas, pero no sustituyen el razonamiento lógico. Y una analogía nunca es una demostración, y hay que tener cuidado porque la retórica no siempre es la verdad. Esto tiene que ver con la ilusión de tener razón de la que hablaba Platón. En el diálogo Teéteto, cuando se pregunta qué es el conocimiento, Platón examina la idea de que el conocimiento es una creencia verdadera acompañada de una justificación. En términos modernos podríamos decir, creo en algo, lo acepto como verdadero, luego, esta verdad realmente corresponde a la realidad y la justificación es porque tengo razones o evidencias para creer. Y se hace como un círculo entre creencia, verdad y justificación. Pero esto cambió cuando Gettier habló de la creencia verdadera y justificada, de que alguien puede tener una creencia verdadera y justificada y sin embargo no tener conocimiento. Gracias por haber llegado hasta aquí. No olvides de compartir, de dejar un comentario, de suscribirte allí donde me estés escuchando y de dejar un me gusta. Gracias y hasta el próximo episodio.
0: 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La soledad ha sido vista por los grandes pensadores desde dos perspectivas muy distintas. Una es la soledad elegida que permite conocerse a uno mismo y crecer. La otra es el aislamiento doloroso, cuando una persona se siente desconectada de los demás. Casi todos coinciden en que no son lo mismo. Blaise Pascal decía: gran parte de los problemas de la humanidad provienen de la incapacidad del hombre para permanecer tranquilo a solas. Creía que muchas personas huyen del silencio porque en él se encuentran consigo mismas. Para él, aprender a estar solo era una forma de sabiduría. Arthur Schopenhauer veía la soledad como el espacio donde aparece la verdadera libertad. La soledad es el destino de todos los espíritus excelentes. No quería decir que las personas valiosas deban de vivir aisladas, sino que quien piensa por sí mismo a menudo experimenta momentos de incomprensión. Friedrich Nietzsche consideraba que toda transformación profunda requiere periodos de retiro. Su idea era que crecer implica, en ocasiones, alejarse de las expectativas ajenas para descubrir la propia voz. Rainer Maria Rilke escribió en sus cartas: ama tu soledad. No la entendía como abandono, sino como el lugar donde una persona madura crea y descubre quién es realmente. Carl Jung diferenciaba entre estar solo y sentirse solo. La soledad no proviene de no tener personas alrededor, sino de no poder comunicar aquello que es importante para uno. Es una observación que sigue siendo muy actual. Una persona puede estar rodeada de gente y aún así sentirse profundamente sola. Hannah Arendt distinguía tres estados: estar solo, un espacio para pensar; estar acompañado, compartir con otro; sentirse aislado, perder el vínculo humano. Para ella, el aislamiento prolongado puede debilitar a la persona, mientras que la soledad elegida puede fortalecerla. Viktor Frankl pasó largos periodos en aislamiento durante el Holocausto. Descubrió que incluso en la mayor soledad una persona puede conservar su dignidad si mantiene un propósito y un vínculo interior con aquello que ama. Jalil Gibran escribió que el alma necesita momentos de silencio para escuchar su propia verdad. Para él, el amor y la amistad no eliminan la individualidad, la enriquecen. La soledad no siempre es un enemigo. Es por ello que necesitamos reflexionar sobre esto. El silencio puede revelar quién eres. No confundas independencia con aislamiento. Busca personas con las que puedas mostrarte tal como eres. Aprende a disfrutar de tu propia compañía sin renunciar a los vínculos humanos. Hay una frase atribuida a Carl Jung que resume bien este tema: quien mira hacia afuera, sueña; quien mira hacia adentro, despierta. La soledad puede ser una maestra exigente. Si se vive sin esperanza ni conexión, puede doler profundamente. Pero si se convierte en un espacio para conocerse, crear y fortalecer el carácter, puede transformarse en una fuente de serenidad y crecimiento. Y quizá una de las conclusiones más humanas sea esta: la meta no es dejar de estar solo, sino llegar a un punto en el que tu paz no dependa exclusivamente de la presencia de otra persona.
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0: Viernes, viernes, viernes del historiador Ignacio Anaya y su cápsula del pasado, que en esta ocasión nos habla de nazismo en México postrevolucionario.
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4: Muy buenas tardes, Adriana. Buenas tardes, querido público del Dedo en la Llaga. Soy Ignacio Mijares y esta es mi cápsula del pasado. Muchos creen, erróneamente, que México estuvo exento de los peligros del fascismo o el nazismo durante la década de los 30 o en la Segunda Guerra Mundial. Todo esto mientras en Europa se llevaba a cabo una de las peores guerras en la historia de la humanidad. Se cree que problemas como el antisemitismo estuvieron exclusivamente presentes en la Alemania nazi, y que México no experimentó este tipo de sentimientos por aquellos años. Pues bien, la realidad es diferente, y en este episodio observaremos cómo fue que el nazismo y el antisemitismo penetraron en México en la década de los 30 y la Segunda Guerra Mundial. Comencemos. Empecemos con lo siguiente, y es que el partido nazi tuvo una sección en México. Esta sección fue fundada a principios de la década de los 30, y para 1939 ya sumaba alrededor de 366 personas. Y en ese sentido, al igual que en otros países, el nazismo en México comenzó infiltrándose dentro de la propia comunidad alemana en el país, así como descendientes de alemanes en México. Así pues, simpatizantes del nazismo llegaron a tomar el control de la comunidad alemana. El Colegio Alemán, por ejemplo, fundado en 1894, quedó bajo dirección nazi, donde incluso se entrenaron juventudes hitlerianas con instrucción militar y juramentos de lealtad a la Alemania nazi. Esto en pleno corazón de la Ciudad de México. Después, el objetivo fue hacia México y los mexicanos. No tanto para buscar en México un aliado, pero sí para que el país se mantuviera neutral, floreciera el antisemitismo y se mantuviera un sentimiento anti-aliado. Un personaje fundamental para esto fue Arthur Dietrich, agregado de prensa de la legación alemana y quien llevó a cabo esta misión mediante la prensa. Así, por ejemplo, la agencia Transocean ofrecía a los periódicos mexicanos noticias internacionales gratuitas. Y en 1940 apareció la revista Timón, dirigida nada menos que por José Vasconcelos. Así es, el autor de La Raza Cósmica, el ex secretario de Educación y un intelectual importante de los años 20. En las páginas de esta revista se exaltaba el nazismo y la figura de Hitler. Pero sería un error pensar que el antisemitismo fue solo una mercancía importada. En 1934 nació Acción Revolucionaria Mexicanista, conocidos como Camisas Doradas, fundados por el exvillista Nicolás Rodríguez a imagen de las camisas pardas alemanas e italianas. Su lema era México para los mexicanos, y su práctica consistía en intimidar y golpear a judíos y comunistas. En 1935 protagonizaron una batalla campal en el mismísimo Zócalo que dejó 6 muertos. Dietrich los instruía y los subsidiaba. Pero la cosa no acababa ahí, pues también a los alemanes les importaba influir en la opinión del ejército mexicano. Diplomáticos de la Alemania nazi sostuvieron tertulias con altos mandos militares en donde destacaron los avances del ejército nazi. Investigaciones estadounidenses, así como encuestas, arrojaban los siguientes números para 1942, y era que el 80% de los oficiales jóvenes del ejército simpatizaba con los nazis. Claro que también hubo quienes resistieron, por ejemplo, la Liga Pro Cultura Alemana y más tarde el Movimiento Alemania Libre. Ellos se empeñaron en recordar que ser alemán no era sinónimo de ser nazi. Pero esta interesante, compleja penetración del nazismo en México eventualmente llegó a su fin, gracias a la presión de Washington y la propia decisión mexicana. Dietrich fue expulsado como extranjero indeseable en junio de 1940. La revista Timón fue clausurada, el partido, o al menos la sección nazi en México, se disolvió en 1941, y tras el ataque a Pearl Harbor, México rompió relaciones con la Alemania nazi. En mayo de 1942, como muchos ya lo sabemos, el hundimiento del Potrero del Llano nos metió en la guerra contra la Alemania nazi. Pero dicho todo esto, el nazismo no fue un fantasma lejano que México miró por el periódico. Encontró aquí militantes, propagandistas, cómplices, simpatías y por fortuna también adversarios. Recordarlo es reconocer que ninguna sociedad está vacunada contra el odio. Espero que les haya parecido interesante esta cápsula y aquí los espero la próxima semana. Muchas gracias.
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0: Y no se vaya, vamos a hacer una pausa en este dedo en la llaga en la cultura. Sígame en mis redes, arroba Adri Delgado Ruiz.
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7: Bueno, pues en más del árbitro esloveno, Slavko Vincic, que estará a cargo de la final de la Copa del Mundo, recordar lo que sucedió en el partido de eliminación directa entre México y Ecuador en el Estadio Azteca, donde se convirtió en el foco de atención internacional al mostrarle la tarjeta roja directa al defensa ecuatoriano Piero Hincapié. La expulsión se debió a que el futbolista pues violó el código de conducta de la FIFA, de la competencia, al cubrirse la boca con la mano mientras le reclamaba algo verbalmente a Santi Jiménez, aplicando de esta manera el árbitro, pues en forma estricta, la nueva directriz implementada por la FIFA, sobre todo por el tema del racismo. De cualquier forma, bueno, pues es un árbitro con credenciales muy importantes y estará a cargo del partido final del próximo domingo. 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
2: Regresamos de esta pausa a este Dedo en la Llaga en la Cultura. Yo soy su amiga Adriana Delgado. Sígame en mis redes, arroba Adri Delgado Ruiz. Usted y yo tenemos una cita el próximo jueves a las 10:30 de la noche por El Heraldo Televisión. Tuve la oportunidad de entrevistar a don José Medina Mora y Casa, presidente del Consejo Coordinador Empresarial.
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2: Ante la presencia de trastornos de ansiedad y depresión en la población, el Instituto Politécnico Nacional avanza en un proyecto científico innovador que aplica tecnología para mejorar la atención de las y los pacientes mediante el uso de inteligencia artificial y algoritmos de aprendizaje profundo. El proyecto permite procesar datos obtenidos de una camisa especial equipada con sensores que detectan episodios ansioso-depresivos con el propósito de ofrecer diagnósticos y tratamientos más precisos. En este momento que estamos viviendo es bien complicado porque la enfermedad de depresión, de ansiedad, siempre existieron, nada más que no se habían diagnosticado adecuadamente. Y la verdad, me da muchísimo gusto que el Instituto Politécnico Nacional, pues ponga atención en esto porque no solamente son los jóvenes, no solamente son los niños, mucha depresión y ansiedad en mujeres que padecen menopausia. Tengo en la línea a María Caridad Mireles Pérez, estudiante del doctorado en Ciencias de la Computación del Centro de Investigación en Computación.

0: María, ¿nos puedes comentar de qué trata este proyecto?
1: Muy buen día. Primeramente agradezco que me hayan invitado a esta entrevista y muchas gracias por su tiempo también. Este proyecto básicamente es poder analizar las señales que obtenemos del cuerpo humano, que pueden ser como signos vitales, qué tan rápido puede latir mi corazón, qué tan lento, entre otras más. ¿Para
0: Claro.
1: qué? Para poderles brindar como esta herramienta a ya sea psicólogos o psiquiatras que necesiten analizar aún más a sus pacientes. Busca hacer más que un diagnóstico, busca hacer una herramienta para apoyarles a profesionales de la salud.
0: Así es. María, qué importante este proyecto, porque yo creo que cada día crece la incidencia de muchas personas por este mundo tecnológico que vivimos, por esta rapidez, por esta urgencia en la movilidad. Y a veces no nos paramos a respirar y a decir y a pensar que mucho de esto nos estresa y que por lo tanto, pues la depresión y la ansiedad está en todos los días.
1: Sí, está como presente en muchas partes, de hecho puede afectar en cierta medida a la calidad de vida de las personas, ¿no? Tanto jóvenes o personas más adultas, ¿no? Claro, cada quien tiene ciertas circunstancias
0: claro.
1: En cuestión de generaciones, ¿no?
0: Así es. Oye, tengo aquí una declaración que tú hiciste, que tuvieron voluntarios que se sometieron a un protocolo durante el cual fueron inducidos a un estado de estrés y a una emoción de tristeza. Claro, siempre bajo supervisión psicológica. Esta información nutrió una base de datos, el algoritmo aprende de ella y ofrece como resultado los estados que experimentan las personas en un determinado periodo. La ansiedad y la depresión ha causado muerte, María.
1: Sí, en este caso, esa base de datos lo que hacía es que entrenaba al algoritmo para que el algoritmo pudiera saber, ah, pues esta persona está teniendo este estado, ¿no? Está neutral, está relajado, no está pasando nada, y empieza a analizar con respecto al tiempo. Entonces, conforme la persona está padeciendo tal vez alguna eventualidad,
0: ajá,
1: el propio algoritmo le puede decir en qué etapa está en esto. En ese sentido, también podría, bueno, ahorita estamos en el entrenamiento del algoritmo y en lo de la base de datos, pero en un futuro se busca que al momento de detectar este episodio o que se esté desarrollando, es indicarle a la persona, ¿sabes qué? Está sucediendo esto. ¿Por qué no te vas a tomar agua,
0: claro,
1: a lavarte la cara, etcétera? Y esta información pues también le funciona bastante a
0: algo
1: los
0: que te pueda distraer en ese momento y no te ahogue en estos estados de ansiedad, ¿no?
1: Exacto, y aparte al propio profesionista, porque este proyecto, bueno, aquí perdón, un corte, nada más para decirle como un comentario de este proyecto nació de estar entrevistando a muchos psicólogos clínicos.
0: Okay.
1: Entonces ellos nos iban dando como sus ideas, porque nosotros propusimos un proyecto, ¿no? Un poquito distinto a este, pero entre el trabajo de ellos, como con nuestras ideas de ingenieros biomédicos, que también muchos de los que participamos somos, empezamos a aterrizar muchas cosas y lo importante era, ¿sabes qué? Nosotros no podemos estar todo el tiempo con los pacientes.
0: Claro.
1: Pero esta información de cómo se van desarrollando durante el tiempo, si está teniendo una crisis,
0: claro,
1: si sabes que este fue el estimulante o fue este otro, a mí como profesionista me ayudaría bastante.
0: Claro. Pues muchas gracias, María Caridad Mireles Pérez, estudiante del doctorado en Ciencias de la Computación del Centro de Investigación en Computación del Instituto Politécnico Nacional. Muchas gracias por esta entrevista.
1: Sí, muchas gracias. También no sé si puedo aprovechar el tiempo,
0: claro,
1: para agradecerles también a las instituciones que también han trabajado mucho con nosotros en el Poli.
0: Claro.
1: Que este proyecto es a partir de también colaboración con el Instituto de Neurología y Neurocirugía de aquí de la Ciudad de México y también con el Tecnológico de Monterrey.
0: Muy bien, pues felicidades. Claro.
1: Y me gustaría también darles
0: claro,
1: las gracias.
0: Muchas gracias, María.
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0: Soy Adriana Delgado y esta es mi columna, Tabasco, el despojo y la corrupción. Los tabasqueños llevan muchos años siendo víctimas de un despojo voraz. De Adán Augusto López a Javier May Rodríguez, la corrupción mantiene su continuidad. Con López, mediante empresas fantasma y factureras constituidas incluso en la notaría propia, para amañar licitaciones y adjudicar más de 2,000 millones de pesos en contratos a sus consentidos. Con May, la operación consiste en tapar los boquetes en las finanzas públicas con la venta de propiedades de altísima plusvalía en Tabasco 2000, el distrito habitacional y de negocios más importantes del estado, pero a precios de ganga en beneficio de sus favorecidos. El gimnasio La Choca, un terreno de 16,271 metros cuadrados, fue adjudicado a Interservicios de Tabasco, la única empresa que se presentó a la licitación por 201 millones de pesos para convertir el predio en una zona de grandes torres ubicadas a escasos 800 metros del exclusivo fraccionamiento campestre, donde el precio por metro cuadrado es mucho más alto. Claramente, esa venta subsidia la rentabilidad de una constructora privada mientras deja a casi 500 atletas juveniles sin un lugar para entrenar. Además, cerca de 30,000 residentes de las colonias aledañas se enfrentarán grandes problemas con el tránsito vehicular y el abasto de electricidad y agua a causa de los nuevos edificios. En cuanto al centro de convenciones, aunque la primera licitación no se concretó, la intención del gobierno quedó expuesta: rematarlo por 216.6 millones de pesos, monto que estableció como precio mínimo con la cadena Liverpool como el gigante de al lado, listo para devorarlo en el corto plazo. ¿Es legal? ¿Es ilegal? No, pero sí es injusto y muy inmoral. Decretos aprobados por una mayoría legislativa sumisa, mientras los líderes de la oposición en el estado y el país no alzan la voz. Y licitaciones públicas con un solo postor o declaradas desiertas. ¿Pero por qué tiene tanta prisa el gobierno tabasqueño por rematar sus bienes? Porque no tiene dinero. El 92% de su presupuesto depende del dinero que le envía la federación, estrictamente etiquetado, para pagar la nómina burocrática y los servicios básicos. Así, al estado solo le queda un raquítico 8% de ingresos propios, con los que le urge mostrar resultados antes de las elecciones del 2027. Para colmo, la administración de Javier May ha aumentado la deuda pública bancaria de forma exagerada, al llevarla de 4,797 millones a más de 11,000 millones de pesos. Queda claro que deshacerse del patrimonio público para seguir gastando irresponsablemente no es transformación, sino se mire por donde se mire, la misma maniobra política de siempre, pintada hoy de guinda.
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3: Buenas tardes. Es momento de dar un paseo por la historia y el día de hoy vamos a recordar el 154 aniversario luctuoso de Benito Juárez. Comenzamos. La noche del 18 de julio de 1872, la vida de Benito Pablo Juárez García llegó a su final en Palacio Nacional, sede del Poder Ejecutivo y la residencia presidencial. Tenía 66 años y llevaba 14 años al frente del gobierno de la República. Había sobrevivido a una guerra civil, la intervención militar de Francia y al establecimiento del Segundo Imperio Mexicano. Sin embargo, el adversario que terminó con su vida no fue un ejército extranjero o un complot político, sino una enfermedad del corazón. Los últimos meses habían sido especialmente difíciles. Juárez continuaba al frente del gobierno tras haber sido reelegido en 1871. Una elección que provocó una fuerte oposición encabezada por Porfirio Díaz mediante el Plan de la Noria. A la presión política se sumaba un profundo golpe personal. Apenas un año y medio antes, el 2 de enero de 1871, había fallecido su esposa, su compañera de vida, Margarita Maza Parada, víctima de cáncer. Casados desde 1843, compartieron 3 décadas de vida, formaron una numerosa familia y enfrentaron juntos los años más complejos de la República. Durante la intervención francesa, mientras Juárez mantenía el gobierno itinerante, Margarita vivió en el exilio en Estados Unidos con varios de sus hijos, donde promovió el apoyo internacional para la causa republicana. Su muerte dejó al presidente profundamente afectado, aunque nunca abandonó sus responsabilidades públicas. El 18 de julio de 1872 transcurrió como una jornada de trabajo para Juárez. A pesar de sufrir desde tiempo atrás molestias relacionadas con el corazón, Juárez atendió asuntos oficiales durante el día. Al caer la tarde, regresó a sus habitaciones en Palacio Nacional y, fiel a su costumbre, tomó un libro para leer. Diversos testimonios de la época señalan que se encontraba concentrado en la lectura cuando comenzó a sentir un intenso dolor en el pecho, acompañado por la dificultad para respirar y un fuerte malestar que lo obligó a llamar de inmediato a sus doctores. Acudieron rápidamente los doctores Rafael Lucio e Ignacio Alvarado, 2 de los médicos más reconocidos de la capital. En aquella época, la medicina aún carecía de tratamientos eficaces para un infarto o para una insuficiencia coronaria. Los médicos recurrieron a algunos de los procedimientos terapéuticos entonces considerados apropiados para estimular la circulación y aliviar el dolor. Entre ellos, colocaron compresas y fomentos de agua hirviendo, muy caliente, sobre el pecho del presidente, una práctica habitual en el siglo XIX para intentar mitigar los ataques de angina de pecho, como se denominaba entonces a muchos padecimientos cardíacos, aunque hoy se sabe que ese tratamiento no podía detener un infarto. En aquel momento representaba uno de los recursos médicos disponibles. Durante varias horas trataron de desestabilizarlo. Familiares, colaboradores cercanos y miembros de su gabinete permanecían atentos dentro del Palacio Nacional mientras el estado del presidente empeoraba progresivamente. Juárez conservó momentos de lucidez, pero los dolores se hicieron cada vez más intensos. Finalmente, alrededor de las 11:35 de la noche, falleció. La causa oficial fue registrada como angina de pecho, expresión médica utilizada en el siglo XIX que hoy se relaciona con una grave enfermedad coronaria, muy probablemente un infarto agudo de miocardio. La noticia recorrió rápidamente la Ciudad de México y al día siguiente se difundió por todo el país y el extranjero. México perdía al hombre que había encabezado la defensa de la legalidad constitucional durante la Guerra de Reforma, que se negó a reconocer el gobierno impuesto por la intervención francesa y que sostuvo la continuidad de la República incluso cuando parecía estar al borde del colapso. Los funerales de Estado congregaron a miles de personas. Su cuerpo fue velado con honores oficiales y posteriormente sepultado en el Panteón de San Fernando, donde aún reposan sus restos. La figura de Benito Juárez continúa ocupando un lugar central en la historiografía nacional. Su legado se encuentra estrechamente ligado a la consolidación del Estado mexicano, la separación entre la Iglesia y el Estado mediante las leyes de reforma, la defensa de la soberanía frente a la intervención extranjera y el fortalecimiento de las instituciones republicanas. Yo soy Enrique Ortiz, escritor y divulgador cultural. Nos escuchamos dentro de 8 días. Excelente fin de semana.
0: Maribel Ramírez Coronel, gran periodista en temas de salud, nos habla sobre la ansiedad, síntoma o trastorno, un debate sobre la medicación.
4: Hola, ¿qué tal, Adri? Queridos radioescuchas del Dedo en la Llaga, es viernes y toca abordar sobre salud pública aquí en el Heraldo Radio. Y hoy les vengo aquí a poner sobre la mesa para la reflexión sobre un debate que se ha ido detonando en el mundo de la medicina y en específico en el área de salud mental. En los últimos años, dentro del ámbito médico, se ha abierto ese debate importante sobre cómo se está abordando la ansiedad y otros problemas de salud mental. Cada vez más profesionales cuestionan si estamos recurriendo demasiado rápido a los medicamentos sin antes entender qué hay detrás de esa ansiedad. Se requiere primero ubicar a la persona, llegar con profundidad al análisis clínico de ese paciente antes de prescribirle medicamentos, porque mencionan que la ansiedad no siempre es un trastorno que debe tratarse con pacientes. En muchos casos funciona como un sistema de algo más, puede estar relacionada con situaciones de estrés prolongado, experiencias difíciles no resueltas, problemas de salud física, duelos o incluso con el ritmo de vida que llevamos. Sin embargo, en la práctica cotidiana, especialmente en la atención primaria, es decir, donde los pacientes llegan en primer contacto, no especialistas, porque tampoco hay suficientes especialistas psiquiatras en nuestro país, y pues es frecuente que se receten medicamentos sin profundizar en el origen de ese malestar. Este debate se basa en evidencia. Hay estudios diversos que han mostrado que existe un porcentaje importante de diagnósticos de ansiedad que podrían estar sobredimensionados, y ahí estaríamos hablando de una sobremedicación. Además, guías clínicas de referencia como en Reino Unido recomiendan que en muchos casos se priorice la psicoterapia, particularmente la terapia cognitivo-conductual, antes de iniciar un tratamiento farmacológico. O al menos que se ofrezcan ambas opciones según las necesidades de cada persona. Al final, la forma en que una sociedad cuida la salud mental no depende únicamente de los consultorios ni debería reducirse a dar recetas médicas. La salud es integral y tiene muchísimos factores. También se construye en lo cotidiano, en las conversaciones diarias, en la capacidad de escuchar sin juzgar, sin apresurarnos a dar soluciones. Porque cada vez hacia allá va la conversación de profesional médica, que detrás de cada persona que siente ansiedad hay una historia, un contexto, unas circunstancias que merecen ser escuchadas, y cuando la medicina logra integrar esa mirada más amplia, el beneficio para el paciente suele ser mayor y más duradero. Muchas gracias, Adri. Si gustan sugerirnos algún tema para abordar, estamos a sus órdenes en LinkedIn, en Facebook o en X como Maribel Ramírez Coronel. Y pues ya saben, aquí el consejo siempre es, te toca hacerte cargo de tu salud.
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5: Buena tarde, querida audiencia. Un viernes más en donde haré vibrar sus corazones y erizando su piel en este bloque deportivo. ¡Comenzamos! Contacto completo, cuadrilátero, pasión, sudor, golpes y patadas explosivas que provocan alaridos enardecientes de todo el público presente. Familias completas abrazando desde las tribunas a sus peleadores que entregan el alma por alcanzar la victoria. Kickboxing, K1, Muay Thai, box, entre knockouts y decisiones divididas y unánimes, el ojo del tigre está presente. La lona del ring en ocasiones se viste de rojo y nos recuerda la intensidad de estas competencias. LCS, WKL, empresarios mexicanos que se atreven a invertir en nuevos talentos. Y este pasado sábado lo vivimos en un famoso lugar al norte de la Ciudad de México. Niños, adolescentes, hombres y mujeres con el sueño de un día llevar Lábaro Patrio al podio y convertirse en campeones del mundo. En donde cabe mencionar que las artes marciales han dado muchos campeonatos a nivel mundial a nuestro país. Ver la entrega de los referees, jueces, entrenadores y seconds en cada esquina se convierte en un trabajo impecable de equipo. México tiene a los mejores exponentes en el mundo en este ángulo deportivo. Peleadores guerreros del ring que se transforman en campeones de la vida. Aquí el testimonio de una guerrera amateur de la división kickboxing. ¡Vamos con ella!
6: Hola, mi nombre es Alejandra Pineda, soy de la Escuela de Combate Moctezuma, y entrenar artes marciales significa mucho para mí porque me ha dado grandes aprendizajes, me ha salvado muchas veces la vida. Para mí es perder los miedos que tengo, sentirme más fuerte, más confiada. Me ha dado mucha disciplina, me ha llevado a tener un mejor estilo de vida y sobre todo me ha ayudado a perder los miedos que tengo en la vida, ¿no? Desde que volví a entrenar artes marciales, me siento siento más fuerte, más confiada, más inteligente, más bonita. No sé, son muchos sentimientos encontrados. Pero, y pues hoy gané y me siento muy orgullosa de mí, de lo que he logrado, y sé que voy a lograr más. Pues mi objetivo es llegar a ser una peleadora profesional y sé que voy por buen camino con la ayuda de mi equipo, de mis profesores, de mi familia, de mi novio, de mis amigas. Entonces me siento muy orgullosa de mí y de lo que he logrado. Y pues quiero agradecer a mis profes, a mi familia y a esta entrevista que me dan la oportunidad.
5: Gracias a quienes dan vida a las artes marciales hechas en México. Yo soy Norman Muñoz Davis. Nos vemos el próximo viernes en La Mira del Campeón, aquí en El Dedo en la Llaga. ¡Adiós!
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0: Y así llegamos al final de este Dedo en la Llaga, la cultura. Muchas gracias por escucharnos, pero como siempre le digo, gracias por permitirme entrar en su corazón. Tenga usted un gran fin de semana.
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0: Muy buenas tardes, ¿cómo están, amigos de la República Mexicana? Bienvenidos, qué bueno que nos acompañan. Es viernes 17 de julio y pues finalmente llegamos al otro extremo. Estamos literalmente no solamente en otra parte del mundo, estamos al final justamente de la Copa del Mundo, que este fin de semana pues va a llegar justamente a su final con el con los partidos que se disputan mañana en Miami entre Francia e Inglaterra. Partidazo, por supuesto, y el duelo que se va a escenificar aquí en el Estadio de los Gigantes de Nueva York, acá donde nos encontramos, entre las selecciones de España y de Argentina. Sí, será un duelo verdaderamente sensacional, un choque de poder a poder, pero más que eso me parece que va a ser un choque de dos mundos auténticamente, dos mundos diferentes futbolísticamente hablando, que además pues nos hacen evidentemente emocionarnos pensando en un partido que sí se merece el mundo del fútbol. Hay muchos temas para analizar, muchas situaciones que considerar, los 48 equipos, la supuesta o el supuesto favoritismo hacia el equipo de Argentina, las cuestiones del arbitraje sobre si hubo o no hubo en cierta forma cierta ayuda para algunos clubes, el hecho de que los chiquititos de pronto espantaron a los grandototes y todo esto. Pero creo que ha sido una Copa del Mundo para recordar, una Copa del Mundo que sí nos vamos a llevar en la memoria y que nos la vamos a llevar con mucho cariño. La posibilidad de haber visto a la selección nacional jugar un quinto partido, aunque muchos se quejen que este quinto era el cuarto y que pues seguimos sin llegar. Bueno, pues yo sí me siento orgulloso del trabajo que hizo la selección mexicana, y yo creo que es mucho del sentir de todos los que integramos el Heraldo Deportes, que hemos estado al pie del cañón aquí con ustedes y todavía estaremos al pie del cañón de aquí hasta el próximo lunes para cerrar la cobertura de este evento, que también ha significado mucho para nuestro grupo, que decidió poner operación por instrucciones de nuestro director general, Liceo Franco Carreño, un área nueva, el área de Heraldo Deportes, y ahí la llevamos gracias a ustedes que nos escuchan, que nos acompañan cada tarde aquí en este programa y en los demás espacios que se han creado, incluyendo los de Heraldo Televisión y las coberturas especiales que hemos estado realizando desde diciembre pasado. Pero bueno, pues mucho para reflexionar. Me da mucho gusto saludar también a todos mis compañeros, comenzando por César Martínez, que se encuentra conmigo aquí en Nueva York. Pues ya en estas horas finales, César, después de horas y horas de trabajo, pero de este trabajo que no te cansa, ¿no? Que yo diría que hasta cuando termina uno el día, dice uno, ¿a poco ya se acabó?
1: Hola, ¿cómo están? Un saludo para todos, muy buenas tardes. Sí, efectivamente comparto este entusiasmo y esta satisfacción, y señalar de entrada que dentro de toda la información que tenemos de la Copa del Mundo, una muy importante que tiene que ver con el medio ambiente ha mejorado las condiciones ambientales en Nueva Jersey. En horas recientes salió el sol y con fuerza a lo largo del día. Desde ayer por la tarde hablamos de un vientecillo que iba a favorecer mucho el tema de la dispersión de esta espesa niebla que vivimos el día de ayer. Todavía la calidad del aire no es buena, es mala de hecho, según la calificación de las autoridades, pero han mejorado mucho las circunstancias. Está muy soleado el día, muy caluroso, y nada que impida la realización de todos y cada uno de los eventos previos a la final de la Copa del Mundo y por supuesto al desarrollo del partido el próximo domingo. Digo esto porque de pronto, ya saben, las redes sociales se llenan de noticias alarmantes acerca de la situación que se vivía en Nueva York con respecto a la calidad del aire, y que esto podría provocar una posposición incluso de la final y cosas como esas, pero nada siquiera cercano. El próximo domingo tendremos o un nuevo campeón del mundo o un bicampeón mundial.
0: Pues sí, será así, un bicampeón del mundo o un tetracampeón del mundo, ¿no? Que sí, sería el equipo de Argentina. Bueno, y también al pie del cañón, todos estos 37 días hasta hoy, Jorge Romero, mi querido George, bienvenido, buenas tardes.
2: ¿Qué tal? Buenas tardes, Edgar, César, compañeros. Pues sí, y en otras noticias que también son importantes, pero no tienen que ver con la Copa, la justa veraniega, es lo de Cruz Azul. Al mediodía se dio a conocer que sí regresa y que va a jugar en el Estadio Azteca o Estadio Banorte todo este semestre. A partir del próximo martes, al mediodía se dio a conocer esta información. Entonces, el partido con Gallos Blancos, digo, por si César estaba con el pendiente, se jugará en el Estadio Azteca este semestre, César.
0: Bueno, pues ya lo platicaremos, por supuesto.
2: Sí, claro.
0: Mi queridísimo Damián Martínez, también bienvenido a la cabina y gracias por tu colaboración y tu aporte a esta cobertura que hemos estado realizando desde hace 37 días, desde aquel soleado 11 de junio en el que pues ahí nos quemamos hasta las pestañas allá afuera del Estadio Azteca.
3: Así es, ¿cómo estás, Edgar, César? Amigos de los profesionales del deporte, yo diría que más días, ¿no? Porque la planeación fue muy buena, fue compleja, fue desde antes ya el fruto de toda esta realización, ¿no? Llevarle la información de primera mano, que es lo más importante, que usted que nos va escuchando conozca sobre todo el sentir, transmitirle la emoción y lo que se vive, y ustedes por allá en la Gran Manzana lo están haciendo de manera espectacular. Ya lo platicábamos el día de ayer en Heraldo Televisión, también con Alejandro Cacho, esta cobertura que ha sido fantástica.
0: Bueno, pues qué bueno que nos sentimos orgullosos. Ojalá que la gente que nos esté escuchando lo vea de la misma manera que nosotros, con el mismo entusiasmo. Pero por lo pronto, pues sí, lo que mencionaba hace un momento César, sobre esta tarde soleada, muy soleada aquí en Nueva York, se levantó, pues no era bruma, más bien el viento se llevó esa densa capa de humo que estaba cubriendo a la ciudad y que sí tenía tintes apocalípticos. Ayer me robaba la palabra, más bien hoy al mediodía, Javier Alatorre, sí, tintes apocalípticos de una ciudad que parecía que estábamos en el Beijing de los años 80, ¿no? Donde el sol se veía apenas como un foquito rojo en el cielo, pero que no alcanzaba uno a saber si realmente era el sol o qué era lo que se veía. El viento nos ayudó, el sol también, el aire caliente, la circulación del aire caliente provocó la dispersión de los contaminantes. No ha cesado el fuego, lamentablemente, en el sur de Canadá, pero sí, pues aquí en esta zona donde pues van a estar puestos los ojos de más de 2,000 millones de personas el próximo domingo. Se dice fácil, pero es una cantidad impresionante. Son 204 países los que tienen transmisiones en vivo para el próximo domingo de esta gran final, donde pues las últimas palabras las vamos a ir a recopilar en un ratito con el maestro Luis de la Fuente, con también Lionel Scaloni, su discípulo en algún momento, y mañana tendremos la oportunidad de ver los últimos movimientos, más que entrenamiento, de ambas selecciones. A las 8 de la mañana, tiempo del centro, estará la selección de Inglaterra haciendo sus entrenamientos, y a las 9 será Argentina.
1: Sí, han seguido sus trabajos, sus prácticas, todos los equipos de manera normal a partir de su llegada a Nueva York, primero que nada la selección de España y posteriormente la selección de Argentina, con cierto retraso a consecuencia de una tormenta eléctrica, pero han estado trabajando, han estado entrenando y haciendo lo que corresponde para enfrentar un partido decisivo el próximo domingo. Oye, hablar de el tema del estadio, yo sé que ha sido una discusión en días recientes entre Edgar y un servidor, el asunto del estadio. Me parece que a Edgar le gusta un poquito más el estadio que a mí, pero
0: mucho
1: pero
0: más, mucho más,
1: leyendo la cantidad de peros, ¿no?, que tiene de pronto la instalación, y que no es de ahora, no para este partido, sino a lo largo del tiempo. Yo estoy muy de acuerdo, o sea, me parece un estadio, sí, está bonito, tiene historia, está grande, pero tiene muchos inconvenientes para el tema del aficionado. Es un estadio poco grato para el aficionado, incómodo incluso para el asunto de la llegada. Está el estadio en una zona en donde en las inmediaciones hay muy poco que hacer, y que además es un estadio muy muy despejado, muy abierto para las condiciones climatológicas que podríamos tener el domingo, de o mucho calor o lluvia. Pues funcionaría más un estadio cerrado, techado, de esos que tienen muchos aquí en este país y que no fueron considerados para la gran final, pero bueno, este es un tema, este es un reclamo ya de no sé si de años, pero sí de muchos meses atrás.
0: A ver, este estadio, ¿un reclamo de César Martínez o un reclamo generalizado?
1: No generalizado, pero sí de mucha gente. O sea, tú a lo largo del tiempo hemos leído cualquier cantidad de inconformidades al respecto.
0: Pues mira, digo, vamos, como siempre, respeto tu opinión y la de todos los compañeros aquí en Heraldo Deportes, pero fíjate que yo tuve la oportunidad, digo, espero que no suene así, como dijeran por ahí, payasón, a veces lo dicen con M, ¿verdad? Pero bueno, payasón vamos a decir. Tuve la oportunidad de estar en este estadio desde el mismo día en que fue inaugurado en 2010 con un partido entre las Panteras de Carolina y los Gigantes de Nueva York. Y luego el lunes por la noche que me tocó una tormenta eléctrica para ver el partido entre los Cuervos de Baltimore y los Jets de Nueva York. Esos fueron los partidos inaugurales. Desde ese día, vamos, conozco el estadio, lo vi cómo iba creciendo y tuve la oportunidad de estar en el viejo estadio de Meadowlands, el que reemplazó al que fue reemplazado por este nuevo estadio, que aquel sí era incómodo. Era feo, era frío. Y este estadio realmente por dentro es una maravilla. Para hacer un estadio abierto, que costó, me parece, 1.600 millones de dólares, si lo hubieran puesto a techo, no sé a qué cifra hubiera llegado, ¿verdad? Pero es un estadio muy bonito por dentro, César. Y ¿sabes qué? Entre los temas de la posible incomodidad, lo han ido acondicionando porque ahora a través de un puentecito llegas a uno de los moles más espectaculares que hay en Estados Unidos, que es este American Dream, y además por dentro tiene pues una serie de pasillos con muchísimas facilidades y comodidades. Este estadio sí puedes darle la vuelta por abajo, ¿no? Por dentro, por los pasillos, que no sucede muy seguido en otros escenarios. Yo le veo muchas ventajas, ¿no? Pero pues ahora sí que respeto tu opinión. Y a pesar de todo, compañero, pues se va a llenar.
1: Si lo pones en medio del desierto de Mojave, en la final, créeme que hasta allá íbamos a ir. Yo lo que creo es que había mejores opciones de pronto, pensando, insisto, en las comodidades que te ofrecen alternativas como Las Vegas, como Dallas, como Houston, la misma sede de Atlanta, en fin. Digo, hace tiempo fue motivo de discusión, ya para qué revivimos algo que ya está más que hablado, pero sí, ahora que se acerca la fecha sí coincido con quienes piensan así.
0: Fíjate que, Jorge y Damián, que el tema pasa por la capacidad, ¿no? Porque estuvo muy cerca el Estadio de los Vaqueros de Dallas de ser la sede de la gran final. Al final del camino, lo que sí sucedió fue que fue número uno por ser el estadio más grande, con facilidades, el estadio más moderno, digamos, de los que ofrecían esta capacidad, y por otro lado, por estar en Nueva York, por ser literalmente la ciudad más simbólica y significativa de los Estados Unidos, incluso por encima de la capital, Washington. Entonces, creo que por ahí va el asunto, más allá de pues, otro tema que no es tan secundario, pero que, como decimos, si esta final la haces justamente en el desierto llano de Mojave, allá en Arabia Saudita, donde va a ser dentro de algunos años, pues creo que de todas formas se llenaría, ¿no?
2: Sí, exactamente. Por supuesto, donde fuera, y sí, estoy de acuerdo contigo en el sentido de que Nueva York tendría que ser la sede por la cuestión de lo que significa, ¿no?, la ciudad, pero en cuestión lo que mencionaba César, de capacidad, quizá incluso en cuestiones climatológicas por estadios cerrados, sí se hablaba de otras posibilidades. La gente también pretendía o esperaba que fuera Dallas en Arlington, el estadio de los Vaqueros, la gran final, pero me parece que es representativo que sea en Nueva York, y ya lo decían, donde se juegue la final, Damián, pues la verdad es que sería espectacular, como fue en Sudáfrica, ¿no? Que fue en, imagínate, del otro lado del mundo, y de todo se llena, ¿no?
3: A ver, este estadio lo comenta ya Edgar, y lo precisa sobre todo, es un estadio que tiene una capacidad de 85,000 personas, o sea, es lo que busca también la FIFA, y es por lo que se da también este tipo de sede. Compañeros, ustedes que están ahí en el epicentro del fútbol mundial, va a hablar Luis de la Fuente y va a hablar Rodri, este futbolista del Manchester, además de Andrés Scaloni, que ya lo comentaron, y el Dibu Martínez, son los que estarán ahí, que ya bien nos desmenuzarán un poquito la información más tarde en los diferentes espacios, los que estarán en esta en el día menos dos todavía, ¿no?, de esta gran final de la Copa del Mundo.
0: Sí, así es. Y claro, ahora, futbolísticamente hablando, porque aparte, independientemente de que vamos a tener programa el día de mañana por la noche en vivo desde Manhattan, y que tendremos también transmisiones especiales antes del partido del próximo domingo y posterior a el partido del domingo, esta gran final, yo creo que sí vale la pena retomar un poco, César, Damián, Jorge, el quién nos ha dejado este Mundial, el dónde, la pregunta esa que nadie me ha podido contestar, tiene o no tiene respuesta, de si gana Argentina, quién pierde, o más bien, quién ha ganado con la realización de este evento, de esa Copa del Mundo, que sí, definitivamente, pues nos ha marcado, por más allá de las 48 selecciones que han participado, es el fútbol, las estrellas, los que llegan, los que se quedan y los que se van.
1: Pues por lo pronto, ¿qué nos ha dejado? A mí un montón de situaciones muy positivas en cuanto al desarrollo del juego como tal, ¿eh? O sea, prácticamente me parece que es un mundial al que, digo, este tipo de cosas, de pronto te tardas en darle el golpe, pero vas asimilando muchas situaciones que iríamos platicando a lo largo del tiempo. Individualmente, pues la consolidación de algunas figuras nuevas de las que había poca atención y que hoy están en el aparador. El fin de otras, creo que el más pronunciado tiene que ver con Cristiano Ronaldo y lo sucedido en este Mundial. Y pase lo que pase el próximo domingo, creo que una de las mayores herencias que nos da este Mundial para la historia es la entronización, creo yo, ahora sí, definitiva e incuestionable, de Lionel Messi como el mejor futbolista de todos los tiempos.
2: Sí, sin lugar a dudas, ¿eh? Me parece que así será, como dices, al final, y creo que se va a valorar más cuando Messi se despida, ahora que sea con el título o no. Me parece que eso no demeritará la trayectoria que tiene, ni los récords que ha impuesto, más allá de lo que ha hecho a nivel de clubes y con la selección argentina, ¿no? Como máximo goleador, con máximo número de partidos vistiendo esa camiseta albiceleste y como siendo el gran capitán y líder. Y para muchos tendrá todavía esa discusión, Damián, si es Maradona, si es Messi, pero yo creo que esa discusión pues se terminó hace mucho tiempo, ¿no?
3: A ver, yo regreso a la pregunta que comenta Edgar, que responde también César. Jorge, ¿qué nos deja este Mundial? ¿Sabe qué? Usted que nos viene escuchando es el que mejor puede opinar, porque en lo particular para mí este Mundial trasciende lo deportivo. Llega un tema social. Lo veíamos y lo vivimos en la Ciudad de México, un tema que era social, cultural, el hasta famoso, que todos los más jóvenes nos entenderán, el FOMO, ¿no? Las ganas de estar ahí, porque se veía un país, sobre todo muy unido, o se notaba eso en la capital mexicana, en cualquier lugar, en cualquier rincón de México, se veía eso, ¿no? Y eso pocas veces, guardando las proporciones y guardando el debido respeto que se merece a lo que voy a decir, solo lo podíamos haber visto en tragedias, ¿no? Como lo que había pasado con el sismo de 2017, donde veías una gente totalmente unida, si usted me lo permite, ese tipo de comparación. Es el símil de lo que se veía. No nos dábamos cuenta de qué religión eras, de qué partido político venías, de a qué equipo le ibas. Todos estaban unidos y la afición comportándose. Yo siempre le voy a decir, lo mejor que tiene el fútbol mexicano es esta tremenda afición, Edgar. Y lo viviste de primera mano, de carne propia. Y eso nos deja un sabor de verdad delirante, lo que dejó aquí en la Copa del Mundo en México.
0: Sí, fíjate que le acabas de dar al clavo un tema muy, pero muy importante, Damián.
4: Porque es el reencuentro de la selección nacional con su público, es el reencuentro de la selección mexicana con acabar con el rompimiento que había, con ese sentimiento de traición, con ese sentimiento, o sea, tantas cuestiones encontradas pues que volvieran a sentir los aficionados que la selección nacional era suya y la vibraron, la disfrutaron, la disfrutamos, la vivimos y sí, nos vamos a quedar con muchísimos recuerdos de lo que se ha vivido en el Estadio Azteca, en Guadalajara y en otros temas también sociales a lo largo y ancho de la República Mexicana. Vamos a hacer una pausa, si les parece, compañeros, amigos de la República Mexicana, y continuamos en unos momentos. Estamos transmitiendo en vivo desde Nueva York.
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4: Bueno, pues una forma de acabar con las dudas definitivamente es el voltear al cielo de Nueva York y darnos cuenta que la naturaleza ha hecho su parte para que la fiesta del próximo domingo sea y se vea como se debería pues de haber visto en cuando se planeó que se llevara a cabo aquí. Nueva York, que tiene o tuvo en algún momento el dudoso honor de ser una de las ciudades más contaminadas del mundo, pues de pronto hace más de una década que su cielo es transparente, es de un azul maravilloso, y eso es lo que esperábamos justamente para esta final de la Copa del Mundo. El viento hizo su parte, el aire caliente de la temperatura de más de 30 grados que se han vivido aquí en Nueva York en las últimas horas, también esa circulación de aire permitió que muchos de los contaminantes se fueran. Y lo más importante, mañana por la tarde, noche, estará cayendo una lluvia, una lavadita a la atmósfera, una lavadita a el pues este medio ambiente, para que el domingo tengamos un cielo esplendoroso y un estadio también a tope, y disfrutando la gran final de la Copa del Mundo, que será transmitida a más de 200 países, 204 para ser exactos. 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

0: Bueno, pues no solamente se disputa este fin de semana la gran final de la Copa del Mundo, también tendremos mañana en Miami el partido por el tercer lugar. Y me parece que, pues sí, por primera vez en muchos años, la prosapia futbolera se hace presente en los dos partidos más importantes. Aunque tenga su dosis de tristeza el partido por el tercer lugar de la Copa del Mundo, pero al final de cuentas, pues también el tercero mejor del mundo, no es tan malo, diría yo. La situación es clara, la selección de Inglaterra viene pues de dolorosas derrotas en la Eurocopa, en la propia Copa del Mundo, y seguirá su proceso seguramente de consolidación con la, sobre todo, la ilusión de en algún momento volver a ser protagonista. Que una cosa es ser protagonista y otra cosa es ser favorito, ¿no? Y yo creo que en el grupo de los favoritos Inglaterra puede haber estado, pero me parece que no está mucho más en ese grupo. Al final de cuentas, por eso se juegan los partidos. Y entonces Francia con Kylian Mbappé y el equipo de Inglaterra con Harry Kane, dos de los mejores centros delanteros del mundo, tal vez los mejores, se van a ver las caras en un partido sensacional en Miami, que también pues usted puede ser parte de ese juego. 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

0: Bueno, son las 4 de la tarde con 35 minutos. Son las 6 de la tarde con 35 minutos aquí en el este de los Estados Unidos, sede de la Copa del Mundo, de la final de la Copa del Mundo. Bueno, pues compañeros, César, Damián, Jorge, me parece que sí, en este tema de lo que nos deja el Mundial, hay este famoso debate que ya mencionaba también hace un momento, lo ha estado mencionando César, lo ha estado comentando también Jorge, el que digamos si es o no el mejor futbolista de la historia, Leo Messi, porque tanto se cuestionó durante tantos años que no había sido campeón del mundo, que estaba pues un escalón enorme detrás de Maradona. Bueno, pues yo creo que la consagración le puede haber llegado tarde, pero le ha llegado para siempre, César.
1: Sí, no, y con el tema de pronto Maradona y Pelé, o sea, porque hay una generación de aficionados al fútbol que se mantienen en esta valorización con respecto al astro brasileño, pero después de dominar desde lo estadístico, desde la narrativa y desde muchas otras situaciones, creo yo que hoy debate no tendría que existir en cuanto a quién es el mejor futbolista de todos los tiempos, ¿no? Los capítulos que ha ido sumando, por si hicieran falta, Messi en este Mundial a los 39 años, y el que puede sumar el próximo domingo, creo que así lo registra. Por cierto, el hecho de que en el Estadio de los Gigantes de Nueva York, Messi vivió tal vez el día más triste de su vida como futbolista, y que lo pueda cambiar el domingo como el día más feliz, tal vez, este es otro detalle a considerar, ¿no? Porque en el 2016, en este mismo estadio, Messi se retiró de la selección de Argentina tras perder aquella final de Copa América Centenario frente a Chile, cuando manifestó que hasta ahí no daba más como seleccionado argentino y que no se iba a volver a poner al albiceleste nunca más. Y puede ser que el próximo domingo vivamos un segundo retiro de Messi, pero en otra circunstancia, ¿no? O tal vez, ¿por qué no pensar en vivir el retiro de Messi como seleccionado argentino, nuevamente de perder otra final en este mismo estadio? ¿Es una posibilidad?
0: Pues sí, me parece que así es. Y es que Messi le ha tocado, o sea, este equipo de Argentina, o sea, no nada más Messi, es un equipo que ha sufrido, o sea, mucha gente no lo considera, y esto es también como la discusión sobre el Canelo Álvarez y el boxeo, y todos aquellos que creen que el boxeo empezó cuando empezó el Canelo, y hay todavía quienes ingenuamente siguen diciendo que las peleas de septiembre son la tradición que hizo el Canelo, y no, que fue Julio César Chávez desde 1984 cuando ganó el campeonato del mundo el 13 de septiembre derrotando a la Sabache Martínez en el pues en un fin de semana patrio, 13 de septiembre, y bueno, pues hay que echarle un vistazo a la historia, como dicen por ahí, los que no aprenden de la historia están condenados a repetir los mismos errores o a ignorar la realidad de lo que viven, porque no tienen las bases para conocer justamente ni cómo valorar lo que ha sucedido. Y en este caso, pues sí, no vimos a Pelé en vivo. A mí me tocó, estaba yo muy chiquito cuando Pelé era la superestrella de la selección de Brasil. Me tocó verlo en decadencia, suena feo, pero sí, jugar con el equipo del Cosmos de Nueva York, justamente en un estadio que ya no existe, que era el viejo Yankee Stadium. Ahí jugaba el Cosmos de Nueva York. Ese estadio fue demolido hace 16 años para dar paso a este nuevo Yankee Stadium. Entonces, los que sí ven ahora a Messi, también me parece que se comete un sacrilegio, Jorge, Damián, al pensar que Cristiano Ronaldo, que es un gran centro delantero, también uno de los mejores de la historia, pues está en la misma discusión en el terreno futbolístico, porque como futbolista completo, con cualidades, yo creo que Messi le lleva como, pues no sé, un buen número de escalones al portugués.
2: Sí, y ahorita que comentaba César, así el recuento de Messi, pues sí, imagínense, compañeros, que perdió Messi esas dos Copas América de manera consecutiva, ¿no? Con Argentina, de manera dolorosa en penalti, las dos frente a Chile, una en Santiago de Chile y otra en Estados Unidos, precisamente la edición.
0: Pero luego ganó dos.
2: Exacto, la edición centenario, y después ganó dos, exactamente, para allá iba Edgar, bicampeón de América, y ahora pues Messi llega a otra final más de Copa del Mundo. Entonces estamos hablando de que Messi, 10 años después, porque decía César, esa que perdió fue en el 2016, 10 años después, pues renovado, ¿no? Parece que tomó un segundo aire o algo, o le cayeron bien ese descanso que lo fue cuidando Scaloni, hay que recordar previo a la justa veraniega, porque ha llegado, la verdad, de manera impresionante, Damián.
3: A ver, lo de Lionel Messi yo creo que ya no tiene discusión, se acaba el debate, hay que ser también puntuales, autocríticos y reflexivos, por muy románticos que seamos. Lo de Messi es un futbolista superlativo, tiene 39 años comandando a su selección para llevarla a una final más, va a poder ser tetracampeona y en este caso bicampeona, que solo lo ha conseguido Italia y lo ha conseguido Brasil. Es decir, ¿qué futbolistas a los 39 años llevan una selección a una final de Copa del Mundo? Porque todo el equipo, como dicen en Argentina, lo banca. Uno solo no está jugando para Messi. Por eso esta comunión, por esta unión que tiene el equipo de Argentina. A mí me parece que lo de Lionel Messi, y fíjese usted si me lo permite, que me va escuchando, yo soy siento gran admiración por lo que hace Diego Armando Maradona, ¿no? Pero me parece que hoy lo de Lionel Messi lo ha superado incluso en el tema, no solo de récords, porque ahí se pueden mover muchas cifras, en el tema también de cómo lleva a la selección argentina.
0: Pues sí, y son recuerdos que hay que atesorar, que hay Correcto. Que valorar, sí. y de cara, insisto, una vez más, a lo que va a pasar el próximo domingo, es que se trata de verdad de un duelo que podemos tener favoritos, podemos tener pues la creencia de que alguno de los dos equipos es más que el otro, pero lo que sí es una realidad es que puede ser uno de los partidos más parejos que se hayan dado en la historia de las Copas del Mundo. Yo me imagino, siento compañeros, que por ejemplo la final de Francia-Italia en el 2006 en Alemania, pues puede ser de lo más parejo. La Argentina-Alemania del 2014 también fue un duelo donde los dos equipos llegaban en condición superlativa, y esa final le tocó también perder la Messi. O sea, ha sido un, como dice la canción, ¿no?, un camino sembrado de abrojos, en el que sin embargo al final, como si esto fuera una película de Hollywood, al final Messi siempre gana, ¿no? Ya hay que robarle a Gary Lineker la frase de que al final Alemania siempre gana. Aquí sería cuestión de decir, el fútbol es un deporte donde se enfrentan 11 contra 11 y al final de la historia el que siempre ganó fue Messi.
1: Sí, dentro de las finales parejas, te faltó mencionar el 0-0 en Estados Unidos, en el Mundial de Estados Unidos 94, entre Brasil e Italia, que se definió en penales. O sea, ya estas instancias suelen ofrecernos este tipo de paridades. Y yo con respecto al próximo domingo en particular, yo no estaría tan certero, tan cercano a que esto va a pasar. O sea, porque enfrente hay un seleccionado que juega muy bien al fútbol, que tiene una defensiva de elite, tanto individual como colectivamente, que es un seleccionado que está muy trabajado, y que si gana el próximo domingo, para mí no sería ninguna sorpresa, refiriéndome al cuadro al seleccionado español de Luis de la Fuente, al campeón de Europa en la actualidad, entendiendo que desde una perspectiva generalizada Argentina es favorito y lo comparto, pero el que descarte España anticipadamente se está equivocando, porque es, y reitero, una selección que juega muy bien a la pelota, que tiene jugadores en un momento top y que tiene el mejor centrocampista del mundo, a propósito de que va a participar en la conferencia de prensa de unos minutos, Rodri. Entonces, no echemos en saco roto la capacidad que tiene España para cambiarle el color a la fiesta,
0: No, bueno, por eso se juegan los partidos, ¿no? Esa es la mejor expresión que define esto, por eso se juegan los partidos. Simplemente las condiciones en las que llegan ambos equipos, vamos, los dos tienen la posibilidad de ganar, de eso no hay ninguna duda. Las circunstancias cuentan, pesan, cambian destinos, terminan con fiestas. Yo me acuerdo de la cara de Antonio Mohamed perdiendo la final con Rayados al minuto 94-96 contra el equipo de Pachuca, cuando ya sentía que tenía el título en la bolsa hace 10 años, ¿no? Y así ha pasado, así le pasó a Inglaterra apenas hace un par de días en Atlanta, cuando ya pensaban que se iban a ir al tiempo extra, y en el minuto 90 cae el gol fantástico de Lautaro que cambió el destino. O sea, sí son circunstancias, pero por eso se tienen que jugar los partidos, compañeros.
2: Sí, exactamente, la verdad es que en ese sentido, ya hablando en el tema de uno contra uno, Francia contra España, una campeón de América y otra campeón de Europa. Pues sí, la verdad es que es, sin lugar a dudas, muy parejo, ¿eh? Y yo creo que en la perspectiva de todo el aficionado al fútbol, si gana uno o si gana el otro, yo creo que será merecido por cualquiera de los dos, porque son grandes selecciones, porque cada uno a su estilo juega y lo hace muy bien. En el caso de España, que no te presta el balón, en el caso de Argentina, liderados por Lionel Messi, y que nunca los puedes dar por muerto, la verdad es que será muy pareja. Y puede ser para cualquier lado, ¿no? Hoy creo que, bueno, en mi caso le voy a... Si tendría que apostarle por una, apostaría por Argentina también.
3: A ver, lo de España, que es un equipazo. Marco Curella le dice a Luis de la Fuente que... Este futbolista, ¿no? Marco Curella, que ya lo conocemos. Todo mundo recién fichado por el Real Madrid. Pero ojo, porque él se forma en el Barcelona. Tiene 27 años. Pasa por el Chelsea, pasa por el Eibar. Muchachos, lo que acaba de decir Marco Curella es también de llamar la atención. Le dijo a Luis de la Fuente, ya gané una Eurocopa. Si yo gano el domingo la Copa del Mundo... Señor de la Fuente, vaya buscando otro defensa, porque yo me voy a retirar de la Roja en lo más alto. Me llama la atención este tipo de declaraciones que hacen ya los futbolistas, porque de verdad conseguir eso a esa edad, lograr lo que están haciendo, y a mí me parece coincido con César, esa final del 94, Brasil-Italia, donde Roberto Baggio, el hombre que muere de pie, termina sucumbiendo, y esta me parece de las que yo recuerde, porque hasta eso me da mi memoria, las más parejas.
1: Ahora, quiero ver que de veras, porque ahorita ya hay un montón de promesas y demandas.
3: Exacto, ¿no? sí, claro.
1: Quiero ver que se cumplan en caso de que resulte en lo de Curella de que se retira de la selección. Quiero verlo. Es más creíble lo del Dibu, que también dijo. Que el
3: Dibu Martínez, por la edad.
1: El Dibu Martínez dijo que si el domingo se corona campeón no juega más en la selección, y por un tema de edad y por tema de logros, creo que se entiende y anticipadamente se cree. También yo pienso que si Messi es campeón del mundo el próximo domingo, no lo volvemos a ver en un partido oficial de la selección de Argentina, ese será el momento adecuado de decir adiós. Vendría algún partido de homenaje o algo así, pero hay muchos otros que quiero ver que se cumplan.
0: Pues vamos a ver eso. Compañeros, por lo pronto, si les parece, vamos rápidamente a esto que tiene que ver con el mundo del automovilismo.
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3: Muchas gracias, efectivamente, noticias del automovilismo. Vaya día que tuvimos, porque el piloto mexicano, sí, Noé León, quien viste con mucho orgullo los colores de Grupo Andrade y Heraldo Media Group, saldrá primero en el Sprint Race del Gran Premio de Bélgica en la Fórmula 2. Vaya, vaya talento que tiene este chamacón, 20 años, oriundo de Monterrey, Nuevo León. Déjeme contarle que el piloto mexicano hoy... que pertenece a la escudería Campos Racing y también a Alessandro Racing, se sobrepuso un pequeño despiste que tuvo, hay que decirlo, y la eliminación en su vuelta más rápida para así lograr mantenerse al top 10 de la carrera sprint. Es decir, se va a correr mañana en el lugar número 1, saldrá así este piloto mexicano, este piloto azteca que vaya, que ha dado alegrías al mundo automotor mexicano. Con este lugar conseguido por el regiomontano, ya se lo decía, va a salir desde la posición número 1 en esta carrera sprint en el circuito de Spa-Francorchamps. Usted ya lo conoce, este mítico circuito también de la Fórmula 1, donde los mejores pilotos se dan cita. Y ahí está Noé León, orgullosamente piloto que viste los colores de Heraldo Media Group y Grupo Andrade.
0: Sí, es que es fin de semana de Fórmula 1 y de Fórmula 2. Compañeros, los vamos a dejar un momento porque no podemos cerrar prácticamente este ciclo sin platicar con nuestra querida amiga, la licenciada Gabriela Cuevas, representante del Gobierno de México ante la FIFA para la realización de la Copa del Mundo, que ha sido, pues sí, auténticamente parte muy importante, sobresaliente, para que las cosas funcionaran, se hicieran, se les diera seguimiento y que pues entreguen buenas cuentas. Gaby, bienvenida como siempre, y espero que después de esto te tomes unas muy buenas vacaciones muy merecidas por tu gran trabajo que has hecho a lo largo de desde la preparación hace ya más de un año para que la Copa del Mundo fuera un éxito en México.
5: Muchas gracias, Edgar. Pues la verdad es que sí, ya estamos cerca de concluir este ciclo. El día de mañana se juega, no pasado, mañana se juega la final de la Copa Mundial de la FIFA en el MetLife Stadium de Nueva Jersey, se llamará Estadio Nueva York para el domingo, y ya concluimos la fase que corresponde a los partidos de fútbol en nuestro país. Se jugaron en total, y como tú lo has venido documentando de una forma muy precisa, se jugaron 13 partidos de la Copa Mundial en México, más 4 que estuvieron jugándose de repechaje en Guadalajara y Monterrey. Tuvimos 7 centros de entrenamiento en nuestro país. Nos visitaron 17 selecciones, 16 de ellas jugaron en México. Solo Irán sí estuvo entrenando en nuestro país, pero jugó en los Estados Unidos. Y tenemos buenas cuentas que entregar. Por ejemplo, en términos de derrama económica, es decir, más allá del fútbol, ¿en qué benefició a las mexicanas y mexicanos? Hay muchas cifras, hay que reconocer que hay una importante diversidad de cifras. Habrá que revisar cuando las presenta ya el gobierno de México, ya sea la Secretaría de Hacienda, el INEGI, en fin, de instituciones que se dedican y cuentan con el personal y la metodología especializada para estos procesos. Pero en general estamos hablando de una derrama económica de alrededor de 50 mil millones de pesos, según los datos que arroja Concanaco Servitur. Ahora, las ciudades sede nos dan otros datos, por eso es que no digo que sean cifras finales, sino solamente cifras aproximadas, preliminares. Pero es muy importante destacar algo importante aquí, Edgar, y es cómo benefició esto a los pequeños comercios. Es decir, más allá de lo que se ve de un mundial, las grandes marcas, los grandes negocios de la publicidad y de los patrocinios, aquí podemos hablar, por ejemplo, que Ampec publicó una cifra muy interesante donde dice que los pequeños comercios incrementaron sus ventas entre un 10% y 15%. O también, por ejemplo, la Secretaría de Economía incorporó a más de 690 mil negocios a los pagos digitales. Y también estuvimos trabajando con con una empresa en particular para que 35 mil locales tuvieran derechos de transmisión, televisiones, mobiliarios, capacitación, para que también pudieran mejorar sus ventas. Eso en la parte económica. Pero también hay un legado muy importante en la mejora de las capacidades institucionales. Revisamos los procesos para emitir visas, los procesos de migración, de aduanas, mejoramos aeropuertos, carreteras, señalización. Se hizo un esfuerzo muy importante, no solo para los clientes FIFA, ¿no? Es decir, sí teníamos que cumplir con ciertos requisitos sí, que pedía FIFA, pero buscamos que estos beneficios se ampliaran a toda la gente. Por ejemplo, si vamos a revisar cómo se emiten las visas para los jugadores, pues mejor simplifiquemos el proceso de emisión de visa para todos los visitantes que lleguen a nuestro país.
0: Gaby, perdóname que te interrumpe, se nos acaba el tiempo. Quiero agradecerte mucho, Gaby, y de invitarte a que estés con nosotros la próxima semana ya con este evento cerrado y que redondemos esta conversación, por favor.
5: Claro que sí, me dará mucho gusto estar contigo, con tu auditorio, y estamos siempre a sus órdenes.
0: Gracias, Gaby, la licenciada Gabriela Cuevas. Y bueno, pues, compañeros, ya nos vamos. César, Jorge, Damián, los esperamos el domingo de 9 a 11 de la mañana, de 12 a 1 de la tarde y después por la tarde cuando acabe el partido. Y también mañana estaremos en la noche de 7 a 8 de la noche a través de la cadena nacional del Heraldo Radio. Gracias a todos. Buenas tardes. Un estupendo fin de semana. Mañana aquí estamos de regreso.

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19: ¿Qué tal? ¿Cómo están? ¿Cómo les va? Bienvenidos a su programa favorito. Estamos aquí, Julio Patán, ya en viernes despidiendo la semana.
20: Sí.
19: Semana, ya la última semana mundialista, ¿no?
20: Sí.
19: Se va, se acabó.
20: Qué melancolía, ¿no?
19: Sí, qué tristeza. Uh-huh. Pero ya, pues, a trabajar.
20: Sí.
19: No, nada más nosotros.
20: ¿Qué?
19: No,
20: sí, es que es eso. O sea, aquí nada más trabajamos Juan Ignacio Zavala,
19: su
20: servidor, por supuesto, Quique, que siempre está aquí.
19: La producción, sí, está y, como becado, ¿no?
20: Y parece que Pigmenio Ibarra, ¿no? Porque ya viste que tenía ahí unos helicópteros, sí, militares, sí, chidos, a su
19: para
20: disposición.
19: Sus pelis,
20: para sus pelis.
19: Para sus pelis.
20: ¿No? Sí, él hace sus pelis, sus novelas, la chingada, y luego sale a acusar de narcotraficantes a los demás y de promotores
19: del ejército.
20: Sí,
19: o al ejército también, ¿no?
20: Pero mientras, pues le pusieron sus helicópteros chido.
19: Transportarse muy bien.
20: ¿Sabes en quién pensé?
19: ¿En quién?
20: En Coppola, cuando hizo Apocalipsis.
19: ¿Apocalipsis?
20: ¿Tú sabes que cuando cineastas de altísimo nivel?
19: Por favor.
20: Cuando hizo Apocalipsis, esa película que ves, está ambientada en Vietnam, pero en realidad la hizo en Filipinas. Uh-huh. Y el gobierno filipino estaba en guerra con las guerrillas, güey. Uh-huh. Y es real, ¿eh? Ven los helicópteros típicos de la escena con Robert Duvall, ¿no? Que van con las Valquirias y todo el rollo. Filmaban en la mañana, terminaban y se iban a bombardear posiciones de la guerrilla. Bueno, o sea, aquí el Epi, clásico del cine contemporáneo,
19: sí.
20: Aparte de un hombre de acción.
19: De acción, sí, el comebalas.
20: Sí,
19: ¿no?
20: Parece que ya se reconcilió con el ejército.
19: Oh, qué padre, hermano, porque sí lo odiaba, ¿no?
20: No, hombre,
19: le parecía lo peor que había.
20: Un demócrata.
19: En este país, pero ahora pues ya.
20: Pase de lista de Ayotzinapa.
19: Sí, sí, caray. Oye, pero bueno, vamos a darle.
20: Sí, vamos a hablar de cosas que sí importan, ¿no?
19: Pues ya está en Almoloya, donde es tu Rufo.
20: Ya.
19: Ahorita de eso y más
20: platicamos. Y demás cositas. Vamos allá, vamos a los avances. Cero política y pura coincidencia, así dice la presidenta sobre la detención de Ernesto Rufo. Que explique, así dijo nuevamente la presidenta sobre Marina del Pilar. Errorazo de la Fiscalía General de la República, dice Ricardo Monreal sobre el caso del piloto del Mayo. Y en la novela de Misterio Semanal, ¿por qué se fue Ulises Lara? Hay varias hipótesis. Bueno, pues parece ser, fíjate, caray, ¿no? Nosotros pensando que el huachicol tenía algo que ver con la cuarta transformación de la vida pública, no, ayer ya lo comentamos, no, es del PAN.
19: Con el PAN,
20: sí. Es del PAN, yo estoy muy tranquilo.
19: El PAN, ¿no? Y de Somos México.
20: Y de Somos México, porque luego Rufo pues pasó a Somos México.
19: Somos México, es un partido que todavía no tiene su nombre final y ya tiene un preso.
20: Y ya tiene un preso.
19: Bien.
20: Fíjate. Caray. Y luego salió Ernestina Godoy. Y no, hombre, a mí me dio una tranquilidad todo lo que dijo. O sea, es mi villano favorito, ¿eh? O sea, es Lex Luthor.
19: Rufo. Sí, malísimo.
20: Luthor, ¿eh?
19: Sí, es como
20: controla
19: kriptonita.
20: Todos los hilos del contrabando de combustible en este país.
19: ¿Quién lo
20: Qué
19: viera?
20: ¡Qué bárbaro, eh!
19: ¿Quién lo viera? Ayer en el PAN luego le decían tontín y todo. Pero ¿quién lo viera? ¿No?
20: Debajo de esa cara...
19: Sí, pues está una mente malévola.
20: ¡Hombre! ¿Sí? Que, ¡Darth Vader!
19: Que trae miles de millones de litros.
20: ¡De litros!
19: De contrabando.
20: O sea, la mitad,
19: ¿no?,
20: del petróleo de Texas se lo trajo ese hombre. Sí. ¡Qué bárbaro, sí, sí, eh!
19: Sí. Entonces, bueno, pues la verdad es que sí fue sorpresivo. Creo que... para todos, ¿no?
20: O sea, no, bueno.
19: Y sin duda, pues la detención marca un momento importante en el gobierno de Claudia Sheinbaum.
20: No, bueno, mucho.
19: Y tiene que ver sobre todo con, uno, pues de pronto también la presidenta, pues tú la ves en las mañaneras y duro y dale contra la oposición, les sí. da con todo, ¿no?
20: No, con
19: les
20: todo.
19: Da, no les da descanso, ¿no? Sí. Y bueno, pues no contenta con eso... Pues ahora ya metió a un tanque a uno de los históricos del PAN.
20: Sí.
19: Históricos en términos de que fue el primer gobernador de oposición en este país.
20: Sí, nada menos.
19: Precisamente,
20: ¿no?,
19: por Baja California, ¿no? Sí. Él fue alcalde de Ensenada, que es donde estuvo detenido, donde fue detenido.
20: Fíjate lo simbólico.
19: Sí, caray. ¿Eh? Entonces, pues digamos, Rufo tenía esa parte de la historia con él, la sigue teniendo, ¿no?
20: Sí, sí.
19: Y de haber tumbado al PRI viejo, etcétera, ¿no? Sí, sí. O sea, al contrario de Cuauhtémoc Cárdenas y López Obrador, sí. que hicieron la decisión del PRI y querían vencer al PRI desde adentro,
20: pues, querían regresar al PRI anterior.
19: Rufo fue el primero que los derrotó desde fuera.
20: Sí.
19: Entonces, pues esa parte simbólica. La investigación se había salido hace como un año, creo que poco más, según dicen Harfuch y compañía.
20: Sí.
19: Y pues Rufo fue y declaró, y además dijo que los de la aduana eran corruptos y toda la cosa.
20: ¿Cómo, hombre? ¿Cómo va a ser?
19: Chinga.
20: ¿Cómo va a ser, don Rufo?
19: Pues, ¿cómo crees?
20: ¿Cómo creen, hombre?
19: Y,
20: se lo pusieron en manos del ejército.
19: Pasaron varias cosas, pasó lo de Rochamoya, pasó esta acusación, digamos que cada vez se torna más general de... Morena como un vehículo de la narcopolítica.
20: Ah,
19: ¿no?
20: Sí,
19: la
20: DEA, ¿eh?
19: Lo dice la DEA, claro.
20: Sí, sí. No solo nosotros.
19: La connivencia entre crimen organizado y ¿sí? política. Entonces, pues vino la solicitud de extradición de 10 personas, desde el gobernador de Sinaloa, el senador por Sinaloa, el alcalde de Mazatlán o de Culiacán, si no me equivoco, que fue secretario de Seguridad, sí, sí. que fue secretario de Finanzas y otras personas. Vino después, lo que, como decíamos, envísame mucho, la telenovela.
20: Exactamente.
19: Pues que Marina del Pilar, en una reunión con individuos que ni siquiera ella sabe quién son, nosotros pues menos, ¿verdad?
20: No, pues sí.
19: Pues que ofreció información para el FBI, que ella iba a decir lo que ella supiera. Al parecer por la visa, yo dudo que nada más sea la visa. A mí se me hace que ya le tienen incautadas cuentas.
20: No, es otra cosa, eso no puede ser.
19: Y pues tenían unas casas allá también, sí. Entonces puede
20: bueno,
19: ser
20: algo más que la visa. Yo no sé, ¿no? Pero a mí me parece que por una visa no te ofreces a ser informante del FBI.
19: Exactamente, o sea, ¿no? Sí, pues ya no voy y tal, ¿no?
20: Ya no voy, ya, ¿no?
19: Y estaba todo eso en su apogeo cuando pues resulta que...
20: Mira nada más.
19: Renuncia. El fiscal sí. Ulises Lara, que era el responsable
20: sí.
19: de
20: ahorita
19: casos...
20: Ahorita vamos allá porque hay varias hipótesis.
19: De casos relevantes y pues nadie sabe, dicen que motivos personales, la cosa es que se fue rápido y caray, pues que aprenden a Ernesto Rufo.
20: Sí.
19: Y se libraron 8 órdenes de aprehensión más,
20: dice
19: el secretario de Seguridad. Y bueno, pues lo que detallan, como decía Ernestina Godoy y Omar García Harfuch, la propia presidenta, pues que se trata de una organización dedicada al huachicol fiscal, que es ¿sí? al contrabando de combustible de Estados Unidos.
20: Básicamente
19: México, ¿no?
20: Es eso, ¿no?
19: Que todo salió porque detuvieron, pues... No me acuerdo cuántos vagones de tren.
20: Sí, sí.
19: No, creo que 100 o más. Sí, y sí, una cosa así de locura. Que eran 15 mil millones de litros.
20: Sí,
19: esto,
20: sí.
19: Una cosa así.
20: Para echar a andar la estrella de la muerte. Y, así, sí, ¿eh? Sí, sí.
19: Y ahí, y ahí empezó a salir el nombre de Rufo y ya, pues, cuajó hasta ahora. Él pues, ni había huido, estaba en su casa.
20: Estaba en Ensenada.
19: Y, pues, tracatrán, pues ya ahorita es
20: ¿sí?
19: en la cárcel.
20: Es pues una afortunada coincidencia, ya lo dijo la presidenta. Andábamos todos de sospechosistas.
19: Desafortunada, ¿no? Pero fue coincidencia, al fin y al cabo.
20: Es una coincidencia. No, entonces ya sí, Omar García Harfuch dijo, no, es producto de un año de investigación, o más de un año de investigación. La presidenta dijo, no, esto no tiene ningún matiz político. ¿Cómo vamos a pensar eso?
19: Sí,
20: ¿no? Ni hacía falta la aclaración, presidenta.
19: No, sí, porque luego hay mucho mal pensado.
20: Bueno, sí, la oposición moralmente derrotada aprovecha,
19: los
20: ¿no?
19: conservadores y la ultraderecha sobre todo.
20: La ultraderecha. Entonces, pues, A ver, ya hablando en serio, Juan, lo de Marina del Pilar es un escándalo brutal. Ah, o sea, es un escándalo brutal. Una gobernadora, pues, del oficialismo, de la frontera con Estados Unidos, a la que le suspenden la visa, con el marido en la situación legal en la que está. A esa gobernadora se le escucha decir que está dispuesta a informar al FBI de lo que pasa en las mesas de seguridad. Y la respuesta del gobierno federal es, primero, no, en esas mesas no se dice nada, sí, ¿eh? No, hombre, se es de lo más tranquilo.
19: Se platica.
20: Se platica, un cafecito, pásame un tamal. Es aquí como nosotros con Quique de los partidos del Mundial. O sea, muy tranquilo, que no pasa nada. Palabra de García Harfuch. Y la presidenta...
19: Y ya, que menos se le informa a ella, ¿no? Que ella no tiene información sensible.
20: Nada, no,
19: o sea, todo el mundo la zapea, pues, ¿no?
20: Sí, pues básicamente, ¿no?
19: Sí, o sea, García Harfuch dice, no, ella ni tiene información sensible. Sí. Los supuestos agentes del FBI ni siquiera son agentes, según ella. Así la es. Graban, le filtran las llamadas, sí. Las juntas.
20: Luego dice que es culpa de Bonilla, sí, el brother del peje.
19: Sí, luego dice Claudio Sheinbaum que ella... Pues ni siquiera sabe con quién se reunió.
20: ¿Quién se reunió? Pues que ahí no hay delito que perseguir.
19: Es una mensa.
20: Básicamente la están tratando de tonta. Sí. Nosotros no,
19: No, para nada.
20: Gobernadora, no, nosotros le tenemos la mayor de las consideraciones.
19: Atendiendo sus asuntos personales, que deben ser.
20: Así es.
19: Revestir cierta gravedad para ella.
20: Deben ser complicados, sí, deben ser complicados.
19: Pero bueno, entonces, si creen, yo pienso. Si creen que lo de Rufo tapa lo de Marina del Pilar, creo que están equivocados.
20: Eso primero, estoy completamente de acuerdo. Y lo segundo, es que. El problema, Juan, es que los zambombazos vienen desde Estados Unidos. Y, pues, si lo de Rufo tapa lo de Marina del Pilar, que no lo dudo. Si es así, ahí viene otro, presidenta. Entonces, por eso la pregunta de hoy es, ¿quién va a ser el siguiente detenido, no? Por la fiscalía. Hay dos opciones, es una encuesta. De la oposición es la opción 1 o de la 4T es la opción B. Uh-huh. No me lo vas a creer. El pueblo... está pronunciándose en un 91% porque el siguiente detenido va a ser de la oposición también.
19: El próximo.
20: Mira, es...
19: Bueno, te voy a decir, la verdad es que ahorita pues ya puede entrarle con los de su partido.
20: Ya podría... Yo creo que no lo va a hacer. Yo creo que, yo, como ya te decía, estoy convencido de que van a llevar la defensa ultranza de los suyos, cueste lo que cueste. Bueno, ya lo están haciendo. Esto, pues, sinceramente, si fue una coincidencia, pues es muy desafortunada. No solo para nosotros los mexicanos, sino incluso para el gobierno federal. Es decir, refuerza la imagen de impunidad dentro de Morena y sí, refuerza la idea de que están usando las instituciones
19: y de
20: para perseguir.
19: Parcial, ¿no?
20: Sí, ¿no?
19: Bueno, por eso digo yo, pues podría aprovechar y...
20: ¡Meta uno a la cárcel, presidenta!
19: Bueno, pues,
20: ¡uno! ¡Un ratito! Ah, bueno, un ratito ya metió a su brother. Bueno, ella no. Las instituciones de justicia de México, a su compa... Es que además, fíjate qué mal timing para todo. Y entonces, Víctor Rodríguez, a su casa. Entonces, pues, a ver.
19: Sí, a ver qué pasa, porque... Pues también Rufo tiene 70 y tantos años.
20: Claro.
19: Y pues parece que te podría seguir su juicio.
20: En libertad, ¿no?
19: En libertad. Claro que si la juez considera que sí pertenece a esa banda de crimen organizado, pues le va a parecer que el tipo es peligroso.
20: Así
19: y lo
20: es.
19: Va a dejar en la cárcel.
20: Lo van a refundir. Lo van a refundir, así como Víctor Rodríguez, que le dio una golpiza a su mujer, sí. Salió a pasar el proceso en casita. ¿Eh?
19: Oye, pero dime una cosa, Julio, tú con tu análisis. Frío, objetivo.
20: No partisano.
19: Exacto, sí, imparcial. ¿Tú qué crees? ¿Que si Rufo estaba metidazo?
20: Pues lo que...
19: Digo, no es de creer, ¿no? Es de ver que las pruebas, o sea, que tiene, ¿no? Los papeles, pues sí, están.
20: ¿Sí?
19: Y él dijo que él se dedicaba a hacer nada más... Pues que los trámites, pues están muy caros los trámites.
20: Como para... caros los trámites, ¿no? Mira, pues es que, para todo fin práctico, estaba metido. Es decir, a lo mejor no sabía. Es un alma de la caridad. Uh-huh. Es un hombre ingenuo que no sabía para qué estaban usando esa empresa. A propósito...
19: Tenía permiso del gobierno para hacer la importación.
20: Es correcto.
19: Lo que dicen es que declaraban nada más el 10%.
20: El 10%, ¿no? Entonces, Pues mira.
19: Sí, es cierto, pues qué poca madre, ¿no? Sí.
20: O sea, no, no, a ver, es que evidentemente hay una conexión entre esa empresa y el delito de que se le está acusando, ¿no? Es evidente sí, que sí. Sí. Ahora, también, luego la información fluye de maneras torvas con la 4T. Entonces, estaba diciendo hoy la presidenta que es accionista mayoritario de esta empresa, y parece que no, parece que tiene una participación bastante minoritaria. Hombre, yo creo que la presidenta tendría que tener cuidado con hacer esas aseveraciones en una mañanera. Es un matiz, pero es un matiz importante. Es
19: un matiz importante. Pues, digo, porque no tiene por qué dominar el expediente, no es Ministerio Público, ¿no?
20: Ni pero puedes, no lo dices, etcétera. ¿No?
19: Exacto, pero por eso no, pues no tiene que moverse con
20: tiento.
19: Pues contento y remitir a la investigación, ¿sabes? ¿Sí? O sea, para no cometer
20: por enésima vez las mañaneras son problemáticas por esas cosas.
19: Sí. Y pero digamos, tú crees, vamos a suponer, pues ahí hay algo, vamos a ver cómo se aclara, pues a lo mejor Rulfo tiene todo para aclararlo, pues seguramente. También ha tenido más de un año para documentar
20: que todo está en
19: por si venía la acusación, ¿no? ¿Sí? Y pero sí, pues esto es evidentemente politizable.
20: Hombre, por favor, tienes el caso del huachicol fiscal con la Marina metida hasta el cuello y nadie ha emprendido una investigación contra el antiguo secretario de Marina. Yo no estoy diciendo que sea culpable, estoy diciendo de que hay motivos suficientes para hacer una investigación a fondo, nada más. Entonces, pues sí, las investigaciones policíacas también son politizables. De hecho, suelen serlo, ¿no? Sí, en esos niveles.
19: Sí, en esos niveles, y si te cargas a un parte de la oposición, pues no puedes pedir que no se partidice. Se va a partidizar durísimo.
20: Durísimo, ¿no? Vamos a ver cómo reacciona la oposición.
19: Pero ya dijeron ahí. Pues mira, la verdad es que también yo creo que asustados, y tienen razón en estarlo, ¿no? La verdad es que pues sí, nunca ha habido un trato del adversario político medianamente decente en este gobierno.
20: Así es.
19: Medianamente civilizado, y pues esto lo enturbia más todavía, ¿no?
20: Sí, es un mensaje muy feo, ¿eh?
19: Es un mensaje feo para los adversarios de la presidenta, para los que no simpatizan con ella, o incluso pues los que critican ahí de frente. Pues no está fácil y no está... No está sencillo como lo emprenden. También, insisto, creo que eso la podría poner en la tesitura. Tú dices que no. Y pues con razones, ¿no? Pero pues también podría poner la tesitura después de esto, pues todos tranquilos, ¿no?
20: Yo esperaría. Lo que pasa es que, repito lo que he dicho desde que empezó el escándalo con... No, pero desde antes, o sea, desde Cuauhtémoc Blanco y desde todo. ¿Por qué esperamos que vaya a reaccionar de esa manera la presidenta si no lo ha hecho ni una sola vez hasta ahora? Es decir, nos está llevando a la ruptura diplomática con Estados Unidos para defender a Rocha Moya, que pues no sé si sea de muchas de sus simpatías, pero ¿qué te quiero decir?
19: No, güey, pues es que eso sí está raro, ¿no? Porque estamos todos duro y dale con Marina del Pilar, y que, bueno, pues por lo menos que pida licencia, que tenga cierto decoro, ¿no?
20: Pues, cierta yo diría...
19: Decencia pública y decir, bueno,
20: no
19: va a ser un lado... No, para nada, al revés, como que le dicen, tú mantente ahí, mantente, tú no pasa nada, tú di que no es cierto, no es cierto. Y todo el mundo platicando de eso, y de lo escandaloso que es, y la salida de la fiscalía, y de repente, pues resulta que de la fiscalía detienen a un exgobernador, pues del PAN.
20: Del PAN, o sea, cayó un gobernador del PAN, ¿sí? Y... Hoy la presidenta...
19: Digo, pues que eso va a atender, eso va a desatar muchas cosas. Una, va a desatar en Morena una ofensiva contra el PAN y los panistas.
20: Así es.
19: Sobre la narcopolítica y diciéndoles guachicoleros, etc.
20: Ahora van a tratar de...
19: Y lo cual va a significar que la respuesta de la oposición sea en ese sentido también. Entonces, si querían quitarse la etiqueta de narcopolíticos, pues nada más le están usando más.
20: Pues están poniendo sobre la mesa el tema, digamos,
19: así es,
20: ¿no?
19: Sí.
20: Es que tampoco son muy hábiles, hay que decirlo, ¿no? No son así muy listos. No son escrupulosos, pero tampoco son muy listos. Sí, hoy le preguntaron a la presidenta en la mañanera, oiga, y pues, ¿qué onda con Marina del Pilar, no? O sea, es increíble, pues ya no es increíble, pero de verdad es...
19: Porque es verificable.
20: Es llamativo que ni siquiera Marina del Pilar, con esos audios, le hayan obligado a presentar una licencia.
19: Sí,
20: cabrón.
19: Sí, sí,
20: o
19: de sea, decir, oigan, pues nada, va a arreglar esto y regresa.
20: Nada, o sea, el mensaje que nos están mandando cotidianamente desde la Cuarta Transformación es, hacemos lo que nos da la gana y háganle como quieran. O sea... voy a volver a citar a Trump, pueden salir a la calle a dispararle a una persona al azar y no va a pasar absolutamente nada. Ese es el mensaje, ¿eh?
19: Sí.
20: Entonces, es muy grave. Entonces, ¿qué dijo la presidenta? No, pues que explique. Bueno, yo con todo respeto, presidenta, creo que cuando se filtra un audio en el que una gobernadora, lo voy a decir de nuevo, se ofrece a ventilar información de seguridad, ¿sí?, al FBI, que es una agencia extranjera, no se trata de explicar. O sea, se trata de rendir cuentas en el sentido más profundo.
19: Sí, pero pues, ¿no? Si dijo, no dijo, qué dijo, a qué se comprometió, ¿sí?, o ya no lo hizo, si fue en diciembre, qué ha pasado de diciembre a la fecha. Pues, en fin, son cosas que me imagino, pero ya no, me imagino que debieran atender, pero pues ya, después de que vimos lo del piloto, que fue la corrupción de ineptitud más grande de los últimos años.
20: Es espectacular, ¿eh? Es espectacular. Sí, y viene al caso, ¿no? Ayer salió don Ricardo Monreal a decir que lo del piloto, estamos hablando de el Jando, ¿no? El famoso, sí, Mauro Alberto Núñez, que es pues el que se llevó al Mayo Zambada de Estados Unidos, ¿no? Básicamente. Salió a decir Ricardo Monreal, no, sí fue un errorazo de la Fiscalía General de la República. No, hombre, sí tienen que rendir cuentas por eso, ¿eh? Bueno, yo estoy de acuerdo con usted, doctor. Mira, se tardaron 10 meses en identificarlo. ¡10 meses! No lo interrogaron y lo mandaron de regreso a Estados Unidos, donde está cooperando. Increíble. Está cooperando. En medio del bombardeo de Estados Unidos contra el gobierno mexicano o los diferentes gobiernos mexicanos, yo creo que justificado en muchos casos, pero bueno, esa parte. En medio de eso, ¡lo mandaron de regreso! ¡Está cooperando con Estados Unidos!
19: Sí, pero ay, es que eres de poca fe, porque la verdad, pues no te das cuenta que le acaban de dar un golpe terrible al crimen organizado, agarrando a Ernesto Rufo.
20: Ernesto Rufo, sí, cierto.
19: Un hombre tremendamente peligroso.
20: ¡Qué bárbaros, eh! Por eso,
19: esa sí nadie se la esperaba, ¿no? Así
20: como por que eso tiene el prestigio que tiene el aparato de seguridad, sí, la 4T.
19: Sí, sí, sí. Sí, los gringos han de haber dicho, no, oye, pues ahora sí ya le emprendieron contra los narcopolíticos, sí, ¿no? Ahora sí, no, van en serio.
20: No, es lo que les digo, ya con
19: le
20: eso ya
19: uno que fue gobernador hace 30 años o 40 por ahí, ¿no? Porque fueron 89.
20: Sí. Yo con esto yo creo que los americanos ya lo dijimos
19: igual
20: ayer.
19: Trump ya le llamó, ya, ¿sabes qué? Perdón, ya, ahí muere.
20: ¿Sabes qué? No, ya. Ya.
19: Con ya, eso ya estamos.
20: Ya estuvo, ya no hay ningún problema. La DEA vuelve.
19: Oye,
20: a ser
19: que la DEA dijo que el narco, sí, y el gobierno en, sí, México, en varios gobiernos están,
20: sí, que, pues ahí va.
19: Mancomunados, sí, digamos, están, sí, unidos, sí, son uña mugre.
20: Entreverados.
19: Pues en el caso de Rufo, sí es cierto. En el caso del PAN, sí es cierto.
20: Es correcto.
19: El está de la Rufo y está García Luna.
20: El de la transformación, sí, de la vida pública, no, ¿eh? Ya lo dijo la presidenta, no.
19: Es para que valoren, que el Chamoya, ¿qué?
20: ¿Sí?
19: ¿Cuántos buques tienen? ¿Cuántos vagones? ¿Carros tanque tienen de carros tanque, ¿no?
20: Carros tanque.
19: Carros tanque llenos de combustible guachicoleado. ¿Dónde están?
20: Exactamente. Bueno, pues así está la cosa. Ahorita,
19: a ver, de veras, es una suerte de parteaguas en este gobierno.
20: Yo estoy convencido. O sea, sí, me parece una decisión en todos los sentidos muy grave.
19: Sí,
20: o sea, muy, sí, muy grave. Y un manejo de la crisis, bueno, o un supuesto manejo de la crisis que no tiene vuelta atrás.
19: Y a ver qué pasa, ¿no? Porque sí veo bien difícil que hagas las acusaciones. Pues que la jueza, me parece que es la que está en Almoloya, que,
20: sí,
19: es donde está el juzgado, pues que deje de salir a Rufo, ¿no? Para seguir su juicio de libertad. En fin, pues yo creo que se va a quedar ahí un rato.
20: Tú recuerdas, ¿no?, el caso de Rosario Robles. En fin, son, sí, implacables, sí, sí, sí, sí, en estos casos, ¿eh?
19: Sí, entonces, una cosa, te digo, rara, ¿no? Porque incluso pues, si ves al PAN, pues yo pues no sé si sigue siendo del PAN él, ¿sabes? Porque se, sí, fue a Somos México.
20: Sí.
19: Entonces, la verdad no es un político que valga mucho como político.
20: No.
19: Pero, pues sí, ahorita pues resurge porque tiene ese dato histórico consigo mismo, ¿no? Y pues pertenece al odiado adversario de la presidenta, que es la derecha y el Partido Conservador. Y caray, pues sí, los que se sienten
20: que hay, están bajo un gobierno autoritario y que persigue,
19: sí,
20: pues pueden empezar
19: a confirmar sus sospechas,
20: entrarle al documentar el sospechosismo, ¿no?
19: Así es.
20: Sí, pues pero vamos bueno, a...
19: Mira, se está acabando ya el tiempo, ¿no?
20: Sí, vamos a pausa veloz. Tenemos que volver a hablar de qué pasó con Ulises Lara, porque hay ahí, insisto, varias...
19: Sí.
20: Y está conectado con esto.
19: Y también que sacaron al fiscal de asuntos públicos, lo comentamos
20: así
19: ayer.
20: Así es. Ahí están pasando cositas. Vamos a platicar con Valevilla.
19: Sí, también. Le daremos un
20: fútbol,
19: cerrojo al fútbol
20: final
19: y la despedida,
20: la fiesta, en fin.
19: Sí, ya se acabó. Bueno, a ver si es en Nueva York, ¿ves? Porque lo debieron haber hecho en el Azteca.
20: Claro, todavía están a tiempo, vénganse.
19: Aquí se les recibe con los brazos abiertos,
20: los
19: hermano.
20: Los mexicanos somos muy hospitalarios.
19: De argentinos y españoles, sí, felices que vengan aquí.
20: Vénganse para acá.
19: Hay de todo aquí. Nosotros vamos a una pausa y regresamos.
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26: Bueno, pues en más del árbitro esloveno Slavko Vincic, que estará a cargo de la final de la Copa del Mundo, recordar lo que sucedió en el partido de eliminación directa entre México y Ecuador en el Estadio Azteca, donde se convirtió en el foco de atención internacional al mostrarle la tarjeta roja directa al defensa ecuatoriano Piero Hincapié. La expulsión se debió a que el futbolista pues violó el código de conducta de la FIFA, de la competencia, al cubrirse la boca con la mano mientras le reclamaba algo verbalmente a Santi Jiménez, aplicando de esta manera el árbitro, pues en forma estricta la nueva directriz implementada por la FIFA, sobre todo por el tema del racismo. De cualquier forma, bueno, pues es un árbitro con credenciales muy importantes y estará a cargo del partido final del próximo domingo. 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
4: Se ha dado a conocer que los uniformes que utilizarán España y Argentina para la final de la Copa, un encuentro que desde antes de que rode el balón ya está causando bastante expectación por todo lo que le rodea, incluso datos que parecen ser una maldición como el color del uniforme que se usa en la disputa por el título. De acuerdo con alguna información, la Furia Roja saldría con su clásico indumentaria, camiseta roja, short azul y calcetas del mismo color, sin temer a la superstición que revela que los equipos que visten de rojo en las finales de las justas veraniegas terminan lamentándolo, mientras que Lionel Messi y Argentina saltarán al terreno de juego con su uniforme tradicional, camiseta albiceleste con short y medias blancas, un traje de gala que le trae buenos recuerdos, pues esta generación conquistó Qatar 2022 con el mismo atuendo. Soy Jorge Romero y esta es nuestra Ruta Mundialista 2026. 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
6: Bueno, estamos de regreso en Nada Más por Convivir. Bendiciones. Estábamos platicando aquí su tío Zavala y su servidor Julio Patán en la primera parte, Juan, de lo afortunada que fue o desafortunada que fue la coincidencia totalmente apolítica y que justo ahorita la investigación de Ernesto Rufo concluyera en su detención.
7: Sí, finalmente después de un año, como sí, usted sí dijo, el secretario Harfuch, pues se alegró allá a la conclusión, sí, de echarse al plato pues a uno de la oposición. ¿Por qué no?
6: Y mira, pues que, upsis, ¿no? Es justo cuando lo de Marina del Pilar, sí, casualidad.
7: Pero es que tú te equivocas, no lo están metiendo por sus ideas,
6: no,
7: ni porque
6: no
7: sea opositor.
6: No, son demócratas.
7: Sino porque es huachicolero.
6: Es huachicolero. Qué feo ser huachicolero, ¿eh? De veras, oposición, no sean huachicoleros. Aprendan a Morena.
7: Sí, sí, aprendan, ahí no hay a Rocha, Américo Villarreal.
6: Todos sí, esos, ahí gente prístina.
7: Valores, no tienen valores.
6: Valores. La cuarta transformación de la vida pública es una revolución de las conciencias antes que nada, ¿eh? Bueno, canijos,
7: tenemos visita.
6: Sí, ya llegó el señor Arellano. ¿Cómo está, don Ángel Arellano?
8: Muy bien, ¿tú qué tal, Julio?
6: ¿Qué traes entre manos, compañero?
8: Pues aquí información. ¿Cómo estás, Juan? Buenas tardes.
7: Oye,
8: pues
7: buenas.
8: También lamentándonos de no estar del lado correcto de la historia.
6: Sí, carajo,
8: ¿no?
6: Todavía es estamos a tiempo, ¿eh?
8: Les va muy bien a los que se pasan de aquel lado, aunque a veces ya no tanto, ¿no? No,
7: bueno,
8: ya
7: pero pues, normalmente sí les perdona todos sus pecados.
6: Sí, con... sí. No, y a nosotros seguro también, ¿eh?
8: Pues
6: nada,
8: sí.
6: Es que sí tiene que ser
7: nada más nos tenemos que manifestar.
6: No, y sí, tiene que ser con convicción.
8: Hay que llegar con 1% de capacidad y 99% de lealtad.
6: Así es,
8: ¿no?
6: Así es.
8: Sí. Como Víctor Rodríguez, el exdirector de Pemex, que a lo largo de la semana se le fue aclarando el panorama.
6: ¿Qué?
8: Y hoy, lo decíamos hace 8 días, que va a haber la final en tras las rejas, pues no.
6: ¿No?
8: No, no, no.
6: No,
8: va a estar
6: no, no,
8: ahí
6: no, no,
8: con
6: no
8: su botanita.
6: Solo en la prisión de su conciencia,
8: sí,
6: compañero.
8: Sí, sí.
6: ¿Eh?
8: Lo, es peor.
6: Eso es muy de la 4T, ¿eh?
8: Sí, exactamente.
6: Sí, todos van a estar viendo en la prisión de su conciencia.

0: ciencia y en casa con un huiscacho,
1: sí,
0: la final.
1: Así es este...
0: Pues ya, qué, si nada más agarró a madrazos a su mujer en un video, pues no, ¿cuál pues es el problema? Tampoco exageren, sí, un mal día.
1: ¿No? Un mal día lo tiene cualquiera. No,
0: llegaron, sí, todas, tampoco pidan,
2: sí,
0: tanto.
2: Sí, a saber qué le dijo.
0: Sí, todas con mayúscula la... Sí.
1: Y aprovechando pues que don Víctor ya está cómodo viendo la final, esta edición de la Copa del Mundo, la final, contará por primera vez con el show de medio tiempo.
0: Sí.
1: Va a tener a Madonna, Shakira, BTS, Justin Bieber y Burna Boy en el este espectáculo similar al del Super Bowl.
0: Sí.
1: Para el medio tiempo. Y pues los rivales, ya lo sabemos, Argentina contra España.
0: Vaya partido,
1: ¿por
0: ¿no?
1: ¿Por quién van ustedes? ¿Tú por quién vas?
0: O sea, yo le voy a España.
1: España.
0: Pero creo que es un partido muy parejo. Uh-huh. Pero creo que es muy probable que lo acabe ganando Argentina porque saben jugar esos juegos.
2: Sí, son tremendos.
0: Son tremendos.
1: Oye,
0: sí,
1: pero ya viéndolo bien, qué bueno que pasó Argentina, porque siempre tiene ese toque, esa... O sea, no iba a estar una... No es una final aburrida o muy caballerosa.
2: No, tiene todo el empuje, ¿no?
1: Tiene todos los ingredientes para estar una final apasionada, ¿no?
2: Sí, sí, la verdad que sí, digamos, no se dan por vencidos ni en el último segundo.
0: Muy intensa.
2: España... ¿Ves ese segundo gol? Ahí va, ya en minutos noventa y tantos, ahí va Messi a recoger la bola que se iba.
0: Sí, sí, no, son altamente competitivos.
2: Y el centro y el segundo gol.
0: Mira, voy a volver a lo que comentamos ayer, Juan y yo. El problema con las selecciones argentinas no es que haya campañas de odio contra los argentinos, no es que la humanidad odie a los argentinos. El problema es que, la verdad, no todos, pero muchos de los jugadores argentinos tienen una forma muy fea de ganar y muy fea de perder. Es decir, irte a burlar de los ingleses,
2: ¿no?
0: Hacer caras al público. Todo ese tipo de cosas están mal. No es ser canchero, no es ser... No, es pinche. Y yo a muchos de los colegas, sobre todo argentinos, que entran en esta discusión, los conmino a entenderlo de esta manera. Es pinche ser así. Eso no tiene nada que ver con la habilidad en la cancha.
2: Son buenos, son buenísimos.
0: Pues sí.
2: Pero fíjate, decía Martinoli, el otro día lo escuchaba, que decía, algo tienen estos argentinos. Dice, pues esos juegan los 20 mejores equipos del mundo.
0: No, claro.
2: Todos los que están ahí.
0: Tienen un gran talento
2: todos
0: de entrada y un gran carácter.
2: Y algo hacen cuando se ponen la camiseta de su selección, que los convierten en los chavitos amateurs que se mueren de ganas de ganar. Entonces, y si juegan así.
0: No, completamente.
2: Entonces sí es muy notable, ¿no? Ese espíritu.
0: No está en duda la calidad del fútbol argentino. Decía Valdano hace no mucho, y con razón, dice, a ver, de los 5 mejores jugadores de la historia, 3 son argentinos. O de los 10, 3 son argentinos, si quieres. Messi, Maradona y Di Stéfano. Bueno, pues por algo será, ¿no? Sí. O sea, eso no está en duda. Pero
2: próximamente Gil Morita.
0: Morita, ese entra ya.
1: El Bofo Bautista no entra en esa categoría.
0: Casi. Yo, ¿verdad?, lo pongo en un 11-12.
2: Nacho Calderón tampoco.
0: Sí. Ay, el güero Calderón, cabrón. Paso, güey. Todavía hace poco lo entrevistaron por ahí.
1: Sí, híjole, pues bueno, ahí está ya. Oye, ¿te acuerdas que Mario Delgado quería acortar el ciclo escolar?
2: Sí.
1: Ya se publicó en esta semana. No hay ningún viso de que por alguna razón extraordinaria se quiera recortar, ya ves esa improvisación que sacó Mario Delgado. El inicio de clases para el ciclo escolar es 31 de agosto y el fin de curso es 9 de julio de 2027. Sigue siendo en julio, no en junio, que por el mundial, que por el calor, que porque los maestros ya no hacen nada. Y que lo dice como si no pudiera hacer algo él, que él es titular, ¿no?
2: De todas maneras, nadie va.
1: De todas maneras, ¿ya para qué?
0: Besos de ceniza.
1: Vacaciones 21 de diciembre al 5 de enero y Semana Santa del 22 de marzo al 2 de abril. Ya sabes, los puentes que ya están considerados. Los viernes de consejo, donde no van a clase los niños. Ahí está el calendario en el Diario Oficial o en cualquier página de internet lo puede encontrar. Para quien ya esté listo.
0: Aquí nosotros sí chambeamos. Así no hay puentes, no hay nada.
1: Nada.
0: Maestro Arellano.
2: Pues mil gracias.
0: Es un placer como siempre.
1: Un placer para mí.
0: Aunque eso de que no, de que nosotros no nos vamos de vacaciones, Juan.
2: No, mira, aquí molcas.
0: En cierto caso, aquí.
1: Ya que tocas ese punto. ¿Quién se va de vacaciones la semana que viene?
2: Yo regreso a la otra.
1: Y la otra me voy yo dos. Y después, ¿quién?
0: Y luego su tío Patán se va a ir una semanita. Pero todavía no, ¿eh? Adiós.
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0: Vale, Villa, ¿cómo estás? ¿Cómo te trata la Copa del Mundo?
4: Bien, bien, pues tristona porque ya se nos va a terminar el fútbol.
0: Sí, caray.
2: Sí, se acabó, caray.
0: Sí, estamos todos enganchados en esto, ¿verdad?
2: Una fiesta de un mes, ya hay que pararle, ¿no?
0: Sí, ya hay que pararle.
4: Pues sí, también ya hay que pararle, pero sí, nos vamos a enfrentar al vacío el lunes.
0: Es correcto. Una vez, yo diría, una vez más nos vamos a enfrentar al vacío.
4: Una vez más.
0: Pero todavía no vale, todavía no.
4: No.
0: Así que te conmino a arrancarte.
4: Oigan, pues quiero hablar de Messi y de la selección argentina un poco, que pues yo no sé ustedes cómo lo han visto, cómo han visto como este fenómeno de redes, ¿no? Que creo que es una cosa que cada vez toma más fuerza en todos los eventos como este mundial. Para bien y para mal, o sea, nos enteramos de todo, podemos ver las escenas, ¿no? Así como con cámara lenta y casi con microscopio. O sea, hay una cosa muy padre, pues, de darle el seguimiento al campeonato, pero también hay un odio a Messi y un odio a la selección argentina que a mí realmente me ha llamado muchísimo la atención. Yo pensaba que era, en algún momento leí por ahí, vi algunos opinadores que decían que a veces es producto de la inteligencia artificial, que incluso las casas de apuestas generan este tipo de controversias artificialmente, pues para que se muevan las apuestas, ¿no? Pero ya después platicando con gente, ¿no? Incluso con algunos de mis pacientes, pues sí hay gente que con toda franqueza dice que no soporta a Messi, que no soporta a los argentinos, que compraron la copa, que casi casi están en un grupo de WhatsApp con Infantino, ¿no? En donde les está pidiendo las transferencias. O sea, unas cosas así rarísimas.
0: Sí, sí.
4: Y la verdad es que, o sea, sí me hizo pensar en cómo se necesita tan poco, porque realmente sí nos encanta el fútbol, pero pues es una cosa, digamos, irrelevante en medio de todas las otras cosas que pasan en el mundo, ¿no? O sea, se trata de un juego. Sí, una Copa del Mundo y lo que sea, pero digo, estos odios apasionados y obviamente amores apasionados, pues creo que se tratan de otra cosa. Creo que se tratan de estos núcleos racistas, de estos núcleos xenófobos y de núcleos clasistas también que salen a relucir con el pretexto del fútbol. Una de las cosas que he leído como insultos a los argentinos es que en México son meseros,
0: sí,
4: ¿no?
0: Sí.
4: Hay una cuenta espantosa que tiene un gran éxito que se llama Whitexican, que seguramente la han visto.
0: Sí.
4: Que a mí no me parece chistosa en ningún sentido, porque pues se ríen de ellos mismos, de que son unos fresitas que se están burlando de la gente que los atiende en su casa, de la gente que los sirve. Y ahora decían, ¿no? Que qué mala onda que el domingo no va a haber quien los atienda en los restaurantes.
0: Sí, no.
4: Entonces, yo digo, bueno, no sé quién se ríe de eso, pero pues al final es clasismo y también racismo. O sea, decir que los argentinos son todos soberbios, todos insoportables, insufribles, qué sé yo, ¿no? Todos estos adjetivos descalificadores, pues es una forma de xenofobia. Y yo pienso, realmente viendo el fenómeno de Messi, que hay algo de envidia debajo de todo esto, ¿no? Porque pues yo creo que Messi representa, es un héroe muy particular, que con el que muchos jóvenes y no tan jóvenes se han identificado, pues porque se trataba de, ya lo sabemos, un niño chaparrito que tenía un déficit de hormona del crecimiento y que siendo un adolescente de 13 años pues se fue a Barcelona a jugar y se convirtió en esta máquina de fútbol que es hoy, ¿no? Y que está haciendo un cierre de su carrera a los 39 años, pues de manera colosal. pero creo que pues también estamos dejando de lado que Messi ha sido un fóbico del reflector y del glamour, y es de los pocos que jamás hemos visto envueltos en escándalos de drogas o de mujeres, ¿no?
0: Sí, sí.
4: Está casado con su novia de toda la vida, es padre de 3 hijos, y a decir de muchos testimonios, pues es una persona bastante intachable, ¿no? Digo, sin idealizarlo, ¿no? Y pensar que es incapaz de ninguna maldad, pero como que es un héroe muy diferente a Maradona.
0: No,
4: que era un héroe deteriorado, trágico, ¿no? Decadente, ¿no? Tú ves a Messi a los...
0: Digo, pues un abusador de menores, un golpeador de mujeres, ¿no?
4: Sí, sí, o sea, un futbolista completamente diferente a Leo, ¿no? Y bueno, a Leo también le han inventado que es autista, sí. Que yo digo, a ver, no se puede hacer un diagnóstico por opiniones a la ligera que se han dado en los medios a lo largo de su carrera, cuando no ha habido ninguna declaración formal ni de su equipo médico ni del mismo, ¿no? Cualquier diagnóstico que hagamos fuera de contexto es una agresión y es una falta de seriedad. O sea, es otra cosa que también quería decir. Y yo digo, bueno, creo que de pronto parece que algo que hace una persona o que hace un grupo o que hace alguien en particular nos da permiso de juzgar a toda una nación, a toda una nacionalidad, ¿no? Como lo que pasó con el locutor que habló mal de México, que dices, bueno, pues no es nadie, ¿no? O como, digo, no es nadie, pues no es representativo del país, ¿no? O la chava esta que le aventó cerveza a un ecuatoriano, pues no nos representa, ¿no? Pero digo, creo que sí tendríamos que reflexionar en esta parte como de envidia, porque yo creo que sí nos da envidia a los demás países de Latinoamérica no tener a un Messi. Porque realmente pues él es el factor que hace la diferencia en ese equipo, aunque también hay que decir que ese equipo es bárbaro.
0: Sí, son
4: pues es
0: buenos,
4: un equipo bárbaro, ¿no? Y la otra cosa que es muy llamativa es que todos estos cuates que son parte de la selección vienen de abajo, vienen del barrio bravo, aunque hoy en día casi todos juegan en Europa y son millonarios, vienen de muy abajo, como casi toda la gente de Latinoamérica que viene de abajo, que le cuesta trabajo, ¿no? Que viene a lo mejor de una clase popular. Y entonces es todavía, me llama más la atención que no podamos identificarnos con ellos de alguna manera, como si ellos no fueran Latinoamérica. Yo en mi vida, y miren que he convivido con un montón de argentinos que han sido mis profesores, mis psicoanalistas, etcétera, ¿no? Amigos personales, jamás he oído a ninguno de esas personas, lo cual no quiere decir que no haya quien lo diga, que diga que no son latinoamericanos, que son europeos. Yo no los he escuchado, jamás. No. Pero bueno, es lo que la gente dice, ¿no? Entonces, bueno, creo que me parece que sí, que hay envidia detrás de todo este odio, que hay una cosa como son las redes sociales y como es el mundo hoy, ¿no? De odiar gratuitamente a alguien con el pretexto de un partido de fútbol, ¿no? Entonces, a lo mejor ese odio, pues viene de otro lado. No viene del fútbol, viene de algo anterior o viene de una ligereza para hablar mal de otras naciones, que pues justo está como en contra del espíritu de todo esto. Y creo que no podemos dejar de lado la corrupción, los intereses económicos, todas las cochinadas, ¿no?, que están alrededor de la FIFA, pero creo que no deberíamos perdernos la oportunidad de apreciar, y ya se va a terminar este mundial, de ver al jugador más grande que ha habido en la historia del fútbol.
2: Sí, sin duda. Digo, creo que caen gordos porque sí son medio arrogantes, pero...
0: ¿En el fútbol?
2: Sí,
0: sí, son...
2: sí, en el fútbol. Pero es la arrogancia del bueno,
0: sí,
2: o del que es
0: sí,
2: muy bueno, del que es campeón, ¿sabes? Que el que sabe incluso que se tiene que sobreponer a este tipo de odios que comentas,
0: no,
2: ¿vale?
0: Esta idea de que hay un complot de la FIFA para que gane Argentina, pues, bueno, es un
2: estúpida,
0: disparate,
2: ¿no?
0: O sea,
2: sí,
0: es una tontería,
2: no tiene ningún
0: ¿no?
2: sentido. Es sí, el mejor jugador sí, que hay, y te lo dicen en las entrevistas, lo dijo Kane, lo dijo el entrenador de Inglaterra. Todos sí, te dicen, pues caray, con ese señor no se pudo hacer más, ¿no?
4: No hay manera,
2: lo hicimos y en 2 segundos te da la vuelta. Entonces,
4: y yo te voy a decir que creo que la soberbia, no digo que sea una cualidad, pero a nosotros, por lo menos particularmente en México, nos hace falta.
2: Sí.
4: Nos hace falta ese orgullo, esa seguridad para decir, yo sé lo que sé, yo sé hacer esto, yo lo voy a hacer bien, a mí nadie me va a ganar. sí nos hace falta.
0: No, yo estoy completamente de acuerdo. Eso es una virtud. No, yo lo que creo que es un defecto, y ese sí desde siempre, no de Messi, pero de demasiados jugadores en las selecciones argentinas, es la manera fea de celebrar las victorias o de lamentar las derrotas. O sea, insultan al rival, se burlan, que yo creo que es ya, digamos, pasar la línea de la competitividad, ¿no? Tampoco son los únicos, Pero no. Estoy completamente de acuerdo contigo.
2: Y hay otra, fíjate, pasa si tú te ibas a la NFL, cuando jugaba Tom Brady, que ha sido el mejor de la historia, ha roto todos los récords. También, pero llevaron a juicio porque según ellos los árbitros le iban a los Patriotas y lo beneficiaban. O sea, siempre hay sobre el bueno, le llueven las pedradas, ¿no?
0: Sí.
4: Claro, genera envidia e incredulidad. No puedes creer esta magia, ¿no? Sí, porque hay una cosa mágica en todo esto. Y estoy de acuerdo con lo de las celebraciones excesivas, ¿no? Burlonas, hostiles. O sea, para nada estoy de acuerdo con eso. Y por otro lado dices, pues es humano, ¿no? Sí. O sea, al final son momentos de descontrol emocional que algunos lo manejan maravillosamente bien, como es el caso de Messi y muchos otros, ¿eh? O sea, gente decentísima. Y ahí habrá otros que no, insisto, no representan a la totalidad.
0: No, no, por Dios, no, claro que no, hombre.
2: Pero bueno, claro que no. Pues que disfrutes la final.
4: Eso. Igualmente.
2: ¿A quién le vas?
4: Argentina.
2: Muy bien.
0: Ah, no, aquí yo le voy a España. Creo que va a ser un partidazo, ¿eh?
2: Sí, puede ser.
4: Yo espero. ¿Tú, Juan, a quién le vas?
2: Yo creo que España, ¿sabes? Porque me gustaría que hubiera otro equipo con ya por lo menos dos estrellas. Sí. Que sí, es un club muy selecto los que tienen dos estrellas.
0: Bueno, ganar un mundial.
4: Está muy, muy selecto. Sí.
2: Entonces, no bueno. Caiga mal. Pero bueno, vale. Mil gracias. Buen fin de semana.
0: Un bonito abrazo,
4: fin,
0: vale.
4: Que les vaya bien.
0: Que todo vaya bien. Oye, Juan, antes de que pasemos a asuntos más celebrables, vamos a decirlo de esta forma, oye, Marc Sarriaga.
2: Oye,
0: sí, yo estoy con el corazón en un puño.
2: Le hizo tanto bien a la niñez mexicana y al conocimiento, ¿eh?
0: Hombre, un hombre tan de bien, con tanta conciencia revolucionaria. Y rematando su casa allá en Ciudad Juárez.
2: Que porque no lo liquidó la SEP.
0: No lo liquidó la SEP. Ahora, compañero Arriaga, yo recuerdo que cuando entró usted a la SEP, estuvo diciendo que a todos los que corrieron no había por qué liquidarlos, que el Estado mexicano pues no tiene que liquidar a nadie. Entonces me sorprendió un poco la reclamación.
2: Supuesto es de los que se llaman de confianza, ¿no?
0: De confianza.
2: Entonces no le toca la liquidación. Sí. Pero sí, entonces que iba a rematar su casa.
0: Que iba a rematar la casa.
2: Ay, yo digo que lo hiciera en el Centro Cultural Marx
0: Arriaga, se nota mucho las simpatías que despierta en redes, ¿eh?
2: Sí, porque la gente luego se solidarizó con él.
0: Se solidarizó. Seguro ahí va una cooperacha, subsecretario. Sí. Sobre todo a la gente con dinero, sí, que esa que usted dijo
2: que llegue en cualquier momento.
0: Que es inevitablemente nefasta, ¿no? Sí. Oye, Juan, y nada más antes de entrar a asuntos de... ¿Qué pasó con Ulises Lara? Yo tengo unas dudas.
2: A ver si se nos va aclarando con el tiempo. Decía Raymond Riva Palacio hoy que qué barbaridad, que si era que lo descubrieron en cuestiones de corrupción, ¿no? O que si era informante real de Estados Unidos. Vete a saber qué pasó, pero...
0: Otros dicen que le están cobrando lo del piloto del Mayo.
2: No, vete a saber que lo de Lozoya, o sea, como... Pero todo es así aquí, ¿no? Como que...
0: Así es.
2: El gobierno no informa nada. Cada quien atiende sus verdades, sus realidades, no, sus broncas.
0: Razones familiares.
2: Piensa tú lo que tú quieras, ¿no?
0: Razones, motivos familiares.
2: Nos vale, no vamos a decir por qué se fue ni qué onda. Pero pues sí, se fue de un día para otro. Parece ser que también se fue su gente. Eso es lo que dicen.
0: Pues sí.
2: Porque no sabemos, como no te no dicen oficialmente, nada más sabemos de Rufo, de eso sí nos están diciendo, nos están informando.
0: Voy a citar a mi presidenta Claudia Sheinbaum. Fiscal, explíquese,
2: explique que diga.
0: No más para saber, digo.
2: Porque son puros golpes a Javier Corral, ¿no? Sí. Porque Ulises Lara fue el que lo salvó ahí del bar, ¿no? Se lo llevó para que no lo metieran a la cárcel, y luego pues Rufo era gran amigo de Javier Corral, también, pues está muy, muy... De capa caída.
0: Bueno, pues
2: el senador chihuahuense. Disfruten el Mundial
0: de la Copa del Mundo. Nadie habló del tercer y cuarto lugar.
2: Nadie le interesa, ni lo vean.
0: Sí, pues no, es el peor partido de un mundial.
2: Es el peor. Julio estará aquí con ustedes la semana que entra. Me voy a pasar a retirar unos días.
0: Se va a hacer vida al aire libre.
2: Al aire libre, pero regresamos por acá. Pásela bien.
0: Adiós.
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